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2: Uno de los temas interpretados en un concierto transmitido por Radio Nacional de Venezuela el 22 de julio de 1956 como emisora matriz para la red de emisoras comerciales del país, patrocinado por el entonces Ministerio del Trabajo. Alfredo Sadelli interpretó en esa oportunidad solo música venezolana. Brisas de Torbes, Marciala, que era un tema de su autoría, y este joropo tuyero que acabamos de escuchar. La Radio Nacional de Venezuela transmitió muchos programas en alianza con el Ministerio del Trabajo de la época, así como con la Universidad Central de Venezuela, como veremos más adelante. A continuación, escucharemos un precioso material extraído de nuestros archivos, un programa conducido por el locutor Neri Carrillo, a la sazón padre del actor Fernando Carrillo, contando en esa oportunidad con la actuación en vivo del gran Benito Quirós y su conjunto, año 1958. Ese programa se llamó
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0: 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La radiorrevista del Trabajador se complace en presentarles hoy a un popular conjunto venezolano que seguramente es muy conocido de todos ustedes. Se trata de Benito Quirós y su conjunto. Bueno, pero antes quiero hablar unas palabras aquí con Benito, porque este conjunto está sonando bastante bien y quisiera que los oyentes conocieran los nombres del componente del conjunto de Benito Quirós.
1: Perfectamente. Y acompaña al bandolín José Colmenares y al cuatro a Adrián Pérez. A las maracas, el famoso Gardel.
0: Indudablemente, el rey de las maracas.
2: Muchas gracias.
0: Y por supuesto que con su guitarra y con su maravillosa voz, Benito Quirós. Benito Quirós es un gran galeronista. Y a un bello poema de Miguel Otero Silva le ha puesto música de galerón. Vamos a oír El Gallo Zambo.
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0: Hoy en Tiempos de Vinilo le estamos haciendo un guiño a los 90 años de Radio Nacional de Venezuela, sirviéndonos del vasto material de archivo recuperado por Gerson Maldonado, personaje casi indisoluble de esta emisora como productor radial y mejor amigo. Cerremos esta primera parte con un programa que no necesita presentación.
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quien en determinado momento no ha deseado que el tiempo aminore la marcha y hasta detenga su inexorable flujo? En un extraordinario libro, Tras la huella del péndulo rebelde, publicado en 1977 por Isaac Bentov, este dice: algunas drogas, la meditación e incluso ciertos estados hipnóticos pueden en determinadas instancias distorsionar nuestra percepción del tiempo al punto de que aparente hacerse más lento estirándose. Hay también quienes, al generar ondas T mediante la técnica de biofeedback, han comprobado para su sorpresa cómo, mirando la manecilla del segundero en un reloj, esta parece aminorar su marcha, dudar y hasta detenerse. La primera reacción de la mente racional es de rechazo, pero aún mientras cataloga al fenómeno como imposible a un nivel, a otro nivel comprueba que sí está ocurriendo. Y es tal la emoción que experimenta que probablemente alterará esa rara percepción, haciendo que prive de nuevo la realidad objetiva. La manecilla reanudará entonces su marcha. Al escuchar lo anterior, muchos pensarán: claro que es imposible. La mente no puede frenar o detener al flujo del tiempo o de ningún mecanismo que lo mida. Ocurre, sin embargo, y es una experiencia que está al alcance de cualquiera. Nosotros lo hemos logrado en varias ocasiones y usted también podrá. No se necesitan drogas, aparatos de biofeedback o facultades especiales. Solo deseos de hacerlo, seriedad en el método y un cronómetro grande con manecilla. Primer paso: aislarse dentro de lo posible para relajar totalmente cuerpo y mente. Se coloca entonces al cronómetro en algún lugar donde podamos verlo sin esfuerzo. La posición del cuerpo no es importante, siempre que permita concentrar la mirada sobre el reloj. Segundo paso: ya totalmente relajado, mire la esfera y sin forzar la vista o la mente, siga el movimiento de la manecilla segundera. Trate de captar y absorber el ritmo al cual se mueve, pero sin hacer ningún esfuerzo especial. Tercer paso: este es crucial. Cierre los ojos e imagine que está realizando alguna actividad placentera. Tal visualización tiene que ser muy intensa y completa. Si escogemos, por ejemplo, ubicarnos en una playa, es necesario sentirnos allí, con todo nuestro ser. No bastará con pensar que nos encontramos en ese sitio. Es necesario sentir el calor del sol y la textura de la arena bajo nuestro cuerpo, el batir de las olas y una brisa tibia que nos acaricia, el olor a salitre. Concentremos todos los sentidos en estar en esa playa. Al percibir que ya hemos estabilizado tal ilusión, ir abriendo los ojos poco a poco, pero no del todo. Tampoco fijar foco en la esfera del cronómetro, dejando más bien que la mirada resbale como quien no quiere la cosa por sobre y alrededor de ella. Si ha logrado usted condicionar su mente adecuadamente, comprobará entonces algo interesante. El segundero parece dudar por unos instantes, aminorando su ritmo, y eventualmente se detendrá.

A veces muy brevemente, otras por un buen rato. La experiencia puede ser tan sorprendente que nuestra emoción o sorpresa quizás rompan ese estado que hemos logrado. Y en ese caso, el segundero reanudará su ritmo normal. ¿Absurdo? El profesor Bentov y tampoco nosotros estamos insinuando que en realidad el tiempo o el mecanismo del reloj frenó su carrera deteniéndose. Pero lo que sí logramos al condicionar la capacidad de percepción subjetiva de los sentidos fue alterar nuestro estado de conciencia objetiva, liberándola temporalmente. Bentov lo explica en estos términos. El aspecto objetivo de nuestra mente, la mente observadora, esa que correlaciona y procesa la información que llega al cerebro, se entretuvo en la playa que logramos conjurar y por breve lapso desasistió a ese mecanismo sensorial, los ojos, que captan y analizan tal información, la cual...

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8: Delcy Rodríguez, presidenta de la República Bolivariana de Venezuela.
9: Frente a las incógnitas, a las preguntas que se nos puedan presentar, la respuesta está en Bolívar. La respuesta está en la lucha por la independencia de Venezuela. Bolívar tuvo más derrotas que victorias, pero no cesó en su empeño de ver a una Venezuela independiente, no sometida a ningún tipo de cadena ni opresión del Imperio Español. Y ese proceso por la independencia está vigente. 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

Hay humo de cigarrillos sobre el mostrador del bar, donde permanece recostada una voluptuosa mujer con traje de lentejuelas. Es una noche de insomnio.

0: y todos escuchan las canciones que, durante los años 40, sacudieron el corazón de millones de latinoamericanos. Las melodías de la noche y del despecho, las canciones de Agustín Lara.
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0: Las canciones de Agustín Lara no solo recorrieron triunfantes los caminos latinoamericanos, sino que sirvieron al cine mexicano como fuente argumental para numerosas películas. Amor de la calle, Callejera, Pecadora, fueron canciones que cantaban con hastío todas las damas de la noche. Pero fueron también los títulos de películas en las que la trama se centraba sobre el personaje célebre y exclusivo del cine mexicano de los 40 y de los 50. El personaje de Santa, la dama nocturna, la virgen de medianoche más famosa del cine. Santa es el personaje clave de centenares de películas mexicanas. Es el personaje de la mujer perdida que se redime al final por el amor y el sacrificio, pero después de padecer un largo calvario y noches de insomnio y dolor. Envueltas en las canciones de Agustín Lara, ellas desfilaron frente a las cámaras. Meche Barba, Emilia Yu, María Antonieta Pons, Marga López, Elsa Aguirre, Leticia Palma o Miroslava. El propio Lara actuó también en muchos de aquellos trasnochados y enriquecidos filmes, y sus canciones lo situaron en el punto más alto, junto a Pedro Infante, Mario Moreno Cantinflas, en una suprema trilogía.
1: Yo la vi por la calle una noche, ofreciendo a la venta su amor, y al mirarla sentí que sus pasos me golpeaban.
0: Eran películas melodramáticas, arrabaleras y de cabaret, en las que se expresaba el martirologio de la prostituta que encuentra finalmente en el dolor y en el sacrificio la redención de sus pecados. Eran tiempos provincianos que concebían la relación humana, amorosa, solo en términos de prostíbulo y melodrama. Aquellas películas fueron apagándose en la memoria, pero las canciones de Lara persisten, quedaron ancladas en la memoria y en el corazón. Melodías de hastío, de despecho y desventura, Carne de cabaret o Rosa a la terciopelo, canciones eternas de Agustín Lara.
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1: La recordada voz de Rafael Guillermo Zamora, una de las tantas entrañables figuras que pasaron por RNV a lo largo de 90 años. Sería tarea difícil enumerar siquiera los más resaltantes locutores y productores que han pasado por esta emisora durante todo este tiempo. Mi recuerdo y reconocimiento para todos y cada uno de ellos. 0426-705-7676 es el número de contacto para esta edición especial de Tiempos de Vinilo. Continuemos en esta edición aniversaria con lo que ha sido hasta ahora el programa más longevo de la radio venezolana, El Idioma del Jazz. Así sonaba la apertura de este inolvidable programa.
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0: Amigos del jazz, bienvenidos a nuestra audición. Hoy tengo nuevamente el placer y el honor de darle la bienvenida a una de nuestras artistas plásticas de mayor renombre, la señora Betsy Cristina Perici de Boyano, a quien cariñosamente los amigos, y tengo el honor de incluirme entre ellos, la llamamos Bichitina. Bichitina tiene una nueva exposición en Valencia y la inauguración será el próximo jueves 5 de abril de 2001. Es muy interesante destacar que siendo Bichitina una artista plástica venezolana, sin embargo, ella se interesó en el tema del jazz y los colores del jazz ella los capta de maravilla en sus lienzos y siempre expresa esta alegría de vivir, esta bonomía que ella tiene y este talento plástico que indudablemente le da la forma a sus pinturas. Bienvenida, Bichitina.
1: Buenas noches, encantada de estar en su programa, que es un programa muy bello que me encanta mucho. Yo me inspiro en la música que él pone para pintar, porque yo pinto de noche.
0: Imagínense. Bueno, y ella me trajo también dos discos con la música favorita de ella.
1: El tema este que me encanta es What a Wonderful World.
0: Paz y Jazz.

0: Jax Brownstein no solo mantuvo este programa por 54 años, sino que fue impulsor de conciertos de jazz en Venezuela con figuras nacionales e internacionales. Jax Brownstein, el gran difusor del jazz en Venezuela. Hoy en Tiempos de Vinilo le estamos haciendo un guiño a los 90 años de Radio Nacional de Venezuela, sirviéndonos de algunos audios pertenecientes a nuestro archivo. Decíamos que RNB, a través de su historia, hizo alianzas en la producción de programas radiales con el Ministerio de Educación, con la Televisora Nacional y también con la Universidad Central de Venezuela. De modo pues, vamos con el Museo de la Palabra, teniendo como invitado al doctor y cantante Jesús Sevillano.
1: La Universidad Central de Venezuela presenta el Museo de la Palabra, con el testimonio de aquellos personajes quienes con su pensamiento y obra contribuyen al enriquecimiento de nuestro patrimonio cultural. En 1962 se funda el Quinteto Contrapunto, bajo la dirección del inolvidable maestro y arreglista, figura destacada del movimiento coral venezolano, Rafael Suárez. La calidad interpretativa y técnica del grupo lo proyectó más allá de las fronteras venezolanas y por siempre en la historia musical popular de la nación. Sevillano era el tenor solista.
2: En esa época, Rafael estaba estudiando dirección de orquesta y música en Roma. Allá conoció al embajador, que era el gran poeta Alberto Arbelo Torrealba. Y el maestro Arbelo, el poeta Arbelo, había recolectado muchas canciones folclóricas, entre ellos La Puerca. Y se las enseñó a Rafael. Y Rafael las compuso para dúo. Y cuando se vino a Venezuela, tenía esas composiciones a dúo. Yo se las oía a él y a Domingo Mendoza. Ellos me llamaron porque surgió la idea de que por qué en vez de ser dos, tomando en cuenta las cuerdas de los coros, pues. O sea, para barítono, bajo, mezzosoprano, contralto, soprano y tenor. Entonces me buscaron a mí como tenor. Y yo cuando vi la primera cuestión, le dije a Rafael, que era un hombre excelente, hombre manso, hombre muy bueno, que cuando, lo único que se me ocurrió decir, porque yo estaba anonadado oyendo aquello, tan complicado y tan bueno. Le dije cuánto había que pagar para cantar ahí. Eso le causó mucha risa y empezamos.

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2: Bien, aquí estamos como todos los sábados una vez más presentando lo nuevo del disco, bajo la aguja precisamente. A nombre de Matthew Scholz en la música, Giza, Michael Mitchell, Jerez y quienes habla, Víctor Avilán. Hoy tengo una sorpresa, lo habíamos prometido desde hace aproximadamente un mes, finalmente se logró. Es así como cuando uno está haciendo un dulce que va cuidando todos los detalles, hasta que finalmente queda y se disgusta, pues, con mucha delicadeza. Hoy tenemos en nuestros estudios a Luz Marina, vamos a presentar ese disco, vamos a hablar de su vida como artista, de sus compositores en este trabajo discográfico y, por supuesto, de la forma en que ella plasma este sentimiento. Luz Marina, hola.
3: Hola.
2: ¿Cómo te sientes? Bienvenida. Finalmente estás aquí, ¿no?
3: Y realmente. Me siento muy bien, de verdad. Muy a gusto. Tengo muchas ganas de empezar a conversar contigo.
2: Precisamente de Jordano y la canción A Flor de Piel. Vamos a conversar. Este fue el primer tema que se extrae del disco para ser convertido en lo que hoy ya conocemos como todo un éxito. ¿Quién escoge el tema? ¿Cómo se graba? ¿Cómo llega Jordano a ceder uno de sus temas? ¿Lo compone para ti o ya estaba hecho?
3: Yo conocí a todo el mundo en Fonotalento. Fonotalento se acaba. Esperé como 8 meses y después, por una corazonada de lo que estábamos hablando al principio del programa, yo llegué a Sony International de nuevo. Y allí me reencontré con toda esta maravilla de gente y de amigos. Y Jordano, entre ellos, cuando él escucha cómo yo canto, eso es muy importante, nos conocemos. Y una tarde que sabemos del proyecto del disco, me llama y me dice, Luz Marina, escucha este tema. Nos trancamos en una oficina, agarra la guitarra. Salgo del cuarto a descansar, en una cama vacía y sin arreglar. Y yo iba viendo todo aquello, ¿no? Cuando dice, A flor de piel, ahí ya no aguanté más. Me iba a morir. Cuando él termina de cantar, le digo, te felicito, Jordano, qué tema tan lindo. Dice, ¿es para ti? Pues nada. Eso fue la historia de A Flor de Piel. Enseguida la grabamos, la empezamos a grabar. Sí, no era con la idea de que fuera tema para una novela. Eso fue después. Cuando ya estaba casi finalizada la grabación del disco, le presentaron ese tema a Cabrujas. Tengo entendido que le presentaron varios de diferentes artistas y que él escogió, gracias a Dios, A Flor de Piel.
2: Y yo creo que es porque recrea, narra. Yo creo que la palabra exacta sería narración. A medida que escuchamos a Luz Marina cómo juega con las palabras, las frases, ya nos vamos creando una imagen de toda la situación que encierra esa canción. Vamos a escucharla.

0: En primer lugar, el Museo de la Palabra, con Beatriz Pineda teniendo como invitado al doctor Jesús Sevillano. Y en segundo lugar, lo nuevo del disco Bajo la Aguja, con el locutor Víctor Avilán y la cantante Luz Marina, emblema de la generación de figuras que emergieron en los años 80. En la presidencia de RNB, la señal que recorre la patria, la licenciada Isbemar Jiménez, y quien tiene el gusto de estar con ustedes hasta esta hora, Jesús Pérez Lares. Título de locutor, 19.390. Registro de productor nacional independiente, número 1.369. Sigan nuestras redes sociales, Tiempos de Vinilo en Facebook, en Instagram y en nuestro canal de YouTube. Para cerrar el programa, se me antoja hacer un corte en el año 2000, a causa que en ese año esta querida casa me abrió sus puertas hasta el sol de hoy. Gesto que agradeceré infinitamente. De esa época escucharán la voz de este servidor con 26 años menos y un tremendo invitado de lujo. Chao, hasta la próxima semana.
1: Señoras y señores, tenemos aquí hoy un invitado muy especial. Es un señor que tiene más de 40 años de carrera artística, ha pegado un sinfín de números en la radio venezolana y es toda una figura dentro de la canción popular en Venezuela. Bienvenido, Memo.
2: Bueno, gracias, Jesús, por concederme los micrófonos de esta nueva gran emisora, como la Radio Nacional. La verdad es que tenía que no venir a esta emisora como 30 años más o menos, y está irreconocible de lo bonito que está la emisora.
1: Tú entras a la Villón en el año 64, ¿tú te acuerdas de la fecha? Yo creo que tú la has dicho por ahí.
2: Primero de julio del 1964.
1: ¿En el círculo militar?
2: Debuté en el círculo militar, sí.
1: ¿Y hablabas de ensayos? ¿No entras?
2: Yo cantaba con los hermanos Renato Salani.
1: ¿El hipocampo?
2: El hipocampo, que estaba en la plaza San Teatro Altamira en aquella época. Y entonces, da la cosa de que cuando Villo habla conmigo, concha, te necesito porque José Luis de las Amígdalas, esa semana. Y entonces, yo, maestro, así sin ensayar, tú te sabes esto, sí, tú te sabes esto, sí, tú te sabes esto, sí. Y como yo sabía casi todo el repertorio de Felipe, entonces canté número de puro número de Felipe, que vino tras papelovillo, sacó del repertorio y empecé a cantarme Sombra, los números que había grabado Felipe. Y entonces hicimos esos 15 días, Chievo García y yo recién entré a la orquesta, y más cuando grabé, eso fue en julio, y empezó a preparar Billo el long play de diciembre, en agosto, y me montó dos números que fueron lo Fea y Jamás Te Olvidaré, que yo se lo fusilé a Chucho Avellanet.

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9: Así que se los reconozco y se los agradezco en nombre del gobierno, en nombre de nuestro pueblo, porque sé que se organizaron, el sistema de medios públicos se organizó. 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

El Universo de la Música, presentándoles el capítulo número 3 acerca de la historia de la salsa. En un programa que se transmite por Radio Nacional de Venezuela, cuya presidenta es Silvia Jiménez. Este programa es producido y conducido por quien les habla, Arsenio Moreno Pérez. Certificado de locutor 61.318. Productor nacional independiente 32.199. Número telefónico 0412-011-4352. También puedes escucharnos a través del canal El Universo de la Música, presente en Telegram.

Venimos conversando en el capítulo anterior acerca del son cubano. Mencionamos los sextetos como el habanero fundado en 1920 con su antecedente en el cuarteto oriental. En 1927, con la integración de una trompeta, esta agrupación se convirtió en un septeto. Y esta configuración instrumental definió un formato característico que se consolidó en el resto del Caribe.

Entre los septetos debemos destacar como protagonista fundamental el Septeto Nacional de Ignacio Piñeiro. Inspirado con su vena oriental, le imprimió un tratamiento y desarrollo más amplio al género con una temática literaria profunda y variada. El estilo del séptimo integrante, el trompetista Lázaro Herrera, y la independencia brindada al cantante solista permitió que el Septeto Nacional de Ignacio Piñeiro se convirtiera en la referencia obligada del son cubano en toda el área del Caribe.

El son era un baile de las clases pobres, esparcido en los solares y rechazado por las clases pudientes. Incluso fue prohibido por la élite gubernamental por inmoral. Pero gracias al protagonismo de los sextetos y los septetos, comenzó a disfrutar de una significativa difusión radial y logró colarse en los salones de baile de los clubes, aquellos de la gente acomodada. Entonces el son pasó del solar a la conciencia del pueblo cubano y de ahí al mundo, desplazando al danzón como el género nacional de Cuba.

Asistimos a la década de los años 30. El son se internacionaliza y es difundido en los Estados Unidos y en Europa. La orquesta de Don Aspiazú convirtió el pregón de Moisés Simón, el manicero, en un éxito mundial en la voz de su solista Antonio Machín.

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1: En la provincia oriental de Santiago de Cuba, el 8 de mayo de 1894, nace un personaje de magna importancia en el futuro musical de la isla, y particularmente del son cubano. Estamos hablando de Miguel Matamoros.

Desde muy temprana edad se inclinó hacia la música. Ya a los 15 años ejecutaba muy bien la guitarra y era solicitado por trovadores y cantantes para que los acompañara. Pero antes de consagrarse como artista, se desempeñó en varias actividades en la búsqueda de la subsistencia. Fue reparador de líneas telegráficas y telefónicas. Trabajó como minero en la mina Pozo Harry, extrayendo cobre. Fue mensajero, pintor de casas, carpintero, agricultor, empleado en un aserradero, chofer particular, mecánico automotriz y obrero de la fábrica de ron Bacardí.

paralelo a todos estos desempeños, se movía entre Santiago de Cuba y La Habana, participando en actividades bohemias como las tertulias, las serenatas y presentaciones en teatros. Así fue que se inició en su posterior carrera artística.

Una de sus primeras composiciones, que posteriormente daría la vuelta al planeta con absoluta aceptación del público, la realizó en el año 1922.

según sus propias palabras, decía lo siguiente. Me fui a dar una serenata en San Pedro con mi primo Alfonso del Río. Guitarra en mano, comenzamos a cantar. De pronto apareció una señora que me dijo, he venido aquí porque a mi hija le han gustado sus canciones. Y me preguntó, mamá, ¿de dónde son los cantantes? Y la madre le respondió, son de la Loma. La chiquilla repitió, mamá, son de la Loma. Y de ahí me agarré el título para una nueva canción, Mamá, son de la Loma. Eso quiere decir que somos de Santiago de Cuba. Y al referirse que cantan en el llano, es que cantamos también en La Habana.

Total, que en su primera actuación en La Habana, con su primer trío llamado Trío Oriental, donde participaban Miguel Bisbé y Rafael Cueto, estrenaron esta canción, siendo el único son interpretado por ellos, pues recordemos que el son era muy mal visto en aquella época.

fundado por Miguel Matamoros en la primera voz y guitarra prima, siendo también el director. No hacía armonías rebuscadas. Su música era eminentemente tonal. No utilizaba disonancias ni asperezas armónicas. Compositor de ideas frescas y acento profundamente cubano. Su guitarrista acompañante, Rafael Cueto, quien usaba una pieza pequeña, triangular, delgada y firme de Carey, llamada plectro en su guitarra, en lugar del rasgueo común como era habitual, brindando los patrones del guajeo en el rango de los agudos y los ritmos sincopados del tumbao en las cuerdas graves. Contrapunto que se complementaba con la primera guitarra de Miguel. El otro integrante para complementar este gran trío fue Ciro Rodríguez en la segunda voz, maracas y clave. Poseedor de un intuitivo concepto armónico en su voz, con sobresalientes figuraciones melódicas que inventaba con gran fluidez y gracia y que yuxtaponía en el canto protagonista de Miguel.

Definitivamente el mérito del trío Matamoros fue sintetizar el estilo de los septetos, adaptándolo a su conjunto. Las diferentes capas rítmicas se distribuyeron entre sus tres voces, guitarras y maracas. También incluyeron en ocasiones instrumentos como el bongó. Posteriormente decidieron ampliar el formato de trío para crear un conjunto de son, añadiendo piano, más guitarras, el tres y otras voces. En este proyecto participaron importantes figuras como Lorenzo y Herrezuelo, Francisco Recopilado, mejor conocido como Compay Segundo, y el más grande e indiscutible, Benny Moré.

0: El tema Me la llevo, interpretado por Benny Moré junto al conjunto Matamoros.
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Y en este viaje imaginario, descubriendo los orígenes de la salsa, viajemos a una metrópolis que fue muy importante en el surgimiento de este género musical. Vámonos hacia Nueva York. Ocupada durante siglos por poblaciones amerindias, hasta que llegaron los primeros colonos a lo que hoy es Manhattan. Y recién a finales del siglo XIX y comienzos del siglo XX, presenta una división en 5 boroughs o distritos, a saber, Manhattan, Queens, Brooklyn, el Bronx y Staten Island. Es hoy la ciudad más grande de los Estados Unidos y una de las metrópolis más importantes y dinámicas del mundo. En los años 20 fue el destino de los afroamericanos que migraban desde el sur. Esto trajo consigo el renacer de Harlem. Recordemos que en el siglo XIX, Harlem fue predominantemente ocupada por italianos y judíos americanos. Pero afroamericanos residentes comenzaron a llegar en grandes cantidades durante la gran migración del siglo XX. En la década de los años 20 y los años 30, Central y West Harlem fueron el centro del llamado Renacimiento de Harlem. Un importante movimiento cultural afroamericano. Un torrente de trabajo artístico sin precedentes de la comunidad negra estadounidense.

se radicaron allí importantes lugares de entretenimiento, incluidos bares clandestinos, bodegas, salones, cafés, tabernas y clubes de cena. Sobresalía el Savoy Ballroom, que era un lugar de renombre para el baile del swing, inmortalizado con una canción muy popular en la época llamada Sloppin' at the Savoy. Escuchémosla.

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Dentro de Harlem se encuentra una localidad llamada El Barrio, también conocida como Spanish Harlem, habitada principalmente por puertorriqueños. Dentro de Nueva York se encuentra también el distrito de El Bronx, que después de la Segunda Guerra Mundial incrementó notablemente su población con la llegada de familias de la clase obrera procedentes de Puerto Rico y República Dominicana. Dentro de Nueva York también se encuentra la avenida Broadway, que tiene 53 kilómetros de longitud y atraviesa toda la isla de Manhattan, el Bronx y el sur del condado de Winchester. Y es allí, en la calle 53, que en el año 1948 abrió sus puertas el Palladium Ballroom, originalmente un salón de baile que fue testigo del desarrollo de ritmos como el mambo y el cha-cha-cha, con artistas de primera clase. No fue el primero ni el único de los clubes que abrieron sus puertas en la ciudad a dichos ritmos y sus más importantes cultivadores. Otros, como la conga de China Doll, de Park Palace y de Park Plaza, existían desde antes en el barrio, como dije anteriormente, conocido como Spanish Harlem. Incluso la conga se trasladó a Broadway, en la calle 52, en el año 1946. Pero fue el Palladium, con su ubicación estratégica en pleno corazón de Manhattan y su exquisita cartelera de estrellas, que cautivó en su momento con la llamada fiebre del mambo. Pero esto lo retomaremos más adelante. Regresemos nuevamente a la isla de Cuba.

El oriente de Cuba, sobre todo Guantánamo, Sierra Maestra y Santiago, fueron marcados por las huellas de las migraciones haitianas. Desde comienzo de la Revolución Haitiana hasta su independencia en 1804, llegaron a Cuba desde Haití miles de migrantes diversos, no solo esclavos. A las montañas de Sierra Maestra llegaron muchos esclavos con sus amos franceses y se asentaron allí en el cultivo cafetalero. Estas migraciones provocaron un sincretismo cultural que terminó influenciando en Cuba el idioma, la composición étnica, la religión y la música.

La música haitiana no era totalmente africana. Tenía influencia de la contradanza francesa. Pero en la década siguiente, la música de baile haitiana se cubanizó. Y a muchos de los esclavos haitianos llevados al oriente cubano por sus amos, se les debe el enriquecimiento y transformación de la cultura y economía originaria de esta región en aquella época en Cuba. Definitivamente es imposible hablar de cubanía, sobre todo en Guantánamo y Santiago, sin tener en cuenta la huella haitiana. Y es precisamente en Guantánamo donde nace Nené Nanfugás, un negro tresero de descendencia haitiana que hizo su música con un instrumento de cuerdas originalmente español para adaptarlo con su ingenio artístico. El tres cubano. Nené Nanfugás llevó los primeros sones a los carnavales de Santiago de Cuba por allá por los años 1892. 20 años más tarde nace en Matanzas, al occidente de la isla, el 30 de agosto de 1911, Ignacio Loyola Rodríguez Skull, mejor conocido como Arsenio Rodríguez, de ascendencia congolesa, y que tomó el tres como su instrumento. Arsenio marcará el futuro de la música cubana en el mundo. Fue un compositor e intérprete con un importantísimo papel protagónico en el desarrollo del llamado Son Montuno.

Arsenio de niño quedó ciego cuando un caballo le pateó la cabeza, hecho que lo marcó para el resto de su existencia. Se hizo músico y llegó a ser uno de los directores de conjunto más renombrados de Cuba. Arsenio Rodríguez desarrolló el lenguaje del son montuno y esto determinó que fuese aceptado como un ritmo con personalidad propia, separado.

En el Sol Montuno, la repetición del coro y la intensidad en la ejecución de sus integrantes determinan esa diferencia. En el Sol Montuno juega un papel primordial y de primer orden la capacidad de improvisación de los músicos solistas, sea el piano, sea la trompeta, sea el tres, o sea la percusión, en un momento determinado. En este caso, Arsenio fue un virtuoso ejecutante del tres. Escuchémoslo improvisando.

Recordemos que Arsenio fue un inspirador del concepto musical de los conjuntos cubanos al incorporar tumbadora, piano y tres trompetas al formato tradicional de los grupos de son. Los integrantes de su conjunto son estrellas que han brillado con luz propia en la historia de la música cubana. En el piano, Rubén González, grande entre los grandes. Y más tarde, Luis Martínez Griñán, importante músico guantanamero, considerado por muchos como el más alto exponente de la pianística del son montuno. Pero escuchemos hablar con las blancas y las negras a Martínez Griñán.

las trompetas, Félix Chapotín y Chocolate Armenteros. En el bajo, Papa Quila. También fueron integrantes en su conjunto en algún momento figuras de la talla de Chano Pozo y Machito, de los que conversaremos más adelante.

Con el tiempo, el son montuno desarrolló un momento dentro de la canción que Arsenio denominó El Diablo. Viene a ser esta parte de la canción llamada El Diablo una explosión, una parte muy intensa donde la banda se destaca haciendo improvisaciones y convirtiendo El Diablo en la parte más álgida del tema musical. Escuchemos la parte musical de lo que Arsenio denominó El Diablo en esta oportunidad con el pianista

El Son Montuno y, en especial, el Diablo, se caracterizan por su complejidad y originalidad. Influencia que más tarde tomarían otros ritmos fuera de Cuba, como el jazz.

Sin embargo, este concepto del diablo le creó a Arsenio problemas con las comunidades religiosas de la época, por lo que le cambió el nombre y lo llamó el mambo, concepto que iremos aclarando.

En los años 40 hubo otra orquesta de importancia capital, la reina de la charanga, llamada Antonio Arcaño y sus maravillas. Antonio era un flautista, director de orquesta, con una línea musical creada por su grupo, considerada como el ritmo nuevo para la época, y que junto a fragmentos sinfónicos e incorporación de influencias del jazz, enriquecieron el danzón.

siempre en cada uno de sus instrumentistas el mejor músico de la época. En 1937 comenzó con el nombre La Maravilla de Arcaño. Contó con Israel López, mejor conocido como Cachao, y su hermano Orestes López, como integrante de su grupo. Dos músicos que están en la memoria de la música cubana como los mejores. 2 años más tarde, cambió el nombre de la banda por Antonio Arcaño y sus Maravillas, incorporando la tumbadora en su orquesta, e ingresó al violinista Enrique Jorrín a sus filas. Más tarde hablaremos sobre este importante personaje.

tema Rapsodia en Azul, composición del gran maestro George Gershwin, llevado al plano del danzón por la orquesta de Arcaño y sus maravillas.

la orquesta de Arcaño popularizó versiones de temas sinfónicos que calaron en el gusto de los bailadores. También incluyó versiones de los temas fílmicos de la época. En todos los casos, en la segunda parte de la canción utilizaban una célula rítmica sincopada y, atención que esto es muy importante, abierta a la improvisación de los intérpretes y bailadores. Arcaño tituló esta segunda parte de sus temas como El Nuevo Ritmo, donde los hermanos López, Cachao y Orestes son los coautores. Estamos entonces en presencia de el nacimiento del mambo. Según Cachao, la palabra mambo era muy utilizada por congos y lucumíes en Cuba. Escuchemos cómo suena esta segunda parte que hemos mencionado en los temas de Arcaño y que era muy esperada por los bailadores e improvisadores.

El éxito con que el público recibió esta segunda parte de los temas de Arcaño y sus maravillas llevó a los hermanos López, Cachao y Orestes, en comunidad con la orquesta de Arcaño, a componer una canción llamada Mambo.

Entonces se nos presenta un enigma de quién inventó el mambo. Unos dicen que fue Pérez Prado, pero Pérez Prado declaró que no, él no fue el que inventó el mambo. Y reconoció que el mambo lo inventó Arsenio Rodríguez. Pero también en presencia de Cachao, reconoció que fue Cachao el inventor. Total, que el nuevo ritmo que se desprendió del danzón fue una variación mucho más rápida que el mismo danzón. La propuesta de Cachao y Orestes, junto a la propuesta de Arsenio, que tienen mucho en común, fue interpretada por Dámaso Pérez Prado, quien ya venía con una gran influencia del jazz y popularizó un ritmo que dio la vuelta al mundo, arrancando desde la ciudad azteca de México y arrasando enormemente dentro del público bailador del planeta.

En definitiva, fue Dámaso Pérez Prado quien, a principios de la década de los años 40, habitaba en La Habana, estrenándose como pianista de la orquesta Casino de la Playa, y más tarde no podía pasar indiferente a las influencias de la música compleja que era el jazz. Decidió entonces viajar a la Meca del cine, donde las artes musicales y las artes escénicas eran vanguardia. Así, años más adelante, formó su orquesta de mambo, comenzando a aparecer en las películas del cine mexicano, para después arrasar como la vedette del Caribe en todos los escenarios.

hasta aquí este capítulo número 3 acerca de la historia de la salsa. Están cordialmente invitados para el capítulo número 4 a través del programa El Universo de la Música.

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0: así le llamó.
1: Bienvenidos a este espacio Archivo Caribeño por la Radio Nacional de Venezuela. Ismael Jiménez en la presidencia de RNB en su 90 aniversario. Jonathan Martínez en el control técnico de los sonidos y quien les habla, Gerson Maldonado, en la conducción y producción de este espacio Archivo Caribeño, atendiendo sus mensajes de textos a través del 0412-733-4715. De hecho, nos están solicitando algunos temas, vamos a aprovechar mientras llegan unos invitados especiales que tenemos por allí. En este caso, o una de las peticiones que nos realizaron, Bambara Catunga de Titi Soto, arreglos de Ricky González, una producción de Ray Barreto junto a Celia Cruz para el año 1988, esa época en la cual allí estaban como músicos Jimmy Bosch en el trombón, las trompetas, tres trompetas y un trombón, Ángel Fernández, trompetista, al igual que Héctor Bomberito Zarzuela y Steve Glusman. En las tumbadoras, por supuesto, Ray Barreto, Celia Cruz como vocalista, en el piano Ricky González, en el bajo Salvador Cuevas, Carlos Soto en el bongo, los coros Adalberto Santiago, Felo Barrio y Ray Saba. Del disco Ritmo en el Corazón, que graba Ray Barreto junto a Celia Cruz para el año 1988. Entonces recuerden, 0412-733-4715, desde Calabozo nos solicitaron este tema nuestro gran amigo Eddie Rodríguez con Héctor Lavoe. Vamos a escucharlo.

Tenemos un archivo caribeño, recuerden, 0412-733-4715 para sus mensajes de voz o de texto. Como este caso, Eddie Rodríguez se comunicó con nosotros y nos solicitó este tema con Héctor Lavoe, llamado Mucho Amor, una composición de Roberto García y publicado por Héctor Lavoe en el primer disco, luego de separarse de la agrupación de Willy Colón, o que Willy Colón, mejor dicho, sucedió fue de esa manera. Él desintegra su banda, su orquesta. De hecho, varios de los músicos están allí grabando con Héctor Lavoe en esta producción, el famoso disco de La Voz, donde aparecen temas emblemáticos en su carrera, como El Todopoderoso, Emborráchame de Amor, Paraíso de Dulzura, Un Amor de la Calle, Rompe Saragüey. Imagínense usted en esta producción titulada La Voz, para el año 1975. Los coros allí están el propio Héctor Lavoe, Rubén Blades, Willy Colón y Willy García, Milton Cardona en las congas, en el bajo Eddie Guagua Rivera, los arreglistas de esta producción, José Febles, Lu Ramírez, y en este caso en específico de Mucho Amor, Willy Colón es el arreglista allí, timbales, Nicky Marrero y Tom Malone en el trombón, trompetas de Héctor Bomberito Zarzuela y José Rodríguez. Bueno, aquí parece José Rodríguez, ¿no? Pero él era, si es el mismo trombonista que era de La Perfecta, por supuesto, él es en la ejecución del trombón. Creo que hay un error en esta página de internet. Discogs nos referimos. 0412-733-4715. Para sus mensajes de textos, Ramón Arraiz desde La Vega nos felicita a través de la mensajería. También el amigo Juan Abdullah Rodríguez. Gracias, hermano, por estar en sintonía de Archivo Caribeño. Esta noche teníamos pensado, por cierto, algunas personas nos pidieron un especial sobre Héctor Lavoe, pero bueno, debido a esta entrevista entonces que planificamos con nuestros amigos, que ya vamos a hablar de ellos al momento que estén aquí en nuestros estudios, una actividad bastante importante que van a realizar la próxima semana. Entonces, bueno, tenemos pendiente ese especial con Héctor Lavoe. Otra de las peticiones que nos realizaron desde tempranas horas del día, vamos a escuchar a La Dimensión Latina con Combinación Latina número 4, año 79, en ese periodo en el cual Dimensión grababa con el sello Velvet.

Seguimos en Archivo Caribeño. Recuerden 0412-733-4715. Estamos en el año 1979, combinación latina número 4. Así es evidente la influencia de Billo's Caracas Boys en la formación musical de César Monge. Entonces, bueno, de los famosos mosaicos de Billo, la dimensión latina los trabaja bajo la denominación de combinación latina, en este caso la número 4, 1979. Un disco que aparece a la venta al público en mayo de ese año 79, poco tiempo después de la salida de Rodrigo Mendoza de la dimensión latina. Chuito también había salido de la misma para formar la amistad. Entonces, bueno, ingresa el pianista Samuel del Real, pianista colombiano, e regresa a la dimensión latina Argenis Carrullo, quien canta aquí acompañado de Andy Montañez en esta combinación latina número 4. Entonces, para junio de 1979 comienza a aparecer entre los promocionales de este disco este tema, combinación latina número 4. 0412-733-4715. Ya vamos a leer los mensajes de texto. Vamos con uno de los temas que nos pidieron hace pocos segundos por acá.

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0: Seguimos en Archivo Caribeño. Recuerden, 0412-733-4715. Sonora Ponceña y el tema Ahora Yo Me Río, 1978, de la producción La Orquesta de Mi Tierra. Un saludo para Humberto Castroblanco desde Tinaquillo, quien se comunicó vía telefónica. José Nieves también. Estoy en sintonía, cuando puedas, El Ratón con Cheo Feliciano, nos está pidiendo José Nieves. Gracias, hermanito, por estar allí. También para mi querido esposo, desde hace 45 años, Ricardo Vergara. Pueden colocar Guararé, están pidiendo por acá el 0412-733-4715. Nos dice un saludo de parte del historiador José Gregorio Brito. Escuchando el programa desde La Asunción en Margarita, también te escucho desde Maturín, donde laboro profesionalmente, nos comenta este amigo historiador José Gregorio Brito. ¿Te acuerdas de la primera canción éxito de la Dimensión Latina luego de la partida de Oscar, que Vladimir había quedado? Estamos hablando 1976, seguían sonando los temas del disco Dimensión Latina en Nueva York. Mira, alguno de esos temas, porque estaba muy reciente la salida de ese disco cuando ocurrió esa salida de Oscar en julio de 1976. Gracias, hermano, por comunicarte. También nos escribe, oye, unos mensajes de voz que tengo por aquí. Vamos a ver cuáles podemos ir colocando. Bielka Vargas nos envía sus saludos, vamos a escucharla.
1: Saludos desde aquí de Maturín, los dos abuelitos, William y Bielka Vargas. Saludos a Radio Nacional de Venezuela. Muy bello, aquí estoy escuchando su programa. Nosotros ahora no nos lo perdemos. Saludos a toda esa gente de Salsa, que son los muy bellos archivos. Estoy oyendo eso más o menos, la música, desde el año más o menos 58-59, cuando existía el Bugalú. Bueno, mi hermano querido, Dios me lo bendiga, saludo a toda esa gente por allá y a todo mundo que le gusta la música buena de aquella época de oro. Bueno, saludos le manda a Bielka y este abuelito. Su abuelito va a cumplir años del 12 de octubre, 74 para 75. Bueno, Dios me los bendiga.
0: Un saludo para esa bella pareja desde Maturín, quienes se comunicaron, Bielka Vargas, ¿verdad? Y su esposo, que se comunicaron vía telefónica. ¿Quién más nos escribe por acá? Saludos, Gerson. Por favor, ¿puedes colocar Consejo de Oro? Esto lo pide Ramón Arraiz. Saludos desde Ciudad Guayana. Pedro Calzadilla, para ver si nos puedes complacer con Los Satélites y el tema El Cangrejal, en la voz del guayanés Narvel Monte. Oye, por cierto, uno de los invitados es hijo de nuestro recordado Cheche Mendoza, nos referimos a Andy Mendoza, director actual de Los Satélites. Dentro de breve minuto de estar por acá nuestro hermano Andy Mendoza. En sintonía nos escribe Betty Zapata desde México, creo que estás actualmente, Betty, gracias por estar y por comunicarte a través de la mensajería de texto 0412 733 4715. Vamos con la música.

0: con Archivo Caribeño. Recuerden 04-12-733-4715 para sus mensajes de textos. Bueno, aquí en compañía de mi gran amigo, una persona que así como a su padre, que le teníamos tanto afecto y tanto respeto por su excelencia de persona y de profesional, Andy Mendoza, director de Los Satélites. Bienvenido, hermano, a Archivo Caribeño.
1: Oye, Gerson, gracias, mi hermanito, vale, excelente. De verdad que estoy muy contento de estar aquí a tu lado en tu programa, porque yo sé el cariño que tú le tenías y le tienes a mi padre, igualmente él a ti, y el respeto también, bueno. Tantas cosas que vivimos juntos, ¿verdad? Tantas entrevistas, tantas cosas chéveres, tantos compartir de tantas cosas que tú sabes. Yo siempre digo, ay, papá, tienen que bailar pegado con Gerson, pues ese sí sabe. Yo siempre le digo a la gente que Gerson fue la persona que corrigió a mi papá en una oportunidad, sé si te acuerdas, Gerson.
0: No recuerdo, ¿sobre qué?
1: Que porque mi papá te dijo a ti en un programa que él en el año 73, cuando yo nací, él me dejó salió de la maternidad Concepción Palacio con mi mami, uh-huh. Nos deja en mi casa y de ahí él sale para Nueva York, que iba para el Madison.
0: Ajá.
1: Entonces tú le dijiste, no, Cheche, eso no fue en el 73, no. Eso fue en el 74.
0: 74,
1: y sí. Él, no vale, Gerson, no puede ser. Y entonces el hombre al rato te dijo, Gerson, eso es verdad, chico. Lo que pasa es que en el 73, él volvió ahí a República Dominicana como por tercera vez, pues.
0: Exactamente.
1: Entonces, en el 74 sí vino lo de... Entonces, bueno...
0: Claro, en septiembre del 74.
1: Exactamente. Sí, entonces, bueno, nosotros dijimos, concha, Gerson es un bravo, ¿vale? ¿Ah? Gracias, hermanito. Bueno, gracias, no, por tanto cariño, mi pana.
0: Gracias a ustedes también por ese aporte de la salsa venezolana que representa Los Satélites.
1: Así es, hermano.
0: Una y escuela de tantos personajes de la salsa, ¿no?
1: Acá, sí, hermano.
0: Mira, podemos recordar por ahora el mismo César Monge en su comienzo estuvo como trombonista allí.
1: Claro, y director musical.
0: Director musical de Los Satélites. De allí sale a formar la Dimensión Latina.
1: Así mismo es, así
0: prácticamente.
1: Es.
0: Orlando Castillo Guatuzzi.
1: Imagínate, así mismo es ese profesor Sasso.
0: Y que está esa famosa historia de Guatuzzi que Monge le dijo a tu papá, no te lleva, porque él se quería llevar a Oscar de León, que era el cantante de Oscar, Los Satélites.
1: Así es.
0: Y entonces Monge le decía, no, ese tipo es muy desafinado. Claro, guiándose por su director musical, se llevó a Guatuzzi.
1: Sí, sí, sí. Pero mi papá decía, cónchale, desafinado, vale, pero yo
0: ese grito canta sabroso.
1: Carajo, yo lo escucho, vale, tú dices, no, vale, eso no es desafinado, nada. Sí, pero bueno, tú sabes, son las cosas, pues.
0: Esa historia de la salsa venezolana.
1: Así mismo es, así es.
0: Y mire, hablando de la salsa venezolana, bueno, tú te adelantaste al resto del grupo que viene por allí.
1: Sí, sí, sí, sí.
0: De ese evento que tienen para el próximo sábado, precisamente, ¿no?
1: Sábado 17, exactamente.
0: Ajá.
1: Sábado 17 de octubre vamos a estar en Debut, ¿verdad? Va a estar mi hermano, mi pana, bueno, el Jeque y su banda, con su constelación de cantantes, ¿verdad? Todos uno mejor que el otro, porque va a estar Rodrigo Mendoza, va a estar Mariana La Sonera, va a estar Edgar Dolor, va a estar Carlitos Hurtado, va a estar Mayito, va a estar Yanet Trejo.
0: Imagínate tú.
1: No, eso va a ser increíble. No sé quién se me olvida alguien, creo que no. Ellos y bueno, y toda su orquesta completa, su big band, y bueno, y nosotros también vamos a hacer nuestro trabajo, voy a tocar esa salsa sabrosa de los 70, porque Gerson ahora, bueno, ya tengo un tiempito por acá buscando ese sonido de la orquesta Los Satélites de esos años, pues. Entonces, toco todos esos temas que grabó Rodrigo con mi papá, que grabó Guatuzzi. Temas como Enterado, como esos temas sabrosos,
0: Acabando,
1: Equivocada, todos esos temas que son de más, tienen un swing sabroso.
0: Así es, y sonido callejero, tenía
1: ese
0: los
1: sonido callejero, exactamente, esos trombones rajados.
0: Así es.
1: Y eso me lo pide mucho, las personas de Colombia, las personas de Puerto Rico, dicen, yo quiero escuchar Los Satélites, pero ese sonido y sabroso, viejo, de esos metales. Entonces, bueno, hemos hecho cosas ya y hemos enviado material y bueno, están muy contentos, de verdad, la gente dice que está increíble cómo está sonando la orquesta.
0: ¿Cómo logras ese sonido? Porque yo he escuchado tu orquesta, los satélites actual, claro, mucho más estilizada.
1: Exactamente.
0: Entonces, bueno, ese contraste con el sonido callejero de aquellos años.
1: Así mismo es.
0: ¿Cómo se logra ahora?
1: Bueno, nada, hablando, porque tú sabes que yo, mi orquesta en este momento, los muchachos pues que están conmigo, que me acompañan, que verdad son excelentes músicos todos, les mando un saludo a todos mis músicos de la orquesta. Bueno, hablando con ellos, escuchando, estudiando ese sonido de los satélites, no solamente los metales, sino la percusión, cómo se tocaba en ese momento. Yo, tú sabes que yo soy percusionista, y yo les hablo, pues, cómo tocaban la conga, no me la toques con tanta tecnología, con tanto mover la mano izquierda, ¿me entiendes?
0: Claro.
1: Sino que más como toca Eddie Montalvo, esa gente. Máximo Sánchez, ¿me entiende? Esos congueros que hicieron un estilo, pues, y lo mantuvieron, pues. Entonces, ese es el sonido que yo estoy buscando de la orquesta y que lo conseguí. Y que de verdad, es un sabor, eso es increíble. Nosotros tuvimos el 13 de junio en The View, igual. Nosotros solitos, los satélites solos, y eso fue un súper llenazo. Estimó casi 500 personas. Bueno, la gente que fue, sabe que fue así y fue increíble, Gerson. Eso, la pista, no cabía la gente en la pista.
0: Vaya, qué bueno.
1: Y eso bailaron todo, hermano, todo, hasta las propagandas.
0: Ajá.
1: Es increíble.
0: Hasta y lo que decía el animador.
1: Así mismo es. Tú sabes que nosotros damos un recorrido pues por muchos estilos y ritmos.
0: Así es.
1: Que mi padre pues grabó en el transcurso de su de todo su disco,
0: con sus porros, que
1: con sus porros, con sus boleros, todo eso. Y nosotros pues mantenemos la misma esencia, pues. Entonces haciendo sus porritos bien chéveres, su pato a la olla, su mayoá. Entonces, bueno, después hacemos un pica-pica, después hacemos un traicionera, que es un bolero son. O sea, ¿me entiendes? O sea, algo bien chévere ahí para todo el mundo.
0: Claro, lo que pasa es que tu papá, cuando viene de Maracaibo, él tenía la influencia de los Blancos.
1: Así es, y los Máster.
0: Los Máster, los
1: Mustang, todo
0: ese tipo de guaracha zuliana.
1: Sí.
0: Entonces, yo recuerdo que él me comentaba de Santo Pizarri, recuerdo que era el director del Supercombo Los Tropicales.
1: Imagínate tú.
0: Le decía a Cheche, no nos escuchan nosotros. Ustedes tienen que escuchar lo que viene de Nueva York, esas orquestas de Nueva York.
1: Ajá.
0: Entonces él decía, oye, era el movimiento de la salsa.
1: Claro,
0: llega a Caracas, contacta
1: a La Guaira,
0: que es donde contacta a Cheo Palmar,
1: José Lazo,
0: y lo pone en contacto con el trompetista,
1: con César Fuentes, así mismo es,
0: quien a su vez lo pone en contacto con César
1: Monge, porque ellos dos tocaban en la banda de La Naval, en La Guaira.
0: Y ambos tuvieron con Federico también.
1: Sí, claro que sí. Después, hicieron, César, imagínate, hizo una carrera espectacular con su hermano Cuchillo, que en paz descanse.
0: Así es.
1: César sí está bien, gracias a Dios. Yo estoy en contacto siempre con él. Le mando un saludo si está por ahí en la red.
0: ¿A César Monge?
1: César Fuente.
0: Ah, César Fuente.
1: César Fuente.
0: Oye, me gustaría ese contacto.
1: Claro, te lo voy a pasar. Claro que sí. Él vive fuera de Venezuela. Él está en España.
0: Ah.
1: Vive allá con sus hijas, sí. Está retirado de la música.
0: Quédate en.
1: Oye, no sé qué edad tendrá él. Lo que pasa es que tú sabes que él es chiquitico y bueno, los pequeñitos esconden más la edad. Pero sí debe tener su edad, porque imagínate, aunque mi papá creo que era un poco mayor que todos ellos. Mi papá...
0: ¿En qué año nació tu papá?
1: Mi papá debería tener ahorita 85 años, más o menos. Sí, porque eso fue él murió en el 2023.
0: ¿Y nació en el 41, más o menos?
1: Creo que fue en el 40.
0: 40, okay.
1: Tenía 82 años cuando él murió, en el 2023, ¿verdad? Para 4 años,
0: entonces, sí.
1: Más o menos, ¿verdad? Uh-huh. Sí. Entonces, bueno, sí, César Fuentes, César Monge, bueno, entró Máximo, William Méndez siempre en el timbal, desde que se vino de Maracaibo.
0: Desde que grabaron ese disco de música de porro.
1: Exactamente,
0: fue el
1: sí, él entró por un timbalero que se llamaba Chango, no me acuerdo el apellido, Changuito, conocido por nosotros como Changuito, bueno, un excelente amigo de la casa, pues, de la familia, muy amigo de mi mamá, de toda nuestra familia. Nosotros lo queremos mucho, está vivo, aunque, bueno, tiene un poquito de su demencia senil ya, pues, por la edad.
0: Por la edad.
1: Pero siempre tiene contacto con su esposa, con sus hijos. Hay mucho, mucho cariño en estos 60 años de la orquesta. De verdad que es muy bonito lo que uno vive a diario.

0: Así
1: yo
0: es.
1: Estoy en contacto siempre con Mauricio Conde, para que sepa.
0: Mira, qué bueno.
1: Sí, sí, Mauricio Conde, uh-huh. Para el que no sabe, pues es el cantante original de Pensando en Ti.
0: Así es.
1: Y de ese disco, Siempre en Órbita, uh-huh. De muchos temas. Ese tipo no está en nada.
0: Lolaya Colombia,
1: todos esos temas. Ahí grabó mi papá y él, yo nada más.
0: Exactamente.
1: Entonces, Te Estás Portando Mal, todos esos temas son de José Lazo.
0: De Cheo Palmar.
1: De Cheo Palmar.
0: Ahora está en sintonía para mandarle
1: sí,
0: un saludo.
1: Ojalá que esté por ahí, Cheito.
0: La persona le tenemos mucho respeto, mucho cariño.
1: Están hablando aquí de Hablan de Mí.
0: Hablan de mí
1: los satélites.
0: Bueno, mira, vamos, ¿qué te parece si colocamos algo? Una actualización que usted realiza del tema del borracho.
1: Ok, buenísimo.
0: Ajá, con
1: claro
0: los satélites,
1: sí.
0: 0412-733-4715.

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2: Gran familia de Radio Nacional, hasta el nombre lo dice. Gerson, te saludo a tu hermana. Qué bonita conversación que tienes con el pana. Me recuerdo que ahí comenzó, si mal no recuerdo, Rodrigo Mendoza, que emblemáticamente cantaba un tema de Alcy Sánchez que se llamaba Maibá. Si puedes complacerme con eso, para complacer a mi esposa Areli Pérez, la nombré primero que no se me haya olvidado. Dame un saludo a Ana Zavala en Massachusetts, a mi hermana Carmen, mi sobrina bella Antonella, a Reni, a la señora Blanca, que es vecino de ellos en el piso 7, y también darte las gracias a eso por todo el material, las personas, el talento que tienes, y seguimos en contacto. Dios te bendiga a ti y a la bella audiencia, de que ya esto es una familia grande a nivel nacional, de Radio Nacional. Dios te bendiga.
3: Amén. Eddie Rodríguez desde Calabozo con este mensaje de texto, y bueno, su saludo para nuestro invitado.
4: Qué bueno, vale,
3: Andy,
4: gracias.
3: Andy Mendoza.
4: Oye, hermano, un abrazo, vale, gracias, qué bueno.
3: Escuchando su emisora y me encanta. Soy José Sivira. Me pueden complacer con un tema de la dimensión latina, nos piden por acá. También nos dicen, Gerson, saludos para ti, para tu invitado de lujo. Si te soy honesto, no recuerdo el de Maro con los satélites, estuvo con los satélites,
4: claro,
3: ¿verdad?
4: Claro, mi padre fue el que lo descubrió como
3: exacto,
4: tal.
3: Exacto, lo trajo allá de Caripito,
4: lo trajo,
3: ¿no fue?
4: De Caripito,
3: ajá.
4: Sí,
3: eso estamos hablando años 7-8 aproximadamente.
4: Por ahí, sí.
3: Uh-huh. Con Ildemar con los satélites, ¿qué tiempo estuvo él con ellos? Y me gustaría escuchar Maibá. También lo pide Víctor Gutiérrez desde Maturín. Estuvo unos 2 años aproximadamente, porque recuerda que ellos se van con la Ideal,
4: sí,
3: en el 7-9.
4: Hicieron la Ideal, exactamente.
3: Exacto.
4: William Méndez y él hicieron la Ideal.
3: Ah, sí, creo que está Pedro Viloria también allí.
4: Uh-huh.
3: Ajá. También saludos, Gerson, en sintonía en el sur de Carúpano a través de Fantástica 87.7 FM. Bueno, están conectados con la Radio Nacional
4: qué
3: de
4: chévere,
3: Venezuela,
4: vale.
3: En este
4: qué bueno.
3: Programa
4: Oriente bastante, ¿no?
3: Sí, vale, sí, estoy viendo.
4: Qué fino.
3: Nos dice por acá, hermoso programa, Armando Carrero desde San Cristóbal, ya lo
4: bueno, ya se
3: país.
4: Fueron para el otro lado, qué bueno.
3: Gracias, hermano, por estar en sintonía de Archivo Caribeño. Jimmy Zambrano nos envía un mensaje de voz. Bueno, vamos a escucharlo.
5: Jimmy Zambrano de Antímano aquí, pasando por aquí para saludarte y viendo que tienes tremenda rumba, hermano, como debe ser, cultura pura.
3: Gracias, Jimmy Zambrano. Tenía hasta la ¿cómo se llama? La cortina del programa.
4: Sí, vale, qué bueno.
3: Quedó con ese efecto allí.
4: Sí.
3: Entonces, sí, Andy, escuchamos El Borracho, otro de los clásicos de la salsa venezolana y otro de los clásicos de los satélites.
4: Así mismo es, así es.
3: Claro, la situación de los satélites no fue hasta más favorable en el sentido de la popularidad a los niveles, por ejemplo, de la dimensión latina. Siempre lo digo y lo he escrito por allí, la falta de apoyo de Discomoda.
4: Así mismo es, mi hermano.
3: Lastimosamente, es más, ustedes se hacen famosos en el exterior. Y eso porque la gente del sello Discolando estaban buscando música acá en Venezuela, y entonces decía, es que ustedes siempre nos dan lo mismo, nos dan los terrícolas, nos dan los labillos
4: los
3: y
4: melódicos.
3: Los melódicos.
4: Así es.
3: Entonces tu papá, como se la pasaba allí en el sello disquero, aprovechó Roldán, el dueño de Discomoda, y dijo, no, pero mira, aquí tenemos estos muchachos.
4: Así es.
3: Y le ponen la grabación, el primer disco de los satélites.
4: Así mismo es, siempre en órbita.
3: Y estaba ese señor llamado, creo que es Ernesto Blue, que se llamaba él.
4: Exactamente. Ajá. Orlando Blue,
3: exacto.
4: Orlando Blue.
3: Él representaba a Discomoda allá en Nueva York, uh-huh, con Discolando, y entonces le dice, no, pero si esto es lo mejor que tienen ustedes aquí.
4: Así mismo es.
3: Y se lleva la cinta o el disco, no sé en qué formato lo tenía en ese momento, Y la cuestión se convierte en un suceso en Nueva York.
4: Increíble. Primero Santo Domingo, uh-huh. Puerto Rico, Colombia. Uh-huh. Y bueno, ya cuando entra a todos estos países es cuando saltan pues a los Estados Unidos, como siempre, pues todos los latinos allá.
3: A Curazao también suena ese tema, Aruba.
4: Muy fuerte,
3: exactamente. Es más, se dice que la dimensión latina, allí había participado Monge en esa grabación de Pensando
4: sí,
3: en
4: claro
3: ti,
4: que sí. Una trompeta y un trombón, uh-huh. César Fuentes y César Monge.
3: Así es. Entonces, bueno, viaja a la dimensión latina no habían grabado todavía.
4: No habían grabado.
3: Ellos salen por un crucero conjunto Mirella Delgado y Estelita del Llano. Imagínate. Por el Caribe.
4: Así es.
3: Estamos hablando del año 72, como el mes de agosto, por allí. Y se sorprenden, creo que fue en Curazao o en Puerto Rico, donde escuchan Pensando en ti con los satélites.
4: Así mismo, donde llegaban lo escuchaban, pero insistentemente.
3: Así es.
4: Era muy fuerte lo que estaba pasando.
3: Se traen el tema y lo graba la dimensión latina,
4: sí,
3: que
4: pues,
3: fue
4: cuando
3: popular
4: llega,
3: aquí.
4: Sí, cuando llegan aquí, Gerson, se dan cuenta que no está pasando nada con el tema.
3: Así
4: y
3: es.
4: Ellos mismos se asombran. Uh-huh. Que vienen de todas esas islas y dicen, bueno, Dios mío, pero ¿qué pasa aquí que esto suena tanto por todos lados y aquí no suena? Entonces, bueno, nada, lo graban y bueno, hicieron su éxito fuerte aquí también en Venezuela, que su primer éxito fue ese, Pensando en ti.
3: Pensando en ti.
4: Lo único que, bueno, el arreglo, Monge, ellos lo tocaban, mi papá lo tocaba así, como lo grabó La Dimensión.
3: Tú sabes que hablando con César Monge, él nos comentaba que, aunque uno dice, bueno, el original fue el de los satélites, el original fue el de La Dimensión Latina, pero él nos comentaba que eso lo tocaban Cheo Palmar con su agrupación en La Guaira.
4: Claro, con las Estrellas Latinas.
3: Con las Estrellas Latinas. Sí. Entonces él toma ese arreglo, que es el mismo que hacía, que utilizaron con los satélites, uh-huh. Y fue el que lo... Claro, ustedes trabajaban con un trombón y una trompeta.
4: Exacto.
3: Dimensión Latina eran, ¿qué? En ese momento, todos los dos trombones.
4: Dos trombones.
3: Exacto.
4: Así es.
3: Una conversión,
4: sí,
3: hicieron
4: lo
3: allí.
4: Único es que, como te estoy contando, Monge, él siendo arreglista, director de los satélites, ajá, en ese momento, cuando llega Cheito con su arreglo, uh-huh, Monge, bueno, le pareció que estaba algo sencillo y le hizo todas esas cositas que después le hizo con La Dimensión, pues,
3: uh-huh,
4: ese tumbado de king king con king king king con con,
3: ajá, uh-huh, esos cortes allí que tiene
4: pa,
3: el tema,
4: pa, pa, todo lo que dice con La Dimensión,
3: uh-huh,
4: todo eso los satélites no lo hacemos, nosotros lo hacemos de arriba abajo como se escucha en el mundo entero, y así pegó en el mundo.
3: Así es.
4: Increíble, pues, y nosotros lo tocamos así, Gerson, así, de arriba abajo. Lo más que podemos hacer es doblarle el mambo para alargarlo un poquito, porque el tema es corto.
3: Uh-huh.
4: Pero así nosotros, cuando hemos ido ya a República Dominicana, hemos viajado fuera del país, tenemos que tocarlo así, porque así es que la gente lo escuchó y la gente lo quiere escuchar, es así.
3: De esa manera.
4: Y a mi papá le pasó. Cuando, uh-huh, mi papá llega a República Dominicana, que tocaron el tema como él lo tocaba aquí en la distinción con Monge, güey, y con ellos.
3: Ajá.
4: Y cuando llega a República Dominicana, que tocaron el tema, la gente le dijo que no. No, ese no, ustedes no son los originales, le dijeron que no. Y él tuvo que rápidamente, bueno, rápido hicieron su transcripción, su cosa ahí, y lo hicieron original como era, y bueno, ahí empezó a funcionar la cosa como era.
3: ¿Cómo estaba en el disco?
4: Como estaba en el disco.
3: Tú sabes que también otro factor que es interesante, y eso lo palpé hablando con tu papá, uh-huh, el Cheche Mendoza, fundador de los satélites. Estamos ahorita hablando con Andy Mendoza, director actual de los satélites. Esa enorme responsabilidad,
4: sí,
3: Andy.
4: Sí, mi hermano.
3: Pero sabemos que está en buenas manos esta orquesta.
4: Gracias, mi hermano, gracias.
3: Entonces, tu papá comentaba algo que después logré entenderlo. Él decía, mientras en Nueva York había un movimiento fuerte de salsa brava, porque era ese periodo de los años 70, inicial de los años 70, era la salsa más agresiva que,
4: claro,
3: había.
4: Muy agresiva.
3: Y los satélites venían con otra propuesta.
4: Así es.
3: Que fue la que se impuso unos años después, que era la salsa más romántica,
4: exacto,
3: más
4: exacto,
3: suave.
4: Eso, eso.
3: Entonces era un contraste.
4: Así es.
3: Y es una muestra que el público se inclinaba más por esa salsa, claro, más suave, más, sí, melódica, pudiera decirse.
4: Sí, sí, pues sí, podemos decir que Los Satélites después hicieron salsa más agresiva, uh-huh, cuando ya entra Rodrigo. Y bueno, lo que hizo también Watusi también después, muy bueno, esos temas que te estoy comentando.
3: Oh, buenísimo, sí.
4: Fiesta en Venezuela, Enterado, Equivocada, uh-huh, todos esos temas que...
3: Acabando también.
4: Acabando, todos esos temas que los pueden buscar en todas las plataformas digitales.
3: Uh-huh.
4: Y en YouTube, en todos esos temas, todo eso está bien ordenado en todas las redes sociales, en todas las plataformas digitales. Spotify, todo esto.
3: ¿Qué te parece si escuchamos un tema y ahorita seguimos,
4: no,
3: la conversación?
4: Claro que sí, sí.
3: Nos pidieron por allí Maibá. Vamos, oye, a escucharla, buenísimo, con Los Satélites. Andy Mendoza con nosotros acá en Radio Nacional de Venezuela.
4: Gracias, hermano.

0: Seguimos en Archivo Caribeño. Recuerden, 0412-733-4715 para sus mensajes de textos. Mira, por aquí se comunica Cheo Valenzuela. Mi saludo cordial y en sintonía. Saludo a Andy.
1: Cheito, hermano, un abrazo.
0: Dile que se acuerde de mí, que yo también voy a estar ese día 17.
1: Claro que sí, claro. Ay, verdad que no lo nombré. Sí,
0: ajá,
1: ¿verdad?
0: Aquí te
1: oye,
0: está
1: Cheo,
0: diciendo.
1: Que ustedes son tanto, de verdad. Oye, disculpa, hermanito. Claro que sí, Cheo Valenzuela, imagínate tú.
0: Tremendo sonero.
1: El sonero del amor, que es, ¿no?
0: Así
1: imagínate
0: es.
1: Tú, ¿no? Y ese no es sonero nada más del amor, ese es un bravo soñando.
0: Bravo,
1: bravo. Uno de los mejores de Venezuela, ¿verdad que sí?
0: De esa vieja escuela.
1: De esa vieja escuela. Y le dije ese día que estábamos también estos días grabando algo, le dije Cheito, y le dije a Mariana también, quiero hacer algo, Gerson, con todos ellos, con algo bien chévere, grabar con ellos. De verdad que queremos hacer muchas cosas importantes con nuestra gente, con nuestros cantantes. Es importante, hermano.
0: Importante.
1: Tenemos mucho talento nacional demasiado bueno que no podemos perderlo.
0: Así es. Yo pienso que también hace falta como ponernos de acuerdo entre todos los radiodifusores,
1: así es,
0: los otros medios, los propios músicos, para lograr ese engranaje y hacer un movimiento que logre imponer este tipo de temas.
1: Sí, vale, necesitamos más apoyo, Gerson, necesitamos más apoyo como el de ustedes, hermano. Ustedes, de verdad, que apoyan mucho al talento nacional, porque es importantísimo, no solamente en Caracas, sino fuera de Caracas también. A mí me llamó la atención en estos días, el fin de semana pasado, yo estuve en Lechería, ¿verdad? Y en un momento fui a la playa y estaba en el bulevar. ¡Ay, mira quién llegó!
0: ¡Vaya, esa belleza que llegó por allí! Nuestra querida Mariana.
1: Hola,
0: está por acá.
1: ¡Hola, tu vida!
0: Mariana, con quien tenemos una tremenda amistad. Una amistad tan bonita, y yo le estaba comentando, y dije, Mariana, yo nunca te he hecho una entrevista, nunca habíamos tenido una entrevista, no. Y bueno, y acompañada de Doña Yelixa.
1: Más nada, eso, qué bueno.
0: Nuestra querida Yelixa. ¿Cómo estás?
2: Está de estar.
0: Nos encantaba a nosotros, está dos belleza.
2: En ese programa tan importante como es Archivo Caribeño.
0: Gracias, Yelixa.
2: Todo bien,
0: también productora de televisión, claro, ¿verdad? El tour de la salsa.
1: Yelixa, ¿no?
0: Sí, oye, por eso que ya en una época ni saludaba.
1: No, mira,
0: últimamente
2: eso,
0: ajá, una torta, la especialidad de ella. Mira, ahí está. Y Elisa, por cierto, hacíamos unas reuniones por allí y siempre llevaba unas tortas tan exóticas.
1: Buenísima.
0: Bueno, tú no imaginas, hasta de lentejas llevó un día.
1: Oye,
0: imagínate
1: qué bueno,
0: tú.
1: Bueno, vale, qué bueno.
0: Mariana, bienvenida a este programa. Para mí es un honor.
3: Ay, Dios mío, mira. Mira, qué bueno. Veníamos, ¿verdad?, en ese carro apuradito. Dios mío, ¿será que no vamos a llegar? Yo estoy feliz. Por fin, por fin.

0: Nelso, por fin, vamos a hablar un rato en este programa. Bueno, yo quiero decirle a toda la audiencia, bueno, saludo también aquí a mi colega Andy Mendoza, el que va a poner a gozar a toda esta gente el día 17 de octubre en el Le View.
1: Vamos a poner a gozar, vamos.
0: Así es. Bueno, nada, Gerson, para toda la audiencia, quiero hacer público nuevamente esta admiración que tengo de muchos años por este espacio maravilloso, Archivo Caribeño, de mi amigo Gerson Maldonado. Mi admiración increíble. Bueno, todo lo que yo me he documentado, como tú bien sabes, tengo muchos años haciendo radio, pero con tu programa, Dios mío, me he instruido, he aprendido cosas que ni sabía, imagínate tú. Y nada, feliz de estar aquí compartiendo contigo. Bueno, esperando, bueno, que sea la primera de muchas entrevistas, Gerson.
2: Ah, por supuesto que sí, Mariana.
0: Tan bello.
2: Verdad que para nosotros es un honor que estés presente. Como decía, pues, o sea, tantos años de amistad, tantas conversaciones.
0: Claro.
2: Y nunca habíamos tenido la oportunidad de hacer un programa juntos.
0: No, mira tú. Mira tú.
2: Yo le decía, oye, ¿cuándo me van a invitar para tu programa en la web? Y no, no,
0: no. Se invito, no, porque tú pero entonces. Sí, no, pero espérate, pero es que Gerson Maldonado me iba a comer los dulces, maestro. Un historiador de este tamaño. Te espero un momentico. Mira, por favor. Vamos con calma. No, pero nada, pues feliz de estar aquí, Archivo Caribeño, qué maravilla. Y bueno, nada, Gerson, vamos preparando todo para lo que será todo este gran acontecimiento salsero el 17 de octubre, como tú ya bien sabes, con esta legendaria orquesta, Los Satélites, que para mí es un honor de verdad. Se dice fácil, pero imagínate, compartir con Los Satélites de Venezuela, nada más y nada menos.
2: Así es. Y como estamos hablando hace un rato, hasta más conocido en el exterior, Los Satélites,
0: yo
2: que
0: no
2: en Venezuela.
0: Sí.
2: Esa, por ejemplo, el primer tema de salsa venezolano que se impuso en el mundo fue Pensando en Ti.
0: Así es.
2: A través de Los Satélites.
0: Yo pensaba que era con la Dimensión Latina, imagínate.
2: No,
0: tú.
2: Fue con los propios Satélites. Es más, conversamos ahorita que la Dimensión Latina se dan cuenta viajando al exterior, estando en el Caribe, en Cuba, en Curazao, en Aruba, estuvieron en Puerto Rico en ese momento y se dieron cuenta de la popularidad de Pensando en Ti, se la traen a Venezuela. Y como Disco Moda no apoyaba a Los Satélites y sí lo hacía Top Hits con Dimensión
1: muy fuerte,
2: Latina muy fuerte,
1: así, muy fuerte,
2: exactamente, gracias a Víctor Mendoza.
0: Víctor Mendoza.
2: Sí, había un movimiento
1: un
2: interesante,
1: sí.
2: Claro, porque eran puros productores venezolanos, estaba Víctor Mendoza, estaba Edgar Alexander, estaba Rudy Márquez.
0: Claro, yo lo conocí por ejemplo, estaba Tania también, ¿no?
2: Estaba
0: todo ese catálogo de artistas.
2: Exacto, sí, pero sí, ellos sí. Como productores, entonces ¿qué hicieron? Promocionaron a los venezolanos. Como estaba Víctor Mendoza también, venía del trío Venezuela, bueno,
0: claro,
2: hicieron la propuesta, vamos a apoyar a los venezolanos, y hicieron ese movimiento tan interesante,
0: claro.
2: Y donde la carta fuerte fue la Dimensión Latina.
0: Sí. Definitivamente.
1: Le tocó a ellos esa bendición.
2: Eso aparece en nuestro libro Memorias de la Salsa, aparece en la serie de la publicidad.
0: Que por supuesto, yo no lo tengo.
2: Tú no lo vas a creer.
0: Yo tengo firmado, pero mira, yo tengo el libro de la salsa de César Miguel, yo tengo mi libro de Oscar que me lo envió cuando llegó, una oportunidad que llegó a Los Ángeles, me lo envió autografiado. Tengo el de Collazo, pero el de Gerson Maldonado yo no lo tengo.
2: Mira,
0: Yo no soy Andy Mendoza, pero yo no lo tengo.
1: Yo sí lo tengo.
0: Ah, mira.
2: Y Yelitza también. O sea, tú no,
0: y Yelitza, que es la productora del Tour de la Salsa, ella lo tiene, pero yo no lo tengo, señores.
2: Tú no lo vas a creer, Mariana, pero yo no lo tengo.
0: Qué increíble.
2: Está agotado el libro.
0: Qué bueno.
1: Gracias a Dios, mi hermano.
0: Sí. Qué bueno. Y por supuesto que otra edición, ¿no?
2: Mira, no he logrado buscar volver a o sea, la imprenta que realiza ese trabajo, no
0: claro.
2: Lo está haciendo ahorita, luego del doble de movimiento sísmico. Entre las varias consecuencias que nos ha traído, esta es una de ellas, entonces no hemos podido imprimirlo. Por eso no me quedó ninguna copia del libro, imagínate tú. Pero bueno, por supuesto que en el futuro lo vamos a hacer.
1: Está como mi papá. Mi papá no tenía ni un disco de él en la casa.
2: Así es.
0: ¿En serio?
1: Ni un disco.
0: ¿Cómo que dicen en casa, reto cuchillo de palo?
1: Así es.
0: Mira tú.
2: Así, yo tenía varios libros y yo decía, este es el de Mariana. Pero no, bueno, se lo regalaba a otra persona y no quedó el tuyo, Mariana.
0: Mira.
2: Pero llegará el momento que te lo entregue.
0: Por favor. Tengo también el de Ángel Méndez, que dejó, que entonces tú sabes, ¿no? Gracias a Jorge Arniz, y después logramos tener ese libro tan bonito, con tantas historias maravillosas, pero el tuyo, ojalá que pueda tener el placer de tenerlo también.
2: Por supuesto que sí, Mariana. Mira, cuéntanos de ese nombre que ustedes le colocaron, o los organizadores de este evento del próximo, el 17, ¿verdad?
0: El 17 de octubre, 17. Sí.
2: Encuentro, reencuentro la salsa brava.
0: Encuentro de la salsa brava, ¿no?
1: La noche de la salsa
2: brava. La noche de la salsa brava, es que se llama el evento.
0: Bueno, la productora es la que sabe.
2: Pasa por aquí, por favor, para que saludes también nuestra querida amiga Yalitza Rodríguez.
3: Ay, de verdad, un placerazo estar aquí con mi amigo Gerson Maldonado. Bueno, muchos años de amistad, pero primera vez en su programa.
2: Sí,
3: que no, para mí es un honor, un honor.
2: Una vez estuviste en nuestro programa en Dimensionando con la Dimensión.
3: Tienes razón, sí, es verdad, sí, que tenían la Dimensión allí en vivo. Mira, el evento se llama Noche de Salsa Brava. Noche de Salsa Brava, ¿verdad? Y el eslogan de la fiesta es: más que una rumba, una experiencia. Y le pusimos eso porque realmente el sitio donde vamos a realizar el evento es una belleza y es fuera de serie. O sea, los eventos de salsa normalmente tienen otros espacios, pero este en particular es un espacio abierto, un espacio muy bonito, un espacio de lujo. Para que
0: exactamente, es un espacio de lujo, pero a pesar de ser de lujo,
3: un espacio de lujo, pero a la vez accesible, pues.
0: Es total.
3: O sea, total. No solamente la entrada, sino el consumo
0: total. Exactamente.
3: Del lugar es accesible.
0: Es totalmente accesible.
3: Entonces, por eso colocamos en el eslogan de la fiesta: más que una rumba, una experiencia.
2: Pero es un espacio abierto, me llamó la atención. ¿Hay que llevar paraguas?
0: Es una terraza. Es una terraza,
3: pero está techada. O sea,
2: exactamente.
3: Tiene un techo, pues.
0: Exacto.
3: Si llueve, pueden extender el así techo para que la gente no se moje.
0: Así, que no hay excusas para no ir a bailar.
3: Que no conozca a este señor. Él habla muy lindo y es todo así, tú sabes. Pero no lo vean en la intimidad porque el tipo es...
0: Mira, que es eso lo que dijo. ¿Cómo que en la intimidad? Mira, eso dejó muchos puntos suspensivos. ¿Cómo es eso de que la intimidad?
2: Yo que lo mantuve en secreto por tantos años.
1: Se descubrió.
3: Gerson es echador de lo bueno.
0: Qué locura. Bueno, chévere, la gente entiende que estamos en la intimidad. Digo, pues, tras bastidores, pues, ¿sabes?
2: Así es.
0: Chévere, otro rumbero más. Pero nada, qué bueno, Gerson.
2: Vamos a ir mientras nos vamos organizando, vamos a ir con música. ¿Qué nos tiene nuestro operador por allá? Algo de... Vamos a escuchar, y ahorita hablamos.

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0: Archivo Caribeño por la Radio Nacional de Venezuela, aquí acompañado de estos grandes amigos, Andy Mendoza, director de Los Satélites, y nuestra querida la sonera de Venezuela, Mariana, nos acompaña en los estudios de la Radio Nacional de Venezuela. Nos dice por acá, excelente archivo que tienes de la salsa, te felicita siempre. Rafael Noria del Valle en Fuerte Tiuna. Nos comenta, propongo hacer un movimiento salsero que describa nuestra salsa a través del tiempo y cómo dio en sus letras mensajes que nos ayudaron ayer y hoy. Vamos a rescatarla. Rafael Noria dice que está a la orden. También, saludo también para Yelixa y Mariana Guevara. Mariana decía, quiero conocer a los soneros que están en Nueva York. Yo recuerdo mucho ese tema. Víctor Gutiérrez desde Matín.
1: Mira, vamos a ver un yo le voy a hacer llegar un saludo. Él está a través de esta red de TikTok, pero está en los Estados Unidos. Un personaje muy querido por todos. El Moreno Michael, además es gran salsero Moreno.
0: Ah, qué bueno. Saludos, Moreno.
2: Saludos, hermano.
3: Saludos, mi gente.
2: Chévere, mi panita, fino.
0: Bueno, qué bueno, hermano, que estás por allí. Este es otro gran personaje, imaginen. A Mariana no le imita, porque este es capaz de imitar a cualquiera.
3: Un momento, tengo que buscar la voz,
1: Te quiero, Moreno, te quiero y te admiramos muchísimo. Te esperamos pronto en Venezuela. Un beso para ti, mi amor, gran artista venezolano.
0: Mariana tiene su admirador, unos cuantos artistas por aquí.
1: Claro que sí.
4: Que no supe.
0: ¿Quién? Ajá, Félix también está en sintonía. Félix García, compañero nuestro acá de la Radio Nacional de Venezuela, del Archivo Musical. Gracias, hermanito, por estar allí. Norquis de Petare, demasiado bueno el programa de hoy. Gerson, con tan excelentes invitados de lujo. Eres único, nos dice por acá. Bueno,
2: qué
0: gracias.
2: Buena,
0: Norquis desde Petare. También. Ah, bueno, aquí una señora pidiendo... José Sivira, desde el estado de La Guaira, está pidiendo El Frutero con la Dimensión Latina. Gracias por enviar sus mensajes de texto, mensajes de voz. Nos dicen desde Ciudad Guayana, Pedro Calzadilla, para ver si nos complace con Los Satélites y el tema El Cangrejal, en la voz del guayanés Narvel Monte.
2: Estábamos hablando hace rato, ese mismo es.
0: De Narvel Monte, que en Los Satélites, eso fue una escuela, ha sido una escuela de grandes soneros, grandes músicos.
1: No, y con un repertorio extraordinario, o sea, hubo muchas, me he enterado de muchas cosas que ha comentado Andy a través de las entrevistas que hemos compartido, que yo no sabía, de verdad, yo que he hecho radio tantos años y no sabía de Los Satélites. De hecho, te comenté que no sabía que era la primera orquesta que había llegado al Madison.
0: Así es.
1: Yo hice un concurso una vez en la radio y yo juraba que no, la Dimensión Latina. Resulta que el mismo Rodrigo me dijo, no, fueron Los Satélites. Después fue la Dimensión Latina, yo no sabía.
0: Cierto, en el año 74 fue septiembre, el 74, sí. O los últimos días de agosto, pero ahí está esa famosa presentación de Los Satélites en el Madison Square Garden.
1: Sí, señor, ¿qué tal? ¿Qué? Sí, señor. Sí, y con todos esos grandes que ya se convirtieron en clásicos, yo digo, más que éxito, sí, sí. Porque imagínate, sí. Que no tararía, que no baile un tema de Los Satélites.
0: A mí
1: que me dejen con mi boda campesina.
2: Ay,
1: no importa. Entre todo el repertorio.
0: Así.
1: Zumbabae. Bueno, también.
0: También muy bueno, mira, claro.
4: ¿Qué tema? Lo descubrimos en una entrevista.
0: Ah, Yelixa, acércate al micrófono, por favor.
4: En estos días hicimos una entrevista con Manolo Mariño. Ajá. Colocaron el tema y yo quedé gratamente impresionada. No lo había escuchado la versión de Los Satélites. De verdad, excelente.
0: Sí, vamos a aprovechar de colocar ese tema. Vamos a ver si nuestro operador tiene a la mano ese Zum Zum Babae con Los Satélites. Por casualidad lo tienes por allí, Jonathan Martínez. No te veo muy bien porque tengo una lámpara allí.
1: Un aro de luz.
4: No, un aro de luz.
0: Recuerda que soy atacrónico.
1: Mira, saludo te envía Betty Zapata, nos envía saludos, que está también en sintonía por acá. Chévere, saludos, Betty.
0: ¿En México estaba Betty Zapata?
1: No, fíjate, ya no, me enteré que tiene algunos meses ya aquí en Venezuela, qué chévere.
0: Ah, qué bueno, sí. Qué bueno. Saludos para ti, Betty. Y me alegra, un gran apoyo para la salsa venezolana, indudablemente. Esa presentación, van a estar Los Satélites.
1: Y el Jeque Subán.
0: El Jeque que tiene una big band. Háblame de esa orquesta, sí. Mariana, tú que tienes ya años trabajando con él. Una gran orquesta, ese formato que tienes.
1: Exactamente. Exactamente. Uh-huh. El jeque y su Big Bang ahora, sí, señor. Ya tengo, ¿cuántos son ya? Big Bang All Star, como dijo Cheo Valenzuela el día de ayer. Sí, bueno, esto fue una creación del jeque y su banda, pero inicialmente cuando yo comencé, o cuando nos conocimos, fue a través de Federico Betancourt Viejo. Gracias a él que, tuve la oportunidad de conocer al jeque, que tenía esa idea de formar una orquesta de salsa, uh-huh. Y comenzó con los 12 apóstoles, así se llamaba. Luego, a los años, decidió hacer una Big Bang y reunió a cantantes de la talla de, inicialmente, Edgar Dolor Quijada, Rodrigo Mendoza, Carlitos Hurtado y yo. Luego, ahora está la orquesta conformada por Cheo Valenzuela, Carlitos Hurtado, Janet Trejo, que además de ser una excelente violinista, forma parte del elenco de cantantes, Mayito, que es el nuevo integrante como sonero, y esta servidora. Y bueno, ya tenemos 4 producciones maravillosas. La más reciente es donde participo con un tema que dice a dúo con Trina Medina, que se llama Lo Mío Es Cantar. La aceptación del público ha sido maravillosa y yo espero que sean muchas producciones de las que ya hemos hablado y con más invitados, no tanto de aquí sino también internacionales, como Germán Olivera, que participó en esta 4ª producción, y también Tony Shocker.
0: Bueno, Mariana Guevara, cantante, sonera y productora de radio, locutora.
1: Bueno, tú conoces toda la historia de todos nosotros, tenés que
0: conocer. Vamos a escuchar entonces el tema que nos pedía Yalixa, el Zum Zum Babay.
2: Sí, tú sabes que ese tema, José Lazo, Cheo Palmar, uh-huh. Como él no lo pudo componer él, ¿verdad? Pues ya estaba ya listo, pero él lo arregló entonces. El arreglo es de ese maestro que ustedes van a escuchar ese arreglo, de qué les parece.
0: Qué bueno, compositor de Pensando en Ti.
2: Del año 76.
0: Y director de la famosa Estrella Latina allá abajo en el estado La Guaira, una legendaria agrupación. Vamos a escuchar entonces con Los Satélites.

0: Desde Ciudad Guayana nos envía...
1: ¡Qué bueno!
0: Pedro Calzadilla está audio, vamos a escucharlo.
2: Se habla de aquí desde Ciudad Guayana, Pedro Calzadilla. Para felicitarlo por ese tremendo programa que tienes tú.
1: ¡Qué bueno!
2: Y Andy Mendoza, felicitaciones por esta tremenda orquesta.
1: ¡Qué bien!
2: Sabes que aquí de Guayana, los satélites son muy queridos porque aquí... hubo un cantante, Naro del Monte, que cantó ahí con los satélites, y un muchacho que también tocó de aquí de Guayana, uno de
3: Arquímedes Mora.
2: De Mora. Bueno,
3: Arquímedes y David.
2: Si nos jugué con placer con el Carnejal, con Naro del Monte cantando.
0: Gracias, Pedro Calzadilla. Bueno, ahí está tomando nota nuestro operador técnico para esas peticiones que ustedes realizan a través del 0412-733-4715. Te felicito, pana, tremendo programa, nos dice José Nieves. También nos dice por aquí, hola Gerson, a propósito de los satélites, por favor, coloca los boleros Di Corazón y Calla Corazón, interpretados por Rodrigo Mendoza, Lee el Matemático, desde Vicente Emilio Sojo en Guarena.
1: Qué bueno. Bueno, por aquí también saluda. Ah, Vicente Emilio Sojo, por allí mi mamá.
0: Ajá.
1: Sí, claro. Bien. Mira, también saluda por aquí nuestro querido Paco Monterrey, excelente percusionista venezolano. Nos envía un gran saludo. Y el hombre de las efemérides salseras, William Grambure. Saludos, William, te queremos.
0: Vaya, William.
1: Sí, sí.
0: Tremendo amigo. Oye,
4: William, te queremos.
0: Tengo años tratando de convencerlo que haga radio porque él es un muchacho muy valioso.
1: ¿Cómo no?
3: Demasiado.
1: Un
3: valioso.
1: Aporte muy bueno para, bueno, sí, pero para nuestro gremio. Yo siempre se lo digo. Claro.
4: Inclusive le propusieron hacer el tour y no quiso.
1: ¿No?
0: ¿Ah, sí?
1: Ah, pero tiene miedo, tiene miedo escénico, William Grambure, debe ser. Qué mala soy, chico. Te queremos.
0: No, y además mucho. Que él amplía ese horizonte, no solamente la salsa clásica que nosotros dedicamos por lo general. Él también ha ido con cantantes románticos.
1: Mira, y mira lo que te manda a decir, que nosotros estamos con el CSPC de la salsa, o sea. Pero bueno, es eso, ponte serio, vale, ¿no? ¿Qué es eso?
4: Estoy de acuerdo con ese planteamiento.
1: ¡Cónchale! Totalmente, totalmente.
0: Gracias por sus palabras.
1: Totalmente, qué bonito.
0: Mire, escuchamos allí el tema, hablando de ese disco, Di Corazón, del año 76, que ya parece como 77.
3: 77.
0: Eso es finales del año 76, sí. Que estaba sonando por allí esta producción. Uh-huh. Allí donde está Mi Boda Campesina, está también Di Corazón, que fue otro gran éxito, ¿verdad?
3: Sí.
0: Con los satélites. Y este Zum Zum Babae, tengo entendido que aparece en esta producción, Di Corazón.
3: Okay.
0: Es como una especie de lata.
3: Pero ¿se aparece ahí?
0: Creo que en esta producción, lo vi en otro lado, pero a veces por esa...
3: Lo que pasa es que la disquera hacía mucho, agarraba y hacía nuevas versiones, o sea, recopilaciones,
0: uh-huh.
3: Exactamente, y sacaba discos nuevos, le ponía un nombre, una carátula nueva y metía temas otra vez y los volvía a soltar.
0: Exacto, así por esa demanda internacional así que había mismo. Con los satélites.
3: Así es.
0: Oye, por cierto, Mariana, tú comienzas a trabajar ya profesionalmente, calculo como el año 86, por allí, 85, 86.
1: 87. Saludos a mi negro que está en Medellín, mi sonero de mil batallas, que todos lo queremos, wow. Yelitza, yo sé que Andy, Gerson, todos los que estamos aquí en este estudio. Wilmer Lozano, el hombre de Ginger.
0: Oye, hermano, saludos.
4: Bueno, Wilmer, te queremos de más.
1: Aunque sabemos que él es tranquilito, sí, tú sabes todo. Pero bueno, Wilmer, tú sabes.
3: Mira, saludos también a los gorditos de la salsa.
1: Nuestra admiración para Wilmer Lozano.
3: Saludo, mi
1: excelente sonero. Mira, bueno,
4: La chica.
0: Acércate, Yelixa.
4: La DJ.
0: No, me tengas miedo, Yelixa.
4: Rocío, la DJ de salsa Guateque.
0: Ajá.
4: Ella es excelente. De Maracay, creo que es ella.
0: Bueno, saludos para ella.
1: Saludos, mira. Bueno, yo comencé profesionalmente en el año 87 con lo que era el extinto sello CBS, que pues se llama, tiene el nombre de Sony, ¿no? Sony Music.
0: Ajá.
1: Okay. Y bueno, sí, de la mano de Nati. Comencé a dar mis primeros pininos como profesional, pero espérate, profesional. Pero es que yo salí de mi casa. No sabía ni lo que era ponerse uno ni entrar a un estudio de grabación, nada, unos audífonos para nada. Simplemente que Nati me hizo una propuesta porque eso inicialmente era para Doña Canelita Medina, la excelentísima sonera que debe estar en un sitio muy especial. Y no sé qué problemas tuvo ella con ese sello disquero, y luego Nati me hace esta propuesta y yo... Él me dice, yo sé que tú lo puedes hacer porque yo te escuché cantar, y yo, pero es que yo no sé nada de esto. No, yo sé que sí. Bueno, eso fue 15, 20 días, entramos en estudio en Fidelis y allí comencé a grabar. Y por allí comenzaron comenzó mi pregonar, salsero. Comencé yo sin saber eso de qué sonera, de qué son, no. No tenía ni idea, simplemente, nada, esa inquietud de que yo desde muy chama siempre me gustó cantar salsa.
0: Y en tu casa tu papá escuchaba mucha salsa, además.
1: Todo comenzó porque mi papá fue él, sin darse cuenta, comenzó a hacer como yo le decía, pero es que tú formaste este monstruo, ¿qué padre? ¿A dónde vas tú? Ah, mi papá tan bello. Porque él quería que yo me graduara de odontólogo, ¿sabes? Tú tienes que estar, y yo, papá, yo de odontólogo, no, yo lo que tengo son los dientes y de casualidad, no tengo aquí. Porque, sí, él es muy salsero, tiene 93 años, Gerson. Sí. Y bueno, mi papá siempre desde pequeño escuchando tanta salsa, Palmieri, Pacheco, Machito, la Sonora Matancera, yo me acuerdo de todo eso, y yo era la que lo ayudaba a limpiar los discos, y él preguntaba qué era, y él me ponía a bailar, y en fin. Y yo desde que tenía ya como 15 años tenía la mente de que yo quería ser cantante de salsa, yo quería cantar como La Lupe, quería cantar como cualquier cantante, como Cheo Feliciano. Y bueno, comencé entonces a hacer bailarina, era una menor de edad, pero mi tío me llevaba a los ensayos de Tabaco Quintana como bailarina de la orquesta. Y así comenzó esta señora a entrar en el mundo de la música.
0: No, pero tú sabes que tuvieron tanta fe en ti, que era un periodo difícil para la salsa. Estamos hablando del año 86, que estaba caída la salsa
1: totalmente,
0: prácticamente.
1: Totalmente.
0: El merengue la había desplazado,
1: sí,
0: por completo.
1: Sí, sí.
0: Merengue dominicano.
1: Totalmente. Uh-huh. Y entonces, bueno, sí, ya comenzando los 90, como que fue que comenzó la salsa romántica, ¿no? La
0: sí,
1: salsa...
0: con Gilberto Santos. Claro, pero antes recuerda que estuvo ese movimiento de la salsa erótica. Eddie Santiago,
1: exacto.
0: Franky Willy, Ruiz, González,
1: claro. González, ¿cómo se llama? Ray de la Paz con... ¿Cómo se llamó?
0: Noche Caliente. Así es.
1: Eso, que fue una fusión maravillosa que hicieron esos dos.
0: La salsa,
1: sí,
0: también.
4: La salsa romántica.
1: Salsa, sí. Salsa erótica.
0: Exacto, primero. Sí. Pero ya después se convirtió en lo que era la salsa romántica con Gilberto Santa Rosa.
1: Eso. Pero gracias a eso fue que de nuevo nosotros pudimos otra vez, ¿verdad? Entró la salsa, la salsa irreverente, como le digo yo, que ahora le llaman guateque, no sé por qué.
0: Sí, le dicen guateque.
1: A la salsa dura le dicen guateque.
4: La salsa dura ahorita es denominada guateque.
0: Por la baúl es la salsa romántica.
4: Baúl,
0: ¿no?
4: Es la romántica.
1: Yo me quedé como dicen, un tacón. Yo dije, salsa guateque. Yo, ¿qué salsa guateque?
4: No. Salsa... De hecho, en este momento las salsas son diferenciadas. Las fiestas son diferenciadas por ese tema. Unas son de guateque, otras son románticas.
1: Salsa erótica, dice por aquí.
0: Baúl.
1: O sea, Aquiles Silva, saludos a Aquiles. Es así.
4: ¿Salsa baúl o salsa guateque?
1: Así es.
0: Bueno, esas etiquetas que crean para una forma de diferenciarlo, ¿no?
5: Está bien.
0: Cuando nosotros lo conocíamos como... Es más, una época le decían salsa dura y salsa monga, le decía a la más romántica.
1: Ajá.
4: No, pero eso es monga.
1: Nancy Bracho, te saludo.
0: No se usa... Pero una época lo identificaban de esa manera. 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
0: Muchas gracias a todas las personas que estuvieron con nosotros esta noche desde la Radio Nacional de Venezuela, Archivo Caribeño, Jonathan Martínez, Control Técnico de los Unidos, y
1: por
0: quien les
1: días.
0: Habló.
1: Saludos.
0: Y en compañía de estos grandes amigos, grandes profesionales, en verdad que nos sentimos con gran orgullo de haber compartido esta noche, porque además, más que de la admiración que le tenemos, es la gran amistad que tenemos
5: así
0: con
5: es,
0: cada uno
5: mamá.
0: De ustedes. O sea, muchísimas gracias por acompañarnos. Un Archivo Caribeño, mire, usted me dice que se llame que los Leones campeones.
5: Los Leones serán campeones, papá. Los últimos, los Satélites. Los últimos, no, los más recientes.
1: Mis tiburones se quedan ahí tranquilos.
5: Escúchalo.
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Saludos cordiales para todas y para todos. Ya estás en sintonía de tu programa Colectivo Musical de Venezuela. Para ello le acompañaremos en el día de hoy en la dirección del sistema RNB Isbemar Jiménez, en los controles técnicos Juan Carlos Zambrano, productor de este espacio, quien les habla José Antonio Cedeño. Iniciamos el espacio de hoy con dos temas pegaditos, muy sabrosos, muy guapachosos. Primeramente, Besitos pa' ti, y ahora Oye este guaguancó, en la voz inconfundible de La Lupe, contando con el acompañamiento musical de la orquesta de Mongo Santa María. Quisimos iniciar este espacio con estos dos temas pegaditos porque vamos a recordar al Pavo Fran, talentoso músico venezolano, uno de los mayores timbaleros de nuestro país y también baterista, quien naciera en allá en Villa de Cura, en el estado Aragua, el día 26 de septiembre de 1934. Y justamente este mes ya está culminando y queremos recordar a este personaje. Él participó en esta grabación donde canta La Lupe, Mongo Santa María, el director de dicha agrupación, un trabajo que comenzó a realizarse en diciembre de 1962 y ya para febrero de 1963 ese disco estaba sonando. Realmente que fue brillante la participación de El Pavo Fran. Francisco Antonio Hernández Balarino. En esa producción él no aparece como El Pavo Fran, sino Francisco Balarino. Eso nos indica de que se trataba nada más y nada menos que de El Pavo Fran. Así que vamos a seguir recordando a este ilustre venezolano que llegó a formar parte de muchas agrupaciones musicales hasta llegó el momento de tener su propia agrupación. Y cuando montó su propia agrupación, bueno, imagínense ustedes la carrera maravillosa que logró desarrollar con esos temas, esos músicos que le acompañaron. Es decir, fue toda una aventura maravillosa. ¿Por qué? Porque fue una aventura musical.

Este es un bolero venezolano de la autoría de Chelique Sarabia, en la voz de Héctor Cabrera, a quien apodaban el poeta de la canción. Este bolero tiene como título Ayúdame, y contó, bueno, justamente con el acompañamiento musical de la orquesta del Pavo Frank. Es una producción discográfica que se hizo donde participaron varias figuras ligadas al campo y, por supuesto, a la historia musical de nuestro país. Excelente esta grabación y la participación en este caso de Héctor Cabrera, bueno, un excelente cantante que logró cerrar fila con muchas agrupaciones musicales. Interpretó tantos temas hermosos, se paseó por varios géneros musicales y bueno, nos dejó ese legado, nos dejó esas grabaciones. Este bolero, Ayúdame, de la autoría de Chelique Sarabia, realmente que es extraordinario. Entre los años de 1944 y 1945, la familia del Pavo Frank se mudan a Caracas porque el Pavo estaba estudiando música y la idea era venir a Caracas para continuar estudiando, desarrollando sus estudios musicales. Esas inquietudes comenzaron a hacer efecto en el Pavo Frank y eso trae consigo de que en ese mismo momento, acá en la capital, él comenzó a participar con algunas agrupaciones musicales de acá, de Caracas, con la intención de, bueno, irle dando respuesta a esas inquietudes musicales. Y con el correr del tiempo, ya sabemos en qué se convirtió esta figura que hoy estamos recordando.

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Antes de irnos al corte, compartimos con ustedes dos temas de la producción latino de etiqueta. Primeramente, Caballo Viejo, es una excelente versión. Este es un tema perteneciente a la autoría de Simón Díaz. Y posteriormente, Mambo Saoco, de la autoría de José El Cholo Ortiz, un pianista peruano que se quedó acá en nuestro país. Este Mambo Saoco. Y a propósito de eso, es la cortina del programa Sentir Latino, que transmite nuestro hermano Ricardo Ruiz en la emisora del sur, en la radio del sur, hoy en día. Y estos dos temas, sin duda que son muy sabrosos, muy movidos, tienen mucho contenido. Y ahora hemos regresado de la misma producción Latinos de Etiqueta, este cha-cha-cha titulado Broadway, cha-cha-cha, de la autoría de Ray Santos. Y por supuesto, con esa orquesta extraordinaria de El Pavo Fran, a quien estamos recordando el día de hoy. Y por ello hemos titulado el desarrollo de este tema Recordando al Pavo Fran.

Este tema también fue incluido en esta producción conocida como Latinos de Etiqueta, y este mambo tiene como nombre Mambo Timbal, de la autoría de Aldemaro Romero, excelente músico también venezolano, muy amigo justamente del Pavo Fran, y es por ello que le hace esta composición titulada Mambo Timbal. Y Aldemaro Romero es el que tiene que ver con ese apodo de El Pavito. En ese entonces el Pavo Fran solía ir a los ensayos, pues, que ejecutaba Aldemaro Romero con su agrupación musical. Insistía demasiado y se la pasaba por allí rondando. Para esa época solían utilizar mucho los muchachos esos pantalones corticos. Y bueno, el Pavo fue creciendo, se hizo un pavito, y en ese momento, mira, el pavito, el pantaloncito, y se referían justamente al Pavo Fran. En 1951 se ubica la participación profesional de el Pavo Fran con la orquesta del maestro Manuel Ramos, quien participaba en un programa en Radio Rumbo. Allí, en horas de la tarde, es donde ingresa el Pavo Fran y se incorpora a esta agrupación musical, dándole respuesta, por supuesto, a esas inquietudes musicales que lo atormentaban. Y era un tormento tan maravilloso que ustedes notan todo el trabajo extraordinario que logró desarrollar este personaje, conocido popularmente como el Pavo Fran.

Mi Pilandera es el título de este sabroso tema de la autoría de Efraín Bolívar. Esto forma parte de un trabajo que se hiciera, una compilación titulada El Pavo de Colección. Es una compilación de dos discos compactos donde aparecen una cantidad de grabaciones de importancia, con gran contenido, el desarrollo de la música, los cantantes. Este cantante, Mi Pilandera, este tema fue desarrollado por Nano Gran, un excelente cantante que desarrolló un trabajo también de importancia con muchas agrupaciones musicales. Una de esas últimas agrupaciones donde participó Nano Gran fue esa producción conocida como Cadáver Exquisito, una rica producción, realmente que es muy exquisita esa música que está compilada en ese trabajo. Bueno, el Pavo Fran, después de participar con la orquesta del maestro Manuel Ramos, se va justamente con la orquesta de Aldemaro Romero para trabajar en Radio Continente, que era otra de esas emisoras donde se hacían los programas en ese entonces totalmente en vivo, y esas agrupaciones acompañaban a grandes figuras del canto venezolano. Y el Pavo Fran, por supuesto, que comenzó a desarrollar en ese lugar otro extraordinario trabajo.

Bueno, dos temas pegaditos. Primeramente San Fernando, un guaguancó, y ahora este cha-cha-cha, Mujer Divina, que viene siendo una versión venezolana. Dos voces, Nano Gran y Rafa Pérez, contando por supuesto con el marco musical de la agrupación del Pavo Franco.

un bolero instrumental que tiene como título Romance de Carnaval, que forma parte de la producción que estamos compartiendo con ustedes, titulada El Pavo de Colección. Bueno, para nosotros fue un inmenso placer recordar a este personaje, a Francisco Antonio Hernández Balarino, conocido popularmente como el Pavo Fran, quien quedó sembrado en el sentimiento de nuestro pueblo, esa pasión que tenía el Pavo Fran por la música y que partió de este mundo el día 16 de junio del año 2009. Bueno, le acompañamos en este espacio de hoy en la dirección del sistema RNB Isbemar Jiménez, en los controles técnicos Juan Carlos Zambrano, productor de este espacio, quien les habla José Antonio Cedeño. Nos vamos con este tema titulado Guasaviando, que es un mambo de la autoría de Eduardo Cabrera. Será hasta la próxima y este tema dice así.

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0: Escuchamos Amor Gitano del puertorriqueño Héctor Flores Osuna en la voz de Osdalgia Lemens. Hoy vamos a dedicarnos a esta muchacha. Y digo muchacha porque yo creo que es de las últimas, de las jóvenes boleristas, ¿eh? Ella tiene 56. Ella nació en el 70, aunque no lo dice mucho. Pero es un fenómeno, a mí me encanta. Por eso le estoy dedicando este programa hoy, porque la descubrí la semana pasada con el son al son de Portillo. Y me encantó. Así que Mal Pago se llamaba también este bolero de Flores Osuna, pero le cambió el nombre, fue Feliciano, José Feliciano. Bueno, pero no tengo mucho tiempo. Bienvenidos a esta nueva emisión de nuestro programa de boleros que curan el alma. A mí me pasa lo mismo que usted, una tertulia radial para todos aquellos que sufren o gozan el amor que llega a sus corazones por el canal informativo de la Radio Nacional de Venezuela, que hace posible esta transmisión ya inoculada en el corazón de los usuarios y usuarias del 91.1 FM en Caracas y en los respectivos diales en el interior del país. Un programa de formato libre, sustentado en los fracasos amorosos de su conductor y su audiencia, con la idea de intercambiar dolores y experiencias sentimentales. Isbemar Jiménez en la presidencia de RNB, en los controles, edición y montaje, Nelson Huella, y en la conducción quien les habla, Humberto Márquez, el 11.096 de los certificados de locución y el 19.506 de los productores nacionales independientes.
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0: El día que me quiere es un tango versionado en bolero por muchísimos. Y en bolero y en salsa, porque Palmieri con Feliciano y con Cheo tiene lo suyo, Cigala, flamenqueado, en fin. La letra es de Alfredo Lepera, en una versión del poema homónimo de Amado Nervo, incluido en su libro Póstumo con el Arquero Divino, y la música es de Gardel. Vamos a escuchar entonces con Osdalgia, el día que me quieras. Llévate la huella.

0: Otro tema que versiona esta muchacha es que el que te pedí de la Lupe, pero oigan el tono que le pone esta niña de 56 años. Digo niña al lado de Omar y de todas estas que eran ochentonas o noventonas. Y vamos a continuar con 20 años, la de Guillermina Aramburu. Bueno, que eso fue un misterio durante muchos años porque María Teresa Vera no quería soltar prenda hasta que por fin se supo que era producto de un cachito de su marido que se fue con la secretaria. Llévatela, Gubella.
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Bueno, y para cerrar, vamos a colocar dos ligaditas porque no alcanza el tiempo. Te extraño, de Armando Manzanero, un concierto en vivo con la Orquesta Sinfónica Nacional de Cuba el 16 de julio de 2017. Y este bolero de Teofilito, de allá de Santi Espíritu, que se llama Pensamiento, con Osdalia y las Voces Negras. Llévate las gubellas.

quiero aprovechar que este gran coro de voces negras, voces cubanas, voces fuertes, voces lindas, voces grandes, están con nosotros, con usted, amigo televidente, para agradecer el hecho de ser cubano, el hecho de tener la síncopa, la clave, el son, la rumba, lo bancó, el feeling, la voz y el pensamiento alegre de que todo esto fluye porque el corazón

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Pero escuchamos, como bien dijo Pedrito Calvo, una descarga de él y Héctor Téllez con Osdalia Lemes. Y bueno, en esta continuación de A mí me pasa lo mismo que usted. Osdalia nació en 11 de mayo de 1970. Es decir, que una muchacha, pues, o sea, tendrá 56 años, lo que tú quieras, pero al lado de Omar y de Elena y de todas ellas, es una niña. Ah, vamos a continuar entonces con un tema del género guaracha grabado en Puerto Rico con la colaboración del cuatrista boricua Tommy Mapallé y el guitarrista cubano Vidal Tarín. Osdalia, ni odio, de su propia inspiración. Llévatela, Gubella.

y continuamos porque estamos rapidito con un concierto en vivo de Odalia y sus invitados, grabado y filmado en el Teatro Bellas Artes de La Habana con el sello discográfico Colibrí, y el invitado especial es el jazzista Bobby Carcassés. Imagínala, llévatela, Gubella.

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al cierre, vamos a colocar dos ligaditas de su época juvenil. Ella insurgió en el mundo del espectáculo en el año 2000, es decir, cuando tenía 30 años. Y vamos a escuchar entonces el tema que la propulsó, pues el primero que grabó fue La Culebra, que bastante lo hemos escuchado aquí con Benny Moré. La Culebra, y en El Gato Tuerto, el templo del bolero en aquella época nuestra, Un Loco Como Yo. En los controles, edición y montaje, Nelson Ubella, y en la conducción que les habló Humberto Márquez, los 11.096 de los certificados de locución y el 19.506 de los productores nacionales independientes. Llévate las Ubella y hasta la semana que viene.

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Muy buenos días, tengan todos los amigos de Venezuela entera. Desde los estudios de Radio Nacional de Venezuela, Región Los Llanos, en San Fernando de Apure, emitiendo para todo el país a través de RNB Informativa, la señal que recorre la patria, les damos la bienvenida a La Faena, un espacio dedicado a la memoria, el orgullo patrio y los pilares fundamentales de nuestra identidad folclórica. Estaremos trabajando para ustedes en el control técnico nuestro compañero Gerardo Molleja. En la dirección y conducción de este programa, quien les habla, Javier Moreno. Ambos estamos bajo la dirección general de Isbemar Jiménez, presidenta de Radio Nacional de Venezuela. Hoy abrimos las puertas de la radio para rendir tributo a una de las figuras más auténticas y mitológicas del canto apureño. Me refiero a Víctor Feliciano Castillo, inmortalizado para la posteridad como Ramón Castillo, el poeta de Atamaica. Nacido el 21 de julio de 1936 en el caserío Los Guires de San Rafael de Atamaica, Ramón Castillo fue la voz viva de la sabana. Fue criado entre Caña Fístola y el Hato La Quesera, a orillas del río Arauca. Allí se forjó como becerrero, amansador, enlazador y coleador. Esas vivencias puras del trabajo del Hato nutrió una intuición poética extraordinaria de diversificación y de rima perfecta. Pese a su trágico fallecimiento el 17 de febrero de 1973, a los 37 años de edad, su legado permanece como cimiento del pasaje apureño y raíz de una gran dinastía continuada por su hijo, Vitico Castillo. Iniciamos nuestro recorrido musical con uno de los pilares del catálogo de Ramón Castillo. A finales de la década de 1960, la música de Castillo comenzó a difundirse masivamente a través de los discos sencillos de 45 revoluciones por minuto que alimentaban las rocolas de cafetines y centros populares. De esa etapa germinal nació Qué bonita es mi llanura, un pasaje de tiempo moderado y lirismo contemplativo donde la sabana, la fauna y los cauces fluviales son un paisaje inerte y se convierte además en interlocutores vivos del habitante campesino. Esta obra es un verdadero himno de arraigo territorial y amor por la geografía sagrada del estado Apure. En el mapa de mi pecho la sabana se dibuja. Qué bonita es mi llanura cuando el viento la meduja. Escuchemos Qué bonita es mi llanura en la voz inmortal de Ramón Castillo.

Continuamos en la faena a través de RNB Informativa. Estamos hablando de la poética de Ramón Castillo, quien profundizó con maestría en las dinámicas de su melancolía, el despecho y las partidas ineludibles. Su primer álbum de larga duración, Primaveras en Millano, consolidó su sonido junto a agrupaciones de arpa recia y bajo marcado. De esa vertiente sentimental destacan las piezas Mi Única Ilusión y Todo Quedó en el Olvido, canciones que traducen el dolor del desamor y la resignación ante el destino con una entrega vocal de pecho que combina fuerza recia y dramatismo lírico. Recibamos esta muestra de nostalgia criolla con la copla del día. Se fue la luz de mis ojos como la tarde en el monte. Todo quedó en el olvido mirando al lejano horizonte. Disfrutemos de Mi Única Ilusión y seguidamente escucharemos Todo Quedó en el Olvido en la voz del inmortal Ramón Castillo.

Seguimos transmitiendo desde San Fernando de Apure para toda la patria entera. Estamos hablando de Ramón Castillo, quien le cantó al idilio y le cantó al paisaje. Fue también un riguroso cronista social de la vida rural. Poseía la habilidad innata del coplero del hato para transformar anécdotas, relatos humorísticos y vivencias cotidianas en piezas de transmisión oral colectiva. En esas fechas destacan lo que pasó en Tocorón y la historia del Araguato. Ambos son joropos narrativos, ejecutados con alta potencia vocal y con giros melódicos propios del contrapunteo que conectaron de forma inmediata con las clases populares de la época. Demos paso a este segmento con la rima festiva. El que canta con la fuerza que da el trabajo del hato cuenta historias de la vida hasta del mismo Araguato. Escuchemos la faceta recia en la voz de Ramón Castillo.

Llegamos al momento cumbre de este homenaje en La Faena. Entre 1971 y 1972, Ramón Castillo publicó su LP.

Adiós Barrancas de Arauca, que significó la cúspide de su carrera. El tema Adiós Barrancas de Arauca es una obra maestra del cancionero nacional. Nació como un lamento personal del poeta al tener que alejarse de la franja fronteriza del río Arauca. La obra adquirió proyección internacional tras la versión inmortalizada por otro grande del joropo, nada más y nada menos que el maestro Eneas Perdomo, y ha sido reinterpretada por gigantes como Francisco Montoya, Jorge Guerrero, Simón Díaz y Cristóbal Jiménez. Aunque la masificación mediática generó en su momento confusión sobre la paternidad intelectual de este tema, el mismo maestro Eneas siempre acreditó la autoría original a la pluma inmortal de Ramón Castillo. Presentamos esta joya de la patria con la copla histórica. Adiós Barrancas de Arauca, donde dejé mi querer. El canto de un hijo tuyo nunca deja de volver. Aquí está el clásico eterno, Adiós Barrancas de Arauca, en la voz de su creador, Ramón Castillo.

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0: Ha habido un proceso de encadenamiento productivo y encadenamiento de valor. 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

avanzamos en el tramo final de nuestro espacio. Hablamos de la memoria oral de Apure y decimos que guarda esa memoria con veneración el pacto sagrado que Ramón Castillo hizo en vida con su compadre y hermano de canto, Francisco Montoya. Ambos acordaron que al morir no habría llantos luctuosos tradicionales, sino una parranda al pie de su tumba. Tras el trágico accidente del 17 de febrero de 1973 en el cementerio de San Fernando, Francisco Montoya cumplió la promesa, cantando pasajes entre lágrimas al borde de la tumba de Ramón Castillo. Este ritual inspiró la elegía La muerte de Ramón Castillo, compuesta por el poeta José Alí Nieves. El legado del poeta sigue vivo hoy en las aulas, en el pueblo de Atamaica y en la exitosa carrera de su hijo Vitico Castillo, a quien conocemos popularmente como Lo Amarillo de la Ñema. Vitico mantiene la estirpe en lo más alto del folclor, estirpe de los cantantes Castillo, hijos de San Rafael de Atamaica. Acompañamos esta semblanza con el verso del recuerdo. Se fue el poeta de Atamaica, pero no murió su canto. Quedó sembrado en la tierra donde florece el encanto.

0: emocionante jornada hemos vivido hoy, amigos de la faena. Ramón Castillo, quien encarnó la transición perfecta entre el trabajo del hato y la fijación discográfica del sonido apureño. Ese es el hombre, es el cantante, es el creador, es el poeta que hemos estado escuchando en nuestra selección musical del día de hoy. Desde Radio Nacional de Venezuela, Regiones Llanos de San Fernando de Apure, para todos los usuarios de Radio Nacional de Venezuela que escuchan el canal RNB Informativa, renovamos el compromiso de defender la obra de nuestros auténticos creadores populares. Nos despedimos con el verso final. En el mapa de mi pecho la sabana se dibuja con el canto apureño que en la brisa siempre empuja. La Faena fue una producción de Radio Nacional de Venezuela, Región Los Llanos, para RNB Informativa, la señal que recorre la patria. En la locución y producción general, quien les habla, Javier Moreno. En la asistencia, en la sintonía de Radio Nacional de Venezuela. Y no olvides seguirnos a través de @lafaenajm en todas las redes sociales. Tengan todos y todas muy buenos días y estaremos comunicándonos el próximo miércoles a las 4 de la mañana.
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Con La Barca de Oro y el Cuarteto Serenata Guayanesa, les damos la bienvenida, apreciados usuarios, a este mundo de aventura que es su programa Pueblo y Tradiciones. Hoy rendimos tributo a uno de los sabios más polifacéticos que ha dado esta tierra nuestra, el doctor Alfredo Yang. Este insigne venezolano combinó de forma magistral la ingeniería, la botánica, la antropología y la geografía. Tras formarse en Alemania y graduarse en la Universidad Central de Venezuela, dedicó su vida a explorar los rincones más inaccesibles de nuestro país, dejando una huella imborrable en el desarrollo de nuestra infraestructura y en el conocimiento de nuestro patrimonio natural. Así que, al agradecer sus mensajes de texto o WhatsApp al 0414-231-8729 o al correo pueblo y tradiciones@gmail.com, les pedimos que se abrochen el cinturón de seguridad para que nos acompañen en este paseo.

Tenemos a Francisco Mata y el Caripe. A finales del siglo XIX y principios del XX, Venezuela comenzaba su modernización vial. Alfredo Jan, nacido en Caracas en 1867, fue pionero en la construcción de los antiguos sistemas ferroviarios que unieron a Caracas con La Guaira y con Valencia. Para Alfredo Jan, abrir caminos no era solo mover tierra, era una gran oportunidad para levantar mapas topográficos, estudiar las cuencas hidrográficas y comprender la geología de los valles por donde cruzaba la civilización. Años más tarde, desplegó su genialidad técnica en el trazado de la imponente carretera trasandina. En el aspecto musical, vamos a hablar de Aldemaro Romero. Hablar del maestro es hablar de un auténtico innovador. Él creó la Onda Nueva, una fusión audaz de joropo, jazz sofisticado y bossa nova. Entre sus creaciones, Carretera se convirtió sin duda en un verdadero himno del camino.

el maestro Aldemaro Romero y su orquesta y Carretera. La pasión de Alfredo Jahn por las alturas lo llevó a realizar hazañas memorables. En febrero de 1901 se convirtió en el primer científico en ascender al pico El Cenizo, la cúspide más alta del hoy Parque Nacional Henri Pittier. 10 años después, el 18 de enero de 1911, conquistó la cima del pico Humboldt de la Sierra Nevada de Mérida. Sus mediciones barométricas y levantamientos geodésicos en las cumbres andinas sirvieron de base para delimitar con exactitud el relieve de nuestras nieves perpetuas.

maestro Juan Vicente Torrealba en Pueblo y Tradiciones y Cuando no sé de ti. La curiosidad de Alfredo Jan traspasó la naturaleza inerte para enfocarse en el ser humano. En 1927 publicó una obra monumental de dos volúmenes, Los aborígenes del occidente de Venezuela. En sus expediciones, Alfredo Jan recopiló datos lingüísticos, costumbres e historias de pueblos originarios que habitaban desde la Sierra de Perijá hasta los Llanos, por lo que se le considera uno de los padres de la etnografía moderna en Venezuela, por rescatar con absoluto respeto científico la memoria e identidad de nuestras culturas ancestrales. A continuación escucharemos a Carota Ñema Itajá y Los Dos Gavilanes.

0: Tañema y Tajá y los dos gavilanes. A lo largo de sus incontables travesías por bosques, páramos y selvas, Alfredo Yang, nuestro invitado de hoy en Pueblo y Tradiciones, recolectó con paciencia más de 1.200 muestras vegetales. Clasificó especies desconocidas para la ciencia, ganándose el reconocimiento internacional al punto de que la abreviatura científica AL.Yang se utiliza mundialmente para citar sus aportes botánicos. Todas estas plantas pasaron a formar parte del Herbario Nacional de Caracas, ubicado en las instalaciones del Jardín Botánico como parte de la ciudad universitaria. En el reservorio de información botánica más importante del país y uno de los más destacados de América Latina, Alfredo Yang recopiló un tesoro verde, hoja por hoja, en toda la geografía nacional. Seguidamente haremos una pausa, pero vamos a regresar con una canción que es el corazón de nuestra música, con uno de los golpes más hermosos de la tradición venezolana. Nos referimos a Pajarillo Verde y lo escucharemos al regresar con la voz de Lilia Vera.
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13: Caracas, capital de la República Bolivariana de Venezuela.
14: Caracas te añoro, Caracas te extraño.
13: Entre otros sitios históricos, Caracas cuenta con la Casa del Libertador.

Gracias, apreciados usuarios, por continuar en sintonía de Pueblo y Tradiciones. Escuchamos cuerda, canto y tradición en su estado más puro. La madre cantora, Lilia Vera, interpretando un ícono de nuestro cancionero popular, Pajarillo Verde. La riqueza de nuestros ríos fue otra gran pasión de Alfredo Jahn, quien realizó contribuciones decisivas a la hidrografía de la Guayana venezolana, del río Orinoco y del río Negro. En una época de mapas incompletos, Jahn trazó el curso de afluentes fundamentales y analizó la dinámica de las cuencas fluviales, advirtiendo tempranamente sobre la importancia estratégica del agua para el desarrollo agrícola y social de la nación. Alfredo Jahn encarnó el espíritu del sabio integral, un hombre que midió nuestras montañas con la precisión del ingeniero y contempló a nuestra gente con la sensibilidad del etnólogo. La siguiente canción que escucharemos en Pueblo y Tradiciones fue grabada para el álbum de Simón Díaz con la rondalla venezolana. Aunque la pieza conserva la melodía original del maestro Juan Vicente Torrealba y los versos de Fleitas Veroes, en este arreglo se reemplaza el arpa tradicional por el sonido característico de las guitarras, requintos y coros románticos al estilo rondalla, entrelazado con el tono cálido del tío Simón. Escuchemos Mujer Guayanesa.

Simón Díaz, con el respaldo de la rondalla venezolana y Mujer Guayanesa en Pueblo y Tradiciones. El compromiso institucional de Alfredo Jan con el progreso del país fue inagotable. En 1933 fundó y presidió la Academia de Ciencias Físicas, Matemáticas y Naturales de Venezuela, además de ser figura clave en la creación de la Sociedad Venezolana de Ciencias Naturales y miembro de la Academia Nacional de la Historia. Alfredo Jan no se conformó con investigar en solitario. Abrió las puertas institucionales para que las futuras generaciones de científicos venezolanos tuvieran un hogar académico digno. A continuación, escucharemos a Cecilia Todd interpretando en directo el polo margariteño, El cantar tiene sentido.

En la década de 1930, Alfredo Yang volcó su atención sobre los valles de Aragua y la cuenca del lago de Valencia. Allí realizó excavaciones e investigaciones sobre piezas arqueológicas y cráneos aborígenes deformados intencionalmente por algunas culturas precolombinas. Sus observaciones aportaron luz sobre las prácticas rituales y la diversidad biológica de los pobladores prehispánicos en el centro del país. Antes de la llegada de los europeos, la región central de Venezuela comprendía el Valle de Caracas, la Cordillera de la Costa, los Valles de Aragua, la cuenca del Lago de Tacarigua o Lago de Valencia, el litoral central, y estuvo poblada predominantemente con una importante presencia previa e interactiva de grupos arahuacos. Estas comunidades compartían rasgos sociopolíticos organizados bajo cacicazgos independientes que practicaban una agricultura itinerante basada en la roza y quema, lo que llamamos conuco, y se dedicaban a la caza, la pesca costera y el comercio intertribal.

0: Ismael Querales y Francisco Pacheco y Glory to Bolívar. Tras el fallecimiento el 12 de junio de 1940 en Caracas del ingeniero y botánico Alfredo Yang, se publicó su célebre libro Aspectos Físicos de Venezuela. En ese texto condensó décadas de observaciones sobre el clima, los suelos, la geografía y la geología de nuestro territorio patrio. Y hablando de geografía y geología, escuchemos la edición de Pueblo y Tradiciones dedicada a los eventos sorprendentes que ocurren en la fosa de Cariaco.
1: 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Hasta los más intrépidos pescadores orientales temen internarse en sus fauces. Quienes viven de la captura de peces y otros frutos del mar hablan de una atracción magnética que los arrastra hacia ella. Oyen extraños zumbidos que se perciben en sus aguas y luces brillantes que se sumergen o salen del abismo marítimo más impresionante después de la depresión que se encuentra en el Océano Pacífico a unos 200 kilómetros de las Islas Marianas. La Fosa de Cariaco. 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Una producción de Antonio Ramos Hernández, certificado número 5650. En una zona de aproximadamente 640 kilómetros cuadrados, en el noreste de Venezuela, está la cuenca oceánica carente de oxígeno y luz más grande del mundo, por lo que se ha convertido en objeto de estudio. Desde 1995 se realizó en la fosa de Cariaco un proyecto oceanográfico apoyado por la UNESCO, organismo de las Naciones Unidas para la Educación, la Ciencia y la Cultura, que en su afán por orientar a los pueblos en una gestión más eficaz de sus recursos naturales, buscaba obtener información para comprender el cambio climático, gracias a los datos que se obtuvieran en este abismo. El famoso oceanógrafo francés Jacques Cousteau visitó el Golfo de Cariaco para explorar las profundidades. Tras su inmersión, el connotado buzo y miembro de la Academia de Ciencias de Francia y de la National Geographic Society manifestó:
2: "Esta es la fosa más enigmática y tenebrosa que he visto en el planeta".
1: Una corriente submarina definida por el mismo explorador galo como abismal habría hecho que ese comprometido protector de la vida marina abandonara la búsqueda del buque. Oriundos del estado Sucre afirman que Cousteau, quien había sido director del Museo Oceanográfico de Mónaco y quien desarrolló junto a Émile Gagnan el aqualung o pulmón acuático, quedó muy impresionado luego de sumergirse unos 300 metros en la cuenca. La profundidad de la fosa se desconoce, aunque científicos aseguran haber logrado descender hasta los 1.435 metros y reportan haber visto en esa hondonada sedimentos muy antiguos que podrían ofrecer información de épocas prehistóricas y ser un portal a los tiempos en que se formó el planeta Tierra. 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Guión y voz de Jacques Cousteau, Antonio Ramos Hernández. Edición y montaje, José Sorujo. Narración, Jaime de Abreu. Para contactarnos, escriba al correo locucionesversátiles@gmail.com. 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
0: Gracias, apreciados usuarios, por escuchar con atención esta edición de hechos y leyendas. Al acercarnos al final de esta edición de Pueblo y Tradiciones, extendemos nuestro agradecimiento a cada uno de ustedes, apreciados usuarios, por sus mensajes de texto o WhatsApp al 0414-231-8729 o sus correos a puebloytradiciones@gmail.com. Y por supuesto, a Isbemar Jiménez por su apoyo desde la presidencia de Radio Nacional de Venezuela, a Nelson Gobella por la grabación y ensamblaje de este radioespacio, que es una producción de quien les habla, Antonio Ramos Hernández. Nos escuchamos en una próxima travesía por esta tierra nuestra.
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0: Muchas gracias.
1: Onofre, a usted. Sean bienvenidas y bienvenidos a este su programa de Frente con lo Nuestro por RNB, la señal que recorre la patria.
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1: Con lo buenos días. Vamos a darle las gracias a Dios por permitirnos entrar en sus hogares, transporte público. Los que vienen en la camionetica, sí, usted escuchando este su programa de Frente con lo Nuestro. Los que vienen por la regional del centro también, los que se dedican a tomarse ese cafecito con nosotros. Gracias, gracias, gracias por estar a esta hora conectados con RNB, la señal que recorre la patria. Y este es su programa de Frente con lo Nuestro. Ya estamos listo el equipo para llevarles lo mejor de nuestra música venezolana, nuestras tradiciones y costumbres. En la presidencia de Radio Nacional de Venezuela, Isbemar Jiménez. Edición y montaje, Andrés Álvarez. Y quien tiene la bendición de llevarles esta producción y conducción, Lilibet Gómez, certificado de locución 49.118. Y el 26.789, productora nacional independiente. 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Arroba RNB Juvenil FM, arroba RNB Informativa, arroba Lilibet Gómez 7664 en Instagram. En TikTok, arroba Lilibet Gómez 69. Nuestra página, rnb.gov.be. En nombre de Jesús, toda la gloria sea para Dios. Y así comenzamos. Arpa, maestro. Miguelito Díaz y Milena Benítez, Joropo Mío.

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0: Norelkis Rondón, conversando con la luna.

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0: Elisa Guerrero, Guayabo Motolito.

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0: Desde el rincón de Fabio, Venezuela, de estado en estado, estamos de regreso por RNV, la señal que recorre la patria. En la presidencia, Isbemar Jiménez. Edición y montaje, Andrés Álvarez. Y quien habla para ustedes, Lilibet Gómez. Síguenos, interactúa con nosotros en nuestras redes sociales. @RNV Informativa, @RNV Juvenil FM, @Lilibet Gómez 7664 en Instagram, en TikTok, @Lilibet Gómez 69, nuestra página rnv.gov.be. El 19 de septiembre de 1914, el compositor venezolano Pedro Elías Gutiérrez estrenó en el Teatro Caracas, llamado también Coliseo de Veroes, El alma llanera, obra que fue interpretada como un espectáculo homónimo de zarzuela con el nombre de Zarzuela en un acto, con guión conformado por 29 páginas. Grupo Vera, bandera venezolana.

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Bueno, la pieza teatral que dio origen al segundo himno nacional fue escenificada por la Compañía Española de Matilde Rueda y la Compañía de Opereta de Manolo Puertolas. Su texto original era de Rafael Bolívar Coronado y la música de Pedro Elías Gutiérrez, los cuales reflejan un sentimiento de respeto y arraigo con la patria venezolana. Este joropo describe sentimientos de pertenencia y orgullo por la nacionalidad venezolana. En esa ocasión, la pieza fue interpretada por músicos de la Compañía Española de Matilde Rueda y la Compañía de Opereta de Manolo Puertolas, aunque Gutiérrez ya había presentado otras composiciones como La Negrita, Carabobo y Amelia, las cuales fueron acogidas por el público con agrado. Fue El alma llanera la obra que le hizo ser merecedor de amplio reconocimiento en el país. Simón Díaz, Alma Llanera.

Gracias, gracias, gracias por seguir con nosotros por RNB, la señal que recorre la patria, y este es su programa De Frente con lo Nuestro. La banda marcial de Caracas, institución musical más antigua de Venezuela, estuvo a cargo bajo la dirección de Gutiérrez de la musicalización de la zarzuela, que contó con un rotundo éxito inaugural. Gutiérrez, en acuerdo con Bolívar Coronado, independizó la pieza musical y la estrenó con la banda marcial Caracas en la Plaza Bolívar de la capital durante la retreta de despedida del año, el 31 de diciembre de 1914. Jorge Luis Landino Pirelas, Venezuela, patria amada.

0: Seguimos disfrutando este su programa por RNB, la señal que recorre la patria de frente con lo nuestro. En 1915, Bolívar Coronado publica la primera edición del Alma Llanera en la imprenta americana de Don Pepe Valeri. El 19 de septiembre del 2014, alcanzar su centenario, el Ministerio del Poder Popular para la Cultura declaró la composición como bien de interés cultural de la República Bolivariana de Venezuela. Yo nací en esta ribera del Arauca vibrador, soy hermana de la espuma, de las garzas, de las rosas y del sol, y del sol. Ajá, ¿cómo la pasaron? Chévere. Bueno, así llegamos al final de este subprograma de Frente con lo Nuestro por RNB, la señal que recorre la patria. En la presidencia de Radio Nacional de Venezuela, Isbemar Jiménez. Edición y montaje, Andrés Álvarez. Y quien tuvo la bendición de llevarles esta producción y conducción, Lilibet Gómez, certificado de locución 49.118 y el 26.789 de productora nacional independiente. Chao, chao. Se les quiere un montón. Tambor Urbano, Venezuela y Alma Llanera.
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0: Muy, muy buenos días, usuarios y usuarias de Radio Nacional de Venezuela. Estás en sintonía de la mejor vía de todas tus mañanas, Vía Alterna, por Radio Nacional de Venezuela. Hoy es 12 de octubre del año 2026. Te estamos transmitiendo desde Caracas, cuna del Libertador, reina del Guaraíra, Rebano. En la consola, el pulpo Alexander Brazón jugando dominó con esas más de 30 canales que tenemos en nuestra cónsula. Lo acompaña hoy nada más y nada menos que nuestro operador estrella David Vegas, acompañándonos en esta etapa de reacomodamiento digital, adecuación tecnológica. Alexander Brazón, ¿cómo va eso? ¿Cómo va el pulpo? Ahí va, preparando arepita con queso rallado, un poquito de sardinita asada y aguacatico que me está mandando Jairo directamente desde el estado Zulia. Todos los días me manda unos aguacaticos. ¿Ya me los va a mandar? ¿Ya acordaste eso? Espero ver los aguacaticos hoy aquí. Brian Díaz en la consola digital. ¿Cómo se llama el compañero nuevo que está ahí con nosotros? Grey Ramírez, mire que ando con la zurda activada, Drey, con la zurda activada el día de hoy. Cindy Bastidas, ya arreglaron la hora, me habían adelantado una hora en el reloj. Son las 7 y 12 minutos en la señal que recorre la patria, Radio Nacional de Venezuela. Cindy Bastidas arribando aquí del equipo de redes sociales. ¿Y quién les habla el día de hoy? Isbemar Jiménez, con esta pelota en la mano, con la zurda. Está rabo de cochino porque hoy arranca la pelota profesional venezolana a las 7 de la noche. El juego inaugural el día de hoy, Tiburones de la Guaira y Navegantes del Magallanes. Ahí va la samba, magia que hacen aquí, ¿ah? Pendiente esta noche el juego inaugural de la temporada profesional de béisbol. Nosotros vinimos aquí preparados con nuestra camisa de Venezuela, que es el equipo que más manda, que el equipo que gana. ¿Cómo es esta temporada? Nos están escribiendo por aquí a través de nuestro TikTok Live. Vamos a explicarles un poquito porque, bueno, o sea, no hay Navidad sin pelota profesional. Lunes 12 de octubre, partido inaugural entre los Tiburones de la Guaira y los Navegantes de El Magallanes en el estadio Bernardo Pérez de Valencia. Temporada regular arranca el 12 de octubre y va hasta el 27 de diciembre del año 2026. Serie comodín del 29 al 30 de diciembre del 2026. El round robin, Alexander Brazón, será a partir del 2 de enero del año 2027. Esta edición, la edición número 82 de nuestra pelota profesional, está denominada Héroes del 26, en honor a la selección de Venezuela tras ganar por primera vez un clásico mundial del béisbol. Novedades, algunas novedades. Hugo Guanipa me debe un video. Ya hablé con él, me debe un video acerca del inicio de la temporada de béisbol profesional. Y es que se aumentó, pasó de 6 a 8 el número de importados por equipo en esta temporada del béisbol que arranca el día de hoy. Nosotros vinimos preparados aquí con nuestra zurda desde la señal que recorre la patria, Radio Nacional de Venezuela. Ya son las 7 y 14 minutos, pasa el tiempo rapidito y por supuesto que tenemos que compartir con ustedes el pronóstico del tiempo. La Gran Cacique Guaycaipuro, la autopista Gran Cacique Guaycaipuro en Caracas, que cruza Caracas, este oeste o este este, está bastante nublada el día de hoy. Vamos con el pronóstico del tiempo y ya regresamos con nuestra zurda, nuestra pelota profesional el día de hoy.
1: Buenos días para nuestra hermosa Venezuela. Hoy lunes 12 de octubre de 2026. Mi mapa de Venezuela tiene nuestra Guayana Esequiba. En la madrugada y la mañana se prevén zonas nubladas acompañadas de precipitaciones variables en partes de nuestra Guayana Esequiba, Delta Majuro, Gran Caracas, Aragua, Carabobo, Falcón, Apure, Barinas, Portuguesa, Andes y Lago de Maracaibo. En horas de la tarde y noche se espera un aumento progresivo de la cobertura nubosa con lluvias o chubascos y eventual actividad eléctrica en zonas de Bolívar, Amazonas, centro norte costero, centro occidente, llanos occidentales, los Andes y Zulia. Acumulados pluviométricos oscilando entre 3 y 50 milímetros. En cuanto a las temperaturas, una mínima de 5 grados Celsius en zonas altas de Mérida y máxima cercana a los 39 grados Celsius al sur de nuestra Guayana Esequibol. Viaje oscilando entre 1 y 2 metros de altura en toda la línea costera del país. Fase lunar 2 días después de luna nueva. Ubicación de las ondas tropicales número 56, desplazándose sobre el Atlántico Central Tropical. Se estima su llegada a nuestra Guayana Esequiba entre los días martes 3 y miércoles 14 de octubre. Y onda tropical número 57, desplazándose sobre el Atlántico Central Tropical. Se estima su llegada a nuestra Guayana Esequiba entre el día sábado 17 y domingo 18 de octubre. El tiempo no espera, nosotros tampoco, el DAME, su aliado contra la emergencia climática.
0: Ahí teníamos a Reidy Zambrano, presidente del Instituto Nacional de Meteorología e Hidrología, comunicándose con nosotros directamente a través de la señal que recorre la patria, Radio Nacional de Venezuela. David está gozando un pullero. Tú tenías tiempo que no venías para acá. Pero gozando un pullero, David, tienes que venir más seguido a Vía Alterna. La escenografía es organizada, está planificada, diseñada por Franklin Gabriel Castillo, quien construye todos estos legos para nosotros, y la pelota que también tengo hoy es de Franklin. El equipazo de Radio Nacional de Venezuela. Y escuchábamos entonces el pronóstico del tiempo para arrancar esta mañana 12 de octubre con Reidy Zambrano, presidente del Instituto Nacional de Meteorología e Hidrología, quien ya nos anuncia que está transitando por nuestro territorio la onda tropical número 56, pendiente de lluvias en el territorio nacional. Entre sábado y domingo estará arribando la onda tropical número 57 en la República Bolivariana de Venezuela. Nosotros estamos a la expectativa de la intervención de la presidenta Delcy Rodríguez en el Foro Mundial de Alimentación de la FAO. Hace 13 años que un jefe de Estado venezolano no participa en este foro mundial y, por supuesto, hay muchas expectativas sobre la intervención de la presidenta Delcy Rodríguez. En cualquier momento estaremos haciendo contacto directamente desde Venezolana de Televisión con nuestros corresponsales que se encuentran allí en Roma. Mientras tanto, nosotros seguimos aquí en la mejor vida de todas tus mañanas, Vía Alterna, por Radio Nacional de Venezuela. Vamos a nuestra primerísima pausa musical, que tiene que ver con el 12 de octubre, Día de la

resistencia indígena. Y sí, señores y señoras, ya no celebramos a la Pinta, a la Niña y a la Santa María. Hoy conmemoramos la lucha histórica, la estirpe heroica de nuestros pueblos indígenas. Vamos con un temita de Evio Di Marzo, Selva del Tiempo, y al regreso mucho más de esta, la mejor vía de todas tus mañanas, vía alterna por Radio Nacional de Venezuela.

0: 7:22, estás en sintonía de La Mejor Vida de Todas Tus Mañanas, Vida Alterna por Radio Nacional de Venezuela. En la producción nos faltó, bueno, tiene que buscarme este temita de Celia Cruz, esa negrita que, ¿saben? Esa es para dedicársela a la productora de Vía Alterna, Gracie Farías. No se asusten conmigo y esta pelota, que no va a pasar absolutamente. La pelota que va a lanzar hoy la presidenta Delcy Rodríguez. Ha sido un rabo de cochino, directamente desde la FAO. Tienen allí el video de nuestra periodista Fabiana Márquez, que está explicando un poco lo que será esta jornada de la presidenta Delcy Rodríguez en Roma el día de hoy. Vamos a ver a través de nuestra multiplataforma, nuestro canal YouTube, RNB Piso Noticias, y a través de la señal que recorre la patria, Radio Nacional de Venezuela, con más de 90 diales en todo el territorio nacional, y nuestro TikTok Live RNB Informativo.
1: Trece años han pasado desde la última visita de un presidente venezolano a la sede de la FAO en Roma, y hoy Venezuela retoma su presencia con una delegación de alto nivel encabezada por la presidenta de la República, Delcy Rodríguez, quien ya se encuentra en Italia para participar en el Foro Mundial de Alimentación 2026. La mandataria fue invitada por el organismo que pertenece a Naciones Unidas como una de sus oradoras principales en la jornada inaugural de este evento, que reúne a más de 190 países y que se realiza bajo el lema Innovar Hoy para Nutrir Mañana. A su llegada a la Nación Europea fue recibida por el economista jefe de la FAO, Máximo Torero, y las embajadoras venezolanas Elena Uso y Marilyn Di Luca. En sus primeras declaraciones, la presidenta resaltaba la premisa del Estado venezolano de garantizar la alimentación como un derecho humano fundamental establecido en la Constitución de la República Bolivariana de Venezuela. En este sentido, indicó que en su intervención expondrá el modelo venezolano como un ejemplo de la recuperación de la capacidad productiva de un país que busca alcanzar la meta de hambre cero, un objetivo que, según dijo, fue logrado anteriormente y que busca retomarse, pero esta vez desde un esquema más respetuoso con el medio ambiente y sostenible en el tiempo, pese a las implicaciones de las mal llamadas sanciones internacionales. Se espera que la intervención central de la mandataria Delcy Rodríguez tenga lugar el día de mañana, y por supuesto nosotros desde Radio Nacional de Venezuela estaremos atentos a todos los detalles de este Foro Mundial de Alimentación 2026 para transmitírselos a ustedes a través de todas nuestras frecuencias y plataformas digitales. Reportó para ustedes Fabiana Márquez, RNB Noticias.
0: Excelente reporte de nuestra queridísima Fabiana Márquez, una periodista integral que nos pone al día sobre la intervención de la presidenta Delcy Rodríguez en este Foro de Alimentación de la FAO. Como decíamos al inicio del programa, hace 13 años que un jefe de Estado no asiste a esta cumbre. Mucha expectativa por la presentación del modelo venezolano, cero hambre, un modelo que alcanzamos previo a todo ese sistema de sanciones y que vamos retomando rápidamente con las políticas que ha desarrollado el Estado venezolano, trabajando sector público, sector privado. Ya la presidenta Delcy Rodríguez destacaba el crecimiento económico de Venezuela en este último trimestre en su intervención en la Asamblea de Fedecámaras recientemente. Hablaba acerca del crecimiento sostenido de la economía venezolana por más de 22 trimestres. Esto de manera sorpresiva, el crecimiento del último trimestre y la proyección de crecimiento económico que plantea la CEPAL de más de 6 puntos en Latinoamérica, siendo esta la economía con mayor crecimiento. La presidenta se va a plantear, va a presentar el modelo venezolano, que tiene que ver con la producción respetando al medio ambiente y los desafíos alimentarios que tiene la humanidad a propósito de la crisis climática. Es un tema central, es el epicentro de la innovación para la nutrición. ¿Cómo podemos nosotros enfrentar estos desafíos del calentamiento global y garantizar la alimentación en el planeta Tierra. El modelo venezolano va a llevar argumentos, va a llevar experiencias y va, por supuesto, insistir en el cese del bloqueo y de las sanciones sobre Venezuela para que nosotros podamos plenamente desarrollar nuestra capacidad comercial, nuestro intercambio comercial y, por supuesto, contribuir al crecimiento económico del país. Recientemente, también allí en esa asamblea de Fedecámaras, la presidenta ratificaba todo lo que ha sido la línea de crédito que se propone a través del Banco Interamericano de Desarrollo, conjuntamente con las cámaras, para incidir directamente en el crecimiento. Y esto tiene que ver directamente también con el compromiso de la clase obrera, de la clase trabajadora, que en medio de las dificultades más difíciles,

El último trimestre del 6.5% de la economía venezolana, el crecimiento más alto de América Latina, como lo indica la CEPAL. Este crecimiento económico va acompañado de la soberanía agroalimentaria. Es decir, que en Venezuela más del 90% de los productos que consumimos nacen aquí, son producidos aquí, en esta tierra bendita. Debemos entonces mejorar todos los mecanismos que nos permitan a nosotros fortalecer a la empresa nacional. Decía la presidenta, no se trata solamente de medidas proteccionistas, sino medidas de acompañamiento para alcanzar el bienestar y, por supuesto, para garantizar el buen vivir de los trabajadores y de las trabajadoras. Si cuidamos el planeta, si cuidamos el medio ambiente, si preservamos a nuestra tierra, a nuestra Pachamama, por supuesto que estaremos nosotros garantizando alimentos y preservando el planeta, que, como decía, es el reto más importante que nosotros tenemos en el planeta Tierra. Son las 7:30. Vamos con un segundo tema para continuar nuestra agenda informativa en la mejor vía de todas tus mañanas, Vía Alterna, por Radio Nacional de Venezuela. Acaba de arribar el gran Micha, el ungido, el grupo de ungidos de las redes sociales de Radio Nacional de Venezuela. Vamos con música y al regreso mucho más de esta, la mejor vía de todas tus mañanas, Vía Alterna.

7:34. Dice Cindy Bastidas que Brazón amaneció, pero hoy mandando más que un dinamo, ¿ah? Estás en sintonía de La Mejor Vida, todas tus mañanas, Vida Alterna por Radio Nacional de Venezuela, nuestro TikTok Live RNB Informativa, nuestro canal YouTube RNB Piso Noticias, con este equipazo. Hoy es 12 de octubre, Día de la Resistencia Indígena. Arrancamos con dos temas musicales, Selva de Tiempo de Evio Di Marzio y Selva de Elisa Rego, un poco en honor a nuestra tierra, a nuestra Pachamama, a nuestros pueblos originarios, a nuestros pueblos indígenas. Hoy nosotros ya no celebramos la Niña, la Pinta y la Santa María, como lo decíamos. Hoy tenemos una reflexión importante y un acompañamiento importante a todos nuestros pueblos originarios. Ha sido en este proceso revolucionario en donde se le ha dado presencia a los pueblos que no tenían ni siquiera condición de ciudadanía previo a la Constitución Bolivariana del año 1999. Hoy son ciudadanos y ciudadanas con derechos plenos en nuestra Constitución. Se reconocen además sus costumbres, se reconoce su cultura y se le reconoce su derecho a la tenencia de tierra. Hoy por hoy nosotros tenemos una conciencia superior acerca de lo que ocurrió hace aquí más de 500 años. Estamos hablando de más de un millar de indígenas que fueron brutalmente desplazados, asesinados, torturados, y esa historia no se cuenta. Se cuenta un encuentro entre dos mundos. Hubo un proceso de invasión, de desplazamiento, de aniquilamiento de una costumbre, de una geopolítica, de una georreferenciación, de una visión del Estado que tenían aquí, de territorio, no de Estado, de territorio, de organización territorial. El Estado vino después en una creación occidental. Estamos hablando de un concepto de espacio territorial que manejaban nuestros indígenas. Particularmente en Venezuela se hablaba de las confederaciones indígenas que se agrupaban en momentos importantes para celebrar matrimonios, pero también para analizar estrategias en tiempos de guerra, en tiempos bélicos. Uno de los más grandes jefes de confederaciones de esto que hoy conocemos como Venezuela era el gran cacique Huaycaipuro, capaz de congregar a todos los caciques y a las cacicas, porque también había cacicas, en función de temas importantes. Cada vez tenemos que aprender más de los usos, de las prácticas ancestrales, de la agricultura, de la tenencia de la tierra de nuestros pueblos originarios, y por supuesto preservar toda la cultura y los dialectos que hablan también de nuestra relación con la tierra, de nuestra relación con el cosmos y de nuestra relación espiritual. Recordemos que nosotros aquí en Venezuela tenemos un sincretismo cultural producto de las mezclas de españoles, afrodescendientes, indígenas, de diferentes creencias que forman el gentilicio venezolano y que hoy conviven de manera armónica en esta hermosa patria que nosotros conocemos, llamamos, vivimos y sentimos, la República Bolivariana de Venezuela. Así que hoy nosotros alzamos nuestra voz en defensa de nuestros pueblos originarios, que sigamos cultivando toda su herencia y que respetemos, por supuesto, el derecho a ellos desarrollar su pensamiento, su cultura, su identidad, protegiendo con ello las bases fundamentales de esta república, sus cantos, su música. Aquí vamos a tener a nuestras mujeres indígenas en el Radiotón el próximo 31 de octubre, recuerden que ya tiene fecha, y estaremos compartiendo con nuestra querida Radina y otro grupo de mujeres indígenas para que nos conversen un poco sobre los avances del acompañamiento que hace el Estado venezolano. Hoy hacemos esa reflexión profunda. Es importante que nosotros entendamos que nuestros pueblos aborígenes no se rindieron, que estuvieron batallando, defendiendo nuestro territorio siempre, en todo momento y en todo lugar, y que dieron una batalla también de dignidad. Y eso es lo que nosotros hoy recordamos para un poco acabar con esa narrativa de la historiografía oficial que nos hizo ver que aquí hubo un pacífico encuentro entre dos mundos. Aquí hubo una invasión, aquí hubo un desplazamiento, y bueno, las cosas por su nombre. Hoy por hoy
tenemos este sincretismo cultural, somos los que somos, como dijo el libertador Simón Bolívar en su discurso de Angostura, un pueblo único, un pueblo vibrante que es capaz de celebrar su herencia y su ADN, sabiendo que tenemos una mezcla única en el planeta. Quería conversar con ustedes porque es muy importante destacar que estos pueblos indígenas hoy tienen derechos, hoy son reconocidos como ciudadanos y ciudadanas, porque usted votó en el año 1999, el que la votó, una constitución que los incorporaba a la vida plena, que los hacía sujetos de derechos pleno, y eso hoy lo tenemos que no solamente recordar, sino que lo tenemos que enaltecer. Son las 7:40. Nosotros tenemos, vamos un video, pero lo vamos a mostrar en el próximo corte. Vamos de la selva a la ciudad. ¿Sí, Erazón? ¿Estás listo allí? Vamos de la selva con un clásico de un grupo que me encanta, de mi generación. Soda Estéreo, un clásico. ¿Quién no ha escuchado Ciudad de la Furia? Vamos con este temita musical y al regreso más de esta, la mejor vida de todas tus mañanas, Vía Alterna. Mira, Micha, aquí tengo la zurda. Hoy inicia la temporada de béisbol, ya sabes, ¿no? Vamos entonces con Ciudad de la Furia, Soda Estéreo, y al regreso mucho más de esta, la mejor vida de todas tus mañanas, Vía Alterna por Radio Nacional de Venezuela.

0: 7:46, estás en sintonía de la mejor vida de todas tus mañanas, Vía Alterna por Radio Nacional de Venezuela. Mira, Alexandre Bresson, por aquí me dijeron que nos habíamos mostrado las guacamayas. ¿Tienen guacamayas por ahí? Ajá. Estamos en un proceso de adecuación tecnológica y todo lo que ustedes han escuchado, toda la paquetería la montamos a mano porque estamos en transferencia tecnológica. Un reconocimiento a Gracie Farías y al equipo de Emilio, equipo de ingeniería que han estado trabajando. Nuestros operadores, David se fajó este fin de semana. Un aplauso, vale, para todo este equipazo. Marlin Dalila Cabaniel y esta servidora, mujeres aquí trabajando para que nosotras podamos tener este programa del día de hoy. Ahí están las guacamayas de Radio Nacional de Venezuela desde bien tempranito, ¿eh? Acompañándonos con la algarabía, con su colorido. Y aquí las tenemos nosotros en nuestra camisa de Venezuela. Venezuela presente en la FAO. 7:47, queremos compartir con todos ustedes, usuarios y usuarias de Radio Nacional de Venezuela, a esta hora, un breve resumen de lo que fue la intervención el día de ayer de nuestra presidenta a través del Sistema Nacional de Medios Públicos, a más de 100 días del doblete sísmico del pasado 24 de junio. La presidenta presentó al país un balance general del Plan Venezuela Renace, que se divide en unos temas importantes: viviendas rehabilitadas, viviendas entregadas, personas favorecidas, unidades o viviendas transitorias que se están construyendo en Ciudad Caribia, también el financiamiento que se ha entregado a el Estado de La Guaira, a los condominios. Estamos hablando de la recolección de escombros también, que es un tema muy, muy sensible, muy importante. Tema salud, educación y servicios públicos. Esos son los temas que abordó la presidenta Delcy Rodríguez en una locución que se transmitiera el día de ayer a través del Sistema Nacional de Medios Públicos y que se encuentra también en las plataformas tanto de la presidenta Delcy Rodríguez como en la en las plataformas digitales del Sistema Radio Nacional de Venezuela. Estamos teniendo ahorita un pequeño problema con nuestro canal streaming, la transmisión en vivo. Estamos resolviendo eso. Puede usted vernos a través de RNB Piso Noticias, nuestro canal YouTube, sintonizarnos en Caracas a través de la 91.1 FM, la 103.9 FM Juvenil y a través de RNB Informativa, nuestro TikTok Live. Vamos con el resumen que nos hizo nuestro querido Luisito, un breve resumen que podemos ver, también podemos escucharlo, podemos ver a través de nuestro canal YouTube y lo vamos también a tener en nuestro canal Telegram. ¿Qué tenemos? Ah, ya tenemos a la presidenta Delcy Rodríguez arribando ya a su intervención. La noticia más esperada del día de hoy, la presidenta Delcy Rodríguez llega a la sede de la FAO en Roma para incorporarse al Foro Mundial de la Alimentación 2026. Recordemos que hace 13 años que un presidente o una presidenta, un jefe de Estado venezolano, no participaba en este foro tan importante y con tantos desafíos. La presidenta Delcy Rodríguez arribó a Roma precisamente para participar en este foro, para presentar el modelo venezolano, que es un modelo de producción sustentable con respeto a la naturaleza frente a los cambios climáticos. Allí la vemos acompañada por las autoridades de este Foro Mundial de la Alimentación, acompañada también por la delegación venezolana que está en este momento recibiéndola. Vamos a escuchar el audio ambiente de Venezolana de Televisión.
1: El director general de la Organización de Naciones Unidas para la Alimentación, Venezuela, se hace presente en este foro, el Foro Mundial de la Alimentación, para presentar los avances en materia de producción agrícola y de respeto y defensa del derecho a la alimentación al pueblo venezolano. Nos mantenemos acá para seguir llevando los detalles y se espera que en próximas horas ya tengamos la presentación, el pronunciamiento, la intervención de la presidenta Delcy Rodríguez en este importante foro multilateral. Por lo pronto, regresamos el contacto a los estudios.
0: Bueno, ahí vemos un ambiente del periodista José Manuel Blanco, quien se encuentra acompañando a la presidenta Delcy Rodríguez, como el equipo de Venezolana de Televisión, que estará presente en esta histórica intervención de la presidenta Delcy Rodríguez en este Foro Mundial de la Alimentación con el modelo venezolano en la FAO. En breve estaremos nosotros llevándoles a ustedes, usuarios y usuarias de Radio Nacional de Venezuela, la histórica intervención de nuestra presidenta Delcy Rodríguez. Por aquí nos saludan, buenos días, qué bueno verte en live, felicitaciones, besitos de coco con piña para todos ustedes. Buenos días, camaradas, saludos cordiales, Eric Nieves, Aybemar Jiménez, ¿desde dónde nos escribes? Eric, Marcos Rodríguez, escriban desde dónde están participando en este TikTok Live. Bonita camarada, saludos y bendiciones, Gran Master. Olga Mendoza Velázquez, la mujer de los tres libros, saludos amorosos, buen día. Besitos de coco con piña para ti, qué gusto saludarte, Olga. Desde el 23 de enero, desde la combativa parroquia, desde el 23 de enero. Así es, mi amor, besitos de coco con piña. Tenemos el video para hablar un poquito de lo que fue esta intervención de la presidenta Delcy Rodríguez. Quienes nos están sintonizando a través de nuestro TikTok Live pueden escuchar este resumen que hiciera nuestro equipo de redes sociales. Luisito nos realizó ese equipo para nuestras redes sociales. Vamos a escuchar, vamos a ver a través de la señal que recorre la patria, Radio Nacional de Venezuela.
2: Así va la reconstrucción nacional. Tras 100 días del doble terremoto, nuestra presidenta Delcy Rodríguez da un balance del avance de la reconstrucción y aquí te contamos los tres datos más importantes. ¿Cuántas viviendas se han rehabilitado y entregado? Casi 2.500, beneficiando a un total de 8.862 personas, mientras que aún se siguen rehabilitando 20.083. ¿Y cuántas viviendas nuevas se han otorgado? Un total de 700. Además, se ejecuta un plan de 3.000 viviendas unifamiliares transitorias en Ciudad Caribe. ¿Cuántos campamentos transitorios siguen operando? 86, con poco más de 18.000 personas en ellos, aunque ya fueron liberados 30 campamentos. El renacimiento de Venezuela es un

0: Hecho y bajo el liderazgo de la presidenta Delcy Rodríguez, la idea se transforma en realidad.
1: 7:54, estás en sintonía de La Mejor Vida de Todas Tus Mañanas, Vía Alterna por Radio Nacional de Venezuela. Allí teníamos un breve resumen de lo que fue esta intervención de la presidenta Delcy Rodríguez el día de ayer para dar un balance a más de 100 días del doblete sísmico a través del plan Venezuela Renace. Recordé que ese plan lo lidera Jacqueline Farías, trabaja conjuntamente con el vicepresidente sectorial Juan José Ramírez, también acompañó a la presidenta el día de ayer, Anabel Pereira, vicepresidenta de Economía Digital, también activo trabajando siempre el ministro de Transporte, Francisco Garcés, la vicepresidencia de Salud con la doctora Isabel Iturria y el Ministerio de Educación. Estas son las áreas que se han tocado fundamentales para precisamente abordar todo lo que tiene que ver con el plan Venezuela Renace. Y vamos a resumirles a ustedes algunos datos, gracias Gracie, por este cafecito caliente, de algunos datos importantes que nos indicara la presidenta el día de ayer. Plan Venezuela Renace, viviendas rehabilitadas, 2.422 viviendas en Caracas, específicamente en el municipio Libertador, en la Gran Caracas, en el municipio Chacao y también en otras partes del estado Miranda. Se han favorecido 8.862 personas. Se han entregado 700 viviendas nuevas. Aquí estamos en proceso de recuperación en el estado de La Guaira de 686, favoreciendo a 3.650 personas. Se están reparando 20.083 viviendas en general en este momento. Se han entregado créditos a 461 juntas de condominio. Esta figura es muy importante. Juntas de condominio que han solicitado créditos para la reparación de sus viviendas. Aquí estamos hablando de la construcción de viviendas transitorias para desalojar, para liberar a los campamentos transitorios, y se están construyendo 3.000 viviendas transitorias en Ciudad Caribia, para quienes nos están viendo también a través de nuestro canal YouTube y también para Micha que nos va a realizar y Cindy que nos van a realizar los videos correspondientes para nuestras redes sociales. Estamos hablando de 2.244 créditos en general para el estado La Guaira, lo que equivale a 19 millones de dólares. Importantes estos números que hablan claritos, los números son muy importantes. Estamos hablando de 7.336 familias reubicadas que estaban en campamentos transitorios, más de 17.000 personas reubicadas que estaban en campamentos transitorios. Quedaron liberados 30 campamentos transitorios. Recordemos que muchos de estos hermanos y hermanas estaban en campamentos transitorios, en colegios, y los colegios tuvieron que ser liberados para el inicio del año escolar. Quedan aún 86 campamentos transitorios. Se han realizado a través de la Comisión para la Habitabilidad 62.968 inspecciones. Se han demolido al momento 267 edificaciones. Y este tema es importantísimo porque fue una de las matrices de opinión más terribles que se levantaron para la desinformación, para generar zozobra. Se han recogido 1.200.000 toneladas de escombros, de los 2 millones de escombros que se tienen cuantificados en el estado de La Guaira. Es decir que vamos por más de la mitad de los escombros en tiempo récord. Esto hay que decirlo. En materia de servicios públicos, En materia de servicios públicos tenemos 100% de recuperación en el estado de La Guaira de luz y gas, un 99% en la prestación del servicio de agua y un 85% en la conectividad en el estado La Guaira. En salud, 46% de rehabilitación del hospital José María Vargas y otros hospitales que ya están también siendo intervenidos. De 120 escuelas afectadas en el estado La Guaira, se han recuperado 115. Importante estas cifras, ¿verdad? Venezuela se levanta, decía la presidenta. Venezuela renace con cada inspección, con cada vivienda recuperada, con cada piedra levantada, con cada escombro removido, con cada escuela recuperada, con cada hospital recuperado, con cada persona acompañada, contenida, atendida. Así Venezuela renace. Y estaremos nosotros muy atentos y atentas, por supuesto, de todo el desarrollo de este plan Venezuela Renace, que ha trabajado de la mano del pueblo, de la mano de la empresa privada. Ha sido fundamental la intervención de la empresa privada, el abocamiento, por supuesto, de toda la población organizada, el sistema de salud, el sistema de educación, la economía, la alimentación, trabajando, y toda la ayuda internacional, tenemos que decirlo, toda la ayuda internacional que hemos recibido. Saludamos a Gabriel, el escenógrafo de Vía Alterna, que está en sintonía a través de nuestro canal YouTube RNB Piso Noticias. Son las 8 de la mañana ya en esta, la mejor vía de todas tus mañanas, con este balance muy interesante. Nosotros vamos a una pausita musical para ya entrar en nuestra sección de invitados y a la espera, por supuesto, de la intervención de nuestra presidenta Delcy Rodríguez en este Foro Mundial de la Alimentación de la FAO que se está realizando en estos momentos en Roma. Ella acaba de arribar a las instalaciones de la FAO y estaremos nosotros con ustedes, usuarios y usuarias de Radio Nacional de Venezuela, a través de nuestro TikTok Live, a través de nuestro canal YouTube y a través de las ondas hercianas. Vamos con este tema musical, nada más y nada menos que de Mecano. ¿Quién recuerda a Mecano aquí? Ah, Cindy recuerda, Micha recuerda, que no es de su generación. Gracie, tú tienes que recordar a Mecano. Por favor, tú no eres de Menudo. Bueno, Menudo ya está viejo. Menudo de mi época. De Daddy Yankee para acá. Alexander Brosón, ¿recuerdas a Mecano? Ajá. Vamos con Mecano, un tema poco común. Bailando salsa. Ya al regreso, mucho más de esta. La mejor vía de todas tus mañanas, vía alterna.

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2: 8:26, estás en sintonía de La Mejor Vida de Todas Tus Mañanas, vía alterna por Radio Nacional de Venezuela, en la consola El Pulpo, Alexander Brazón. Y quien les habla está Boris Bemar Jiménez, arribando a nuestra sección de entrevistas. Hoy 12 de octubre, Día de la Resistencia Indígena, y tenemos un invitado de lujo, un historiador joven, Carlos Franco, director de investigación y formación del Centro de Estudios Simón Bolívar, magíster, doctorado, especialista en historia de América. Buenos días, Carlos.
3: Buenos días, agradecido por la invitación.
2: Carlos, un día hoy para el estudio, para la reflexión, porque por muchísimos años la historiografía tradicional nos enseñó desde muy temprano en la escuela a celebrar a la niña, a la pinta y a la Santa María con una conversación y una narrativa de descubrimiento, de encuentro de los pueblos. Y bueno, recientemente con la historia insurgente se le ha dado otra mirada, otro vuelco y otra impronta a este día. Quisiera que nos, desde tu experiencia, desde tu formación académica, nos explicaras un poco qué es el Día de la Resistencia Indígena.
3: Sí, bueno, en primer lugar agradecido por la invitación. Bueno, como bien comentas, hay un problema como historiográfico de trasfondo muy, muy importante. Esto lo hago muy acotación porque, bueno, en realidad existe un problema histórico muy complejo, ¿no? De sí. Capas, de tensiones, de un desarrollo histórico que va más allá de la simpleza del descubrir, ¿no? Uh-huh. Que fue, como bien comentas, es el relato establecido, es un relato con un poderoso recurso historiográfico, memorístico, educativo, con el cual técnicamente nos construimos, y que simplifica o simplificó realmente un proceso ampliamente complejo, ¿no? Uh-huh. Como tal. Como bien comentas, hay una decisión política, y esto es importante decir, una decisión política de, bueno, retraer, de traerse todo esa lucha discursiva en función a reivindicar, visibilizar parte de la complejidad de ese proceso histórico que, bueno, precisamente estuvo en la presencia constante, pujante de los pueblos indígenas. Uh-huh. Bajo ese símbolo de resistencia, ¿no? Un símbolo de resistencia que se hace del 12 de octubre, bien, como el peso historiográfico que tiene, ¿no? Como símbolo cultural para resignificarlo, bien, para resignificarlo, para darle un sentido atado hacia, en primer lugar, fuera del proceso no solamente, o de la idea del descubrimiento, ¿no? Uh-huh. Sino también con la idea, vamos a decir, de un encuentro amistoso, de un encontrarse, del día de la raza, de todo lo que como semánticamente se construyó en ese sentido. Así. Sino, bueno, también ver en profundidad un proceso que fue altamente violento, ¿ok? Violencia que escaló en lo psicológico, en lo religioso, en lo cultural, en lo físico, bien, que transforma y trastocó todo un sentido de vida aquí y allá. Es un sentido también violento también para ambas partes, que también eso, claro, es importante, que hay que tomar en consideración, porque también ese poder que empuja también violenta a parte de los europeos que llegan para acá, ¿no? O sea, también es un punto de vista como dentro de ese mar de complejidad. Y creo que esa resignificación que actualmente se hace, más allá de decir, bueno, es una decisión que se toma hace unos 20 años aproximadamente.
2: Bastante joven.
3: Sí, no, pero también recoge todo un sentido de lucha histórico, que es lo que quiero decir. O sea, no es algo que aparece de la nada.
2: Eso es importante, y era la pregunta que tenía. Por muchos años, historiadores, antropólogos, se dedicaron a estudiar lo que para muchos ya se ha denominado como uno de los más grandes genocidios de la historia, por el desplazamiento, la persecución de una población indígena. Es decir, ¿cómo se fue macerando esta lucha para hoy nosotros hablar de este Día de la Resistencia?
3: Sí, como dije, en primer lugar, no es una ocurrencia, uh-huh, arrastra todo un proceso de reivindicación de los pueblos indígenas,
2: además.
3: No es propagandístico, es algo que se ha ido construyendo y macerando en el tiempo. no solamente en la colonia, que es otro punto importante, la resistencia de los pueblos indígenas también trasciende las colonias y se extiende a lo que fueron los estados republicanos, ¿no? Como tal, es un proceso continuo, es un proceso que ha tenido picos importantes, por ejemplo, en la década de los 70, en los 80, donde ha habido representantes importantísimos tanto del movimiento indígena, ojo, que es quizá uno de los ejes transversales que rompe el concepto de la Latinoamérica, la Hispanoamérica, los espacios culturales que, derivados de lo que fue el proceso europeo. Porque, bueno, vemos que, por ejemplo, el tema de residencia indígena y de los derechos indígenas es un tema que se toca desde la Tierra del Fuego hasta el más norte profundo, es común. Vemos, por ejemplo, como los pueblos de lo que actualmente los Estados Unidos, los pueblos indígenas, es un movimiento muy organizado, muy en busca de propulsar sus derechos, así como también ocurre en los Andes, ocurre en Brasil, en toda esta temática es América. Digamos que es un eje transversal de lo que unifica un sentido continental realmente como un eje integrador, por así decirlo, y como te dije, es un proceso que conecta bien todas unas luchas históricas, unas luchas de reivindicación, de territorio, de incluso de la memoria, de ser parte de ese discurso histórico construido como tal, que ha tenido picos, ¿no?
2: Quizás para la reconstrucción de toda esta visión, de esta cosmovisión, de este relato, yo siempre me planteo los desafíos y los retos, porque, bueno, primero quienes compilaron los primeros estudios fueron sacerdotes. Uh-huh. Fue difícil encontrar quizás escritos propios de todas las etnias que vivieron en esta gran confederación que era América, con una visión de espacio, con una visión política distinta. ¿Cómo hacer desde el punto de vista de la investigación para reconstruir? Creo que es un proceso que es vivo, que está activo,
3: sí.
2: ¿No?
3: Sí. Bueno, a nivel de la investigación es un reto sumamente complejo, uh-huh. sobre todo por cómo estamos formados los historiadores. Los historiadores estamos formados fundamentalmente para acercarnos a las piezas documentales que, bueno, obviamente tienen unas características, reposan un archivo, tuvo un emisor que nos lleva, por ejemplo, a temas como las crónicas. Así yo creo es. Que en primer lugar hay que tener un sentido crítico importante para poder interpretar e interpretar esas fuentes, no porque lo que diga inmediatamente es cierto, sino tener los recursos que permitan en gran sentido lo que es esto, ¿no? Como una interpelación crítica a esa información.
2: Bueno, es tanto así que nos cancelaron el TikTok. Estamos haciéndolo bien.
3: Sí. Ese por un lado. Por otro lado, también lo que es acercarse a los restos materiales, a la cultura viva, a la cultura material que queda, ¿no? Y sobre todo la interpretación crítica también y de comprensión de toda esta memoria cultural, de toda esta memoria que siempre se simplifica, bueno, como con mitos, mitología, con casi que, bueno, algo fantasioso por parte de los pueblos indígenas, no, es parte de un relato que también está allí, ¿no? Yo creo que el principal reto está en cómo tú te formas para poder interpretar la información. Yo creo que por ahí está el reto en ese sentido. Y empezar...
2: ¿Cómo te formas? De allí quizás la importancia de toda esta visión de la historia insurgente, ¿no?
3: Sí, y yo creo que, bueno, como me digo, pues hay una pretensión clave de la reivindicación historiográfica que más allá de decir, bueno, vamos a poner a los sectores indígenas, más allá de los sectores afro, va en verdad con el propósito de profundizar en la complejidad de los procesos históricos. Yo creo que por ahí es realmente donde está el reto y el salto. Como te digo, no es solamente una cosa simbólica en torno a 12 de octubre, es recoger toda una tradición de resistencia de los pueblos indígenas que va más allá de la colonia. Cuando va más allá de la colonia, por ejemplo, todo es el caso de los pueblos en el sur, lo que fue la conquista de Araucanía, lo que fue la conquista de las Pampas Argentinas. Eso lo hizo el Estado republicano de Chile, de Argentina. La misma Venezuela en la década de los 50, 60, 40 de este siglo XX, con los motilones en el estado Zulia, la expansión de las empresas petroleras, todo eso ahí vemos experiencia de resistencia indígena como un proceso continuo, como un proceso más allá de la colonia. O sea, no es un proceso que se preterice en la colonia y que una vez que se supera en la república.
2: Eso es muy importante, ¿no? Decirlo porque se ve, así como tú dices, en pretérito, en pasado.
3: Eso, se ve como que, bueno, como que la resistencia es una cosa que pasamos a la república, inmediatamente hay una reivindicación del indígena.
2: ¿Hay
3: y
2: hoy,
3: no es así.
2: ¿Hay hoy resistencia indígena?
3: Sí, claro.
2: ¿Cómo
3: claro.
2: se define?
3: Se define, en primer lugar, como una extensión de un proceso continuo. O sea, no es algo que aparece a nada. Cuando vemos, por ejemplo, los movimientos en Colombia, en el Valle del Cauca, indígenas son movimientos potenciales muy, muy, muy, muy, muy, muy fuertes en este sentido histórico. Todo lo que ha sido la reivindicación de los pueblos indígenas, por ejemplo, la construcción de la Constitución Boliviana, que si bien es cierto, hoy hay hay una característica de proceso distinto, es resultado de que de esos pueblos indígenas que se reivindican como naciones dentro de un Estado republicano. Cuando vemos las luchas de derechos indígenas en los Estados Unidos por el tema de lo que son sus tierras ancestrales, sus fundamentaciones históricas, vemos allí todo un matiz, ¿no? Todo un matiz, como digo, es un plano como integrador de lo que es el continente, porque ha sido un factor común. Cómo estos pueblos originarios han resistido continuamente y constantemente, no solamente con la colonia, sino con las consecuencias de la misma colonia que han sido los Estados republicanos, que han tenido que replantearse, que han tenido que tomar estos temas, que han tenido que hasta incluso constitucionalmente abordarlo para, bueno, tener experiencias como la de Bolivia o como el caso de Venezuela, que, bueno, dentro de sus parámetros iniciales dice, bueno, somos un país pluricultural y todo esto, ¿no? Pues
2: allí disposamos. Cuando vemos el caso de Venezuela, hay muchas personas que pudieran decir, bueno, los grupos indígenas están ubicados en particularmente algunas regiones del país, nosotros somos más mestizos, ¿cuál es la relevancia de mantener este relato, de mantenerse en estos procesos de investigación?
3: Sí, bueno, es claro, en primer lugar, porque en un caso como Venezuela, como lo que es Colombia, parte del Caribe, entra en una categoría como se llama, como una especie de pueblos nuevos. Esto lo decía Darcy Ribeiro, ¿no? Somos pueblos, como bien dice, mestizos, que todo esto, pero parte de ese mestizaje, de lo que somos, tiene una raíz indígena muy profunda y muy importante, acompañada por pueblos que están allí, bien, pueblos que están allí, por ejemplo, en el estado Zulia, en el estado Apure, que a veces no lo, sobre todo Apure, no lo resonamos con pueblos indígenas, hay una presencia indígena muy poderosa en el estado Apure, más allá del sur, ¿no? Que es quizá donde relacionamos más Bolívar, Amazonas.
2: Pero porque ha habido incluso una explotación de la imagen desde el punto de vista turístico.
3: Sí, ¿no? Y también hay una realidad histórica que, bueno, un aislacionamiento importante de ese sector, ¿no? Que hizo que estos pueblos, sobre todo, pervivieran de una forma muy, muy, muy originaria, ¿no? Uh-huh. Hasta lo que sí es cierto es que es un componente principal de lo que somos como venezolanos, de las identidades de lo que somos como venezolanos, lo indígena está allí presente. Acaso, incluso en factores que ni percibimos ni vemos, ¿no? Como tal. Mira, por ejemplo, y aquí no me quiero tomar como una referencia muy muy profunda, pero por ejemplo Vallenilla Lange, que tiene un examen de integración y degradación, dice algo así como, bueno, de los indígenas sacamos el sentido de familia comunal, el sentido de una familia ampliada, el sentido de la salubridad, el sentido de la higiene, por ejemplo.
2: ¿En serio?
3: Sí, ese sentido de que de estar constantemente, por ejemplo, higienizándote, bañándote,
2: eso viene de
3: esa impronta indígena. Bueno, cuando compara el otro componente de lo que somos, quizás no está tan presente eso, ¿no? Como tal. Eso está allí vivo con nosotros, parte de nuestra alimentación, parte de nuestros vocablos, parte de lo que es ese día está allí y que como que dispersamos, ¿no? Como que de una forma solayamos en función a otros elementos sobre los cuales se nos educan, por ejemplo, esa idea de descubrimiento, ¿no? Uh-huh. Que es una interpretación fundamental historiográficamente, todo esto, pero es una visión.
2: ¿Qué conlleva la palabra descubrimiento? ¿Qué arrastra?
3: Arrastra el hecho de lo que está no existe y yo soy el que lo descubro.
2: En este caso, como, ¿no? El eurocentrismo.
3: Sí, claro, es una postura fundamentalmente eurocéntrica. Yo soy uno de los que trato de entender la postura, ¿no? Y la entiendes,
2: de no anularla o invalidarla.
3: La entiendes en el sentido de que alguien que no conoce algo descubre algo que no conoce. Mm. Y yo creo que eso es solamente un ángulo de interpretación. El problema está en cómo tú conviertes eso en la realidad única y cierta y sobre eso forma. Que es lo que realmente ocurrió durante aquí, por lo menos durante 400 y tantos años, 500 años, ¿no? O sea, tú convertiste tu ángulo de la realidad en el ángulo
2: lo
3: único.
2: Lo universalizaste. Eso, con un pensamiento único, lo estandarizaste.
3: Educaste, formaste y anulaste el resto, ¿no? Como tal, las otras formas que están allí. Porque hay una idea, bueno, siempre vemos el barco con Rodrigo de Triana diciendo, pero nunca lo vemos desde la isla diciendo, ahí vienen unos señores en una cosa que no entendemos, ¿no? Como tal.
2: ¿Cómo fue esa perspectiva de lo que has estudiado, de esa visión de los pueblos indígenas cuando llegan esos barcos, hombres vestidos con metales, espadas, ¿no?
3: Sí.
2: No sé si hay alguna visión oficial o pudieras recrearlo.
3: Hay un tema importante, que hay una visión diversa, porque también es de la idea como que los indígenas eran una sola forma de indígena y no es así. Hay toda una diversidad del mapa americano previo a la llegada de los europeos que hace que ese relacionamiento con el europeo va a ser distinto, porque tienen interpretaciones distintas, valoraciones distintas, porque es que son pueblos distintos, muy distintos. Eso lo podemos ver quizá en el caso, por ejemplo, de lo que hace ya 1520 y tanto, con lo que va a ser la llegada de los europeos a lo que es Tenochtitlan, todo este área mexica, en donde ven a uno, por ejemplo, los mexicas, el núcleo, ¿no? Los aztecas, que nosotros somos aztecas, ven a uno a una fuente de confrontación. Pero otros pueblos cercanos, como los tlaxcaltecas, lo ven más bien como una forma de aprovechamiento para liberarse de los mexicas.
2: También, porque había guerras intestinas.
3: Claro, era un escenario muy, muy tensionado internamente. O sea, las interpretaciones son distintas. Lo que sí podemos narrar, sobre todo en esos primeros relatos, que son fuentes, por supuesto, es europea en este sentido, no solamente en el caso de Colón, las primeras cartas que siempre ve, ¿no? Como ese sentido pacífico de los pueblos indígenas del Caribe, por ejemplo, ¿no? De enseñar, de mostrar, sí, en lo que es el Caribe como tal. Pero, por ejemplo, cuando ves estos mismos documentos, un documento de Pérez Mas de Camiña, que es de los portugueses, en 1500 aproximadamente, en lo que es la costa atlántica, lo que obviamente es Brasil, ves un comportamiento similar y ves una carta muy similar, ¿no? O sea, que te dicen, no, mira, son pueblos pacíficos, son pueblos que nos están montando las cosas, son pueblos muy lindos, físicamente hablando. O sea, hay una descripción, digamos, de pueblos muy tranquilos y muy pacíficos y muy colaboradores en ese sentido.
2: ¿Cuándo,
3: ¿no?,
2: cambia la fórmula?
3: Cambia incluso en esas primeras descripciones, cuando esos pueblos indígenas dicen, nosotros somos así, somos los tranquilos, pero hay otros pueblos que son más virulentos, ¿no? Por ejemplo, en el caso de la primera, segunda, tercera carta de Colón, para identificar, bueno, cuando se encuentra con los pueblos taínos, fundamentalmente de Colón, bueno, son un pueblo de raíz arahuaca, es distinto, ¿no? Entonces, bueno, hay otros que no son así, que son más violentos, y otros que son los cariñas, los caribes, ¿no? Entonces, ahí, como te digo, hay una diversidad profunda en ese sentido. El siglo XVI es un siglo de una tragedia tremenda, sobre todo para el Caribe, lo que es ese ciclo del Caribe, ¿no? Esos primeros años de conquista, porque yo siempre, a mis estudiantes de Historia de América se los digo, o sea, imaginen un choque, ¿no? Claro. Un choque de un carro, y el Caribe es como que el parachoque de un carro contra otro, ¿no? Y todo un sentido cultural muy distinto del otro choque, y se terminó arrastrando. O sea, el Caribe termina siendo arrastrado. Vean, es donde hay el mayor colapso demográfico. Yo siempre también hago un ejercicio de interpretación. Digo, mira, ¿cómo es el habitante típico del Caribe hoy? Sí, son fundamentalmente afrodescendientes.
2: Claro, porque desapareció la...
3: Desapareció
2: la población indígena.
3: O sea, no es porque no había indígenas, es que desaparecieron por violencia física, religiosa, las enfermedades. O sea, hay una serie
2: también de elementos, importante, ¿no?, esos elementos que describes, porque hay también un imaginario colectivo que hubo meramente una confrontación armada, pero hubo otros factores, los factores de enfermedades. Incluso se habla de la tristeza vital, del despojo por la violencia contra las mujeres, en fin, hubo una serie de factores que no solamente tienen que ver con el tema bélico.
3: Sí, es que lo que hubo fue un proceso tan profundo y tan complejo que lo que hay es un cambio absoluto de mundo. Y un cambio absoluto del mundo, tanto para los pueblos originarios americanos, pero para el resto del mundo, porque todo cambia a partir de allí. Son las bases de lo que se va a conocer como el sistema mundo capitalista, ¿no? La base mundo de lo que es el sistema globalizado, que es el capitalismo, surge aquí a partir de un hito puntual que, como hecho, es como que, bueno, llegaron unos señores a una isla y todo esto, pero lo que dinamita hacia adelante va a ser algo tremendo.
2: ¿Cómo lo describimos en cuanto a capitalismo? ¿Por la el saqueo, por el intercambio?
3: Sí, va a abrir por los motivos más materiales posibles.
2: Pero el mercantilismo de Europa, como tal.
3: Sí, sobre todo porque es una Europa que se está asfixiando. Así. Que es otro punto que también como que se dibuja esto. Siempre hay como que la imagen romántico de la era de los descubrimientos, como una gran era de progreso, pero la realidad es que Europa
2: estaba
3: tiene dos siglos de una profunda crisis, una crisis demográfica derivada de lo que fue, por ejemplo, la peste, ¿no? En el siglo XIII. Tres siglos estructuralmente de caos. Entonces, esa épica, ¿no?, heroica de los descubrimientos, los que tienen en trasfondo es una cultura casi asfixiándose, buscando nuevos aires, ¿no? El tema de los otomanos.
2: De hecho, es lo que impulsa toda la estructura de la navegación a buscar.
3: No es el turismo.
2: No es el turismo, no es la aventura.
3: No. Formas de supervivencia. Y que en ese choque como tal, cultural, profundo, que va a ocurrir a partir de 1492, digamos, los pueblos originarios, por sus condiciones materiales, culturales, militares, tecnológicas, termina siendo muy afectado en este sentido. Entonces hay un punto, hay un autor, me gusta mucho, se llama Germán Arciniega, que dice, bueno, lo que va a haber es un gran proceso, ojo, caracterizado por la violencia, caracterizado por todo esto de desconstrucción de algo para la construcción de algo nuevo. Una desconstrucción, como digo, que no es algo pacífico, es violenta, religiosamente hablando, culturalmente hablando, físicamente hablando, civilizatoriamente hablando como tal, y se construyen cosas nuevas. Ahora, en esa construcción de algo nuevo, lo indígena, por supuesto, está allí como algo muy presente, a la par del indígena que sigue, que continúa, que lucha, que busca sus derechos hasta el día de hoy, porque como digo, un punto importante, hasta el día de hoy,
2: cuando hablamos hasta el día de hoy, estamos hablando de que sucede todo esto que acabas de narrar sucintamente, porque estamos hablando de procesos históricos, uh-huh, y existe todavía población indígena.
3: Sí, sí, claro.
2: Resistiendo por más de 500 años, a pesar de todas estas vicisitudes.
3: Sí,
2: ¿no?
3: Hoy, por ejemplo,
2: ¿cómo es eso posible?
3: Por ejemplo, una de las cosas que se hace ahorita del Estado venezolano de hace, uh-huh, años importante es el esfuerzo por rescatar el lenguaje cariña, ¿no? Uh-huh. Por ejemplo, ¿no? Que es una forma de resistencia, porque es una forma.
2: Así es.
3: El lenguaje es una forma de interpretación e interpelación del mundo.
2: La cultura oral.
3: Y el esfuerzo de no perder estas formas lingüísticas, ¿no? El esfuerzo que se hizo en su momento con la cultura mapoyo en el Estado Bolívar, ¿no? En donde, bueno, hay una forma lingüística que lamentablemente se ha perdido muchísimo. Y es como comento, pues el lenguaje es una forma de interpretación cultural del mundo. Es algo importante que se han hecho ese sentido en los últimos años en esto, donde hay una sensibilización muy importante sobre estos temas. Han avanzado en políticas públicas, habría que evaluar sobre el avance de esas políticas públicas, no me corresponde a mí hacerlo.
2: Claro.
3: Lo que sí es cierto es que, bueno, hay un esfuerzo de no solamente integrar, sino realmente reconocer el peso que tiene el mundo indígena dentro de lo que somos.
2: Estamos conversando con el historiador Carlos Franco, hoy día de la resistencia indígena. También dentro de esta narrativa, se hizo ver como que a partir de las ideas de descubrimiento, pues no había civilización acá, o sea, es decir, no había concepto de espacio, no había concepto de organización territorial, y bueno, los estudios han indicado, por ejemplo, en el caso nuestro de la conformación de confederaciones, una organización político-territorial propia, muy poderosa, más allá de los imperios, del imperio azteca o del imperio inca. Quisiera que nos hablaras un poco de eso, porque forma parte también de este proceso pedagógico que nos permite entender cuál era la cosmovisión del momento.
3: Sí, yo creo que eso también es un punto importante a destacar. En primer lugar, esa idea de lo salvaje de la civilización, uh-huh, se ve mucho en cómo se conmemoró ese momento del cuarto centenario, finales del siglo, uh-huh, XIX, ¿no? Donde hay unas condiciones históricas donde lo hispano de alguna forma se retrae y se impone, ¿no? Como una forma de conexión de lo que somos como latinoamericanos. Ahí surge, por ejemplo, se refuerza la idea de España como madre patria.
2: Madre patria.
3: Okay, la madre patria es España.
2: Que de hecho hoy ellos tienen una celebración distinta.
3: Sí, sí, sí, siempre la han
2: tenido.
3: Porque
2: siguen una.
3: El día de la hispanidad, ¿no? Entonces,
2: sí,
3: el día de la civilización
2: sobre
3: pueblos...
2: Sobre los bárbaros.
3: Bárbaros, ¿no? Y no es así. O sea, no es así cuando te acercas a la fuente y ves los sistemas complejos, más complejos de su momento, como fue el caso del Tahuantinsuyu, como es el caso de los mexicas, ¿no? Como, uh-huh, es el caso de las culturas muiscas en lo que actualmente es Colombia. Son culturas altamente...

0: Ejemplo.
1: No, y claro, por ejemplo, el caso de México, que terminas imponiendo lo que es la catedral sobre el templo central, ¿no? De Tenochtitlan. Pero ve solamente las redes de carreteras, por ejemplo, en el caso de Tahuantinsuyo, estas zonas productivas. Cuando nosotros vemos las grandes regiones venezolanas responden a los circuitos agroeconómicos originarios, ¿no?
0: Qué interesante.
1: El oriente de Venezuela, el centro de Venezuela, que tiene a Caracas y la Guaira como salida, toda esta costa que, bueno, que conecta todo ese sistema de los llanos y todo esto, es algo que ya estaba establecido como un circuito económico previo a la llegada de los europeos, o los pueblos del lago, ¿no? Los pueblos de aguas en el occidente venezolano. Todos estos son circuitos previamente establecidos.
0: Porque desde el punto de vista pedagógico, incluso oficial, pues se hablaba de culturas marginales. Yo recuerdo haber estudiado, uno podía estudiar, como te decía, las grandes civilizaciones, pero cuando se refería a Venezuela hablaban de culturas marginales.
1: Sí, como culturas, eso, pobres, por así decirlo.
0: Pobres, que no tenían ningún tipo de aporte, ¿no? Entonces, sí. Incluso desde allí había esa visión despectiva.
1: Sí, hay un estudio importante para esto, que son los estudios de los profesores Sanoz y Vargas, ¿no? Sanoja y Iraida Vargas, que se han dedicado a entender, por ejemplo, esa materialidad útil y viva de lo que son los circuitos económicos venezolanos, ¿no? En el territorio que se llama Venezuela, porque en esa época no se llamaba Venezuela, obviamente, como tal, donde ves que existen todas unas lógicas de intercambio, de comercio ya establecidas, y lo que hacen los europeos es aprovecharse de esto. Hay un punto también que me parece clave, que más habla ya de altas culturas, bajas culturas, que más o menos como el discurso crónico, es una diversidad de culturas que tienen diferentes niveles, diferentes ritmos sociales, políticos, en este tipo, en función a su relación con el entorno, que es otro punto importante, ¿no?
0: Hay estudios en donde hablan de esa conectividad que nos plantea desde el punto de vista fluvial, desde el punto de vista terrestre, que indican indicios de descubrimientos, que había una comunicación en todo el continente.
1: Sí, hay por supuesto grandes circuitos, ¿no? Grandes circuitos que se interconectan en punto. El Caribe en sí mismo es un gran circuito. Hay un Gran Caribe, que es otro punto importante, que no solamente se limita a la zona del mar como la conocemos, sino que baja hacia todo lo que, por ejemplo, es la actual costa atlántica de las Guayanas, y termina en Brasil, y todo esto es un gran circuito, ¿no? Cultural que se conecta de ahí hacia adelante con otros palojos. No es que son conexiones inmediatas, ¿no? Eso es, claro, otro momento tecnológico.
0: Es otro momento.
1: Absolutamente.
0: Geográfico.
1: Pero,
0: incluso,
1: por ejemplo, las noticias que hay de que existen unos pueblos indígenas altamente militarizados, ¿no? Y con, digamos, unas características materiales muy avanzadas, por decir entre comillas, que van a ser los mexicas, esas noticias le llegan a los europeos en el Caribe. O sea, te habla de la comunicación de unos asentamientos civilizatorios en la Sierra Madre Mexicana, casi que en el centro del territorio mexicano, y que en el Caribe hay conocimiento de eso. O sea, te habla de unos flujos y de unos circuitos, ¿no? Es importante. También en el caso cuando hay las incursiones de Pizarro, que le dicen lo mismo dentro del área del Pacífico. Mira, allá arriba hay unos tipos que son así y todo esto, tal, que va a ser el Tahuantinsuyo, el imperio de los incas. Esto te habla de unos flujos de conexión que hace que hay conocimiento en la costa actual de lo que es Colombia, Panamá, de que hay, o sea, te hablan de circuitos, ¿no? Te hablan de conectividad, te hablan de información, te hablan de comercio, te hablan de sometimiento, porque también es que está claro de que lo que estaba aquí, el escenario previo, tampoco es un escenario bucólico y romántico, es un escenario de tensiones, de tensiones, de conflictividades, muy activo, muy vivo.
0: Pero muy propias de la región.
1: Y muy del ser humano, ¿no? O sea, la historia de la humanidad quizás se caracteriza
0: de la organización político-territorial.
1: Por esto. Y sobre eso más adelante, los españoles van a aprovecharse de esas tensiones internas, ¿no? Que quizás los dos escenarios más conocidos son lo que es la caída de Tenochtitlan, ¿no? Por un lado, y el asedio a Lima por el otro.
0: Sí, de donde surge ese concepto de Malinche que a veces es descontextualizado precisamente porque no se estudia a profundidad las diferencias político-territoriales, históricas que habían, o las pugnas por los espacios de poder que existían en esa época.
1: En efecto. Y yo creo que, bueno, que yo entiendo el sentido de reivindicación, ¿no? Importante, y que hay que darle protagonismo a los grupos indígenas originarios en este sentido, pero siempre teniendo la complejidad de los procesos, ¿no? Por supuesto que hay una envía de invitación. Yo tampoco quiero hablar como del historiador académico profundo. Sino también un lenguaje potable, un lenguaje de acercamiento sobre todo para nuestros jóvenes, para nuestros niños, que en primer lugar se acerquen y vean y comprendan de que lo que somos está compuesto por diversas capas.

0: ¿no?
1: Así
0: Y
1: es.
0: parte de esas capas activas que están allí, están los indígenas. Ya más adelante en su formación, más adelante cuando tengan la preparación para entenderlo, bueno, se verá la complejidad del asunto, ¿no?
1: ¿Cómo piensas como investigador, pero también me imagino que docente debe ser, que se debe, hablabas de un lenguaje potable, todas estas capas, esta complejidad que creo que aún no hemos podido permear a nivel de educación básica, cómo pudiéramos nosotros realmente dar una conversación que nos permita tener esta visión mucho más amplia, ¿no? No radicalizada o polarizada, sino que nos permita ver esas capas que hoy nos has descrito aquí.
0: Sí, yo creo que un principio es invitarnos al reconocimiento. Yo creo que una mente joven, fértil como la de un niño, una de las primeras cosas que tiene que acercarse a interpretar es reconocer el otro y reconocerse a sí mismo. O sea, en reconocer el otro, lo distinto que es a ti, asumirlo también como una realidad de lo que tú eres, pero que a su vez también te permite verte a ti mismo, ¿no? Y yo creo que ese recurso, ¿no? De reconocimiento, de autorreconocimiento amplio, claro, en donde veas todas las partes que te componen. Yo creo que eso es un punto. Por ejemplo, cuando desayunamos, que casi todas las mañanas desayunamos una arepa, ¿de dónde viene eso? ¿No? O cuando comemos un...
1: Sabes que yo leí, bueno, lo he leído muchas veces, Historia de la Alimentación en Venezuela,
0: Sí,
1: del
0: profesor
1: profesor
0: Lovera.
1: Lovera. Para mí es un libro fundamental para entender todos los procesos
0: Eso. Cotidiano, sobre todo, ¿no?
1: cotidianos, pero también cómo las papilas gustativas van transmutando en función de los momentos históricos. Y allí fue por primera vez de donde yo estudié el concepto de la yaca, que no es el que tenemos hoy en día, o el de la arepa, que quisiera como un poquito abordar contigo porque es ese tema, ¿no? De cómo elementos fundamentales que están en nuestra dieta vienen de allí.
0: Sí, por ejemplo, hay un tema, mi familia materna es oriental, de Cumaná, y la dieta del oriental, del cumanés de la costa, sobre todo, es pescado y arepa. Y ese pescado y esa arepa, o sea, no lo traen los españoles. Es algo que se come allí milenariamente, ¿no? Como tal, y ha pervivido y se ha infiltrado y se ha expandido, porque entonces también ese europeo que llega termina asumiéndolo y asimilándolo y también convirtiéndolo en parte de él, ¿no? El casabe, todos estos elementos que están allí. El tema de ese día a día que está allí y que invisiblemente, por así decirlo, dice, bueno, lo indígena está presente porque es que es un componente fundamental que está
1: Sí,
0: allí.
1: lo decía Bolívar en su carta de Angostura, somos un pueblo
0: Sí,
1: único.
0: no, y compuestos por estos elementos. Bolívar habla de un momento que cuando hace ese ejercicio en Jamaica es un
1: En
0: ejercicio
1: Jamaica.
0: de ruptura absoluta, de una idea de que la humanidad misma viene de Europa. Porque incluso así se van construyendo los discursos históricos, ¿no? O sea, es la civilización, es la humanidad, incluso en el siglo XVI hay un debate riquísimo, que solo debate entre Ginés de Sepúlveda y Bartolomé de las Casas,
1: Sí, claro.
0: para decir, bueno, que
1: ¿Qué
0: estos
1: son?
0: qué son, ¿no?
1: Las dos escuelas de pensamiento.
0: Eso, y termina diciendo, bueno, son humanos en un estado de inocencia, y hay que llevarlos a esa madurez, y la
1: Sí, hay
0: madurez
1: que
0: fundamentalmente es
1: tutorearlos.
0: religiosa, entonces la evangelización y todo esto que está
1: La
0: allí.
1: justificación de la
0: Como
1: ignorancia.
0: tal, esa es la idea sobre la cual surfea Bolívar, y Bolívar cuando te dice en la Carta de Jamaica, ya van, somos todo este sujeto complejo que está aquí, somos de allá, pero con los derechos, somos de aquí con los derechos de allá, o sea, te está hablando como de un sujeto complejísimo, ¿no? Como tal,
1: Súper.
0: el nuevo sujeto americano, por así decirlo, es uno de los primeros que pone eso dentro del tablero, dentro de lo que él es, ¿no? Porque tampoco hay que pedir a Bolívar que no sea lo que fue, este
1: Y
0: sujeto
1: eso es muy
0: histórico, ¿no?
1: importante también abordarlo porque dentro de todos los planteamientos ideológicos, políticos, dentro de la doctrina bolivariana y de la doctrina emancipadora, estaban presentes los pueblos indígenas.
0: Sí.
1: Francisco de Miranda abordó el tema indígena incluso desde esa visión, desde la Confederación. Y esas cosas tampoco a veces las abordamos como aportes importantes de nuestro proceso
0: Sí,
1: independentista, ¿no?
0: simbólicamente
1: Simbólicamente.
0: se apropian, por ejemplo, cuando ves los escudos, ¿no? En donde lo indígena está presente. Hay un tema también de decir, bueno, esto es Este es lo que somos. Porque también el ideal de un mundo nuevo, de un mundo fresco, de un mundo con las posibilidades de ser realmente libre, ¿no? Está muy en boga en ese principio del siglo XIX. Una de las cosas que, por ejemplo, hace Bolívar una vez que consolida la independencia o está en trámite de consolidación de la independencia es legislar a favor de los pueblos indígenas, ¿no? Así como también trata de legislar a favor de los pueblos afro.
1: Que es tremendamente revolucionario.
0: Sí, temas de tierra, temas de reconocimiento, el tema del trabajo, ¿no? Un trabajo que, bueno, también se va a extender formas prehispánicas, si lo podemos decir, una forma para tener una referencia sobre el mundo colonial, se aprovecha el tema de la minita, el tema de los obrajes, que eran temas, formas de trabajo casi que de semiesclavitud, ¿no? Por no hablar de la esclavitud, que fundamentalmente hacia los afros, pero hacia los indígenas fueron estas formas de trabajo, la encomienda, todo esto, ¿no? Que fueron, digamos, formas de producción que rayaron, ahí no había derechos sobre eso, había unos derechos indianos, unos derechos de India que se emitían desde
1: porque parte de toda esa metrópoli. Visión que tenían de que tenía que ser personas cultivables.
0: Eso, pero al final de cuentas fueron mecanismos de explotación terrible, o sea, la encomienda que tiene, vamos a decir, un sentido jurídico.
1: De protección, entre comillas.
0: De llevar a la madurez, al final terminó siendo herramientas de explotación del trabajo, así ¿no? Es. Importante. Previo a ello hay escenarios terribles, ¿no? Como por ejemplo la explotación de los pueblos indígenas en lo que va a ser el tema de las perlas perlíficas en Oriente venezolano, ¿no? Donde estos pueblos fueron extinguidos técnicamente buscando la visión de las perlas, ¿no? Como un elemento de valor, como tal. Ahí todas unas relaciones que construyeron, vamos así decirlo, o junto a la hibridación que se va a dar de forma paralela, una realidad donde los pueblos indígenas terminaron siendo altamente marginados, altamente desempobrecidos, altamente dejados de lado. Y cuando Bolívar legisla sobre ellos, ya en el año 1824, 25, temas de tierra, temas de reconocimiento en los que son como seres, es un tema de avanzada tremendo, ¿no? Y que era un camino, por lo menos de acompañamiento, desde la lógica, vamos a decir, occidental, de que estos sujetos tienen derechos, ¿no? Tienen unos derechos plenos sobre los cuales acercarse. Donde hay, por supuesto, un antecedente interesante con lo que fue el derecho indiano previamente, que bueno, por ahí que había mucho aquel principio de desacata, pero no se cumple, ¿no? O sea, era letra que estaba allí y no se cumplía, pero bueno, se acataba.
1: En la Constitución de 1999 se da como un salto cuántico con respecto a eso que estás planteando, porque en la Constitución del 61 no eran considerados ciudadanos. Y aquí en la del 99 no solamente se le reconoce como ciudadanos y ciudadanas, sino que también sus costumbres, su derecho a aspirar a sus tierras ancestrales, en fin. Hay todo un concepto que viene a reivindicar precisamente esos primeros pasos que dio el libertador Simón Bolívar, pero también a reivindicar sus derechos como pueblos originarios.
0: Sí, hay una relación incómoda entre los estados republicanos con los indígenas. Es un punto...
1: Sí, también porque el tema que tiene que ver con el concepto de pueblo.
0: Que incluso sigue hoy, cuando ve, por ejemplo, los pueblos indígenas en Chile, todo lo que son los mapuches y todo eso, está en esa relación incómoda que también hubo en Venezuela, ¿no? Hay un principio que dice, bueno, la conquista termina en Venezuela en la década de los 60, del siglo XX. O sea, la conquista no es una cosa del pasado, es una cosa como muy presente relacionada con el establecimiento de las empresas petroleras, con
1: todo
0: ese control de lo que los indígenas fundamentalmente en el estado Zulia. Cuando tú ves los relatos, las crónicas de cómo se establecen estas empresas petroleras en el estado Zulia, ¿quiénes resisten a ese?
1: Y en el sur también.
0: Fundamentalmente, en el sur con las minas, fundamentalmente indígenas, ¿no? Que incluso dicen, mira, nos están atacando con arco y flecha, en plena década de 1950, 60, una cosa como que no entra en la lógica, pero que está allí como tal. De allí que rescato mucho ese sentido de que la resistencia no es algo del pasado, la resistencia es algo que está muy presente hoy en día, que ha encontrado formas de estar en la discursividad pública, de ser un sujeto visible, de apropiarse simbólicamente, de apropiarse de los símbolos como el 12 de octubre.
1: Es decir, por ejemplo, tú no te puedes sentar a conversar, esto lo digo una postura muy muy personal, en el sur con el tema de la minería sin contemplar a los pueblos indígenas.
0: Yo tuve la experiencia de ser secretario general de la UNEARTE hace ya un par de años atrás de esa responsabilidad, tuve 4 años allí, y una de las cosas cuando llegué que más me impresionó, por ejemplo, hay un núcleo de UNEARTE en Delta Macuro, y en ese núcleo en Delta Macuro hay como un personal que solamente está allí que es como una especie de intermediador entre la universidad con los pueblos indígenas. ¿Por qué? Porque, bueno, los pueblos indígenas del Tamacuro tienen una dinámica, tienen una...
1: Es correcto.
0: Como toda una realidad que la idea no es que venga una institución del Estado y se le imponga.
1: Bueno, es tan así que yo tuve la oportunidad de trabajar con mi mamá, que es docente, en metodologías del aprendizaje, y desde acá, desde la educación, ella es de la educación superior, pues de la única, desde la metodología de la enseñanza para maestros, profesores, uh-huh. Se utilizaban sus técnicas ancestrales, o había una adaptación del currículum y había que conectarse precisamente dentro del Delta Macuro con ese tipo de
0: enlaces. Hay unos tipos de relacionamiento, de enlaces, para poder
1: a través de los PEL fue eso.
0: Lógicas, ¿no? Para comprender lógicas para poder tener una integración mínimamente amigable, ¿no? Orgánica.
1: Respetuosa
0: dentro de una institucionalidad que tiene sus lógicas, con un aspecto cultural que también tiene sus lógicas, ¿no? Como tal. Y que, por ejemplo, la educación, por ahí le dicen como intercultural, es una categoría que se usa mucho en ese sentido, pues esta educación para poder integrar, ¿no?, lo que es esa diversidad que existe en nuestros pueblos, es uno de los principales retos pedagógicos que existe.
1: Así
0: y
1: es.
0: Que, así como digo que lo indígena es un eje integrador, es un elemento que también es integrador, porque sobre eso se está discutiendo desde Argentina hasta Canadá sobre cómo se integra esto, ¿no?, como tal.
1: De todo este estudio, especialista como eres en materia de historia de este continente, hoy, ¿qué más te llama la atención?
0: En primer lugar,
1: ¿cuáles son tus retos, desafíos como investigador? ¿Cómo lo planteas?
0: Yo creo que hay un punto muy importante, y se lo digo a mis estudiantes en la universidad, que en un momento en que estamos tratando de interpretarnos como región, como entidad histórica, uh-huh. América como entidad histórica, el potencial de estudio que hay es enorme actualmente en el continente, pero hacia adentro del continente. Nosotros trabajamos mucho siempre con esa lógica del americanista que sale a otros espacios, Europa, Estados Unidos, uh-huh. ¿no?, buscando como esto. Yo creo que ahorita hay una dinámica muy fuerte hacia adentro. Bien, esto lo vemos como en estas interrelaciones que espero que se potencien, académicas, científicas, sociales, políticas, internas entre nosotros, ¿no? Hay un movimiento de avanzada profundo que busca las relaciones sur-sur como una forma de interpretación, pero para esa forma de interpretación tenemos que entendernos nosotros, ¿no? Hay unos vínculos, por esto son muy ricos, de países como Brasil, por ejemplo, uh-huh. académicamente hablando, con todo lo que es África, con las conexiones con África, con las conexiones, pero también va en el hecho de comprenderse ellos mismos hacia adentro. O sea, yo creo que es el momento, un momento, un potencial enorme para reinterpretar nuestra historia en función a asumir, por un lado, la complejidad que somos como sujetos americanos, ¿no? Y asumir esa complejidad, bueno, identificar, interrelacionar y sensibilizarnos incluso con todas estas capas que hemos hablado, ¿no?
1: A mí siempre me ha apasionado empíricamente, porque soy periodista, todo este tema, y he visto cómo, por ejemplo, en México hay una literatura bastante rica. Nosotros aquí, bueno, tenemos esfuerzos, uno siempre cita a Iraida o a Mario. Sin embargo, desde el punto de vista académico, yo siento que cuando buscamos bibliografía, a mí me pasa, son bibliografías que tienen una fuente desde la perspectiva de la Iglesia Católica,
0: sí,
1: ¿no?
0: Sí, sí.
1: ¿Cuáles pudieran ser los aportes desde el punto de vista académico que nosotros pudiéramos hacer?
0: Creo que en Venezuela el reto fundamental está en hacer cumplir esa premisa de abrir las ciencias sociales.
1: Uh-huh.
0: Las ciencias sociales que son siempre un nicho disciplinario y se ven hacia ellas, ¿no? Como te comenté al inicio, la historia está muy formada en una forma de interpretar e interpelar el pasado, documental y todo esto, que, ojo, no es negarla, pero
1: claro,
0: no se puede continuar, digamos, bajo una exclusividad, por así decirlo, de acercamiento al pasado. Ese reto está en interconectarte con otras formas. Este mundo indígena, siempre se lo digo a los muchachos, como más bien como que son los antropólogos, ya no, los antropólogos son los que se han dedicado a entender esta cultura material y todo esto, ¿no? De allí destacan, por ejemplo, profesores Vargas Anoja, profesor Amodio, una serie que vienen de la escuela de antropología, bien,
1: uh-huh.
0: que utilizan otras fuentes, bien, que utilizan otras formas de interpretación e interpelación, Porque tenemos que superar el hecho de que la historia de América arrancó en 1492, que yo creo que es el principal reto epistemológico, uh-huh. porque hay una visión incluso muy, muy ligada con esa construcción europea, eurocentrista, colonial, hegeliana, porque Hegel lo dice claramente, o sea, lo que está antes no es historia, la historia arranca en 1492. Esos pueblos que están allí, esa humanidad que está allí, eso que está allí, porque incluso con esos debates dice, bueno, ¿qué son estos que están aquí? Se inserta en la historia en 1492. Ese es el primer cerco epistémico que hay que romper como tal. Y yo creo que la fórmula está en reconocer dentro de los elementos que es la historia, tiempo, humanidad y un territorio, definir el sujeto americano. Porque cuando tú defines el sujeto americano, tú defines esa complejidad. Porque ese sujeto americano se alimenta de los pueblos originarios. Entonces, si esos sujetos americanos se alimentan de los pueblos originarios,
1: tienes que reconocer esa herencia obligatoriamente.
0: Y eso te obliga a ir atrás. Ajá. O sea, eso no, el punto de partida no es 1492.
1: Ningún puede serlo.
0: ¿Por qué? Porque si nuestro sujeto de estudio, que es el americano, está compuesto, ¿no?, de una forma en donde lo indígena es fundamental, porque si no, no comiéramos lo que comemos todos los días, ¿bien? No puedo quedarme en 1492.
1: Yo quiero hacerte la anécdota, porque cuando yo estaba leyendo el libro de la alimentación, no sé si a la yaca, pero no es la yaca que tú conoces o que te han enseñado, que es la mezcla del mestizaje, no es un bollito de masa que era ácido, que lo metían debajo de la tierra, y esa es la yaquita. Como nosotros lo conocemos, pues es el concepto de yaca, no es lo habitual que nosotros pensábamos, que bueno, se hizo de los restos de la comida. No. Hay todo un mundo que explorar, ¿verdad?
0: Sí.
1: De toda esa herencia cultural que está muy viva.
0: Sí, sí. Es que es parte de lo que somos. Y yo creo que si no se reconoce que eso es parte de lo que somos, vamos a seguir como con una pata floja en comprendernos a nosotros mismos.
1: Bueno, muchísimas gracias, de verdad, a Carlos, por habernos, Carlos Franco, historiador, habernos acompañado en este análisis completamente. Para mí ha sido una gran experiencia. Yo que amo muchísimo este tema, como lo digo, desde el punto de vista empírico, como periodista, creo que hemos tenido una conversación muy amplia, muy diversa, que nos permite ir más allá, como dices tú, desde el año 1942 y definir ese sujeto americano con todo lo que eso significa, con toda esa carga, con todo ese componente social, histórico, espiritual, político.
0: Así es.
1: Bueno, muchísimas gracias. Nosotros nos despedimos de esta edición especial hoy 12 de octubre de Vía Alterna, buena música, mejor información, con el pulpo Alexander Brazón en la consola y les habla Isbemar Jiménez. Los espero el próximo miércoles, muy pendientes de la intervención de la presidenta Delcy Rodríguez en este Foro Mundial de la Alimentación en la FAO. 13 años hace desde que un presidente no asistía a este foro, así que muchas expectativas. Estaremos muy pendientes y sigan en sintonía de la señal que recorre la patria, Radio Nacional de Venezuela. Muchísimas gracias.
0: Muchas gracias.

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17: Qué bueno que podemos encontrarnos de nuevo en este rincón del dial, este espacio que ya es nuestro en Casa de vida, el lugar donde no venimos solamente a pasar el rato, sino que vamos a construir realidades con un propósito eterno. Llegamos a ustedes a través de la Radio Nacional de Venezuela, en la presidencia Ibemar Jiménez, en los controles Alberto Simancas, asistente de cabina Vilmaris Mendoza, en la producción Carla Peñalosa y quien les habla Mariela Cartulano. Desde ya quiero invitarte a que te pongas cómodo, a que subas el volumen de la radio en tu carro con tus auriculares, porque el viaje de hoy promete transformar tu perspectiva por completo. Amigos, hoy vamos a poner sobre la mesa un tema que sacude las fibras de la sociedad moderna, porque es una palabra que a muchos quizás les genera alivio, pero a otros creo que les genera así como alergia. Hoy vamos a hablar del poder de la permanencia. ¿Cómo podemos permanecer? Si nos detenemos un segundo a mirar el mundo en el que habitamos hoy en día, en pleno siglo XXI, estamos inmersos en los que los sociólogos llaman cultura del descarte o la modernidad líquida. Vivimos con esa velocidad del clic o con un scroll, de un deslizamiento de pantalla, así de rápido queremos ser. Y nos hemos acostumbrado a que si una aplicación en el teléfono se tarda, ¿qué hacemos? Sencillamente la cerramos y abrimos otra. Si una película en Netflix no nos atrapa en los primeros 3 minutos, ¿qué hacemos? Pues la quitamos. Y el gran peligro es que hemos trasladado esa misma inmediatez en esa misma intolerancia a las áreas más sagradas e importantes de nuestra existencia. Hoy en día, realmente es doloroso ver cómo tan fácil la gente cambia de pareja, así como cambiar una camisa. Vemos también a jóvenes abandonar carreras universitarias porque en su segundo semestre y dicen, bueno, ya, es que ya no siento la misma pasión, ¿no? Vemos personas también saltando de un empleo a otro cada 6 meses, quizás porque un jefe le hizo una crítica o porque ya no le gusta el ambiente de trabajo. Quizás algunas amistades de años se disuelven por un malentendido, solamente por un mensaje de texto. Y nos hemos vuelto expertos, escucha bien, expertos en ensayar salidas de emergencia, pero analfabetas en el arte de quedarnos. Escucha bien, ensayamos salidas de emergencia, pero no sabemos quedarnos. Pero yo quiero hacerte una pregunta así bien tempranito, comenzando el programa. ¿De verdad la felicidad se encuentra en la novedad constante? ¿O será que el huir de cada dificultad estamos dejando a medias la versión o la mejor versión de nosotros mismos? En esta hora de programa vamos a desglosar este misterio desde 3 ángulos fascinantes y complementarios, como siempre hacemos, desde la sabiduría de la Biblia, las profundidades de la psicología humana y también los últimos descubrimientos de la neurociencia. Vamos a entender qué pasa en nuestro cerebro cuando decide ser constante, porque a las personas con ciertos tipos de apegos les aterroriza el compromiso y cómo la permanencia es en realidad el suelo fértil donde crecen los milagros. Quédate por favor ahí con nosotros, prepárate ahí para conectarte y reflexionar porque vamos a sanar. También en el programa de hoy, en nuestra sección de salud y bienestar, vamos a estar hablando del aceite de helicriso. Y en el tips de sabiduría, Carla Peñalosa va a estar hablando del filtro de los sentidos. Puedes escribirnos a través del 0422-676-9331. 0422-676-9331. Y no olvides también mantenerte activo en nuestras redes sociales, @cdmariela y @casadevidapiso. CDV. Ya venimos con este tema, pero antes vamos a escuchar nuestro primer corte musical de la mañana. El tema es Cuando yo alabo, de Alex Márquez y Lairos. Ya venimos.

medio de esta tormenta no estás solo. Tu alabanza es el arma más fuerte. Sigue adelante porque este proceso no define tu historia. Es un impulso para la siguiente victoria.

aquí en tu programa Casa de Vida y vamos a comenzar a hablar sobre el poder de la permanencia, la anatomía de la permanencia, porque todo tiene una explicación, por qué algunos tienden a permanecer y por qué algunos tienden a soltar las cosas fácilmente. Iniciamos entonces este primer bloque adentrándonos en las estructuras de nuestras decisiones. Para entender por qué nos cuesta tanto permanecer, primero debemos entender el camino que recorre nuestra mente cada vez que nos fijamos una meta. Tenemos que saber de primero, nada en la vida es lineal, amigos, absolutamente nada. Todo gran proyecto, toda relación duradera, todo camino espiritual pasa por estaciones que son inevitables. Y vamos a analizar esa anatomía de la permanencia, las tres estaciones del camino. Y eso corresponde al ciclo de las metas. Cuando tú inicias algo, llámese un matrimonio, un nuevo emprendimiento, una carrera universitaria o quizás un compromiso de fe, no importa el ámbito, realmente vas a experimentar estas tres etapas psicológicas, científicas y espirituales que son muy claras. La primera etapa, el entusiasmo inicial o ese idilio, o sea, esto es lo máximo, estoy demasiado feliz iniciando este proyecto. Todos conocemos este estado y es cuando compramos quizás los primeros zapatos de goma para comenzar el gimnasio, cuando abrimos la cuenta de Instagram porque comenzamos un emprendimiento y o quizás los primeros tres meses de un noviazgo. ¿Tu cerebro qué le está pasando? Bueno, está viviendo una fiesta química. Tu cerebro está completamente inundado de dopamina, ese neurotransmisor que te da recompensa y te da novedad porque nos encanta lo nuevo. Y científicamente es que estamos drogados de entusiasmo. No requiere, por supuesto, fuerza de voluntad porque la biología está haciendo su trabajo. No es que necesitas, ay, ayúdeme a sentirme animado para comenzar este proyecto. No, porque ya tu cerebro está alineado. No se siente nada difícil. Sencillamente todo se siente fácil, todo se siente brillante y posible. ¿Alguna vez has sentido eso cuando inicias una meta, verdad? Desde el área psicológica, pues experimentamos el fenómeno de la idealización. Esto es un poco peligroso, porque cuando comenzamos algo, lo idealizamos. Vemos es el potencial, quizás no es real, pero es un potencial. Entonces minimizamos los riesgos y maximizamos los beneficios. No vemos los defectos del otro, ni las largas horas de desvelo que exigirá quizás el proyecto que tengo que hacer. Y desde la perspectiva bíblica, un ejemplo bíblico, bueno, sencillamente estamos saliendo de Egipto. Si conoces la historia, estás animado, estás emocionado. El pueblo de Dios con todas esas riquezas, viendo el mar abrirse, cantando, danzando. Es la emoción del milagro inicial. Pero luego viene la inevitable segunda etapa. Ya dijimos que la primera es el idilio de la emoción del comienzo. La segunda etapa es la crisis del desierto. O sea, es el choque de realidad. Eso que yo idealicé como que, uy, no era tan así. Algunos quedan idealizados luchando con eso, pero otros chocan con la realidad. Y esto es una etapa que, te guste o no, la vamos a pasar en todas las áreas de nuestra vida. Esta es la etapa donde la mayoría de las personas pues aborta el plan porque ya no le gusta. Es el momento donde quizás los zapatos de goma del gimnasio ya se ensuciaron, o el negocio no está dando las ganancias esperadas, o sencillamente la pareja muestra sus primeros hábitos así como incómodos o molestos. Desde la ciencia, esa luna de miel de neuroquímica se terminó. Ya la dopamina no es la misma. Caen drásticamente los niveles de dopamina porque la actividad ya no es nueva. Y es importante entender esto. Y aquí es donde el cerebro primitivo dice, mira, ¿sabes qué? Esto ya no me da placer como antes. Mejor busquemos otra cosa. Y de esto está lleno el sistema. Y quiero que entiendas que forma parte de nuestra química cerebral. Cuando entiendes esto, empiezas a entender el poder de la permanencia. Para continuar, el cerebro tiene que mudar la operación. Escucha bien. Ya pasó la cascada química de fascinación. Ahora el cerebro calma todo eso, la dopamina baja. Y empiezas a razonar un poco más las cosas y dices como que esto, ay, ya no me está gustando tanto. Mira lo que hace el cerebro. Tiene que mudar la operación hacia el córtex prefrontal, la zona encargada de la autodisciplina y la planificación a largo plazo. Pero entiende algo, a tu cerebro no le gustan las cosas complicadas ni le gusta gastar mucha energía. ¿Ves? Ese es el problema. Él sabe que tiene que darle la fuerza a la corteza prefrontal para que ahora ya ponga orden y diga, no sigamos moviéndonos por emociones, ahora tenemos que mantenernos firmes. Pero el cerebro no quiere gastar energía. Dice, mejor busquemos algo nuevo. ¿Cuál es la necesidad de estar haciendo más trabajo? Entonces, permanecer aquí cuesta combustible biológico. Y desde la psicología aparece la devaluación y la frustración. Empiezas a sentir todos esos pensamientos de, bueno, ya no va a salir igual. Y el individuo se enfrenta a una disonancia. La realidad no coincide con la fantasía inicial. Escríbeme ahí en los comentarios si eso te ha pasado. Puedes hacerlo a través de @cdemariela, puedes hacerlo a través de nuestros números de contacto, pero dime,
sí me ha pasado. Me ha pasado y me pasa muy seguido que de repente te sientes frustrado, pero sencillamente es la química cerebral que está cambiando. Es la etapa donde la mente te susurra, bueno, quizás esto no era para mí. Me equivoqué de carrera. Ya no siento lo mismo. El amor se acabó. Y desde la perspectiva bíblica, bienvenidos al desierto. Salieron de la tierra de Egipto, pero llegaron al desierto y ahí ya esa emoción se acabó. Pues el lugar donde ya no hay agua inmediata, donde el maná parece aburrido y donde el pueblo empieza a extrañar aún la esclavitud de Egipto, diciendo, ¿se acuerdan? El pasaje que dice, al menos allí teníamos ollas de carne. Y uno dice, bueno, pero si antes no tenía todo lo que tengo ahora, estoy bendecido. Pero empezamos como a aburrirnos de lo rutinario. Si tu compromiso dependía solo de la emoción, pues evidentemente en el desierto vas a renunciar. Y finalmente, para los que no se rinden, porque dijiste, no, yo no voy a renunciar, yo voy a mandar toda esta información a la corteza prefrontal, porque yo tengo fe, yo sé que esto es un momento de crisis, estoy en el desierto, estoy en una crisis, pero esto quizás se pone mejor. Finalmente, para los que no se rinden, llega la tercera etapa, la madurez y la cosecha. Es el estado de la permanencia consolidada. Es ahí donde la ciencia nos dice que ya no dependes de una dopamina barata, ya no dependes de una emoción, de lo que te diga tu corazón al instante, sino que tu cerebro empieza a segregar oxitocina y serotonina. Y estas dos son neurotransmisores del apego seguro, de la paz, de la estabilidad y además de los vínculos a largo plazo, que es lo que carecemos hoy en día. Queremos cambiarlo todo, no importa, ya no me sirves, chao, te voto. En cambio, cuando nosotros permanecemos, nos damos cuenta que nuestro cuerpo también nos ayuda a esa permanencia. En el área psicológica, entonces se alcanza la integración. Ya sé que mi trabajo tiene días difíciles, pero entiendo su valor. Bueno, ya sé que mi pareja no es perfecta, pero bueno, decido amarla en su imperfección. Hay madurez emocional. Escucha bien o anótalo si puedes. Hay madurez emocional cuando el propósito gobierna sobre el estado de ánimo. Cuando ya tú mandaste a la corteza prefrontal a mandar. Y no solamente a esa dopamina barata que te da la novedad, los vínculos nuevos y no la responsabilidad y el compromiso. Ahora bien, desde la Biblia, ya hablamos que primero era salir de la tierra de esclavitud, luego llegaron al desierto y si permanecen ahí, pues llegamos a la tercera etapa. La tierra prometida es ese cumplimiento de lo que nos recuerda el apóstol Pablo en Gálatas 6:9. Dice, no nos cansemos pues de hacer el bien, porque a su tiempo segaremos si no desmayamos. O sea, la cosecha viene cuando yo permanezco. La cosecha está garantizada. Pero la condición es una sola. No desmayar, sino permanecer. Quizás estás en ese momento. Y si queremos entender esto desde la perspectiva de fe o la perspectiva bíblica, pues la Biblia está llena de hombres y mujeres que tuvieron que graduarse en la Universidad de la Permanencia, así como tú y yo. Pensamos que por un momento en Moisés y en el pueblo de Israel. Pues Moisés experimentó ese vidrio inicial del milagro en Egipto, lo que estábamos comentando ahora. Pero luego le tocó liderar una nación durante 40 años en el desierto. Científicamente, el cerebro de Moisés, pues, se quedó con una dopamina por unos pocos días al cruzar el Mar Rojo. Psicológicamente, entraron en crisis y quería volver atrás porque extrañaban la comida de sus propios opresores. Pero Moisés, ¿qué hizo? Moisés permaneció. El autor de Hebreo nos revela el secreto neuropsicológico y espiritual de Moisés en el libro de Hebreos 11:27, cuando dice esta frase, porque se sostuvo como viendo al invisible. O sea, Moisés permaneció porque estaba viendo lo que no podía ver. Y qué tremenda verdad. Sostenerse no depende de que veas el panorama claro. No depende ni de que estés emocionalmente en el primer día. Permanecer es una decisión de fe que se apoya en aquel que no puede cambiar. ¿Y quién es el único que no cambia? Pues Dios. Aunque tu entorno se pueda volver un desierto, hay que enfocarse en el que no cambia. Y ese es Dios. Moisés no vio la tierra prometida de inmediato. Él estaba en el desierto. Pero su permanencia transformó a una generación de esclavos en una nación de conquistadores. Ahora una pregunta que quiero que aclaremos hoy. ¿Será que nacemos constantes o lo aprendemos? ¿Qué opinas tú? ¿Nacemos así con, es que esa gente vino con una constancia o es que nos aprendemos a ser constantes? ¿Qué opinas? Pues bueno, la ciencia dice lo siguiente sobre la constancia. Porque nosotros mismos decimos, no, bueno, es que yo nací así, y no es así. Si bien es cierto que existe un componente genético menor en la forma en que gestionamos la dopamina y la impulsividad, pues la constancia
es fundamentalmente un comportamiento aprendido y autoconstruido. La clave reside en un concepto maravilloso llamado neuroplasticidad. Es decir, que tu cerebro es como una masa de arcilla moldeable, o mejor aún, como si fuera un bosque denso, ¿no? La primera vez que decides quedarte y terminar ese informe de trabajo en lugar de irte a ver televisión, estás abriendo un sendero muy angosto en ese bosque neurológico. Al principio te cuesta un poco, pero luego vas quitando la maleza y no tiras la toalla. Y eso científicamente significa que estás engrosando la capa de mielina de tus neuronas en la corteza prefrontal. O sea, estás haciendo un trabajo neurológico. También hay un término que se llama la ilusión de la modernidad líquida. ¿Por qué entonces, si nuestro cerebro es capaz de aprenderlo, nos cuesta tanto en esta época lograrlo? Pues para responder todas estas preguntas, no te desconectes porque vamos a ir a una pequeña pausa musical también, pero al regresar vamos a seguir hablando de psicología profunda. Descubrimos qué heridas infantiles provocan que la gente huya de los compromisos y analizaremos los devastadores efectos de un nómada emocional. Sintonizas Radio Nacional de Venezuela, soy Mariela Cartulano y esto es tu programa Casa de Vida. Nuestro tema de hoy, el poder de la permanencia. Vamos a ir a una pequeña pausa para publicidad, pero no te desconectes, que al regreso vamos a seguir también hablando en nuestra sección de salud y bienestar sobre el aceite de helicriso.

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respiratorias y circulatorias únicas. Es famoso por hacer desaparecer esos hematomas, o sea, esos moretones en tiempo récord. Además, también es un calmante emocional. En el plano mental, ayuda a sanar cicatrices también emocionales, aliviando el agotamiento y promoviendo la paz interior. Para algunos usos prácticos y cotidianos, quiero compartirte una rutina facial antiedad. ¿Cómo hacerlo? Bueno, vas a añadir una o dos gotitas de aceite de licrizo a tu crema hidratante de la noche. ¿Cuál va a ser su efecto? Una piel más firme, luminosa y con menos imperfecciones. También es un gran auxilio para los golpes y los chichones, así como le decimos aquí. ¿Y cómo lo vamos a hacer? Vas a mezclar tres gotitas con una cucharadita de aceite de coco o de almendras y lo vas a aplicar directamente sobre el hematoma. También puedes utilizarlo en el difusor para calmar el estrés. ¿Cómo lo vas a hacer? Vas a colocar cuatro gotitas en tu difusor combinado con aceite de lavanda para cerrar un día difícil con broche de oro. Así que ya lo sabes, si quieres ganarle la batalla al paso del tiempo y tener un botiquín natural en casa, el Helicriso no puede faltar. Nos vemos en ese próximo bloque para Secretos de Bienestar. Pero vamos ahora a otra pausa musical escuchando Palante de Christine Di Clario.

Y estamos de regreso en Casa de Vida. Gracias a todos los que están ahí reportando sintonía a través de nuestras redes sociales, líneas telefónicas. Y si en el bloque anterior entendiste el cómo funciona el cerebro en las etapas de los procesos, ahora vamos a responder al por qué. ¿Qué hay realmente detrás de una persona que puede permanecer? ¿Y qué herida arrastra aquella que pasa la vida huyendo de los compromisos? Y aquí nos vamos a ver reflejados muchos de nosotros. Número uno, la radiografía psicológica de la permanencia. Vamos a ver qué pasa. ¿Qué se necesita para que un ser humano decida quedarse cuando todo el entorno le está realmente invitando a irse? Detrás de la permanencia no hay terquedad ciega. Lo que hay es una identidad robusta y una altísima tolerancia a la frustración. Esa persona que quiere permanecer. Una persona que permanece es alguien que ha logrado desarrollar la capacidad de posponer la gratificación inmediata. Escucha bien este término, que es muy común porque estamos, como dije en el primer bloque, como drogados de la satisfacción, del inicio. Eso nos da una satisfacción inmediata, gratificación inmediata. Y si no me das ese like inmediato, no me das esa sensación de bienestar inmediata, pues lo suelto. Entonces, esa persona que sabe permanecer es porque ha logrado desarrollar la capacidad de posponerlo. Oye, ahorita no me van a felicitar, pero en algún momento se hará. En algún momento me sentiré bien con esta meta que todavía no la veo surgir. Sabe muy bien que el placer de hoy es el enemigo del éxito de mañana. Es decir, que la permanencia es la victoria del propósito sobre la emoción. Quien es esclavo de sus emociones está condenado a la inconsistencia, porque las emociones van y vienen. Si tú solo trabajas cuando estás motivado, si solo tratas bien a tu pareja cuando estás así como de buenas, si solo oras cuando te sientes espiritual, entonces eres un corcho flotando en el océano. ¿Qué le pasa a un corcho flotando en el océano? Pues a merced de la tempestad de tu estado de ánimo. Como me sienta, voy. Vengo y voy. La permanencia es el timón que te permite navegar en contra de esa tormenta emocional, a pesar de lo que siento. Hablamos un poquito sobre el apego evitativo. Cuando quedarse se siente como un peligro. Entremos en un tema crucial de la psicología moderna que explica gran parte de las rupturas y los abandonos de este siglo XXI, que son los estilos de apego, específicamente el apego evitativo. Para quienes no están familiarizados con este tema, el estilo de apego es la forma en que aprendimos a vincularnos con los demás a partir de la relación que tuvimos con nuestros cuidadores de la primera infancia. Las personas que desarrollaron un apego evitativo usualmente crecieron en hogares donde sus necesidades emocionales fueron rechazadas. O sea, fueron quizás invalidados o donde se les exigió ser sumamente independientes desde muy pequeños. Aprendieron una lección inconsciente y dolorosa. No puedo confiar en nadie. Sencillamente, si muestro vulnerabilidad, me van a lastimar. Solo dependo de mí mismo. Y eso el niño no lo dijo con esas propias palabras, pero lo entendió. En la vida dijo, yo solo puedo y no hago nada dependiendo de los demás porque me van a decepcionar. ¿Cómo se traduce esto en la adultez y el problema con la permanencia? Pues es un patrón sistemático de autosabotaje. Quizás la persona no lo quiera hacer, pero es un patrón aprendido. Entonces, número uno, esa persona que es evitativa tiene pánico a la intimidad y por eso se llama autosabotaje. Cuando una relación sentimental o incluso un proyecto laboral empieza a marchar como que demasiado bien y requiere así como un paso más profundo hacia el compromiso, el sistema de alarma inconsciente del evitativo se enciende. ¿Qué está pasando aquí? Para ellos, la intimidad o dependencia mutua equivale a peligro. O sea, asfixia, a perder el control. Siento que me está gustando demasiado esto y esto significa un paso adicional. Entonces, inconscientemente me voy a autosabotear y voy a empezar a retirarme. No quiero adelantarme, pero quiero que entiendan que lo primero que le ocurre es el pánico a la intimidad. Número dos, esa persona empieza a buscar defectos. ¿Se recuerdan que cuando está emocionada la persona, en general todos nosotros, idealizamos, nos emocionamos y hacemos una historia perfecta en nuestras cabezas? La persona que tiene un patrón de apego evitativo, luego de esa etapa, cuando siente demasiada intimidad, compromiso y pérdida de la libertad, más bien empieza a buscar los defectos. Esa es una estrategia de desactivación. Se le hace fácil hacerlo, o sea, para justificar su necesidad de huir y sentirse, sin sentirse culpable, porque no le gusta sentirse culpable, su mente empieza a magnificar esos defectos de la pareja, quizás del trabajo, y empiezan a pensar, bueno, es que no era lo suficientemente inteligente, es que quizás el empleo no valoraba mi talento, es que quizás ya encontraré algo mejor.
De la idealización empiezan más bien a buscar defectos. Número 3, entonces ahí logran huir, porque se dieron cuenta, bueno, que hay demasiada intimidad, me di cuenta que, bueno, esto tiene demasiados defectos, entonces mejor me retiro. Y abandona, dejan la relación en el momento cumbre, quizás renuncian a su trabajo de manera impulsiva, y al saltar de un lugar a otro, pues el evitativo experimenta al principio un alivio inmediato. O sea, se siente así como, ay, qué libertad, hice lo correcto, ¿no? Pero no es libertad, amigos, es miedo disfrazado, y espero que puedas analizar un poco esta situación en tu vida, si te ha pasado, si conoces a alguien así. El evitativo tiene un conflicto estructural con la permanencia, porque quedarse implica, obviamente, desarmar sus escudos protectores y arriesgarse a ser herido. Obviamente eso es el vínculo profundo, no solamente superficial. Yo tengo amigos superficiales, no hablemos de muchas cosas profundas, pero cuando tú quieras tener relaciones duraderas, obviamente vas a ser vulnerable, vas a sentirte quizás herido en algún momento, y eso forma parte de la vida, y no por eso tenemos que abandonar. Esto que acabamos de hablar sobre el apego evitativo, ese impulso casi ciego de salir huyendo cuando las cosas se ponen difíciles o vulnerables, no es un problema exclusivamente de la psicología moderna. En el Nuevo Testamento vemos también personajes que eran el vivo retrato de la impulsividad y de huir bajo presión. El ejemplo que les traigo hoy es el apóstol Pedro. Probablemente conocen al apóstol Pedro por su impulsividad, ¿no? Él tenía un amor genuino por Jesús, eso sí era innegable. Pero cuando llegó la máxima crisis en el patio del sumo sacerdote, su sistema de alarma, por supuesto, se activó. El miedo a ser lastimado, el pánico a la confrontación y la vergüenza hicieron que Pedro negara a su maestro 3 veces y salir huyendo a esconderse en la noche. ¿Recuerdan esa historia? Pues espiritualmente Pedro activó su salida de emergencia. Esto no va a funcionar, yo tengo que salir de aquí. Esto no era como me dijeron. Sin embargo, lo hermoso de nuestra fe es que Jesús no desecha a los que han huido. Quizás nosotros mismos hemos huido de Dios, diciendo, no, Dios no cumplió lo que me dijo, y empezamos a buscar cosas malas, ¿no? De todas las palabras quizás que Dios nos ha dicho, o buscamos defectos en la forma como la iglesia se lleva, para tener la justificación de alejarnos de él. En el capítulo de Juan, en el libro de Juan, perdón, capítulo 21, vemos a un Jesús resucitado que va a buscar a Pedro, precisamente al lugar donde él había huido, a las barcas de la pesca del pasado. Y en el lugar de reclamarle por la inconstancia, Jesús le dice 3 veces, Pedro, ¿me amas? Jesús sanó su estilo de vincularse o de vinculación afectiva y espiritual. ¿A través de qué? A través del amor seguro. Y el resultado es una sanidad que vemos luego cuando se escribe 1 Corintios 15:58, que dice, así que hermanos míos amados, estad firmes, constantes y creciendo en la obra del Señor siempre, sabiendo que vuestro trabajo en el Señor no es en vano. Aquí la Biblia me enseña que permanecer constante, o sea, primero firme, constante y creciendo, va a darme un fruto. ¿Qué pasó con Pedro? Pues Pedro sanó su miedo, aprendió a permanecer y pasó de ser el hombre que huía asustado a ser la roca que sostuvo los cimientos de la iglesia primitiva de Jesús. Y si vamos a hablar un poco de balance, porque es importante entender cuáles son los beneficios de quedarse versus las facturas de huir. Vamos a mirar esto como una balanza así empresarial o como cómo podemos aplicarlo a nuestra alma. Te pregunto, ¿qué ganas cuando permaneces y qué precio pagas cuando te vuelves un escapista profesional? Hablemos entonces primero de los beneficios de permanecer. Número 1, desarrolla el carácter. El oro obviamente no se purifica guardándolo en una vitrina, sino a través del fuego. Es en la permanencia donde se pule la paciencia, la templanza, la resiliencia y la fe. Te conviertes en una persona inquebrantable, alguien de quien los demás pueden decir, bueno, es que en él o en ella se puede confiar. Número 2, tienes vínculos de máxima profundidad, porque hay una belleza inigualable que solo se experimenta con los años. La complicidad de una amistad quizás de 30 años que resistió muchísimas distancias, eso no tiene precio. Además de ese vínculo profundo, también tienes una autorrealización real, genuina, porque la satisfacción de mirar atrás y ver un edificio que construiste ladrillo a ladrillo, sabiendo que tú no te rendiste cuando el clima se puso feo, eso da una autorrealización, dices, me siento realizado, no salí corriendo, ¿no? Pero ahora vamos a contrastarlo un poco con la cara de la otra moneda.
es decir, las consecuencias de no permanecer. La trampa de la superficialidad, por ejemplo, quien no permanece tiene una vida ancha, ¿verdad? Pero terriblemente plana. Es decir, tienes miles de seguidores en redes sociales probablemente, pero nadie a quien llamar a las 3 de la mañana si tienes un problema. Entonces, pareciera que tuvieras a mucha gente, pero no hay profundidad en quién confiar. Número 2, también el vacío del eterno principiante, así se llama. El eterno principiante, el que comienza algo nuevo, tiene una dosis de adrenalina increíble. O sea, recuerden la dopamina que hablamos. Está siempre emocionado. Pero vivir en un eterno borrón y cuenta nueva te drena el alma. Hay gente que va de una y de otro y de otro y siempre es una emoción. Pero eso te drena. Llegar a los 40 años, a los 50 años quizás, dándote cuenta de que has construido 20 cimientos, pero ninguno lo techaste. ¿De qué sirve? Genera una profunda confusión, una profunda frustración y la sensación de que desperdicié mi vida. Y número 3, la inestabilidad sistemática. La falta de constancia destruye tu reputación laboral, fractura tu economía y también erosiona tu propia autoestima. Cada vez que abandonas algo que te habías prometido terminar, le estás mandando un mensaje a tu subconsciente y le estás diciendo, no, no eres capaz. Para aterrizar todo esto, pues quiero que pienses en dos ejemplos cotidianos. Los atletas, vamos a ir a uno porque ya el tiempo también se nos está terminando, pero los atletas que hacen después de ganar o antes de ganar una medalla, tú solamente ves la medalla, pero no vemos las veces que tuvieron que pararse, los 12 años parándose a las 4 de la mañana para poder entrenar, la buena alimentación. En conclusión, si tú examinas tus patrones, te vas a dar cuenta que si sales corriendo por cualquier cosa, puedes cambiar ese patrón. No te condenes, sencillamente puedes dar el primer paso para sanar y decidir de una vez por todas sembrarte en un lugar para florecer. Cuando sientas la tentación de renunciar, haz una pausa, respira hondo y recuerda el por qué comenzaste. Eleva una oración, pídele a Dios que te otorgue esa gracia sobrenatural para resistir un día más, porque te aseguro que con la autoridad de la palabra y con las leyes propias de la naturaleza, la persistencia siempre rompe la resistencia. Tu cosecha está viniendo en camino y valdrá cada lágrima y cada segundo que has esperado. Vamos a ir a nuestra próxima pausa musical escuchando Vivo Agradecido de Oh By One.

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1: Hoy, en el tips de sabiduría del día de hoy, vamos a estar hablando sobre el filtro de los sentidos. Para empezar así, a proteger lo que dejamos entrar. En Proverbios capítulo 4, versículo 23, nos dice así: sobre toda cosa guardada, guarda tu corazón, porque de él mana la vida. En nuestro diario vivir, hay un aspecto fundamental que define la salud de nuestra mente y nuestras emociones, y es lo que dejamos entrar por nuestros sentidos. Vivimos bombardeados por pantallas, noticias negativas, opiniones ajenas, críticas y contenido que constantemente intenta robar nuestra paz. Lo que ves, lo que escuchas y lo que oyes a diario sí influye. Es por eso que tres maneras prácticas de colocar esto serían: pon un filtro intencional a lo que consumes en la mañana. Uno quisiera decir, ojalá yo no pudiera ver el teléfono en la mañana cuando uno se despierta. Eso sería lo más óptimo, pero no pasa y es una realidad. Entonces sí podemos filtrar lo que consumimos. Quizás coloca algo que te pueda agradar, que quizás cuando te despiertes y veas el teléfono inmediatamente, lo que recibas es una notificación de la Biblia que puedes programar para que esto pase. Como segundo tip, selecciona conscientemente las conversaciones y los ambientes de los que te nutres. El entorno verbal de lo que te rodea influye directamente en tu fe y en tu seguridad. Y número tres, desintoxica tus ratos libres de ruidos innecesarios y edifícate con música como la que escuchas en Casa de Vida.
2: Así mismo es. Qué importante eso de los filtros de los sentidos, y fíjate que esto es algo consciente, porque nuestra vida nos lleva a hacer todo con patrones, como tú decías, tengo que ver el celular, y todo es un patrón. Cuando lo hacemos conscientes, podemos trabajarlo. Así que queremos darte las gracias primero por habernos acompañado a esta hora de bendición. Gracias por abrirnos la puerta de tu hogar, de tu vehículo, de tu corazón. Recuerda también que la constancia se entrena. Hoy mismo, con la siguiente decisión que vayas a tomar, puedes comenzar a entrenar la constancia para permanecer. Sigue adelante, mantente firme y echa raíces profundas. Pero bueno, ya llegamos al final de tu programa Casa de Vida por Radio Nacional de Venezuela. Quienes hablan, Mariela Cartulano y
1: Carla Peñalosa.
2: Y ha sido un placer. 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
1: nos invites y nos acompañes en Casa de Vida en Teatres El Bosque. Y el lunes 12 de octubre te esperamos en la terraza del Centro Comercial Líder Nivel Espacio para el ayuno de Yo Ayuno por Venezuela.
2: Así es, te vemos el día lunes, también el domingo. Puedes comunicarte con nosotros si tienes alguna duda al 0422-676-9331, 0422-676-9331, para consultar lo que necesites. Dios te bendiga, y esto fue tu programa Casa de Vida.
0: Gracias por abrirnos un espacio en tu mañana. Que la calma y las herramientas de hoy te acompañen durante toda la semana. 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

0: Lunes 12 de octubre y estamos en tu programa Conexión Madre Tierra con Eric Rangel. Hoy llegamos a ustedes gracias al trabajo de un extraordinario equipo que lidera Isbemar Jiménez en Radio Nacional de Venezuela. 12 de octubre, Día de la Resistencia Indígena, una fecha que nos convoca a todos a la conciencia. Y quiero compartir con ustedes un poema de nuestro querido Gustavo Pereira, que dice lo siguiente: los pemones de la Gran Sabana llaman al rocío Chiriqué Yetacú, que significa saliva de las estrellas; a las lágrimas Enú Parapué, que quiere decir guarapo de los ojos; y al corazón Yeguán Enapué, que significa semilla del vientre. Los guaraos del delta del Orinoco dicen Mejocoji, el sol del pecho, para nombrar al alma. Para decir amigo, dicen Ma Majocaraiza, mi otro corazón. Y para decir olvidar, dicen Emoniquetane, que significa perdonar. Los muy tontos no saben lo que dicen. Para decir tierra, dicen madre. Para decir madre, dicen ternura. Para decir ternura, dicen entrega. Tienen tal confusión de sentimientos que, con toda razón, las buenas gentes que somos, los llamamos salvajes. Bueno, un poema maravilloso de Gustavo Pereira. Gustavo no solamente hizo el prólogo de la Constitución de 1999, sino que es de los decanos de la poesía venezolana. Y fíjense cómo él ha logrado interpretar esas frases de la cosmovisión originaria y transformarla en este poema que nos debe llamar la atención de quiénes somos y cómo nos conectamos con la otredad, cómo nos conectamos con los otros y cómo nos conectamos con la Madre Tierra. Gustavo, desde aquí, agradecido siempre contigo porque eres un faro de conocimiento, de luz, de amor. Pero además, hoy, 12 de octubre, cobra mucha vigencia tus palabras. Y yo quiero enviarle un saludo a nuestra ministra del Poder Popular para los Pueblos Indígenas, Clara Vidal, a todo ese equipo que anda desplegado por el territorio. Estaba viendo en las redes sociales toda la programación que hay del gobierno bolivariano para la atención integral, el empoderamiento, el acompañamiento de los proyectos, de las iniciativas de los pueblos originarios. Nosotros tenemos que sentirnos orgullosos de cada uno de estos pueblos y comunidades. En el estado Delta del Orinoco, el pueblo guarao, en Sucre, en Anzoátegui, los Cariña, en Bolívar están los pemones, los Joti, comunidades que son extraordinarias, los Sanemá, que viven en el Parque Nacional Caura, el Parque Nacional de selva tropical más grande del mundo. Y si vamos a Amazonas, vemos los Barí, los Yanomami, los Yecuana. Son pueblos que tienen gran tradición y nos demuestran que sí es posible vivir en armonía con la Madre Tierra. En Apure están los Yaruros. Y más arriba, si seguimos por los Andes, quedan los vestigios de los pueblos timotocuicas, los Timotes y los Cuicas. En Lara, los Gallones, que dejaron grandes impronta en la cultura larense, en el centro occidente del país. Y al llegar al Zulia, nos encontramos con el pueblo Guayú, con ese pueblo que sabe vivir en el agua, el pueblo Añú, y de allí el nombre de nuestra patria, Venezuela. Venezuela no es, como quisieron decir durante mucho tiempo, pequeña Venecia. Es improbable que sea pequeña Venecia. No hay una conexión lingüística para eso. En cambio, hay un escrito de 1560 que dice que llegaron a una región que le decían Venezuela, que era agua grande, y era la referencia del pueblo Añú para el lago. Así que ese es el origen del nombre de nuestra tierra. Y cuando reconozcamos nuestro origen como agua grande, entendemos que agua es vida, y por eso tenemos que defender el agua, defender la vida, la biodiversidad y los bosques, como lo hacen los pueblos originarios. Todos estos años han sido años de resistencia. Los pueblos originarios de nuestra América han venido configurando un modo de vida armónico en el Abya Yala, como lo denominan ellos. en la tierra que florece, en la tierra madura. Así que hoy, este programa Conexión Madre Tierra lo vamos a dedicar a recorrer la geografía venezolana, a conectarnos con experiencias locales. Es importante ver cómo han descubierto muchos científicos que los pueblos originarios multiplican la biodiversidad en vez de reducirla. Y esto se da porque ellos saben que el conuco es la unidad de producción básica. Y al conuco lo van respetando porque van rotando en el territorio donde habitan. Hay que ver también, uno de los temas que hoy trataremos es el Centro de Bienestar Animal, que se acaba de inaugurar en el estado Aragua. Una iniciativa más del gobierno bolivariano, de la presidenta Delcy Rodríguez, en el caso de Aragua, nuestra gobernadora Joana Sánchez, la presidenta Maigualida Vargas de la Misión Nevado y todo un equipo, porque al final es la suma de las conciencias, de los proteccionistas, de los animalistas. Nosotros en el Partido Verde de Venezuela tenemos nuestra coordinación de ecoanimalismo que lidera Víctor Méndez y que recientemente hizo una jornada en Pedraza, estado Barinas, de corte de cabello, de corte de uñas, de vacunación y de atención integral a los animales de compañía y a los animales comunitarios. Se trata, pues, de toda una agenda de este mes de octubre, mes aniversario del Partido Verde de Venezuela, 3 años por la vida. Nosotros y nosotras tenemos que seguir convocándolos a ustedes a que sigan la agenda, que vean nuestras redes sociales, @verdesven, @juventudesverdesven y las mías personales, @ericrangel. Por allí estamos semana a semana publicando la agenda, las actividades y también interactuando con ustedes, porque son distintas plataformas, distintos espacios para intercambiar ideas, experiencias y saberes. Por acá, por la radio, todos los lunes de 10 a 11 de la mañana estamos en Conexión Madre Tierra, pero en la semana nos vamos viendo por las redes sociales, interactuando, conversando y conociendo. Hoy, en este día tan especial para todas y todos los venezolanos, reconocer con orgullo que por nuestras venas corre la sangre de Guaycaipuro, de Guaycamacuto, la sangre de Apacuana, la sangre de hombres y mujeres guerreros que se levantaron contra un imperio, el Imperio Español, que resistieron, que batallaron y vencieron. Luego fueron diezmados por otras condiciones, las enfermedades que llegaron de Europa, al cual esos cuerpos no tenían defensas, porque nunca se habían conectado con esa otra sociedad. Pero lo que sí hay que decir es que en esta tierra hay bastante fuerza, bastante conciencia, y nos sentimos orgullosos de nuestra herencia originaria. Todos y todas somos parte del mestizaje, de esta hermosa mezcla que hay y que nos convirtió, dijera José Vasconcelos, en una raza cósmica. Y estamos en línea con el diputado a la Asamblea Nacional por el estado Aragua, Manuel Hernández. Manuel tiene buenas noticias que compartir con el pueblo venezolano, ya que el pasado 5 de octubre se inauguró el Centro de Bienestar Animal. Buenos días, Manuel.
1: Buenos días, Eric. Saludos a todos los que nos escuchan. Me alegra mucho de poder conversar con ustedes a través de este extraordinario programa.
0: Sí, estamos en Conexión Madre Tierra y estamos muy contentos, Manuel, de los avances y logros que viene materializando el gobierno de Aragua. Y bueno, tú eres diputado de la región y queremos que nos hables del Centro de Bienestar Animal.
1: Bueno, Eric, hace algunos meses iniciamos en Aragua lo que fueron las acciones del Sistema Aragüeño de Bienestar Animal. Como lo decías, es todo un sistema de atención a los animales, a no solo a los animales en situación de calle o a estado de abandono, sino también a los proteccionistas, a veterinarios. Ese sistema tiene la posibilidad de recibir denuncias acerca del maltrato animal, además de todas las jornadas médicas que se hacen todos los días en el estado de Aragua. Y en el marco a eso nos pusimos una meta, que fue crear un centro que pudiera atender de manera integral a los animales. Y bueno, eso comenzó en abril, Eric. Y el día de ayer, en el marco, el Día Mundial de los Animales, pudimos entregar este Centro de Bienestar Animal. Nos acompañó la presidenta de la Misión Nevado, Maigualida, nos acompañó la diputada América, entre otros diputados, y le entregamos ayer al Estado de Aragua, en el marco del Día Mundial de los Animales, este hermoso centro de atención integral.
0: Otro logro de la gestión Joana Sánchez, y que va evidenciando cómo el trabajo articulado entre el Poder Ejecutivo Nacional, el Poder Ejecutivo Regional, ustedes desde la Asamblea Nacional, van construyendo soluciones a una necesidad muy sentida, Manuel, porque los animales domésticos.
2: Información de interés. Delcy Rodríguez, Presidenta de la República. Toma.
3: Nos conectamos con la intervención de la presidenta Delcy Rodríguez en este Foro Mundial por la Alimentación en la FAO. Acaban de anunciar las palabras de la presidenta.
4: Cultura. Su Majestad, el Rey Lexi III del Reino de Lesoto. Presidente de Angola, João Manuel González, y su primera dama. Luis Abinader, presidente de República Dominicana, quiero aprovechar para felicitar a este hermano país vecino por los extraordinarios logros alcanzados en la erradicación del hambre y la pobreza. Ciudadana María José Pinto, vicepresidente de la República del Ecuador, jefas y jefes de delegaciones, embajadores y embajadoras ante esta organización. Ciudadano director, la República Bolivariana de Venezuela llega a este Foro Mundial de la Alimentación con una convicción profunda. La alimentación es un derecho inalienable, directamente vinculado con la vida, la dignidad y el desarrollo integral de las personas. Garantizar ese derecho requiere políticas públicas inclusivas y sostenidas, pero requiere también producción, inversión, ciencia, tecnología, financiamiento y cooperación. Requiere paz y requiere un sistema internacional capaz de cooperar incluso por encima de nuestras diferencias. Venimos de un país que ha aprendido a levantarse, a reconstruirse desde sus propias capacidades y a mirar hacia adelante con confianza y esperanza. Un país que busca renacer. Quiero aprovechar la oportunidad para agradecer a esta organización, al Programa Mundial de Alimentos, por el apoyo que dio a nuestro pueblo en las horas más duras del duplete sísmico del 24 de junio. Cuando hablamos del renacer de Venezuela, hablamos también de volver nuestra mirada a la tierra, a quienes la trabajan, a las mujeres y hombres que siembran, a nuestros pescadores, a las comunidades que conservan sus saberes y a las semillas que guardan la memoria y el porvenir de nuestros pueblos. Este proceso nos convoca a colocar la ciencia, la tecnología, la innovación, la inversión y los conocimientos tradicionales al servicio de las personas, a transformar nuestros sistemas agroalimentarios y, sobre todo, a hacer que las soluciones lleguen efectivamente a quienes producen y a quienes todavía enfrentan el hambre y la malnutrición. Excelencia, director, la situación del presente nos interpela. Ya mandatarios han hecho referencia que a pesar de los avances recientes, 645 millones de personas continúan padeciendo hambre. Esta cifra equivale al 7.8% de la población mundial. Pero también más de 2.000 millones enfrentan algún grado de inseguridad alimentaria y miles de millones de personas todavía no pueden acceder económicamente a una dieta saludable. Se estima así que el hambre afectó al mundo en 2025, arrojando por primera vez en el mismo año en la historia dos hambrunas simultáneas, Franja de Gaza y regiones de Sudán. Vivimos además una paradoja difícil de aceptar. La humanidad dispone hoy de capacidades productivas, científicas, tecnológicas, como nunca antes se había conocido. Sin embargo, de manera simultánea, mientras millones de personas carecen de alimentos suficientes, una proporción considerable de los alimentos que producimos se pierde después de la cosecha o termina siendo desperdiciada. Por eso, el desafío no consiste únicamente en producir más. Debemos producir mejor y más eficiente. Debemos reducir pérdidas y desperdicios, mejorar el almacenamiento y el transporte, garantizar el acceso a los alimentos, proteger nuestros suelos y nuestras aguas, preservar la biodiversidad y construir sistemas agroalimentarios capaces de resistir los efectos crecientes de la crisis climática, incluyendo los embates del fenómeno del Niño, que hoy afecta a buena parte de nuestros países en vía de desarrollo, incluyendo Venezuela, Perú, Ecuador, Colombia, como han referido otras autoridades. El calendario agrícola ya no lo dicta la tradición, sino la crisis climática. Se requiere entonces financiamiento a la adaptación agrícola, sistemas de alerta temprana y potenciación productiva impulsadas por la inteligencia artificial. Distinguido director, excelencias, los alimentos jamás deberían convertirse en instrumento de presión o confrontación política. Allí donde existen diferencias entre estados, el diálogo y la diplomacia deben prevalecer. Y allí donde existe hambre, nuestra responsabilidad común debe ser encontrar soluciones. Por ello, desde esta tribuna, insistimos en nuestro llamado a poner fin a la aplicación de medidas que, al margen del derecho internacional, tienen implicaciones negativas sobre la realización del derecho a la alimentación. Venezuela conoce los avances como los retrocesos en la lucha contra el hambre. Nuestro país alcanzó importantes progresos durante las primeras décadas de este siglo, reconocidas por esta misma organización. En 2013, la FAO reconoció a Venezuela entre los países que habían alcanzado las metas internacionales de reducción del hambre. Venezuela había pasado de 2.8 millones de personas en situación de subalimentación, equivalente al 14.1% de la población en 1990, a menos de 5%. Lamentablemente, después vino un periodo muy difícil. Venezuela enfrentó una profunda confrontación política interna que provocó una fuerte contracción de nuestra economía, situación que se vio empeorada a partir de 2017 con la imposición progresiva de medidas coercitivas unilaterales. Estas medidas, que en el sector agroalimentario alcanzaron un 16%, afectaron el acceso al financiamiento, a insumos agrícolas, a tecnologías, a repuestos, a equipos y a distintos componentes necesarios para mantener funcionando nuestras cadenas productivas. Venezuela vivió entonces una severa crisis de abastecimiento de alimentos que afectó a toda la sociedad. Pero hemos comenzado a revertir esa realidad. El diálogo nacional con factores opositores, así como el diálogo diplomático con Estados Unidos de América, ha sumado a la estabilidad política necesaria para producir y crecer. Hace pocas semanas anuncié ante la Asamblea General de las Naciones Unidas que Venezuela ha emprendido un proceso de transformación ordenado, institucional y verificable. Se preguntarán qué tiene que ver esto con la agricultura, con la alimentación, con la ciencia. Tiene que ver todo. Ese camino, cuya conducción he asumido con plena convicción, es la base sobre la que construiremos una nueva política agroalimentaria. Porque ningún sistema alimentario moderno prospera sin seguridad jurídica sobre la tierra y la propiedad, para que quien trabaja el campo pueda invertir en él con certeza. Venezuela forma parte de los países de la región que más ha avanzado recientemente en la reducción de la subalimentación. Los indicadores muestran una reducción sostenida de la prevalencia de la subalimentación que alcanzó el 5.3% en 2025, según cifras de esta organización, y que ya este año es de un 3%. Esta recuperación comienza a reflejarse allí, también donde más nos importa, entre nuestros niños y nuestras niñas. En los menores de 5 años, la malnutrición aguda se redujo del 14.8% en 2019 al 1.3% en 2025. Esta recuperación nutricional se expresa también en otros indicadores. La lactancia materna exclusiva alcanza hoy el 73.7%, siendo uno de los valores más altos de nuestra región. Siendo así, Venezuela posee una comprobada experiencia en la erradicación del hambre, tal como fue reconocido por la FAO. Estamos a muy poco de lograrlo, nuevamente, con programas de alimentación social más robustos y con un gran esfuerzo nacional. Quiero desde esta tribuna anunciar el Plan Venezuela Alimenta para engranar todos los procesos productivos de alimentos en la consecución de este supremo objetivo, hambre cero. Y también, para afinar aún más este logro, anuncio que presentaré en los próximos días al Parlamento venezolano una nueva ley para la economía local, que permita, junto a la economía comunal, la economía comunitaria y la economía del emprendimiento, el engranaje y encadenamiento productivo para la producción de alimentos con la gran industria agroalimentaria. Todos, sin excepción, vamos a sumar a este objetivo superior. Pero la recuperación no se limita al abastecimiento, que hoy en Venezuela es pleno. La utilización de nuestra capacidad agroindustrial pasó del 66% en 2021 al 78% en 2025, acompañada por nuevas alianzas productivas y una progresiva sustitución de importaciones. Por otra parte, nuestra política de protección social procura que esta recuperación se traduzca en mejoras concretas en la vida de las personas. El programa de alimentación escolar, que garantiza atención nutricional diaria a más de 2.5 millones de niños y niñas en las escuelas públicas, y nuestros programas de alimentación que dan cobertura a más de 5 millones de familias en Venezuela. Estos avances nos permiten mirar hacia adelante con confianza, pero no con autocomplacencia, porque detrás de cada porcentaje permanece una persona. Y mientras exista una familia que enfrente inseguridad alimentaria, una niña, un niño que no pueda desarrollar plenamente sus capacidades por razones nutricionales, o una comunidad cuyo acceso a los alimentos se vea vulnerable, nuestra tarea seguirá inconclusa. Por eso, Venezuela no viene a Roma solamente a explicar cuánto ha avanzado. Venimos también a compartir cómo nos proponemos cerrar la brecha restante y avanzar decididamente hacia el cumplimiento del segundo objetivo de desarrollo sostenible, hambre cero. Nuestra aspiración es clara, que Venezuela vuelva a alcanzar niveles compatibles con el hambre cero antes del año 2030. Director, excelencias, Venezuela, como todos saben, posee importantes fortalezas energéticas. Nuestra aspiración es utilizar esas fortalezas para construir las capacidades productivas del futuro. Queremos convertir parte de nuestra renta energética en capacidad productiva permanente. La riqueza energética puede y debe convertirse en una palanca para garantizar producción agrícola, que la gente pueda pagar alimentos de calidad y sean respetados los procesos de la naturaleza mediante la agricultura regenerativa. ¿Cómo podemos pensar y creer que vamos a garantizar y nutrir el futuro, garantizar los procesos alimenticios del futuro si degradamos nuestros suelos y nuestras cuencas? Se trata, en definitiva, de avanzar en la atención de las necesidades inmediatas hacia el desarrollo sostenible, de la recuperación hacia la transformación. Y para ello necesitamos un multilateralismo verdaderamente inclusivo, capaz de acompañar a los países, no solamente en sus emergencias, sino también en la construcción de su futuro. Excelencias, esta transformación tiene un rostro humano. Por ello nos llena de orgullo que en el marco del Año Internacional de la Mujer Agricultura, la FAO haya reconocido a nuestra María Cantalicia Torres, de Torres, agricultora de los Andes venezolanos y guardiana de semillas nativas de papa, como una de las heroínas de la alimentación. María Cantalicia representa mucho más que una historia individual. En ella reconocemos a las mujeres rurales venezolanas, a quienes preservan semillas y conocimientos transmitidos entre generaciones. Excelencias, Venezuela llega a Roma con avances que compartir, desafíos que superar y sobre todo una voluntad renovada de trabajar con todos. Creemos en una FAO capaz de acompañar.

0: Al servicio de la sociedad también se siembra dignidad, desarrollo, justicia social y paz. Hay momentos en la historia de los pueblos en que la tragedia se convierte en punto de quiebre hacia algo nuevo. No porque el dolor sea deseable, sino porque nos obliga a mirar de frente lo esencial. Y lo esencial, al final, es muy simple. Que cada familia tenga un plato de comida sobre la mesa, que cada joven tenga una oportunidad en su tierra y que cada nación pueda mirar al futuro con confianza. Vengo de Venezuela, un país que ha conocido la adversidad en todas sus dimensiones y que hoy atraviesa uno de los momentos más decisivos de su historia, pero que nunca ha renunciado a la esperanza. Hoy hemos decidido construir nuestro futuro con trabajo, diálogo, conocimiento y en proceso de transformación democrática que garantice la convivencia y la paz. Queremos sembrar mucho más que alimentos, sembrar confianza, oportunidades y prosperidad, porque los pueblos, como la tierra, tienen la extraordinaria capacidad de volver a florecer. Y hoy ante el mundo lo decimos con esperanza y convicción. Venezuela renace. Muchas gracias.
1: 10:33 acabamos de escuchar la histórica intervención de la presidenta Delcy Rodríguez en el Foro Mundial de Alimentación de la FAO en Roma. Desde hace 13 años, un mandatario venezolano, un jefe de Estado, no participaba en este importante foro con un discurso que lleva el mapeo de la Venezuela que renace. Y quisiéramos iniciar este análisis con las palabras finales de la presidenta. Un pueblo no solamente renace por la producción de sus alimentos, sino con la capacidad de trabajar en función de la convivencia y la paz para sembrar confianza y prosperidad. Intervención de la presidenta Delcy Rodríguez en este Foro Mundial de la Alimentación, y vamos a destacar algunas de sus frases, de sus palabras más importantes que tienen que ver o que hilan también con su previa intervención en la Asamblea General de la Organización de las Naciones Unidas, en donde ella presentó el proyecto, el plan de gobierno para garantizar el renacer de Venezuela. Un plan de gobierno transparente, auditable, que convoca al diálogo nacional. Iniciaba la presidenta Delcy Rodríguez este discurso explicando cómo el país se une a través del diálogo nacional con sectores opositores y llega vía diplomática a un entendimiento con los Estados Unidos, destacando que solo puede haber seguridad agroalimentaria a través de la paz. Ha sido la paz este elemento fundamental que incluye o que transversaliza el discurso de la presidenta Delcy Rodríguez. La alimentación como un derecho inalienable de la humanidad, frase que inicia este discurso de la presidenta Rodríguez. La paz como elemento fundamental para garantizar este derecho humano, este derecho inalienable que está establecido en la Constitución de la República Bolivariana de Venezuela. Delcy Rodríguez, jefa de Estado, dice: Venezuela ha aprendido a levantarse a través de la confianza. Agradeció a la FAO el apoyo irrestricto que recibió el pueblo venezolano durante el doblete sísmico. Y se

0: Señaló que la mirada de Venezuela está concentrada en la tierra, en la ciencia, en la tecnología, en la inversión social al servicio del pueblo, al servicio de las personas. Destacaba que el año 2025 encontró a la humanidad con dos hambrunas, la de Gaza y la de Sudán, elementos que nos deben llamar la atención en medio de este foro que busca precisamente innovar para nutrir. Este es el lema, innovar para nutrir. Señalaba que no basta con producir, porque muchos alimentos se pierden, las cosechas se pierden. Es necesario generar mecanismos para garantizar el almacenamiento de los alimentos, garantizar el transporte, la distribución de los alimentos en medio de una profunda crisis climática, en medio de las consecuencias que tiene para la alimentación el fenómeno del Niño. Ya la agricultura, la producción, la siembra no es definida por el calendario, sino que tiene un factor determinante, y este es la crisis climática. Es necesario entonces generar tecnologías de adaptación que nos permitan producir alimentos a través de la generación de sistemas, incorporando la inteligencia artificial, que nos permitan enfrentar estos desafíos de la crisis climática. Señalaba contundentemente que los alimentos no pueden ser utilizados como instrumento de presión política. Las diferencias entre los países deben dirimirse a través de la diplomacia. Y aprovecha este argumento para repudiar y rechazar las medidas coercitivas unilaterales, alegando que debe dársele fin a este sistema sancionatorio que afecta a los pueblos, afecta el acceso a los alimentos y la seguridad alimentaria. Señalaba la presidenta que Venezuela vivió momentos difíciles, producto de una confrontación interna que generó una fuerte contracción económica. En el año 2017, esta confrontación política interna se vio agravada por la aplicación de sanciones, de medidas coercitivas unilaterales que afectaron el acceso a financiamientos, el acceso a insumos y equipos vinculados al sector agroproductivo del país. Esto también llevó al país a una crisis de abastecimiento que incidió directamente en la posibilidad de producir y de conseguir alimentos en los anaqueles. Les recordamos a los usuarios y usuarias de Radio Nacional de Venezuela que estamos haciendo un resumen de lo que ha sido la intervención de la presidenta Delcy Rodríguez en este Foro Mundial de Alimentación. Para esto decía la presidenta que es fundamental, una vez más, la paz, el diálogo, para alcanzar la estabilidad que nos permita a nosotros producir alimentos, garantizar soberanía agroalimentaria, garantizar la seguridad jurídica que permita a la industria agroalimentaria crecer en función de una planificación ordenada y transparente. Planificación ordenada, transparente, como lo presentó ese programa que presentó en la Organización de las Naciones Unidas. Importantísimo, decía la presidenta, garantizar la seguridad jurídica. Cifras que señaló la presidenta Delcy Rodríguez: la reducción de la subalimentación en Venezuela. Estábamos hablando que en el año 2025 este índice era del 5%, en el año 2026 se redujo al 6%. Mientras estamos haciendo este análisis, vemos a través de las pantallas de Venezolana de Televisión, la presidenta Delcy Rodríguez sostiene una reunión bilateral con la delegación de Angola. Continuamos nosotros haciendo este sucinto resumen de lo que fue la intervención de la presidenta Delcy Rodríguez. Presentó el plan Venezuela Alimenta, que busca el engranaje de todo el sector productivo, de la industria agroproductiva del país, para mejorar la capacidad instalada de producción de alimentos, nuevas alianzas estratégicas para disminuir la importación en el país. Destacó los programas sociales como el plan de alimentación alimentaria escolar, con 2,5 millones de niños y niñas de nuestras escuelas que se ven impactados de manera positiva por este plan de alimentación, y 5 millones de venezolanos y de venezolanas que se benefician de los programas de alimentación que ha generado el Estado venezolano. Importante crear alianzas estratégicas que permitan a Venezuela esta estrategia de hambre cero proyectada para el año 2030. Hambre cero en Venezuela para el año 2030. La fortaleza energética de Venezuela, sus capacidades productivas deben tener una incidencia directa, y es lo que ha presentado la presidenta, sobre el acceso a los alimentos, sobre el bienestar del pueblo venezolano, garantizando una producción agrícola plena, una seguridad agroalimentaria, la energía en función del bienestar del pueblo venezolano. Reconoció algo hermoso, mencionó algo hermoso a propósito de celebrarse este año el Año de la Mujer Agricultora, y mencionó el reconocimiento que se le dio a María Cantilicia Torres, una mujer de los Andes venezolanos, que fue reconocida precisamente por preservar la semilla de la papa. Una venezolana allí reconocida en la FAO por la preservación de la semilla de la papa. Recordemos que Venezuela viene haciendo un trabajo extraordinario en los Andes venezolanos, específicamente en el estado Mérida, trabajando precisamente con la semilla originaria. Pidió, por supuesto, un multilateralismo que realmente trabaje, que el engranaje del multilateralismo esté orientado, proyectado hacia el apoyo que necesitan los pueblos frente a los desafíos, a la adaptación de los pueblos frente a los desafíos del cambio climático. Parte entonces de lo que ha sido esta intervención. Decía que la brecha digital es uno de los desafíos más importantes que enfrentan los pueblos en medio de estas nuevas tecnologías, en medio de la inteligencia artificial, que ese campesino, que esa campesina que está en el territorio trabajando, que el sector productivo pueda definitivamente enrumbarse hacia el engranaje perfecto para que la brecha tecnológica no los deje a un lado y podamos ser protagonistas de este renacer. Vengo de Venezuela, un país que nunca se rinde, un país que siempre se abraza a la esperanza, que busca convivir en paz, que busca, más allá de sembrar semillas, sembrar la confianza, la prosperidad de un pueblo. Esa es la Venezuela que renace. Hemos hecho una síntesis de los datos, de las cifras más importantes que ha presentado la presidenta Delcy Rodríguez el día de hoy en esta histórica intervención, en este Foro Mundial de la Alimentación de la FAO, que se realiza en Roma. Estaremos muy pendientes del Sistema Nacional de Medios Públicos para llevarles a ustedes la agenda que se estará desarrollando precisamente en Roma. Está el Foro Acción Juvenil Global, se encuentra también allí una actividad paralela, el Foro de Ciencia e Innovación de la FAO y el Foro de Inversión de la Iniciativa Mano a Mano para la protección de los campesinos y de las campesinas. La modernización en la producción de alimentos innovar hoy frente a estos desafíos para garantizar la nutrición de mañana. Es el lema de este Foro Mundial de Alimentación. Nosotros cerramos este balance que hacemos de la intervención de la presidenta en este Foro Mundial de la Alimentación de la FAO, que se realiza en Roma. Hace pocos minutos estuvo la presidenta dando su intervención en este importantísimo foro internacional. Agradecemos la confianza de los usuarios y de las usuarias. Estemos muy pendientes del Sistema Nacional de Medios Públicos, de la señal que recorre la patria. Radio Nacional de Venezuela, habló para RNB Noticias, Ismemar Jiménez.
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7: Y cuando son las 10:52, nosotros reponemos para ustedes la participación de la presidenta Delcy Rodríguez en la plenaria del Foro Mundial de la Alimentación de la FAO. Escuchemos.
8: Ciudadano
9: Udongu, director general de
8: la Organización
9: para la Alimentación y la Agricultura. Su Majestad, el Rey Lexi III del Reino de Lesoto. Presidente de Angola, Joao Manuel González, y su primera dama. Luis Abinader, presidente de República Dominicana, quiero aprovechar para felicitar a este hermano país vecino por los extraordinarios logros alcanzados en la erradicación del hambre y la pobreza. Ciudadana María José Pinto, vicepresidente de la República del Ecuador, jefas y jefes de delegaciones, embajadores y embajadoras ante esta organización. Ciudadano director, la República Bolivariana de Venezuela llega a este Foro Mundial de la Alimentación con una convicción profunda. La alimentación es un derecho inalienable, directamente vinculado con la vida, la dignidad y el desarrollo integral de las personas. Garantizar ese derecho requiere políticas públicas inclusivas y sostenidas, pero requiere también producción, inversión, ciencia, tecnología, financiamiento y cooperación. Requiere paz y requiere un sistema internacional capaz de cooperar incluso por encima de nuestras diferencias. Venimos de un país que ha aprendido a levantarse, a reconstruirse desde sus propias capacidades y a mirar hacia adelante con confianza y esperanza. Un país que busca renacer. Quiero aprovechar la oportunidad para agradecer a esta organización, al Programa Mundial de Alimentos, por el apoyo que dio a nuestro pueblo en las horas más duras del duplete sísmico del 24 de junio. Cuando hablamos del renacer de Venezuela, hablamos también de volver nuestra mirada a la tierra, a quienes la trabajan, a las mujeres y hombres que siembran, a nuestros pescadores, a las comunidades que conservan sus saberes y a las semillas que guardan la memoria y el porvenir de nuestros pueblos. Este proceso nos convoca a colocar la ciencia, la tecnología, la innovación, la inversión y los conocimientos tradicionales al servicio de las personas, a transformar nuestros sistemas agroalimentarios y sobre todo a hacer que las soluciones lleguen efectivamente a quienes producen y a quienes todavía enfrentan el hambre y la malnutrición. Excelencia, director, la situación del presente nos interpela. Ya mandatarios han hecho referencia que a pesar de los avances recientes, 645 millones de personas continúan padeciendo hambre. Esta cifra equivale al 7.8% de la población mundial. Pero también más de 2.000 millones enfrentan algún grado de inseguridad alimentaria y miles de millones de personas todavía no pueden acceder económicamente a una dieta saludable. Se estima así que el hambre afectó al mundo en 2025, arrojando por primera vez en el mismo año en la historia dos hambrunas simultáneas, Franja de Gaza y regiones de Sudán. Vivimos además una paradoja difícil de aceptar. La humanidad dispone hoy de capacidades productivas, científicas, tecnológicas, como nunca antes se había conocido. Sin embargo, de manera simultánea, mientras millones de personas carecen de alimentos suficientes, una proporción considerable de los alimentos que producimos se pierde después de la cosecha o termina siendo desperdiciada. Por eso, el desafío no consiste únicamente en producir más. Debemos producir mejor y más eficiente. Debemos reducir pérdidas y desperdicios, mejorar el almacenamiento y el transporte, garantizar el acceso a los alimentos, proteger nuestros suelos y nuestras aguas, preservar la biodiversidad y construir sistemas agroalimentarios capaces de resistir los efectos crecientes de la crisis climática, incluyendo los embates del fenómeno del Niño, que hoy afecta a buena parte de nuestros países en vía de desarrollo, incluyendo Venezuela, Perú, Ecuador, Colombia, como han referido otras autoridades. El calendario agrícola ya no lo dicta la tradición, sino la crisis climática. Se requiere entonces financiamiento a la adaptación agrícola, sistemas de alerta temprana y potenciación productiva impulsadas por la inteligencia artificial. Distinguido director, excelencias, los alimentos jamás deberían convertirse en instrumento de presión o confrontación política. Allí donde existen diferencias entre estados, el diálogo y la diplomacia deben prevalecer. Y allí donde existe hambre, nuestra responsabilidad común debe ser encontrar soluciones. Por ello, desde esta tribuna, insistimos en nuestro llamado a poner fin a la aplicación de medidas que, al margen del derecho internacional, tienen implicaciones negativas sobre la realización del derecho a la alimentación. Venezuela conoce los avances como los retrocesos en la lucha contra el hambre. Nuestro país alcanzó importantes progresos durante las primeras décadas de este siglo, reconocidas por esta misma organización. En 2013, la FAO reconoció a Venezuela entre los países que habían alcanzado las metas internacionales de reducción del hambre. Venezuela había pasado de 2.8 millones de personas en situación de subalimentación, equivalente al 14.1% de la población en 1990, a menos de 5%. Lamentablemente, después vino un periodo muy difícil. Venezuela enfrentó una profunda confrontación política interna que provocó una fuerte contracción de nuestra economía, situación que se vio empeorada a partir de 2017 con la imposición progresiva de medidas coercitivas unilaterales. Estas medidas, que en el sector agroalimentario alcanzaron un 16%, afectaron el acceso al financiamiento, a insumos agrícolas, a tecnologías, a repuestos, a equipos y a distintos componentes necesarios para mantener funcionando nuestras cadenas productivas. Venezuela vivió entonces una severa crisis de abastecimiento de alimentos que afectó a toda la sociedad. Pero hemos comenzado a revertir esa realidad. El diálogo nacional con factores opositores, así como el diálogo diplomático con Estados Unidos de América, ha sumado a la estabilidad política necesaria para producir y crecer. Hace pocas semanas anuncié ante la Asamblea General de las Naciones Unidas que Venezuela ha emprendido un proceso de transformación ordenado, institucional y verificable. Se preguntarán qué tiene que ver esto con la agricultura, con la alimentación, con la ciencia. Tiene que ver todo. Ese camino, cuya conducción he asumido con plena convicción, es la base sobre la que construiremos una nueva política agroalimentaria. Porque ningún sistema alimentario moderno prospera sin seguridad jurídica sobre la tierra y la propiedad, para que quien trabaja el campo pueda invertir en él con certeza. Venezuela forma parte de los países de la región que más ha avanzado recientemente en la reducción de la subalimentación. Los indicadores muestran una reducción sostenida de la prevalencia de la subalimentación que alcanzó el 5.3% en 2025, según cifras de esta organización, y que ya este año es de un 3%. Esta recuperación comienza a reflejarse allí también donde más nos importa, entre nuestros niños y nuestras niñas. En los mayores, menores de 5 años, la malnutrición aguda se redujo del 14.8% en 2019 al 1.3% en 2025. Esta recuperación nutricional se expresa también en otros indicadores. La lactancia materna exclusiva alcanza hoy el 73.7%, siendo uno de los valores más altos de nuestra región. Siendo así, Venezuela posee una comprobada experiencia en la erradicación del hambre, tal como fue reconocido por la FAO. Estamos a muy poco de lograrlo, nuevamente, con programas de alimentación social más robustos y con un gran esfuerzo nacional. Quiero desde esta tribuna anunciar el Plan Venezuela Alimenta para engranar todos los procesos productivos de alimentos en la consecución de este supremo objetivo, hambre cero. Y también, para afinar aún más este logro, anuncio que presentaré en los próximos días al Parlamento venezolano una nueva ley para la economía local, que permita, junto a la economía comunal, la economía comunitaria y la economía del emprendimiento, el engranaje y encadenamiento productivo para la producción de alimentos con la gran industria agroalimentaria. Todos, sin excepción, vamos a sumar a este objetivo superior. Pero la recuperación no se limita al abastecimiento, que hoy en Venezuela es pleno. La utilización de nuestra capacidad agroindustrial pasó del 66% en 2021 al 78% en 2025, acompañada por nuevas alianzas productivas y una progresiva sustitución de importaciones. Por otra parte, nuestra política de protección social procura que esta recuperación se traduzca en mejoras concretas en la vida de las personas. El programa de alimentación escolar, que garantiza atención nutricional diaria a más de 2.5 millones de niños y niñas en las escuelas públicas, y nuestros programas de alimentación que dan cobertura a más de 5 millones de familias en Venezuela. Estos avances nos permiten mirar hacia adelante con confianza pero no con autocomplacencia, porque detrás de cada porcentaje permanece una persona. Y mientras exista una familia que enfrente inseguridad alimentaria, una niña, un niño que no pueda desarrollar plenamente sus capacidades por razones nutricionales, o una comunidad cuyo acceso a los alimentos se vea vulnerable, nuestra tarea seguirá inconclusa. Por eso, Venezuela no viene a Roma solamente a explicar cuánto ha avanzado. Venimos también a compartir cómo nos proponemos cerrar la brecha restante y avanzar decididamente hacia el cumplimiento del segundo objetivo de desarrollo sostenible: hambre cero. Nuestra aspiración es clara: que Venezuela vuelva a alcanzar niveles compatibles con el hambre cero antes del año 2030. Director, excelencias, Venezuela, como todos saben, posee importantes fortalezas energéticas. Nuestra aspiración es utilizar esas fortalezas para construir las capacidades productivas del futuro. Queremos convertir parte de nuestra renta energética en capacidad productiva permanente. La riqueza energética puede y debe convertirse en una palanca para garantizar producción agrícola, que la gente pueda pagar alimentos de calidad y sean respetados los procesos de la naturaleza mediante la agricultura regenerativa. ¿Cómo podemos pensar y creer que vamos a garantizar y nutrir el futuro, garantizar los procesos alimenticios del futuro, si degradamos nuestros suelos y nuestras cuencas? Se trata, en definitiva, de avanzar en la atención de las necesidades inmediatas hacia el desarrollo sostenible, de la recuperación hacia la transformación. Y para ello necesitamos un multilateralismo verdaderamente inclusivo, capaz de acompañar a los países, no solamente en sus emergencias, sino también en la construcción de su futuro. Excelencias, esta transformación tiene un rostro humano. Por ello nos llena de orgullo que en el marco del Año Internacional de la Mujer Agricultura, la FAO haya reconocido a nuestra María Cantalicia Torres, de Torres, agricultora de los Andes venezolanos y guardiana de semillas nativas de papa, como una de las heroínas de la alimentación. María Cantalicia representa mucho más que una historia individual. En ella reconocemos a las mujeres rurales venezolanas, a quienes preservan semillas y conocimientos transmitidos entre generaciones. Excelencias, Venezuela llega a Roma con avances que compartir, desafíos que superar y, sobre todo, una voluntad renovada de trabajar con todos. Creemos en una FAO capaz de acompañar a sus Estados miembros en la transformación de sus sistemas agroalimentarios. Creemos en la ciencia, la tecnología y la innovación. Creemos que el potencial de nuestros productores y de nuestras comunidades. Creemos en una cooperación internacional respetuosa de las prioridades nacionales. Y creemos en un multilateralismo que permita convertir nuestros desafíos comunes en espacios de acción conjunta. La brecha digital y de capital es hoy el principal riesgo transversal que debemos atender. El hambre no es inevitable. Allí donde un campesino siembra, donde una mujer protege una semilla, donde una comunidad pesquera cuida sus aguas, donde una madre alimenta a sus hijos y donde una joven científica pone su conocimiento al servicio de la sociedad, también se siembran dignidad, desarrollo, justicia social y paz. Hay momentos en la historia de los pueblos en que la tragedia se convierte en punto de quiebre hacia algo nuevo. No porque el dolor sea deseable, sino porque nos obliga a mirar de frente lo esencial. Y lo esencial, al final, es muy simple: que cada familia tenga un plato de comida sobre la mesa, que cada joven tenga una oportunidad en su tierra y que cada nación pueda mirar al futuro con confianza. Vengo de Venezuela, un país que ha conocido la adversidad en todas sus dimensiones y que hoy atraviesa uno de los momentos más decisivos de su historia, pero que nunca ha renunciado a la esperanza. Hoy hemos decidido construir nuestro futuro con trabajo, diálogo, conocimiento y en proceso de transformación democrática que garantice la convivencia y la paz. Queremos sembrar mucho más que alimentos, sembrar confianza, oportunidades y prosperidad, porque los pueblos, como la tierra, tienen la extraordinaria capacidad de volver a florecer. Y hoy ante el mundo lo decimos con esperanza y convicción. Venezuela renace. Muchas gracias.
4: Muchas gracias, Excelencia, por sus palabras importantes. We now have the honor of...
10: Bueno, ahí está la intervención de la presidenta Delcy Rodríguez en esta reunión de la FAO que se está realizando en Roma, varios aspectos. Entre ellos, bueno, ha destacado y ha agradecido el apoyo que brindó la FAO justamente en el marco de lo que fue ese doblete sísmico, pero además ha exhibido los avances que tiene nuestro país en materia de políticas públicas, de producción de alimentos, de atención a los más desposeídos. Ha ofrecido también detalles de...
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9: 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Un crecimiento que, según proyecciones de la CEPAL, hoy nos lleva a liderar por tercer año consecutivo el crecimiento en América Latina.
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18: Hoy en el programa Reportaje. Ley aprobatoria del acuerdo marco para el establecimiento de la Alianza Internacional de Grandes Felinos.
19: Venezuela posee toda clase de especies animales que maravillan su territorio. Su cuidado depende de todas y todos, pero también existen políticas públicas y leyes para garantizar la protección animal en el país. En el año 2026, la Asamblea Nacional sancionó la ley aprobatoria del acuerdo marco para el establecimiento de la Alianza Internacional de Grandes Felinos.
20: Se declara sancionada la ley aprobatoria del acuerdo marco para el establecimiento de la Alianza Internacional de Grandes Felinos y se remite a la doctora Delcy Eloína Rodríguez Gómez, presidenta de la República Bolivariana de Venezuela, para su promulgación.
19: Posteriormente, este instrumento legal fue promulgado por la presidenta de la República Bolivariana de Venezuela, Delcy Rodríguez.
21: Acabó de firmar la ley aprobatoria del acuerdo marco para el establecimiento de la Alianza Internacional de los Grandes Felinos, siempre accionando en protección de la naturaleza.
19: Consciente de la necesidad de realizar esfuerzos para la conservación de especies animales, concretamente los felinos, desde la India se promovió en el año 2023 la creación de la Alianza Internacional de Grandes Felinos, IPCAT, International Big Cat Alliance. Esta organización promueve el cuidado de 7 especies animales conocidas como grandes felinos: el león, el tigre, el leopardo de las nieves, el guepardo, el jaguar y el puma. La Alianza Internacional de Grandes Felinos, IPCA, se plantea como objetivo.
18: La creación de la IBCA surgió como respuesta a la urgente necesidad de adoptar un enfoque de colaboración global para la conservación de los grandes felinos. Al reunir a los países de distribución, a los socios dedicados a la conservación y a las organizaciones científicas, la alianza fomenta un frente unido contra las amenazas que enfrentan estos animales. Constituye un testimonio del poder de la cooperación internacional para preservar el patrimonio natural de nuestro planeta para las generaciones futuras. Nuestro objetivo principal es fomentar la colaboración y la sinergia mediante la creación de una plataforma dedicada a compartir las grandes prácticas en la conservación de grandes felinos. Esta plataforma servirá como centro neurálgico de conocimientos técnicos y fondo común de recursos, con el fin de mejorar los hábitats e incrementar las poblaciones tanto de presas como de grandes felinos. La Alianza Internacional de Grandes Felinos, IBCA, busca brindar protección inmediata, conservar o restaurar hábitats y prevenir o minimizar los efectos adversos de actividades que obstaculizan la viabilidad a largo plazo de las especies de grandes felinos.
19: En Venezuela, la ley aprobatoria del acuerdo marco para el establecimiento de la Alianza Internacional de Grandes Felinos, en su artículo 4, Principios Rectores, señala que
18: 1. Las partes coordinarán su acción a través de programas y actividades destinados a mejorar el estado de los hábitats, las presas y los grandes felinos, incluyendo la protección y conservación de los grandes felinos, la innovación, la investigación, el desarrollo y la creación de capacidades. 2. En este empeño, las partes cooperan estrechamente y se esfuerzan por establecer relaciones mutuamente beneficiosas con las instituciones, organizaciones y partes interesadas públicas y privadas pertinentes, así como los países no miembros. 3. cada parte. Comparte y actualiza la información pertinente sobre los programas de protección y conservación de grandes felinos para los que busca los beneficios de la acción colectiva en el marco de la Alianza Internacional de Grandes Felinos, IBCA, así como una cartografía analítica común y mutuamente acordada del programa, incluidas sus necesidades y objetivos, las medidas e iniciativas nacionales adoptadas o previstas para alcanzar estos objetivos a lo largo de la cadena del valor y el proceso de difusión. La Secretaría mantiene una base de datos de estas evaluaciones para analizar y sugerir oportunidades de cooperación.
5: A esta hora nos encontramos con la alcaldesa Carmen Meléndez en esta conmemoración del Día de la Resistencia.
17: A todos y a todas. Es la inclusión del pueblo venezolano. Es la inclusión en esta reconciliación nacional de unidad para participar en esta gran consulta nacional del 18 de octubre, donde todos estamos invitados. Todos debemos participar y decir cuáles son los proyectos prioritarios en cada comunidad. Así que los invito a todos este domingo a esa gran consulta nacional del 18 de octubre. El poder popular, los consejos comunales, las comunas, todo el mundo desplegado y todos nuestros

0: nuestro pueblo, de los diferentes condominios y de las organizaciones vecinales que se unen a este plan piloto que están haciendo para que la inclusión de esta consulta nacional llegue a todos y a todas. Así que lo invitamos.
1: Estamos escuchando las palabras de Carmen Meléndez, que nos acompaña acá en Plaza Venezuela, donde se realiza esta conmemoración del Día de la Resistencia Indígena. Estamos en vivo para Radio Nacional de Venezuela, para que nos hable entonces de lo que significa este día. Estamos en vivo para Radio Nacional de Venezuela.
0: Bueno, muy bien. Vamos a caminar para allá, que están aquí terminando los periodistas. Bueno, aquí estamos reunidos con nuestros pueblos originarios. Nosotros nunca debemos perder la identidad de dónde venimos. Nosotros recorre por nuestras venas sangre de nuestros caciques, de nuestras cacicas, de nuestras comunidades afrodescendientes, todos los que somos en este momento, no podemos olvidar de dónde venimos. Y aquí hoy lo celebramos con los grupos originarios que hacen vida en Caracas. Tuvimos una actividad cultural muy bonita, una ofrenda floral y frutal, una sesión especial de nuestro Consejo Municipal, y también nuestros pueblos originarios nos mostraron pues sus bailes, sus raíces, y también cantaron el himno nacional en Wayú. Entonces, una actividad cultural, una actividad muy sentida, y una actividad para todos y para todos, porque nosotros venimos de allí. Nuestros pueblos originarios son los que nos mantienen nuestra identidad, y nosotros seguimos en la construcción de futuro y acompañando a nuestra presidenta Delcy Rodríguez en lo que es la construcción de futuro. Ella está allá en la FAO, en Italia, y nosotros pues la acompañamos y la apoyamos en todo lo que está haciendo, mirando siempre hacia la construcción del futuro.
1: Le he hecho la invitación a todo el pueblo y a las juntas de condominios que se van a incluir en esta consulta nacional popular, para que reitere entonces esa invitación.
0: Bueno, invitar a todos los venezolanos y venezolanas que tenemos una consulta nacional para elegir los proyectos prioritarios en cada territorio, en cada comuna, en cada circuito comunal, donde es la participación de todos y de todas. Y los que no estaban incluidos en comunas o en circuitos comunales, en consejos comunales, que son nuestras organizaciones vecinales y condominios, vean, en 7 estados vamos a este 18 de octubre, con este plan piloto de las organizaciones vecinales, 463 condominios que se unen a estas organizaciones vecinales, para también ellos presentaron sus proyectos para ir todos, como Venezuela toda, Venezuela unida, a esta gran consulta nacional para los proyectos prioritarios de cada territorio, de cada comunidad, de cada condominio.
1: Bien, le damos las gracias entonces a Carmen Meléndez, quien se encuentra en esta conmemoración del Día de la Resistencia Indígena, que se realiza en Plaza Venezuela y con miras a la consulta popular nacional del próximo 18 de octubre. Extendió la invitación a toda la ciudadanía a participar, y también que se sumen las juntas de condominio de todo el país a esta consulta. Esta es la información que nosotros manejamos desde Plaza Venezuela, y con ella retornamos a los estudios de Radio Nacional de Venezuela. Les reportó Mayela Gil.
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2: Hoy en el programa Reportaje, ley aprobatoria del acuerdo marco para el establecimiento de la Alianza Internacional de Grandes Felinos.
4: Venezuela posee toda clase de especies animales que maravillan su territorio. Su cuidado depende de todas y todos, pero también existen políticas públicas y leyes para garantizar la protección animal en el país. En el año 2026, la Asamblea Nacional sancionó la ley aprobatoria del acuerdo marco para el establecimiento de la Alianza Internacional de Grandes Felinos.
5: Se declara sancionada la ley aprobatoria del acuerdo marco para el establecimiento de la Alianza Internacional de Grandes Felinos, y se remite a la doctora Delcy Eloína Rodríguez Gómez, presidenta de la República Bolivariana de Venezuela, para su promulgación.
4: Posteriormente, este instrumento legal fue promulgado por la presidenta de la República Bolivariana de Venezuela, Delcy Rodríguez.
6: Acabó de firmar la ley aprobatoria del acuerdo marco para el establecimiento de la Alianza Internacional de los Grandes Felinos, siempre accionando en protección de la naturaleza.
4: Consciente de la necesidad de realizar esfuerzos para la conservación de especies animales, concretamente los felinos, desde la India se promovió en el año 2023 la creación de la Alianza Internacional de Grandes Felinos, IPCA, International Big Cat Alliance. Esta organización promueve el cuidado de 7 especies animales conocidas como grandes felinos: el león, el tigre, el leopardo de las nieves, el guepardo, el jaguar y el puma. La Alianza Internacional de Grandes Felinos, IPCA, se plantea como objetivo.
2: La creación de la IBCA surgió como respuesta a la urgente necesidad de adoptar un enfoque de colaboración global para la conservación de los grandes felinos. Al reunir a los países de distribución, a los socios dedicados a la conservación y a las organizaciones científicas, la alianza fomenta un frente unido contra las amenazas que enfrentan estos animales. Constituye un testimonio del poder de la cooperación internacional para preservar el patrimonio natural de nuestro planeta para las generaciones futuras. Nuestro objetivo principal es fomentar la colaboración y la sinergia mediante la creación de una plataforma dedicada a compartir las grandes prácticas en la conservación de grandes felinos. Esta plataforma servirá como centro neurálgico de conocimientos técnicos y fondo común de recursos, con el fin de mejorar los hábitats e incrementar las poblaciones tanto de presas como de grandes felinos. La Alianza Internacional de Grandes Felinos, IBCA, busca brindar protección inmediata, conservar o restaurar hábitats y prevenir o minimizar los efectos adversos de actividades que obstaculizan la viabilidad a largo plazo de las especies de grandes felinos.
4: En Venezuela, la ley aprobatoria del Acuerdo Marco para el Establecimiento de la Alianza Internacional de Grandes Felinos, en su artículo 4, Principios Rectores, señala que...
2: 1. Las partes coordinarán su acción a través de programas y actividades destinados a mejorar el estado de los hábitats, las presas y los grandes felinos, incluyendo la protección y conservación de los grandes felinos, la innovación, la investigación, el desarrollo y la creación de capacidades. 2. En este empeño, las partes cooperan estrechamente y se esfuerzan por establecer relaciones mutuamente beneficiosas con las instituciones, organizaciones y partes interesadas públicas y privadas pertinentes, así como los países no miembros. 3. Cada parte comparte y actualiza la información pertinente sobre los programas de protección y conservación de grandes felinos para los que busca los beneficios de la acción colectiva en el marco de la Alianza Internacional de Grandes Felinos, IBCA, así como una cartografía analítica común y mutuamente acordada del programa, incluidas sus necesidades y objetivos, las medidas e iniciativas nacionales adoptadas o previstas para alcanzar estos objetivos a lo largo de la cadena del valor y el proceso de difusión. La Secretaría mantiene una base de datos de estas evaluaciones para analizar y sugerir oportunidades de cooperación. 4. Cada parte designa un punto focal nacional para la Alianza Internacional de Grandes Felinos, IBCA, en su país, que constituye una red permanente de corresponsales del IBCA entre las partes. Estos interactúan entre sí y con las principales partes interesadas para identificar áreas de interés mutuo, diseñar propuestas y programas y hacer recomendaciones a la Secretaría sobre la aplicación de los objetivos de la Alianza Internacional de Grandes Felinos, IBCA.
4: Desde el Parlamento Nacional, durante la presentación y exposición sobre la ley aprobatoria del Acuerdo Marco para el Establecimiento de la Alianza Internacional de Grandes Felinos, el diputado Oliver Rito.
7: Amables usuarios del Sistema de Radio Nacional de Venezuela, nos encontramos aquí desde la Plaza de la Resistencia, donde tenemos a la viceministra de los pueblos indígenas, Radina Castillo, quien recibió su orden en primera clase. Escuchemos.
8: Buenos días a nuestros usuarios de la Radio Nacional de Venezuela. Nos encontramos hoy recibiendo con honor y con gran compromiso a nuestros pueblos indígenas, continuar la lucha de reivindicar, la lucha de seguir fortaleciendo nuestras culturas y nuestros idiomas en cada territorio venezolano. Una fecha que hoy

0: Me sintonizan a través de la Radio Nacional de Venezuela, que no solamente el pueblo indígena se manifiesta acá en esta en este paseo de la resistencia en la ciudad de Caracas, sino que también se desarrollan en todo el territorio venezolano, en las tres regiones de los pueblos originarios, en la región occidente, sur y oriente, una gran movilización. La muestra de que los pueblos indígenas estamos en cada uno de los territorios, desde la selva, desde la serranía, desde nuestros desiertos, y cada uno de estos llanos que han visto ver la lucha de los pueblos originarios. Así que agradecer a la Radio Nacional de Venezuela acompañarnos en este momento importante, no solamente para una persona, sino para los pueblos originarios de Venezuela.
1: Así es, amables usuarios, y con esta información que tenemos desde acá, desde Plaza de la Resistencia Indígena, regresamos a los estudios. Adelante. Bueno.
2: Científicas dedicadas a la investigación de estos animales, así como grupos empresariales y corporaciones comprometidas con el apoyo a los esfuerzos de conservación. El objetivo principal de la Alianza Internacional de Grandes Felinos, IBCA, es facilitar la colaboración y la sinergia entre las partes interesadas, consolidando las prácticas y las experiencias exitosas en conservación en un repositorio centralizado. Este enfoque unificado, reforzado por el apoyo financiero, busca fortalecer la agenda de conservación, detener el declive de las poblaciones de grandes felinos y revertir las tendencias actuales. La Alianza Internacional de Grandes Felinos, IBCA, aspira a liderar con el ejemplo, reuniendo a los países con poblaciones de grandes felinos y a otras partes interesadas en una plataforma común para promover la conservación de estos animales a escala global.
3: Para promover el cuidado de la fauna nacional, capacitación profesional y mejoras en la red de zoológicos, se firmó un memorando de entendimiento entre el Ministerio del Poder Popular para el Ecosocialismo de Venezuela y Vantara de la India. La presidenta Delcy Rodríguez valoró positivamente el acuerdo.
4: Esto es fruto de la reciente visita que hicimos a la India. Yo digo que no hay paso más extraordinario que un acuerdo que contemple asistencia técnica para preservación, conservación, rehabilitación de fauna y que también contempla la recuperación de los zoológicos del país, empezando por el zoológico del Pinar y el zoológico de Caricuao, que puedan tener asistencia técnica y que puedan nuestros profesionales que atienden a la fauna silvestre puedan también asistir a cursos en la India, asistir a apoyo técnico, formación, capacitación para lo que será el trabajo en Venezuela. Gracias al Grupo Vantara, le damos la bienvenida y sabemos que ya empezamos de una vez a trabajar para ver estos planes que se vean ya ejecutados en nuestro país.
3: Dentro del proceso de recuperación tras el doble sismo del 24 de junio, el Estado La Guaira será especialmente favorecido con el acuerdo firmado.
4: Yo agradezco a la empresa Vantara del grupo Reliance, a la familia Ambani, por este apoyo y cooperación que están dando hoy a Venezuela. Yo quiero anunciar que parte del acuerdo implica incorporar en el plan maestro para la recuperación del Estado La Guaira un acuario, un centro de conservación de fauna silvestre, un centro veterinario y un hospital para fauna silvestre igualmente.
3: Sachin Patil, representante de Vantara, resaltó el alcance que tendrá para Venezuela lo firmado.
5: I want to extend my deepest and the ministry.
6: Esta iniciativa está dedicada exclusivamente al cuidado y la protección de los animales en territorio venezolano. Cada esfuerzo de conservación, cada recurso que invirtamos y cada infraestructura que desarrollemos permanecerán en Venezuela para la fauna silvestre venezolana. De modo que no habrá necesidad de reubicar estos animales en ningún otro lugar. En Vantara hemos dedicado años de pasión, compromiso y rigor científico a la construcción de instalaciones de atención veterinaria de primer nivel, un laboratorio diagnóstico especializado y programas dedicados a la reintroducción de especies silvestres.
3: Sachin Patil mencionó los planes que tienen proyectados desarrollar en el país.
6: Nos entusiasma compartir todo

0: Lo que hemos aprendido ofreciendo nuestra experiencia veterinaria, capacitación técnica práctica y la creación de un centro multidisciplinario de vanguardia. Nuestro objetivo es capacitar a veterinarios, auxiliares veterinarios y cuidadores venezolanos a medida que construimos el primer centro de vida silvestre de Venezuela, que se inaugurará en La Guaira. Además, trabajaremos de la mano para fortalecer las instituciones zoológicas del país.
1: Nelson Rodríguez, ministro del Poder Popular para el Ecosocialismo, resaltó que se viene un proceso de transformación en los zoológicos del país.
2: Hemos tenido una agenda muy intensa con el grupo de Bantara. Lo que hemos firmado es un convenio para fortalecer todo lo que tiene que ver con nuestra fauna silvestre, nuestros zoológicos, para transformarlos en unos centros de conservación de este patrimonio tan importante que es la fauna natural y silvestre nuestra. Esperamos entonces que próximamente tengamos un intercambio muy intenso, muy fructífero con especialistas veterinarios de la India y que personal de Venezuela pueda ir a formarse en toda esta tradición que hay en la India con la conservación de nuestras especies.
1: Bantara se define como: nuestro propósito es rescatar animales salvajes en situación de vulnerabilidad, brindarles tratamiento y cuidarlos de por vida, y rehabilitar a aquellos aptos para regresar a la naturaleza. Con la debida autorización normativa, también criamos especies seleccionadas que se encuentran en peligro de extinción, actuando como un arca de Noé moderna para garantizar su supervivencia bajo cuidado humano y restaurar las poblaciones salvajes mediante su reintroducción. Bantara es una extensión del compromiso de la Brilliance Foundations con la conservación de la biodiversidad. Se dedica al rescate, la rehabilitación y el cuidado de por vida de animales no domésticos, con un enfoque especial en animales salvajes en situación de vulnerabilidad. Nuestro propósito se alinea con la visión de la Fundación de proteger la vida silvestre, restaurar los ecosistemas y fomentar la coexistencia entre los seres humanos y la naturaleza. El diputado Oliver Rivas, presidente de la Comisión Permanente de Ecosocialismo de la Asamblea Nacional, señaló que el memorando de entendimiento firmado por Venezuela y Bantara tiene un gran alcance.
3: ¿Por qué es relevante? Porque, entre otras cosas, ese memorándum busca poder asesorar y orientar a nuestro personal técnico que, dicho sea de paso, hay que reconocer, felicitar, son héroes y heroínas en la defensa de la megadiversidad para sostener, después de 11 años de sanciones, de bloqueo, de intento de precarización de nuestra economía, iniciativas como esta. Pero también tenemos que decir que busca ajustar y modernizar nuestro sistema, nuestra red de parques y zoológicos para que sean no solo centros de exhibición.
1: Se busca dar otro enfoque al concepto tradicional que se tiene de los zoológicos.
3: Lo que de alguna manera termina desplazándose de selvas, de bosques, áreas vitales del mundo, termina en una suerte de reserva en los grandes centros urbanos. Nosotros estamos trascendiendo eso y contamos con esta asesoría porque pasarían a ser más bien centros de cuidado, de conservación, de investigación, de rehabilitación y también de reproducción de estas especies.
1: Nelson Rodríguez, ministro del Poder Popular para el Ecosocialismo, expresó que el memorando de entendimiento firmado por Venezuela y Bantara de la India permitirá unir esfuerzos con varios sectores del país.
2: También tengo que decir que están participando empresas privadas de Venezuela en este convenio, el Estado venezolano, Imparques, el Ministerio de Ecosocialismo. Así que va a ser un esfuerzo en conjunto, nuestros gobiernos regionales, un esfuerzo conjunto, mancomunado, para poder concretar estos acuerdos.
1: Además, el acuerdo busca ampliar la formación del personal venezolano para el cuidado de las especies animales.
2: Primeramente en Venezuela y luego con intercambio para la India en los centros de Bantara para la especialización en cada una de estas especies animales de nuestra fauna silvestre. Por supuesto, siempre haciendo énfasis en el territorio nacional, con formación de nuestros profesionales y con intercambio entre profesionales de la India y nuestros profesionales veterinarios para irlos especializando cada vez más en el cuidado, conservación y protección de nuestra fauna silvestre.
1: La atención especializada y capacitación también contempla el acuerdo firmado, comentó el diputado Oliver Rivas.
3: En la primera fase, formación de nuestros profesionales, veterinarios, médicos, personal especializado de nuestra red de parques y zoológicos, fundamentalmente en principio la atención del zoológico de Caricuao y del Pinar, la instalación también en La Guaira de este centro de rehabilitación que implicaría, entre otras cosas, un hospital para la fauna del estado de La Guaira, que además es un pasivo ambiental que fue afectado con este doble terremoto.
4: Este acuerdo es muy importante porque tanto el Centro de Conservación para preservar especies que pueden estar incluso en peligro de extinción, también se suma la recuperación de los zoológicos del país. Así que agradezco a la India, a la cooperación, al primer ministro Modi, por todo el apoyo que ha dado a Venezuela y en los duros momentos del doble terremoto, y este es el camino.
1: La utilización de tecnología también será un beneficio para Venezuela, con la firma del memorando de entendimiento con Vantara, resaltó el parlamentario Oliver Rivas.
3: Cosa maravillosa de esta alianza que estamos firmando, el acceso a tecnología que ya existe, como las llamadas cámaras trampa, que usan la inteligencia artificial, usan sensores de movimiento para identificar a los felinos que están presentes en algunos senderos, en algunas zonas, pero también identifican a cazadores furtivos que permiten reconocimiento facial y la identidad de eso, que es la comisión de un delito ambiental, que previene y disuade, porque además alerta a la guardería ambiental, guardaparques, etc.
1: Sobre el cuidado de animales, Vantara expone lo siguiente. Ofrecemos tratamiento médico avanzado y atención integral a animales rescatados, heridos o con problemas de salud. Venezuela posee una gran biodiversidad. Es necesario cuidar los espacios naturales.
3: Nosotros somos parte de la cuenca amazónica y nosotros además tenemos un reservorio como es nuestra Guayana Esequiba, donde hay especies endémicas. Está la pantera onca. Cuando digo endémica, quiere decir que no lo vamos a ver en ningún otro sitio. Nosotros no solamente protegemos a los grandes felinos. Hay algo que llaman los especialistas que es un efecto paraguas. Donde viven esos felinos, también hay un ecosistema en torno a eso.
4: Me da mucha emoción que firmemos acuerdos de esta naturaleza porque nos permite abrazar a seres vivos y nos permite abrazar el futuro también para nuestros hijos y para nuestras hijas.
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4: Otro anuncio importante ha sido el regreso de Venezuela al sistema financiero multilateral internacional. Hemos reanudado relaciones con el Fondo Monetario Internacional, con el Banco Mundial, con el Banco Interamericano, con la CAF, Banco Latinoamericano. Ya nosotros teníamos y manteníamos relaciones, pero nosotros ya estamos estimando que en los próximos 2 años Venezuela va a recibir financiamiento público y privado en un estimado de 12 mil millones de dólares. Ya el Consejo Nacional de Economía sostuvo reunión con el Banco Interamericano de Desarrollo, FES, y Banco Interamericano de LAB, justamente para lo que tiene que ver mecanismo de financiamiento al sector privado, a la gran empresa, a la mediana empresa, a la pequeña empresa e industria y también a los emprendedores del país. 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
8: Otro anuncio importante ha sido el regreso de Venezuela al sistema financiero multilateral internacional. Hemos reanudado relaciones con el Fondo Monetario Internacional, con el Banco Mundial, con el Banco Interamericano, con la CAF, Banco Latinoamericano. Ya nosotros teníamos y manteníamos relaciones, pero nosotros ya estamos estimando que en los próximos 2 años Venezuela va a recibir financiamiento público y privado en un estimado de 12 mil millones de dólares. 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
6: Presidenta Delcy Rodríguez activa el plan Venezuela Alimenta desde la FAO con la meta fijada en el hambre cero.
7: Gobierno Nacional impulsará ley para la economía local a fin de conectar la producción comunitaria con la agroindustria.
6: Venezuela ha asumido un proceso de transformación ordenado, institucional y verificable.
7: FAO compromete 7.880 millones de dólares para impulsar sistemas agroalimentarios.
6: Jefa de Estado Delcy Rodríguez conmemora Día de la Resistencia Indígena.
7: Informe global sobre nutrición constata avances de agroalimentación en Venezuela.
6: Más de 3.800 viviendas entregadas y rehabilitadas marcan avance del Plan Venezuela Renace.
7: Gobierno Nacional ha otorgado 2.244 financiamientos por 19 millones de dólares luego del doblete sísmico.
6: 1.200.000 toneladas de escombros se han recuperado en La Guaira.
7: Panamá no está sola. Delcy Rodríguez conversó con presidente Mulino y ofreció cooperación ante emergencias.
6: Hidroben realiza mantenimiento del sistema de producción Turimiquire.
7: Restringen tránsito de carga pesada hasta el martes 13 de octubre.
6: Papa León XIV será operado de un nódulo en el pulmón.
7: Inician eventos de poesía y joropo en la 59 Feria de Conmemoración de Nuestra Señora del Pilar en Barinas.
6: Arranca temporada de béisbol profesional con juego inaugural entre Tiburones y Magallanes.
7: Usuarias y usuarios de Radio Nacional de Venezuela, sean bienvenidos a la emisión meridiana de RNB Noticias, correspondiente este lunes 12 de octubre de 2026.
6: RNB Noticias se transmite en todo el territorio por más de 100 señales, incluyendo nuestra Guayana Esequiba.
7: En la consola digital, David Vegas.
6: En la presentación de las noticias, Greysi Farías y Marlin Dalila Cabaniel. Comenzamos.
7: La presidenta de la República Bolivariana de Venezuela, Delcy Rodríguez, anunció este lunes desde la sede principal de la Organización de las Naciones Unidas para la Alimentación y la Agricultura, FAO, la activación del Plan Venezuela Alimenta, una iniciativa estratégica orientada a articular todos los sectores productivos del país para alcanzar la meta global de hambre cero.
8: La jefa de Estado venezolana Delcy Rodríguez anunció la activación del Plan Venezuela Alimenta como una iniciativa estratégica orientada a articular todos los sectores productivos del país para alcanzar la meta global de hambre cero.
9: Quiero desde esta tribuna anunciar el Plan Venezuela Alimenta para engranar todos los procesos productivos de alimentos en la consecución de este supremo objetivo, hambre cero. Estamos a muy poco de lograrlo. Nuevamente nuevamente con programas de alimentación social más robustos y con un gran esfuerzo nacional.
8: Asimismo, la mandataria indicó que para afinar el camino hacia el objetivo de hambre cero, impulsará ante el Parlamento Nacional la ley para la economía local a fin de conectar la producción comunitaria con la agroindustria.
9: Anuncio que presentaré en los próximos días al Parlamento venezolano una nueva ley para la economía local que permita, junto a la economía comunal, la economía comunitaria y la economía del emprendimiento, el engranaje y encadenamiento productivo para la producción de alimentos con la gran industria agroalimentaria. Todos, sin excepción, vamos a sumar a este objetivo superior.
8: La jefa de Estado recordó que Venezuela tiene amplia experiencia en la erradicación del hambre y afirmó que el país está a muy poco de lograrlo nuevamente. Reportó para ustedes Fabiana Márquez, RNB Noticias.
6: La jefa de Estado reitera el compromiso de Venezuela por la paz y el diálogo político por un país soberano.
8: Durante su intervención en el Foro Mundial de Alimentos, la presidenta Delcy Rodríguez afirmó que a través del diálogo político interno y las conversaciones diplomáticas con Estados Unidos, Venezuela ha podido superar la crisis de abastecimiento, permitiéndole avanzar hacia su camino de crecimiento y transformación.
9: El diálogo nacional con factores opositores, así como el diálogo diplomático con Estados Unidos de América, ha sumado a la estabilidad política necesaria para producir y crecer. Se preguntarán qué tiene que ver esto con la agricultura, con la alimentación, con la ciencia. Tiene que ver todo. Ese camino, cuya conducción he asumido con plena convicción, es la base sobre la que construiremos una nueva política agroalimentaria.
8: En este sentido, la mandataria hizo un llamado a levantar todas las medidas que inciden negativamente en el derecho a la alimentación, como las mal llamadas sanciones, recordando el daño que han infligido al pueblo de Venezuela.
9: Los alimentos jamás deberían convertirse en instrumento de presión o confrontación política. Insistimos en nuestro llamado a poner fin a la aplicación de medidas que al margen del derecho internacional tienen implicaciones negativas sobre la realización del derecho a la alimentación.
8: Finalmente destacó que el diálogo y la diplomacia deben prevalecer para trabajar en una responsabilidad común que es la erradicación del hambre. Reportó para ustedes Fabiana Márquez, RNB Noticias.
7: Bajo el lema Innovar Hoy, Nutrir Mañana, la FAO dio inicio al Foro Mundial de la Alimentación en Roma, donde su director general, Kut Dondjuk, abogó por fortalecer el liderazgo de los jóvenes y las mujeres en el campo.
10: El informe sobre el estado de la seguridad alimentaria y la nutrición en el mundo, realizado de manera conjunta entre la Organización de las Naciones Unidas para la Alimentación y la Agricultura, FAO, el Fondo de las Naciones Unidas para la Infancia, UNICEF, la Organización Mundial de la Salud y otras agencias multilaterales, certifican una tendencia constante de recuperación en los indicadores nutricionales de Venezuela. El avance certificado internacionalmente se apoya en cifras claras provenientes de la gestión pública nacional, entre los cuales figura el abastecimiento soberano con un 99,5% de presencia en los anaqueles, reporte emitido por el Ministerio para la Alimentación. Asimismo, la producción agrícola alcanzó un histórico de 22 millones de toneladas métricas de alimentos, cifra reportada por el Ministerio de Agricultura Productiva y Tierras. En materia de salud e infancia, la prevalencia de lactancia materna exclusiva se sostiene por encima del 70%, superando con holgura las metas fijadas por la Organización de las Naciones Unidas. De igual manera, la acción conjunta entre los comités locales de abastecimiento y producción y el programa de alimentación escolar aseguran el derecho a la nutrición gratuita de más de 5 millones de niños y niñas dentro del sistema educativo público. Este informe tiene particular relevancia, pues demuestra la resiliencia del modelo productivo de Venezuela frente al impacto de las medidas coercitivas unilaterales emitidas contra el país. En este contexto, también se resalta la participación de la jefa de Estado, Delcy Rodríguez, en el Foro Mundial de la Alimentación de la FAO 2026, el cual se desarrolla en Roma bajo el lema Innovar Hoy para Nutrir Mañana, espacio mundial en el que se expondrán los avances en materia agroalimentaria de la República Bolivariana de Venezuela. Informó Eliana Hernández, RNB Noticias.
6: El gobierno nacional ha entregado 700 viviendas nuevas y ha rehabilitado más de 2.000 casas en Caracas, La Guaira, Miranda y Aragua luego de los terremotos del 24 de junio.
10: La recuperación económica del estado La Guaira es prioridad para el Plan Venezuela Renace, creado por la presidenta de la República, Delcy Rodríguez, quien informó que hasta la fecha se han entregado 19 millones de dólares en financiamiento a emprendedores y operadores turísticos afectados por la tragedia sísmica.
5: Para apoyar la recuperación económica de este estado, se han otorgado 2.244 financiamientos por un monto aproximado equivalente a 19 millones de dólares que se han otorgado a emprendedores, comercios y operadores turísticos, entre otras actividades, acompañando de esta manera la recuperación de sus medios de trabajo.
10: La presidenta Rodríguez además explicó qué se está haciendo con los escombros acumulados tras la limpieza y despeje en las comunidades afectadas por los sismos.
5: En La Guaira hemos recolectado 1.200.000 toneladas de escombros de los 2.100.000 toneladas de la meta total, despejando en tiempo récord 120 frentes para la pronta recuperación de las zonas afectadas.
10: La mandataria nacional Delcy Rodríguez, en su mensaje al país, agradeció el trabajo conjunto entre la sociedad venezolana, el gobierno nacional, regional y local para atender de manera solidaria a los afectados luego del doble terremoto. Informó Elena Hernández, RNB Noticias.
7: Financiamiento por el orden de los 19 millones de dólares se ha entregado al sector productivo de La Guaira luego del doblete sísmico. Así lo informó la presidenta Delcy Rodríguez en un balance a más de 100 días del evento natural que afectó al país.
11: La presidenta de la República, Delcy Rodríguez, envió este 12 de octubre un mensaje a través de su canal Telegram para conmemorar el Día de la Resistencia Indígena, destacando su legado y orgullo de nuestra identidad venezolana. La valentía de nuestros pueblos originarios permanece viva en la historia de Venezuela. En el Día de la Resistencia Indígena honramos a nuestros ancestros, quienes defendieron con dignidad su tierra, su cultura y su libertad frente a la invasión colonial española. Su lucha es memoria viva y su legado orgullo de nuestra identidad venezolana. Reportó Wilmer García, RNB Noticias.
6: A las 12:13, acaban de escuchar ustedes un reporte de nuestro colega Wilmer García, donde nos comenta que la presidenta de la República Bolivariana de Venezuela, Delcy Rodríguez, conmemoró hoy lunes el Día de la Resistencia Indígena en honor a los pueblos originarios ancestrales.
7: Y tras el sismo registrado en el territorio panameño, la presidenta de la República Bolivariana de Venezuela, Delcy Rodríguez, sostuvo una conversación vía telefónica con el presidente de la República de Panamá, José Raúl Mulino, con el objetivo de compartir experiencias y capacidades en materia de emergencia sísmica.
12: El canciller de la República Bolivariana de Venezuela, Félix Plasencia, sostuvo una conversación telefónica con el canciller de la República de Serbia, Marko Dejur, en la que ambas autoridades reafirmaron el compromiso mutuo de fortalecer la histórica amistad y cooperación bilateral entre ambos países. A través de sus redes sociales, el diplomático venezolano agradeció al canciller serbio por la solidaridad con su país tras el doble terremoto registrado el pasado 24 de junio. Además, Plasencia resaltó la invitación por parte de su homólogo serbio a participar a título nacional en la Expo Belgrado 2027, un espacio idóneo para mostrar la cultura de nuestro pueblo ante el mundo. La comunicación reafirma el interés compartido de Venezuela y Serbia para profundizar sus relaciones diplomáticas, ampliar los mecanismos de cooperación y consolidar una agenda de trabajo orientada al beneficio de ambas naciones. Cabe destacar que Venezuela y Serbia establecieron relaciones diplomáticas el 13 de abril de 1882. Son 144 años de un relacionamiento caracterizado por una sólida cooperación en los ámbitos económico, político y cultural. Les reportó Mayela Gil, RNB Noticias.
6: Bien, los cancilleres de Venezuela y Serbia reafirmaron el compromiso de fortalecer la amistad y la cooperación binacional. Continuamos en RNB Noticias a las 12:16. El CNA avanzará en el monitoreo en tiempo real de las transacciones empresariales e impulsará una nueva APP de facturación para las pymes.
12: El Servicio Nacional Integrado de Administración Aduanera y Tributaria lanzará en los próximos meses una nueva aplicación móvil que incorporará un sistema de facturación electrónica dirigido especialmente a las pequeñas y medianas empresas. El anuncio fue realizado por el superintendente del organismo fiscal, Román Maniglia, durante su ponencia en el marco de la 82ª Asamblea Anual de Fede Cámaras.
13: Moda CNA significa modernización, digitalización y automatización. Y aquí está CENIAT liderizando esa transformación digital que gracias a la Presidenta de la República volvimos otra vez al ámbito internacional. ¿Y qué buscamos ahí? Las mejores prácticas. La interconexión con todos los entes públicos y privados.
12: Durante su intervención, el titular del CENIAT recordó que el ente ha venido reforzando su interoperatividad y conexión con diversos organismos estratégicos del país.
13: Ya estamos conectados con Sudeban, estamos conectados con el SAREN, estamos conectados con el SAIMEN, estamos conectados también o nos vamos a conectar próximamente al INTT para ser más eficientes, más transparentes y al final que el contribuyente vea a dónde va lo que paga.
12: Asimismo, Maniglia anunció el próximo lanzamiento de una aplicación digital orientada a facilitar la facturación electrónica para los pequeños y medianos contribuyentes del país.
13: Y por eso es que vamos a venir en estos próximos meses con el lanzamiento de una nueva aplicación del CENIAT donde va a tener facturación electrónica para ese pequeño y mediano. El nuevo fiscal será un fiscal técnico, transparente, con ética, arraigado a la tecnología. Ya el fiscal no va a hacer falta en la calle, no tiene sentido porque ya nosotros vemos todos los movimientos.
12: Con estas iniciativas el organismo recaudador busca dar un paso firme hacia la modernización tecnológica del sistema tributario venezolano. Quien reportó para ustedes, Germán Malave, RNB Noticias.
7: Hidroben inició trabajos de mantenimientos en los sistemas TUI 3 y Turimiquire, generando intermitencias en el servicio hídrico de 24 a 48 horas en Caracas, La Guaira, Miranda y Nueva Esparta.
14: A partir de la medianoche de este domingo 11 de octubre, el Ministerio del Poder Popular para la Atención de las Aguas, en compañía de la empresa estatal Hidroben, dio inicio a los trabajos de mantenimiento en los sistemas de producción TUI número 3 y Turimiquire. Así lo informaron las autoridades a través de distintos comunicados en sus cuentas oficiales, precisando que el sistema TUI número 3, el cual abastece a Distrito Capital, La Guaira y Miranda, registrará intermitencias en el suministro durante un periodo de 48 horas. Por su parte, el sistema Turimiquire, encargado de distribuir agua potable en el estado Nueva Esparta, presentará interrupciones en los servicios durante un plazo de 24 horas. Finalmente, las autoridades ratificaron que el propósito central de estas maniobras de mantenimiento es garantizar la calidad y eficacia del servicio hídrico en los sectores atendidos por ambos sistemas. Informó para ustedes Carlota Torreyes, RNB Noticias.
6: El Instituto Nacional de Transporte Terrestre mantiene activa a nivel nacional la restricción de tránsito para vehículos de carga de 3,5 toneladas o más, una medida que se extenderá hasta el martes 13 de octubre.
15: El Instituto Nacional de Transporte Terrestre informó a través de su canal de Telegram que hasta el martes 13 de octubre estará restringida la circulación de vehículos de carga pesada en todo el territorio nacional. Esto con motivo del Día de la Resistencia Indígena, la cual se conmemora todos los 12 de octubre. La medida comenzó a regir este domingo 11 de octubre a las 11 a.m. y será hasta la 1 a.m. del martes 13. De acuerdo con el comunicado transmitido por el INTT, la medida administrativa abarca todas las unidades de transporte con un peso bruto igual o superior de los 3,5 toneladas. Esto a excepción de las gandolas que transporte insumos de primera necesidad o esenciales tales como vehículos de asistencia vial, emergencia, policiales o militares. El organismo resaltó que la restricción responde a la medida establecida en Gaceta Oficial número 42.425, la cual establece las normas para la regulación del sector de transporte público y privado de carga durante los días domingos y feriados a escala nacional. Quien les informó, Vanessa Valdés, RNV Noticias.
7: Por segundo año consecutivo y por tercera vez en su historia, el equipo de robótica de Venezuela conquistó el primer lugar en First Global Changes 2026.
16: El talento de la juventud venezolana volvió a posicionarse en lo más alto de la tecnología global. En la edición 2026 del First Global Challenge, celebrada en Incheon, Corea del Sur, la representación de Venezuela logró el primer lugar del torneo, consolidando un hito al revalidar el título del año anterior y sumar su tercer galardón máximo en la historia de esta competición. El camino hacia la victoria no estuvo exento de desafíos. A través de las capacidades de su prototipo, bautizado como Guaira, el equipo criollo remontó desde el puesto 127 de la tabla general hasta clasificar a las rondas eliminatorias, donde alcanzó el primer puesto de la clasificación. La victoria decisiva llegó durante la fase de playoff, donde Venezuela integró la First Global Winning Alliance junto a las delegaciones de Uzbekistán, Moldavia y El Salvador. Esta coalición multinacional logró una puntuación histórica de 530 puntos, la más alta registrada en la jornada, asegurando el campeonato mundial para los cuatro países integrantes. Además del título máximo, la delegación venezolana fue galardonada con el premio Dr. Mae Jemison a la unidad internacional. Esta distinción especial reconoce a los equipos que destacan por encarnar los valores fundamentales del certamen, la superación de barreras, el trabajo colaborativo sin fronteras y el profesionalismo dentro y fuera de la cancha. Esto es un recordatorio de que los jóvenes de nuestro país no tienen límites, expresó el equipo a través de sus canales oficiales al término del evento, celebrando un triunfo que reafirma el potencial científico y tecnológico de la región. Reportó para ustedes Gabriel Corredor, RNV Noticias.
6: El Papa León XIV será internado este martes al mediodía en el Policlínico Gemelli de Roma para ser operado de un nódulo detectado en uno de sus pulmones.
7: Del rezo del Ángelus del pasado domingo ante los fieles presentes en la Plaza San Pedro del Vaticano, el Papa León XIV señaló que el nódulo en el pulmón le fue detectado durante uno de sus controles médicos y expresó su decisión de someterse a esta cirugía siguiendo las indicaciones de los médicos.
17: Recientemente, durante unos controles médicos, me han detectado un nódulo localizado en el pulmón. Se ha descubierto en una fase muy inicial y está bien delimitado. Los médicos consideran conveniente intervenir y, siguiendo sus recomendaciones, he decidido someterme a una operación para extirparlo. La intervención ya está programada para los próximos días. Os agradezco vuestra cercanía espiritual y me encomiendo a vuestras oraciones.
18: Me afido a la vuestra preghiera.
7: El sumo pontífice hizo un llamado por la paz en Ucrania al tiempo que denunció las consecuencias de la guerra que golpea no solo a los países en conflicto, sino también a las poblaciones más vulnerables del mundo.
18: La guerra en la martoriata Ucrania.
17: La guerra en la martirizada Ucrania sigue causando sufrimientos también mucho más allá de sus fronteras, sobre todo en los países más pobres, donde tantas personas dependen de las importaciones de cereales. Dirijo un sentido llamamiento a las partes en conflicto para que permitan el transporte seguro de los cereales en el Mar Negro. El pan de cada día de millones de personas no puede ser rehén de la guerra.
18: No puede ser ostaggio de la guerra.
7: Por otra parte, recordó que la alegría cristiana nace de la vida cotidiana y de los gestos de bondad.
18: Chiediamo dunque a María, Madre del Señor.
17: Pidamos a María, Madre del Señor, que nos ayude a crecer en esta alegría y anunciarla siempre y en todas partes, también allí donde no es comprendida, con generosidad, con valentía y con fe.
18: Y con fe.
7: Asimismo, el Papa León XIV agradeció la cercanía espiritual de los fieles y se encomendó a sus oraciones. Nos trasladamos al Cuerno de África, donde al menos 139 migrantes murieron en uno de los peores naufragios registrados en Djibouti. De las 305 personas a bordo, únicamente 82 lograron sobrevivir, todas ellas de nacionalidad etíope. Las autoridades locales de Djibouti mantienen activas las operaciones de búsqueda y rescate en la zona, al tiempo que organizan los entierros de los fallecidos y brindan atención médica inicial a los afectados. La travesía entre Djibouti y la península arábiga forma parte del corredor conocido como la Ruta Oriental, catalogado por los organismos internacionales como una de las vías migratorias más transitadas y peligrosas del mundo. Cada año, cientos de miles de migrantes, principalmente etíopes y somalíes, emprenden este trayecto huyendo de conflictos armados y desastres naturales, o en búsqueda de oportunidades económicas en los países del Golfo Pérsico, en particular Arabia Saudita. En información internacional, Natalie González, RNV Noticias.
19: Eventos enfocados en la poesía y el joropo comenzaron en Barinas como parte de las ferias religiosas, culturales y deportivas en honor a Nuestra Señora del Pilar.
20: Barinas reunió a poetas de varios países y bailarines de joropo como parte de la 59ª edición de las ferias religiosas, culturales y deportivas en honor a Nuestra Señora del Pilar, que comenzó con actividades dedicadas a la poesía y las tradiciones llaneras. En el marco de esta programación se inauguró el Festival de Poesía Colombo Venezolana en la Galería del Teatro José Esteban Luis Guevara, espacio que acogió a exposiciones plásticas, recitales y lecturas públicas orientadas a promover la integración regional. A la celebración se sumó el Joropódromo Internacional, que tomó las calles barinesas con la participación de más de 400 parejas de baile pertenecientes a 52 academias nacionales e internacionales. Para este evento arribaron delegaciones colombianas procedentes de Santander y Cundinamarca, junto a poetas venezolanos de Mérida, Portuguesa, Táchira, Distrito Capital y Barinas, además de contar con la participación de México como país invitado. En otras informaciones de cultura, más de 1.700 jóvenes integrantes de 36 bandas show del estado Táchira se preparan con el objetivo de reunir a más de 18.000 jóvenes de todo el país desfilando para establecer el nuevo récord de la banda de marcha más grande del mundo. En la actividad estuvieron presentes el ministro del Poder Popular para la Cultura, Alejandro López, y el ministro de la Juventud, quienes indicaron que la meta es superar la marca actual de Japón de 12.269 participantes para el próximo 29 de noviembre, destacando que Venezuela cuenta con el talento necesario de los jóvenes para lograr el nuevo récord Guinness. Quien reportó para Cultura, Kimberly Tolosa, RNF Noticias.
6: Navegantes del Magallanes arranca esta noche en Valencia la defensa del título de la pelota criolla ante los Tiburones de La Guaira. Esta y otras informaciones en el espacio deportivo de RNV Noticias.
21: Saludos, amigos de la Radio Nacional de Venezuela. Bienvenidos a la información deportiva. Sube el telón de la pelota profesional venezolana. Navegantes del Magallanes arranca esta noche la defensa de su corona en la temporada 2026-2027 de la Liga Venezolana de Béisbol Profesional cuando reciba a los Tiburones de La Guaira en el Estadio José Bernardo Pérez de Valencia. Bajo la conducción del boricua Yadier Molina, la nave turca buscará la victoria en la jornada inaugural, enviando la lomita el zurdo Ricardo Sánchez, lanzador del año en la pasada zafra. Por su parte, la escuadra Escuala, dirigida por el debutante Fernando Tatís Padre, le entregará la pelota al diestro Ricardo Pinto. En el ciclismo de ruta, la sexagenaria Vuelta a Venezuela bajó el telón con una disputa de su octava y última etapa entre Cagua y Turmero, donde el colombiano Nicolás David Gómez conquistó el triunfo al sprint sobre el venezolano Leangel Linares. Con este resultado, el corredor neogranadino Brandon Alejandro Rojas se proclamó campeón absoluto del Giro Nacional al completar los 1.024 kilómetros de recorrido partido con un tiempo acumulado de 23 horas, 50 minutos y 25 segundos, secundados en el podio final por sus compatriotas José Misael Urián y Sebastián Castaño. Y en la Liga Superior de Baloncesto, Hidrocarburos de Caracas barrió la serie en casa tras superar 88-82 en tiempo extra a Marinos TNT de Anzoátegui en el gimnasio José Joaquín Papá Carrillo de Parque Miranda. El quinteto capitalino ajustó en la segunda mitad y selló el triunfo en la prórroga para conservar el invicto como local y afianzarse en la cima de la conferencia Centro Oriental. Hasta aquí las notas deportivas para Radio Nacional de Venezuela, reportó Héctor Velázquez.
6: Presidenta Delcy Rodríguez activa el Plan Venezuela Alimenta desde la FAO con la meta fijada en el hambre cero.
7: Gobierno Nacional impulsará ley para la economía local a fin de conectar la producción comunitaria con la agroindustria.
6: Venezuela ha asumido un proceso de transformación ordenado, institucional y verificable.
7: FAO compromete 7.880 millones de dólares para impulsar sistemas agroalimentarios.
6: Jefa de Estado Delcy Rodríguez conmemora Día de la Resistencia Indígena.
7: Informe global sobre nutrición constata avances de agroalimentación en Venezuela.
6: Más de 3.800 viviendas entregadas y rehabilitadas marcan avance del Plan Venezuela Renace.
7: Gobierno Nacional ha otorgado 2.244 financiamientos por 19 millones de dólares luego del doblete sísmico.
6: 1.200.000 toneladas de escombros se han recuperado en La Guaira.
7: Panamá no está sola. Delcy Rodríguez conversó con presidente Mulino y ofreció cooperación ante emergencias.
6: Hidroben realiza mantenimiento del sistema de producción Turimiquire.
7: Restringen tránsito de carga pesada hasta el martes 13 de octubre.
6: Papa León XIV será operado de un nódulo en el pulmón.
7: Inician eventos de poesía y joropo en la 59 Feria en conmemoración de Nuestra Señora del Pilar en Barinas.
6: Arranca temporada de béisbol profesional con juego inaugural entre Tiburones y Magallanes.

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2: Hoy en el programa Reportaje, 12 de octubre de 1492. Día nefasto para los pueblos indígenas.
3: 12 de octubre, Día de los Indios. Día de la Resistencia Indígena.
4: Yo quiero enviar un saludo muy especial en unión de nuestros pueblos indígenas y de nuestros pueblos originarios al curso que daremos a una nueva historia en nuestra patria y un ejemplo que dé Venezuela desde sus pueblos originarios, desde sus pueblos indígenas, desde su sangre india que corre por nuestra vena, que podamos dar a todos los pueblos del mundo por el derecho a la independencia, por el derecho a la autodeterminación y sobre todo por los derechos muy sagrados de la sabiduría ancestral de nuestros pueblos.
2: 12 de octubre de 1492 se produjo un hecho histórico que, si bien cambió el conocimiento que se tenía acerca de la tierra, modificó violentamente la vida pacífica de los pueblos indígenas de América. Ese día, los navegantes europeos liderados por Cristóbal Colón llegaron a la isla Guanahaní, ubicada al noroeste de Cuba y que forma parte del archipiélago de las Bahamas. Esta primera isla fue llamada por Colón San Salvador. Habían pasado más de 2 meses navegando, desde que el 3 de agosto de 1492, 3 carabelas con 88 hombres salieron de Puerto de Palos, ubicado en Andalucía, España. Posteriormente, el 28 de octubre los navegantes llegaron a la isla de Juana, que ahora es Cuba, y el 6 de diciembre a la Española. El 16 de enero de 1943, Colón decidió regresar a Europa. Cristóbal Colón había desarrollado este proyecto financiado por los reyes de España. Inicialmente se creía que había llegado a India. Américo Vespucio, explorador italiano que había estudiado física, geometría, astronomía y cosmografía, realizó 2 viajes siguiendo la ruta que antes hiciera Cristóbal Colón. Vespucio fue quien determinó que la tierra visitada era un continente distinto. Por eso, en el año 1507, cuando los europeos tomaron conciencia de que se trataba de un continente separado de los demás, decidieron llamarlo América en honor a Américo Vespucio. Ni los europeos sabían de los americanos, ni estos de la existencia de otros pueblos. Las poblaciones americanas tenían 14.000 años establecidas, tenían su cultura, sus cultivos y su organización social. Todo esto fue arrasado por los europeos que vinieron a buscar las riquezas que descubrieron, como el oro, las perlas, la plata. Además, se impresionaron por la vegetación, las frutas, la flora y la fauna.
5: Documentos indican que cuando llegaron aquí las naves conquistadoras de Europa, había, sumando los pueblos indígenas aztecas, los norteamericanos, de donde hubo un gran líder, Jerónimo, los indios norteamericanos, Dakota, Sioux, ahora los aztecas, los mayas de Centroamérica, los incas de Sudamérica, los aymara, los guaraníes, los caribes, nosotros, arahuaco, etcétera, los chipcha de los Andes, los timotocuica. Había casi 100 millones de habitantes en la América precolombina. 150 años después, no quedaban ni 5 millones. Es decir, exterminaron 95% y más de los indios originarios de esta tierra. Díganme ustedes si eso es civilización, culturización, evangelización, masacre, genocidio. Hay que denunciarlo con nombre y apellido.
2: Se ha hablado del descubrimiento de América, del encuentro de dos mundos, pero los nativos lo han calificado como una invasión que destruyó todo.
6: Los caciques, Huaycaipuro, Baruta, Chacao, Tamanaco, Manaure, Catia, Yare, Tiuna, Telepaima, Paramacone, Naihuatá, Mara, líderes de un pueblo que resistió a la invasión. Rendimos tributo a la resistencia indígena y al heroísmo de nuestros líderes indígenas.
2: José Cascante, Nicia Maldonado y Noelí Pocaterra, todos representantes de pueblos indígenas venezolanos, afirmaron que no es una fecha para celebrar, sino para conmemorar, como lo propuso y aprobó el líder de la Revolución Bolivariana, el comandante Hugo Chávez. Invasión violenta. José Gregorio Cascante, del pueblo Cariña, del municipio Sucre del estado Bolívar, sostiene que se produjo una invasión que rompió con la hermandad que había entre los pueblos indígenas.
7: Ese día de la invasión, ese día de la llegada de los esquilmadores, de los recursos, de los expropiadores de los recursos de nuestro país. Para nosotros como pueblos originarios, como descendientes de los pueblos aborígenes, vemos que en primer lugar se rompe pues con esa forma cotidiana de equilibrio, de hermandad, de solidaridad en que vivían las comunidades y los pueblos indígenas.
2: Entre los europeos y los americanos no hubo un encuentro amistoso, sino un choque violento, enfatiza Cascante.
7: Cuando uno se consigue con otro, se topa con otro, por supuesto que allí hay un intercambio. La situación acá es que realmente no hubo un encuentro. Un encuentro es cuando uno llega de manera amistosa, solidaria, de manera de respeto, pudiéramos tener un encuentro. Este fue un choque violento donde ese que vino, que llegó, que no nos descubrió porque ya nosotros estamos acá. El hecho de que nosotros no hayamos conocido, eso está en duda porque nosotros creemos, nuestros ancestros siempre nos han dicho que no somos los únicos acá, que hay otras personas, más allá después del lejano horizonte, más allá de los tepuyes, más allá de la sabana, deben haber otros seres humanos y eso nos lo han transmitido la sabiduría de nuestros ancestros. Pero la situación acá es planteada de esta manera. Acá el invasor llegó a desconocer, nunca respetó a las culturas originarias. ¿Qué podemos decir nosotros que nos dejaron ellos? Sí, nos dejaron enfermedades, nos dejaron transculturización, nos quitaron las religiones, nos quitaron nuestro territorio, nos quitaron nuestros recursos.
2: Insiste en que no hubo respeto por la cultura y el idioma de los aborígenes. José Cascante destaca que luego de la colonización se registró el proceso de independencia, durante el cual Simón Bolívar abogó por los pueblos indígenas.
7: Posterior a eso, el proceso libertario, el proceso de independencia, el libertador Simón Bolívar, también un hombre solidario con la lucha de los pueblos indígenas, reivindica también y por supuesto se convierte en uno de los defensores de los derechos de los pueblos indígenas.
2: Se ha dado un proceso de neocolonización que ha aumentado la discriminación hacia los pueblos indígenas, refiere el representante del pueblo Cariña.
7: Nosotros tenemos acá estructuras compuestas por hombres y mujeres que profundizaron esa diferencia y ese vasallaje, ese proceso, si se quiere, de dominación de las culturas originarias. Por supuesto, eso no cesó o no fue obstáculo para que las luchas de los pueblos originarios continuara. Y nosotros seguimos allí porque el derecho a la cultura de los pueblos originarios, a esa diferencialidad que hay entre una y otra cultura, esos patrones culturales, en esa defensa siguieron nuestros movimientos indígenas. Hasta la llegada, pues, en el 98 del comandante Chávez a la presidencia, nosotros logramos en ese momento sostener entrevista con el comandante Chávez, amante de los pueblos indígenas, conocedor de la realidad de los pueblos indígenas, y logramos establecer un compromiso de él ganar la presidencia, que nosotros estábamos totalmente seguros, y que nos anotamos en la misma línea que andábamos nosotros desde hace mucho tiempo en una Asamblea Nacional Constituyente, que era la manera en que nosotros considerábamos que los derechos de los pueblos indígenas iban a estar dentro de una constitución.
2: En la actualidad, José Cascante está satisfecho con los instrumentos legislativos nacionales e internacionales que tienen los pueblos indígenas.
7: Podemos decir, ya pasamos ese proceso legislativo, porque tenemos instrumentos jurídicos nacionales e internacionales, el convenio 169 de la OIT, y también tenemos la Declaración de Naciones Unidas sobre los Derechos de los Pueblos Indígenas, instrumentos jurídicos internacionales que permiten profundizar la lucha de los pueblos indígenas en el mundo entero, y por supuesto, nuestra legislación interna en el desarrollo de esa constitución. Constitución a través de la Ley Orgánica de Pueblos y Comunidades Indígenas. Hay todo un compendio allí de leyes que se han hecho, leyes especiales, como el caso de la Ley de Idiomas, el caso de la Ley de Identificación Indígena, la Ley del Artesano y Artesanas Indígenas, un cúmulo de documentos jurídicos que nos permiten a nosotros entonces tener el basamento legal para avanzar en la lucha. Hoy continuamos nosotros construyendo ahora las políticas públicas desde los pueblos indígenas hacia los pueblos indígenas. Es decir, que hoy gracias a esa participación política, gracias a nuestro proceso liberador de democracia, nosotros estamos construyendo con el alto gobierno, con los otros sectores, esas políticas públicas que van a llegar hasta la última comunidad ubicada en nuestro territorio nacional, en lo más recóndito de nuestro país, allí donde están ubicadas las comunidades indígenas de difícil acceso, hasta allí llega la acción del gobierno.
2: Menciona los infocentros, las aldeas universitarias. En Camurica, Estado Sucre, hay una aldea para 5 universidades.
7: Cosas como esas debemos decir nosotros esto en esta nueva etapa, en este nuevo periodo donde los pueblos indígenas estamos siendo reivindicados, donde podemos decirlo sin ningún tipo de ambages, que el comandante Chávez para nosotros, para los pueblos indígenas, es nuestro segundo libertador. Gracias a que este gran hombre, a este gran pensador, este gran humanista, y sigue siendo nuestro eterno comandante Hugo Chávez Frías, hoy los pueblos indígenas estamos siendo protagonistas de nuestra propia historia. De allí que decimos nosotros que debemos avanzar en el proceso descolonizador.
2: El Cariña José Cascante estima que el Estado venezolano debe tomar acciones para que se cumplan los postulados constitucionales que se refieren a la pluriculturalidad y multilingüe.
7: Nosotros consideramos que el Estado venezolano debe comenzar a descolonizar las instituciones y la mentalidad de hombres y mujeres que conforman esas instituciones. Debe ser de manera transversal que los pueblos originarios, que la cultura de los pueblos originarios se empodere de nuestras raíces. Conocer que los pueblos originarios, al igual que las raíces afrodescendientes y las raíces europeas que tenemos, no forman una mezcla y que eso enriquece nuestra cultura, pues es no estar a tono con lo que hoy estamos viviendo. De allí que nosotros decimos que es perentorio que nuestros liceos, que nuestras universidades se fundamenten precisamente en ese trabajo descolonizador, que nosotros hoy podamos avanzar y que tengamos un nuevo amanecer y que Venezuela siga convirtiéndose, siga fortaleciéndose en ese faro, en esa luz que es para toda la región suramericana y por supuesto para el mundo entero.
2: Usted escucha en el programa Reportaje, 12 de octubre de 1492. Día nefasto para los pueblos indígenas. Exterminio. Genocidio. Nicia Maldonado, del pueblo Yetguana y exministra de los pueblos indígenas, coincide plenamente con Cascante por cuanto asevera que no hubo encuentro, sino invasión que originó una resistencia.
8: Que a partir de ese momento comienza un proceso de exterminio de los pueblos y comunidades indígenas que existían por este lado de América y por lo tanto no puede llamarse encuentro, porque el encuentro es de amistad, de compartir, etcétera, etcétera, ¿no? Esta vez no fue así, fue el genocidio más grande que la de los judíos por parte de Hitler, ¿no? Mucho más grande, fue como 4 holocaustos que ocurrió con los pueblos y comunidades indígenas porque fueron 3 siglos. Así que para nosotros esta fecha es muy significativa porque convoca a los pueblos indígenas de hoy, de Venezuela, a la resistencia activa. Más que resistencia ahora, estamos como en ofensiva revolucionaria, ¿no? En ofensiva para poder demostrar que los pueblos y comunidades indígenas, por mucho tiempo nombradas o catalogadas como hombres sin alma, sin pensamiento, sin razones, o sea, irracionales, también pensamos, podemos estar en los espacios de dirigencia del alto gobierno, o hay ministros, hay ministras, diputados, concejales, gobernadores.
2: Considera que aún así el proceso de inclusión social de los pueblos indígenas debe profundizarse.
8: Lo que significa que este proceso debe profundizarse aún más con estos cambios que están ocurriendo, con la posición que tiene Venezuela ante el mundo ahora de la construcción de una patria libre soberana desde el punto de vista de la inclusión social donde están los pueblos indígenas. Y creo que es un momento muy importante para una profundización del proceso de descolonización en Venezuela. ¿verdad? Desde los espacios escolares, desde las comunidades, desde las instituciones, porque puede estar bien establecidos los derechos, puede haber muchos derechos establecidos, como ocurre en otros países, pero si no hay voluntad política, si no hay la transformación real desde la conciencia del proceso de formación escolarizada, si se institucionaliza proceso de formación como está ocurriendo a través de la colección bicentenaria, a través de los procesos de los institutos de los idiomas indígenas, por ejemplo, eso nos va a ayudar muchísimo. Así que estamos en un tiempo muy brillante para demostrar al mundo entero que los pueblos y comunidades indígenas también podemos aportar a la diversidad, podemos aportar a la construcción de una patria libre y soberana.
2: La fecha es oportuna para que se haga una evaluación sobre el estado de los pueblos indígenas y el futuro, estima Anicia Maldonado. Asegura que se está avanzando, pese a que están siendo afectados por la situación económica.
8: En esta etapa de guerra económica también han sido afectados los procesos de apoyo que le venía galopando desde las propias comunidades, de los caciques. Pero bueno, también hay políticas, inclusive internacionales, de los países amazónicos, como es la agenda Amazonía Andes Atlántico, que lo que busca es la explotación de los recursos naturales sin consultar a los pueblos y comunidades indígenas. Que afecta mucho y hay que revisar igualmente, por supuesto, como está establecido en el quinto objetivo histórico, también la política interna del gobierno revolucionario en Venezuela. Se está trabajando con la comunidad indígena, sobre todo en el marco del arco minero, que ha sido nombrado, quizás denunciado por muchas voces, y que es legítimo, está bien, pero revisemos cómo conversar, hacer este proceso de explotación que antes se hacía sin ni siquiera preguntar, sin consultar con nadie, ahora con las vocerías legítimas que hoy existen, actuando, que existen voceros, cómo actuar de esa manera para que no sea afectada el ecosistema, la ecología. Sin embargo, ahí están las autoridades, ahí están los caciques de las comunidades organizadas trabajando y, por supuesto, también consultando a las autoridades ancestrales.
2: Las autoridades indígenas están dispuestas a orientar a las autoridades en cuanto a la protección ambiental.
8: Muy alerta de la Agenda Atlántico, Amazonía y los Andes, que sí atenta contra los pueblos amazónicos. En este caso, la Guayana en nuestro país, en Venezuela, Bolívar y Amazonas. Y por supuesto, una parte del Delta que tiene que ver con todos los hermanos de la Guayana Francesa y Surinam, que de alguna manera también formamos parte de un solo pueblo, con el pueblo Cariñas, con los pueblos Memones de la Gran Sabana. Así que bueno, ahí estamos trabajando en esa materia y por supuesto que la gestión del gobierno llegue a las comunidades indígenas, así que estamos con una mano luchando, batallando, enfrentando al imperialismo, que lo que quiere es acabar con esta política de inclusión, pero por la otra también con la gestión del gobierno y por supuesto los servicios, los beneficios, que se haga más con menos.
9: Aquí está el reconocimiento a nuestros pueblos indígenas, de todo lo que fue nuestra etapa por la independencia nacional, por el batallar también de nuestros pueblos de América Latina, de la patria grande, de Bolívar liberando cinco naciones. Y aquí también está la historia insurgente de nuestros y nuestras mártires.
3: Aquí estamos, los indios de esta tierra. Hemos vuelto, hecho millones con Tupac Katari, con Tupac Amaru, con Tecún Umán, con Bartolina Sisa, con Huaycay Poró, líder de los indios de esta tierra venezolana.
10: Fecha luctuosa.
2: La constituyente Wayú y coordinadora general de la Organización Nacional Indígena de Venezuela, Noelí Pocaterra, sostiene que el 12 de octubre es una fecha luctuosa que no se debe celebrar.
11: Por el contrario, podemos hacer reuniones, talleres, conversatorios, pero es un día en que comenzó el holocausto más grande que se pudo cometer con los pueblos indígenas, que no solo trataron de eliminarlo, y no solo en Venezuela, en todo el continente, eliminaron a muchos guerreros indígenas, los ahorcaron, los quemaron, pero también violaron a las mujeres delante de sus padres, a las muchachas, a las adolescentes. Entonces esa fecha del 12 de octubre definitivamente es un día que nosotros tenemos que recordarlo, pero con dolor. Pero por fortuna llegó la revolución, llegó Hugo Chávez, llegó el proceso bolivariano, y entonces él entendió perfectamente que no podía llamarse Día de la Plaza, no podía llamarse Día del Descubrimiento, no podía llamarse el Encuentro de Dos Mundos, eso no. Por contrario, esa era una fecha nefasta. Y eso lo que se hizo fue entonces en la Universidad del Sur del Lago, quien era cargo, a los presidentes, nos preguntó a nosotros, estaba yo, y él me preguntó por qué había que sustituir ese nombre. Hizo un hombre como él, tan reflexivo, y él entonces era partidario de que había que cambiar esa fecha. Nosotros le dimos el nombre Resistencia Indígena.
2: Atrás quedaron el Día de la Raza y el Descubrimiento de América. Desde el 10 de octubre de 2002, mediante decreto, el presidente Hugo Chávez estableció que cada 12 de octubre se recordaría como el Día de la Resistencia Indígena. Para la constituyente Noelí Pocaterra, son muchos los logros de los pueblos indígenas en la Constitución de 1999.
11: Comenzando que nosotros estábamos invisibilizados en las demás constituciones. Y no solo invisibilizados, sino humillados, maltratados, discriminados, nos trataban de salvajes, no nos querían ni para contarnos para la población. Hay constituciones que dicen para la base poblacional de Venezuela, no se va a tomar en cuenta los indios salvajes. En 1909 la constitución decía que había que contratar a los capuchinos para que civilizaran a esos indios salvajes. Pero Chávez llegó y nos dio la oportunidad de que participáramos en la refundación de la República, en un capítulo de los derechos de los pueblos indígenas. Aparecemos transversalmente, participamos políticamente, se reconoce nuestra cultura, el derecho al territorio, el derecho a la educación propia. Entonces, empezando por eso, hay una plataforma rutina reconocida por el Estado, por el gobierno, como personas que tenemos una serie de derechos individuales y derechos colectivos.
2: Existen en Venezuela leyes especiales sobre los pueblos indígenas, leyes orgánicas, un ministerio para los pueblos indígenas, el Consejo Comunal Indígena, y nuestro país fue el primero en otorgar la cédula indígena.
11: Pero visibilizó. Hay muchas leyes que nos reconocen a los pueblos indígenas, porque antes se burlaban de nosotros cuando nosotros hablábamos nuestro idioma. Existe un instituto de idiomas indígenas, existe la educación intercultural bilingüe, todavía hay muchas tareas que hacer, y por eso ahora de nuevo estamos en la constituyente corrigiendo algunos artículos, incluyendo otros artículos que nos faltaron.
2: Advierte Noelí Pocaterra que la situación actual que atraviesa el país afecta igualmente a los pueblos indígenas.
11: Hay que tener claridad que un pueblo consciente, un pueblo que se ha preparado, un pueblo que está dispuesto a defender los logros de la revolución. Hoy en día se han visibilizado a los jóvenes, a los adultos mayores, a las personas con discapacidad, a las mujeres.
4: En unión de nuestros pueblos indígenas y de nuestros pueblos originarios, seguiremos en victoria.
5: Hablemos de la verdad. Hoy es un día de reencontrarnos con nosotros mismos. Es un día de recordar nuestras raíces. Y es un día de decir ¡viva la América India! Un día de lucha. Un día simbólico, el 12 de octubre. Pero el 12 de octubre fueron 300 años de lucha. Y así como dijo Bolívar en 1811, 300 años de calma no bastan. Hoy hay que decir 500 años han pasado de explotación, de coloniaje. Ya basta. Hoy no habría que preguntarlo como Bolívar preguntaba, no, hay que decirlo, ¡basta! Hasta aquí llegó la historia del coloniaje de estos pueblos. ¡Que se levante la América libre! La América india y libre y grande, unida para reivindicarnos con nuestro pasado y para construir nuestro gran futuro como pueblos unidos y pueblos libres.
2: Edición y montaje, Samuel Bielman. Realización, Unidad de Producción e Investigación. Narración, Gerardo Andrés Flores.
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12: Gracias desde el Palacio de Miraflores. Con los recientes decretos firmados por el presidente de la República, se garantiza el bienestar del pueblo venezolano en materia social. En breve tendremos más información. Gabriel Fuentes, RNB Noticias.
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21: El servicio de radioteatro de la Radio Nacional de Venezuela presenta Electra, de Sófocles. La escena ocurre en la madrugada. Se ve vagamente al fondo el Palacio Real de Micenas. Entran Elayo y Orestes, quienes se detienen a otear la llanura argiva y en ella el ágora y los distintos templos.
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22: Así que se los reconozco y se los agradezco en nombre del gobierno, en nombre de nuestro pueblo, porque sé que se organizaron, el sistema de medios públicos se organizó. Nunca nos callaron y nunca impidieron que ustedes pudieran seguir ejerciendo el sagrado deber de informar veraz y oportunamente al pueblo venezolano. Así que los felicito a todos los que fueron galardonados y exalto esta forma de comunicación que en las regiones, que a nivel nacional, que en las distintas plataformas públicas, privadas, comunitarias y de nuestro pueblo fueron reconocidas como baluarte de lo que es una comunicación sana, respetuosa, no perturbada, sino siempre al servicio del pueblo y de la verdad. Gracias, periodistas de Venezuela.
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24: Saludos, mis amigos de Radio Nacional de Venezuela. Estamos de nuevo en un programa más, cabalgando hacia Carabobo, con Ubaldo García. Desde las montañas trujillanas, hoy tenemos cielos encapotados por estos territorios de los cuicas. Un fuerte abrazo para todos los oyentes del programa, para la dirección de la emisora, Isbemar Jiménez, para el personal que labora en Radio Nacional. Quien les habla, Ubaldo García, en disposición de entrar en la tertulia sana, en la tertulia documentada de nuestra historia patria. Hoy es 12 de octubre, entonces vamos a hablar de ese encuentro, de ese descubrimiento. Vamos a empezar diciendo que cuando éramos muchachos en la escuela, particularmente recuerdo que estaba... En las clases se insistía bastante en el descubrimiento, así se llamó, el día del descubrimiento de América. Bueno, posteriormente uno cuando tiene ya uso de razón dice descubrimiento, ¿por qué descubrimiento? Era que no existíamos, América no existía. Entonces se siente con mucho dolor la influencia dominante del europeo. Como tal vez como creyendo que eran el centro del universo. Es cierto que allí se habían establecido civilizaciones y algunas monarquías desde hace mucho tiempo, pero también es cierto que la cuna del conocimiento estaba mucho más allá, mucho más hacia el este, tal vez en el Medio Oriente, o tal vez los chinos eran los que con mayor influencia estaban creciendo en las ideas de la industria, de las ciencias. Hay quienes dicen que los europeos fueron simples copiones y que tuvieron mucha suerte en el momento en que ellos dijeron que habían descubierto la América. Sabemos que se formó una expedición que primero lo intentaron los portugueses y que después los reyes de España, Isabel y Fernando, apoyaron a Cristóbal Colón, un hombre italiano nacido en Génova, que armó una expedición para tratar de buscar tierra sin pasar por el largo periodo que significaba darle la vuelta al África. Entonces decía que si el mundo era redondo, pues siempre viajando hacia el oeste se encontrarían con la tierra de las Indias, desde donde era necesario el comercio. Pero por supuesto que no contaron que había un continente atravesado en el camino y llegaron a estas tierras de América creyendo que habían llegado a la India. Por eso, tal vez uno después entiende que a los habitantes aborígenes de estos territorios lo llamaron indios. En esa primera expedición, es bueno que se sepa que no vinieron sino apenas 120 hombres. Eran tres naves, tres carabelas, la Pinta, la Niña y la Santa María. En esas tres carabelas vinieron unos 120 hombres, repito. La segunda expedición fue en 1493, salió de Cádiz. Y en ese caso, en ese momento, venían 17 grandes barcos con 1.500 hombres. Una tercera expedición se hizo en 1498, salió de Sanlúcar de Barrameda con 300 hombres. Y el cuarto viaje de Cristóbal Colón fue el 9 de mayo de 1502 con 150 hombres y 4 barcos. Pues entonces se puede decir que en ese primer viaje, con tres navíos, llegaron a lo que es hoy la Cuba y República Dominicana, le llamaron la Española, y allí se encontraron con la presencia de numerosos habitantes, a los que llamaron indios. Es bueno que tengamos presente lo que decía el diario del almirante Colón en el momento en que se llegaron a tierra firme. Dice, viernes 12 de octubre de 1492. El diario dice, 2 horas después de la medianoche, se divisó tierra a no más distancia de 2 leguas, desde la Pinta, que llevaba la delantera. Fue el primero en verla un marinero llamado Rodrigo de Triana. El capitán Martín Alonso Pinzón comunicó al punto la feliz nueva, haciendo disparar la artillería. Junto a la armada y venida la claridad del día, reconocieron una isla llana o amena con distintos arroyos. Luego vieron gente desnuda. El almirante salió a tierra en una barca armada. Sacó el almirante la bandera real. Puesta en la tierra, vieron árboles muy verdes y aguas, y muchas aguas, frutas de diversas maneras. Continúa el escribano diciendo, tomó posesión de dicha isla por el rey y por la reina. Luego se juntó allí mucha gente de la isla. Me pareció que era gente muy pobre. Andaban todos desnudos, y también las mujeres. Creo que ligeramente se hacían cristianos, que me pareció que ninguna secta tenían. Yo, placiendo a nuestro Señor, llevaré de aquí el tiempo de mi partida. 6 naturales y a vuestra alteza. Dice Colón que cuando ya se regresen, él va a llevar 6 parejas de indígenas de los que iban a capturar allí, o los que estaban presentes, como una muestra al rey de que habían entrado en posesión de los nuevos territorios. Pero esa es la visión, esa es la fotografía, mis amigos, desde el barco que llegaba. Ahora vamos a ver la fotografía por una crónica taína, es decir, de los indígenas taínos, de la llegada de los extraños. El viernes 12 de octubre, dice, desde antes que el sol combatiera la noche, vimos llegar tres tortugas gigantes. Enviamos a Tejec y a Gumas para que nos informaran sobre tales arribos, pero solo pudieron canotar a mitad de distancia porque oyeron el rugir maligno de las bestias como si de sus entrañas sufrían. Cuando el sol ganó el despertar, miramos taínos extraños que llegándose a nuestra tierra bajaron de sus canoas y hablaron en lenguas diferentes. Nos maravillamos con sus lanzas de sol y sus cuerpos eran cubiertos con piel tan duras como la piedra. Hablaron entre ellos mucho, mucho rato hasta que no por señas nos preguntaron por nuestras aguas. Los llevamos a los manantiales y se saciaron. Muchos se quitaron sus pieles y vimos sus carnes blancas retozando en nuestras aguas. Otros hablaban con nuestras mujeres, pero tocando sus partes nos dimos cuenta que las querían para sus esposas. Las retiramos y ocultamos de ellos. Entonces nos obsequiaron luces que brillaban con el sol y que tenían en sus manos a cambio de nuestras mujeres. Esa es la versión de los indígenas, de los taínos. Es interesante, era el choque, era el encuentro. Así pasó aquel primer 12 de octubre. Decía que en un principio se llamó descubrimiento, y esto suena como a gracia, porque imaginemos que era descubrimiento si no existiéramos. Pero había en América aproximadamente unos 50 millones de habitantes. Es lo que se puede uno acercar a los valores aproximados desde entonces. En México, por ejemplo, se sabe que existían unos 24 millones de habitantes en las diferentes partes de la América Central, de México y el norte de los Estados Unidos, y que la capital mexicana, Tenochtitlán, tenía unos 200.000 habitantes. Entonces, esto de descubrimiento choca a mentira, a dominio. Después llamaron el día, también lo recuerdo, el Día de la Raza. Se celebraba el Día de la Raza, es decir, el día de la llegada del invasor, y que al ponerle raza, pues está creando una situación de poca dignidad para los habitantes de estos territorios, por cuanto también se sabe que se consideraron medias bestias, media gente, y que algún papa en alguna oportunidad llegó a decir que no tenían alma y que por lo tanto al no tener alma pues no era muy importante, no se tomaba en cuenta su vida y podían disponer de ellos como verdaderamente como un animal. Sabemos que 10 años después ya habían en América unos 6.000 hombres españoles y que empezaron a diezmar las poblaciones de las costas, principalmente en el Caribe, 1492-1502, y que se hicieron resistentes en algunos lugares. En la Ciudad de México hubo resistencia, así como contra Hernán Cortés. En el Perú fue Francisco Pizarro. Dice que unos 2 años duró la resistencia hasta que cayó Manco Cápac, también en el Perú, y se instalaron los invasores en el dominio porque sus armas y sus armas eran muy grandes, además eran poderosas. Los indígenas quedaron bastante diezmados por los ataques. Posteriormente, también se llamó el 12 de octubre el día del encuentro de dos mundos. Ya se está entonces emparejando la cuenta. se está reconociendo que el mundo americano existía, el mundo nuevo que después llamaron, y que allí hubo un encuentro que, por supuesto, fue asimétrico, fue un encuentro de la mentira contra la ingenuidad, contra la inocencia. Desde un principio los españoles y los europeos entendieron que los recursos de América eran indispensables para ello, para su crecimiento en las metrópolis, para su crecimiento en ese siglo de la Ilustración, aun cuando ellos quisieron mantener a las poblaciones indígenas dentro del oscurantismo, dentro de la edad, prácticamente dentro de la Edad Media, medieval, sin que se le dieran las luces que ya estaban naciendo en la Europa. Es conocido entonces que una vez que se agotan las perlas y se diezman las poblaciones en las costas, entonces los españoles avanzan sobre tierra firme. En el caso de Caracas hubo resistencia por parte de los indígenas como jefe Guaicaipuro, que murió el 5 de noviembre de 1568 en plena guerra, en plena defensa de sus territorios ante los españoles. Los blancos a los Andes nuestros, a estos territorios de los Andes, llegaron en 1548. Y a Bogotá, es decir, a la Nueva Granada, ya habían llegado. Se sabe que en Bogotá se establecieron en 1537. Por eso también es bueno que sepamos que una vez que ya se colonizaron o llegaron estos personajes para tomar posesión de lo que no era de ellos, de estas tierras que no eran de ellos, pero que a nombre del rey y por orden del papa, bajo la condición de la cristiandad, con perros y caballos y armas se instalaron para quedarse en la explotación de los recursos. Eso siempre estará, tendrá que ser de esta forma. Lo que sí es que ya hoy en día el nombre del 12 de octubre, la llegada del invasor, se conoce como el Día de la Resistencia Indígena, porque a pesar de que nuestros indígenas eran poco belicosos y hasta ingenuos, pacíficos, en especial los cuicas y los timotos de estas tierras andinas, pues a pesar de eso, fue duro, por cuanto los ataques eran muy duros, eran muy feroces. Se sabe, por ejemplo, que en el primer viaje, cuando vinieron 120 hombres en Cuba, se creó lo que se conoció en las crónicas de entonces como el Fuerte Navidad, que era como un lugar de seguridad de los españoles, que estaba cerca del lugar donde encalló la Santa María, el buque Santa María, y entonces alrededor o en las cercanías hicieron un fuerte para resistir contra los indígenas, y allí Colón dejó 40 hombres. Una vez que salió ya hacia España, cuando regresó en noviembre de 1493, en el segundo viaje
6: del mundo que más había hecho para eliminar el hambre y la desnutrición en el mundo, sin compararnos con nadie, porque se habla de otros ejemplos muy cercanos, vecinos a nosotros, de la cantidad de gente que sacaron del hambre, pero realmente el que hizo una política sistemática, consistente, de producción de alimentos, de acceso, democratización del acceso, de precios, de costos, que puso los alimentos al servicio, que lo convirtió en derecho, fue Hugo Chávez. Así que, haciendo ese paralelismo histórico, después de varios años de una presencia de un jefe de Estado nuestro, porque ha habido presencia siempre en Venezuela en la FAO, en estos debates, creo que, bueno, marca una etapa que cierra de alguna manera este ciclo donde Venezuela puede presentar al mundo el gran esfuerzo de su pueblo, el gran esfuerzo de su pueblo por recuperar el derecho a la alimentación que había sido robado por las medidas coercitivas y las sanciones. Así que creo que me parece una pieza histórica.
7: Bueno, comenzábamos con el sonido de cómo terminó el discurso, viceministro. Pero empezó justamente con lo que decía el viceministro William. La alimentación es un derecho inalienable, directamente vinculado con la vida, la dignidad y el desarrollo integral de las personas. Hay dos, en comunicación, dos efectos importantes: el de primacía y el de reticencia. el discurso de la presidenta comunicacionalmente en este momento?
3: Mira, bueno, saludos, un abrazo, ¿cómo están? Saludos a Hernán, Omar, Pedro, a todos que nos oyen. Nosotros estamos en una senda y esto es un continuo que no arranca ni termina con este discurso, pero es parte importante de lo que está sucediendo, que la sola presencia ya muestra algo, ya comunica algo, ¿no? O sea, lo decía bien William, estamos cerrando ciclos de aislamiento de Venezuela ante el mundo, eso ya en sí mismo comunica, hay una legitimación, una reinstitucionalización de lo que significa la voz de Venezuela ante estos organismos. Y en el discurso de la presidenta, que fue impecable, fue hermoso, cargado de datos, pero también de narrativa, con criterio y con elementos, ella degeneró evidencia algo: si bien la alimentación es un derecho inalienable, la confrontación política, las medidas coercitivas atentaron contra ese derecho, contra la posibilidad del Estado venezolano de garantizar ese derecho. Hoy nosotros estamos en una senda de restituir todo lo que alcanzamos, que fue reconocido por la FAO en 2013, cuando nosotros redujimos del 14.7% en los 90 de la situación de hambre que tenía el país al 5%, al 5%, perdón. Eso se vio afectado, obviamente, por el bloqueo económico y las medidas coercitivas luego del 2015, y que empeoró todo en el 2017. El punto central que yo creo que suma la presidenta ante el mundo es esa mirada, es salirnos de esa mirada ligera de pretender entender la historia de la revolución bolivariana, de los logros del gobierno bolivariano, como si nosotros hubiésemos vivido una historia lineal, una cosa, un jardín de rosas en todos estos años, que no pasa, que pasan por desconocer todo lo que afectó del 2015 al 2026, el bloqueo de las medidas económicas. Yo lo que preguntaría o sumaría al discurso de la presidenta, a la reflexión de las venezolanas y los venezolanos: ¿qué hubiese pasado de Venezuela si nunca nos hubiesen bloqueado? ¿Dónde estaría Venezuela ahorita? ¿Cuáles fueran los logros que nosotros le mostraríamos al mundo? La voz de ella nos permite mirar al futuro y plantearnos 2030 en hambre cero, porque ya nosotros lo demostramos como gobierno bolivariano.
8: Yo creo que en la línea que dice el viceministro y un poco lo que dice Pedro, los tecnócratas hicieron ver que el hecho de la productividad era un mero hecho económico. Así es. Y la presidenta lo plantea no solamente desde las técnicas para la producción, sino desde lo espiritual, y también lo presenta desde lo humano. Hay un hecho o un término transversal que cruza el discurso: la paz y los consensos, dice el ministro Piñero. Importante explicarle al país qué tiene que ver la paz, qué tienen que ver los consensos con la productividad, con la soberanía agroalimentaria.
9: Correcto, sí, definitivamente una pieza magistral de nuestra presidenta, en donde aborda lo espiritual, sí, también lo técnico con cifras, y específicamente en este aspecto las condiciones que se han logrado para que Venezuela alcanzara hoy por hoy, a pesar de todas las circunstancias que le ha correspondido afrontar, los resultados que exhibe. Y es justamente ese consenso y esa convocatoria a que en esa integración de recursos se logre lo que hoy Venezuela exhibe en voz de nuestra presidenta en estos foros de importantísima relevancia para exhibirlo. Son resultados que han sido tratados de silenciar y que efectivamente están ahí a la vista de todos. Ahorita tenemos el 3% de prevalencia nutricional y vamos hacia hambre cero. Pero ¿cómo se ha logrado esto? Con el consenso, con la integración de medios y recursos y con la creación de un ambiente de paz en el marco de las más definitivas circunstancias de agresión, de medida, y que ha convocado el consenso y el esfuerzo de todos. Desde el Ministerio de Alimentación hemos dispuesto de una maquinaria que está al servicio del pueblo y que ha convocado desde las comunidades organizadas hasta el sectores privados que trabajan de la mano con nosotros, y hemos dispuesto en coherencia una política alimentaria que se suma y se crece ante la propuesta anunciada por nuestra presidenta del Plan Venezuela Alimenta. Y es justamente eso, es la maduración, es el avance de logros que hemos exhibido y que estamos exhibiendo en estos foros internacionales.
11: Ese anuncio del Plan Venezuela Alimenta, y ha dicho la presidenta, presentaremos en los próximos días ante la Asamblea Nacional una nueva ley. ¿Qué significado tiene en el momento que vive el país, viceministro? Es decir, ¿a dónde vamos? Pasamos por un proceso, cuando hablamos de Venezuela Renace, también de mirarnos, de adecuarnos a los nuevos tiempos climatológicos, a la nueva economía. Es decir, ¿qué viene, qué encierra este anuncio?
9: Sí, precisamente en el primer abordaje, nuestra presidenta decía que si bien es cierto, el derecho a la alimentación es un derecho inalienable, pues amerita, necesita, requiere de una serie de factores que vayan articulándose de manera armónica, ¿verdad?, para poder lograr estos resultados. Y la presentación de la ley en la Asamblea Nacional para la Economía Comunal es simplemente ese crecimiento gradual, coherente y paulatino que ha habido en ese concierto de recursos. Porque clave y fundamental es la participación protagónica de la comunidad. La participación protagónica de la comunidad es lo que ha logrado que esta producción, que es evidente en todos los aspectos, y este crecimiento del sector agroindustrial, no solamente sea el simple hecho como conclusión de que estamos produciendo más alimentos, ¿no? Lo decía la presidenta. Tenemos que ser más eficientes en la distribución de los alimentos. Tenemos que garantizar que la población tenga acceso a esos alimentos. Y todo esto se logra con esta articulación de medios entre las comunidades, los sectores agroalimentarios y productivos del país, y todos de la mano de las políticas gubernamentales que atienden a los más afectados por estas medidas.
8: Un elemento que destaco, William Castillo, viceministro, la franqueza y la coherencia de la presidenta, lo vimos en la Organización de las Naciones Unidas en su participación, hoy lo vemos acá, y ella da una frase al inicio también de la no utilización de los alimentos como arma, como instrumento para agredir a los pueblos, y una vez más ella eleva su voz para que cese el bloqueo, cesen las sanciones en contra del pueblo venezolano.
6: Sí, es muy importante esto, la coherencia, la línea argumentativa de la presidenta, que se mantiene la ONU, lo vuelve a llevar el tema de las medidas coercitivas unilaterales. Hay que recordar que uno de los primeros momentos, o sea, el bloqueo, digamos, formalmente se inicia en diciembre del 2014, ella cita el 2017, porque es el momento en que arrecia la política de máxima presión contra PDVSA. Pero ya en 2016 había cuentas bloqueadas, hubo importaciones de semillas, de productos para la alimentación de los animales, que fueron operaciones bloqueadas, y esos recursos quedaron congelados. Ahí se inició un proceso de ataque que tuvo en el sector alimentario uno de sus frentes fundamentales, porque se trataba de negarle a la gente, bueno, los medios materiales de vida, la alimentación, o sea, lo más sensible para una familia, porque es alimentar a sus hijos, a sus personas mayores, la alimentación como modo de subsistencia. Entonces ella hoy vuelve a repetir, digamos, lo que ha sido una línea estratégica, lo que ha sido una conducta de Venezuela durante estos 27 años de revolución bolivariana, que gerencia de la reflexión que hizo el comandante Chávez sobre estos temas, la permanente preocupación del comandante Chávez, y ella lo vuelve a traer al presente actualizándolo, ¿no?, a la crisis climática, al uso de la tecnología, al uso de las nuevas herramientas como la inteligencia artificial, cómo pueden ayudar, en vez de ayudar para invadir países o para bombardear países como se hizo aquí, que ayuden a solucionar problemas alimentarios estratégicos. Y yo, aprovechando aquí que tengo a la presidenta del Instituto Nacional de Nutrición, yo quiero valorizar el trabajo que se ha hecho en una institución venezolana por llevar siempre una preocupación. Mira, bueno, tú puedes hablar mucho más de eso seguramente, pero de las experiencias de producir productos. Aquí se inventaron productos para enfrentar la crisis alimentaria y lo hicieron los técnicos y los científicos del Instituto Nacional de Nutrición, nuestro científico, para buscar alimentos que a los niños se le pudiera dar para sostener todo lo que es el desarrollo de nuestros programas de alimentación escolar. Así que yo creo que hoy es un momento muy hermoso para Venezuela, porque resume una historia. Sí. Y entre las cosas, por ejemplo, maravillosas que ha publicado, yo pediría ahorita aquí públicamente, estoy esperando, pidiendo cosas que después no me paran, pero ojalá, que es que volvamos a editar un libro bellísimo que publicó el Instituto Nacional de Nutrición, que se llama El Pensamiento Alimentario de Hugo Chávez, que recoge sus discursos, sus intervenciones públicas en los alos
8: presidenciales. Bueno, aquí está el viceministro.
6: Que permanentemente fue haciendo durante eso. Y que si tú los lees ahorita, es muy parecido a las cosas que dijo hoy la presidenta.
1: Más vivos que nunca.
6: Así es.
7: ¿Por qué está más vivo que nunca?
1: Sí, ahí, como decía mi camarada William Castillo, hoy es un día histórico para Venezuela. la presencia de nuestra presidenta Delcy Rodríguez en este espacio internacional donde muchos países se reúnen para hablar de los avances en los sistemas agroalimentarios, y ella dijo algo clave, era: no solamente estamos aquí para hablar de los logros y avances de Venezuela, sino para comprometernos a avanzar en lo que aún falta. Si aún existen niños, mujeres embarazadas, adultos mayores que tengan alguna dificultad para desarrollar sus capacidades cognitivas por alguna deficiencia nutricional, todavía no hemos terminado el trabajo. Y creo que en los últimos 10 años nosotros tenemos una historia exitosa de cómo superar las medidas coercitivas unilaterales y de superar las dificultades, porque sí utilizaron el alimento como arma de dominio en nuestro país. Y los efectos los vimos en nuestros niños, en nuestras niñas, en nuestras mujeres embarazadas. Y hoy nosotros podemos tener la satisfacción de haber estado en un espacio donde se reconoció la política alimentaria nutricional de Venezuela a través de un esfuerzo, como lo decía el viceministro Piñero, conjunto de todos los sectores. La FAO es una organización muy técnica, donde no todos los años ha reconocido el trabajo que se ha realizado en Venezuela, pero a través del Sistema Estadístico Nacional, que se lleva desde el viceministerio, desde la vicepresidencia de planificación, el Ministerio de Planificación, se ha generado un trabajo conjunto donde se han podido consolidar todas las estadísticas alimentarias nutricionales de Venezuela, donde hoy en el panorama de FAO está publicado Venezuela como uno de los países con mejor avances en la recuperación del indicador de prevención.

0: Ministerio de Alimentación, Salud, nuestras mujeres, el órgano de parto humanizado, donde hay una mesa técnica y hay un órgano superior que lleva las políticas y programas que se desarrollan a nivel territorial. Y hoy en Venezuela nosotros tenemos más de 5 años que hemos superado la meta establecida en los Objetivos de Desarrollo Sostenible, que es estar por encima del 50% de la prevalencia. Venezuela hoy se posiciona en 73.7% y siendo el primer país de la región con mayor prevalencia exitosa de la lactancia materna exclusiva.
1: Siempre para hablar de estos temas uno va a las cifras y siempre decimos en este contexto de entrevistas, la realidad alimentaria de Venezuela se siente en las calles. Cuando hubo el doble sismo, por ejemplo, que pensábamos que probablemente en las zonas afectadas se pudo haber desabastecido, enseguida estaba todos los supermercados llenos, la gente compraba para abastecerse y para bajar a La Guaira a llevar. Así que eso es una realidad que quienes nos están viendo va respaldado y va más allá de los números, viceministro.
2: Así es, efectivamente, esto es un logro mancomunado y es una política coherente que ha sabido adaptarse a las circunstancias en que en Venezuela ha estado afrontando el doblete sísmico, puso a prueba todas las estructuras del Estado, pero desde el Ministerio de Alimentación, en conjunto con Pesca, Agricultura y todas las demás estructuras del Estado, reaccionamos de manera inmediata y el tema alimentario consideramos que fue atendido de manera adecuada, de manera oportuna. Y todo esto lo estamos logrando en un ambiente de crecimiento sostenido en todos los indicadores que llevamos del Ministerio de Alimentación, sobre todo desde el punto de vista técnico. La presidenta hablaba que del 66% del empleo de los recursos disponibles en la agroindustria hemos avanzado al 78%. Esto ha logrado un incremento sostenido en los niveles de abastecimiento de la redistribución de alimentos. Y esto es palpable en estas circunstancias en donde está el gobierno de la mano atendiendo a su ciudadano.
3: Ahora, la presidenta, una vez más, en un escenario internacional, habla sobre a dónde va el país. Lo hizo hace poco ante la Organización Mundial de Naciones Unidas, ante tu Asamblea General. Lo hace una vez más en un escenario de Naciones Unidas el día de hoy. Vamos a escuchar ese sonido y al regreso quiero que me digan precisamente ustedes dos, qué perspectivas se abre en el área de la alimentación, precisamente luego de que la presidenta hablara sobre el momento actual de la política nacional y la posibilidad de la ruptura de las sanciones.
4: Insistimos en nuestro llamado a poner fin a la aplicación de medidas que al margen del derecho internacional tienen implicaciones negativas sobre la realización del derecho a la alimentación. Venezuela conoce los avances como los retrocesos en la lucha contra el hambre. Nuestro país alcanzó importantes progresos durante las primeras décadas de este siglo, reconocidas por esta misma organización. En 2013, la FAO reconoció a Venezuela entre los países que habían alcanzado las metas internacionales de reducción del hambre. Venezuela había pasado de 2.8 millones de personas en situación de subalimentación, equivalente al 14.1% de la población en 1990, a menos de 5%. Lamentablemente, después vino un periodo muy difícil. Venezuela enfrentó una profunda confrontación política interna que provocó una fuerte contracción de nuestra economía, situación que se vio empeorada a partir de 2017 con la imposición progresiva de medidas coercitivas unilaterales. Estas medidas, que en el sector agroalimentario alcanzaron un 16%, afectaron el acceso al financiamiento, a insumos agrícolas, a tecnologías, a repuestos, a equipos y a distintos componentes necesarios para mantener funcionando nuestras cadenas productivas. Venezuela vivió entonces una severa crisis de abastecimiento de alimentos que afectó a toda la sociedad.
3: Fíjense, analiza la presidenta de dónde venimos, todo lo logrado con la política alimentaria del presidente Chávez y esa ruptura luego de que del decreto que nos declara como amenaza inusual, todo lo posterior, y luego dice, vivimos otro momento, estamos en un proceso de reencontrarnos, de diálogo a lo interno y a lo externo, con un proceso de relacionamiento a lo

0: externo, con esas fuerzas que de una u otra manera nos llevaron a hechos lamentables, y a lo externo de relacionarnos con otros países e ir rompiendo poco a poco todos esos cercos impuestos. ¿Qué perspectivas se abren en este momento? ¿Cuáles son los planes próximos? ¿Cómo vislumbran ustedes el futuro de la alimentación del país con esta nueva etapa en la que estamos entrando?
1: Bien, bueno, la ejecución de la política desde el punto de vista operativo y los logros que buscamos alcanzar y que están siempre siendo monitoreados por el Instituto Nacional de Nutrición pasan justamente por este proceso de crecimiento continuo, y por eso el Plan Venezuela Alimenta viene a ser parte fundamental de ese proceso coherente de crecimiento de las políticas. Hoy Venezuela exhibe con mucho orgullo un nivel de reservas en alimentos que supera por bastante los 3 meses de reserva operativa de alimentos en silos y rotando en la red de distribución de alimentos, tanto pública como privada. Y es porque vamos madurando y adaptándonos, como decía la presidenta en su primera línea discursiva, a la realidad que vive el país. Y hoy el país produce. Y tiene un elevado nivel de producción, pero no solamente basta producir alimentos, sino ser eficiente en la producción y la distribución de ellos para que vayan y ataquen los sectores más vulnerables. Y esa transformación se está aplicando desde el Ministerio de Alimentación, siguiendo esta línea estratégica de la presidenta Delcy Rodríguez, y es la transformación de los métodos de distribución de alimentos. Hoy por hoy exhibimos con orgullo un número que alcanza los 250 locales de Mercal y Pedeval abiertos al público, con una cantidad importante de abastecimientos y rubros nacionales que están dispuestos para el pueblo venezolano a precios verdaderamente accesibles, junto con agroferias, Feria del Campo Soberano, ferias de pescadores y otras, bodegas móviles, una de las iniciativas recientes que más alto impacto han tenido en las comunidades que necesitan ser atendidas. Y todo esto porque bajar del 3% de prevalencia en nutricional a cero amerita un trabajo mancomunado, sobre todo con las comunidades, con un instituto como el que nosotros tenemos y contamos, porque es el que técnicamente nos va dando las líneas para garantizar el éxito de la tarea asignada por la presidenta.
2: Adriana, y en esa corresponsabilidad, en ese trabajo mancomunado, ¿qué ha cambiado en la ciudadanía con respecto al acceso, al consumo, al tema alimentario? ¿Qué ha cambiado en estos años?
3: Ahí nosotros tenemos uno de los mensajes de nuestra presidenta el día de hoy, fue la superación de esa brecha, donde hubo un reconocimiento por parte de la FAO y estamos a un paso de salir del mapa del hambre de la FAO. Uh-huh. En Venezuela ella plantea el plan Venezuela Alimenta, donde tenemos un enfoque de indicadores nutricionales que tenemos que seguir trabajando. Ha cambiado en Venezuela en los últimos 10 años, por supuesto, el patrón de consumo del venezolano, que está profundamente aterrizado en todo lo que es en lo ancestral, en lo cultural, pero también ha sido modificado de acuerdo a esa afectación que hubo con el tema de la disponibilidad de alimentos en el 2017. Estamos hablando de un año bastante crítico para nosotros desde el punto de vista de la disponibilidad. Hoy hemos superado esa brecha y tenemos un mayor volumen de alimentos disponibles. Y en esos indicadores yo quiero mencionar, en el plan de Venezuela Alimenta, que hay unos enfoques técnicos, estratégicos, que son claves para este desarrollo de este plan, que tiene que ver en Venezuela, la producción primaria de alimentos se planifica desde la necesidad nutricional del venezolano. Es decir, que se proyecta una planificación de producción para poder garantizar la energía necesaria para un individuo para su requerimiento energético y garantizar sus actividades naturales y cotidianas. En ese referente nosotros tenemos una cantidad de documentos técnicos ya diseñados para establecer establecer estos planes, como es el diseño de este libro, que es Valores de Referencia de Energía y Nutrientes para la Población Venezolana, donde están los requerimientos nutricionales de cada uno de los individuos. Pero además de eso, hay otro elemento que tiene que ver con la disponibilidad y el acceso a los alimentos. A eso llamaba nuestra presidenta, de no solamente trabajar, sembrar semillas, sino todo lo que contempla desde una forma holística, y lo mencionábamos aquí, más allá de lo técnico, también lo espiritual y todo lo integral que lleva el alimento como esencia.
4: Entonces, unas cifras importantes a propósito de lo que usted está mencionando, y es, estamos hablando del programa de alimentación escolar. 2,5 millones de niños y niñas que se están viendo beneficiados con estas políticas públicas que tienen que ver con los indicadores, Adriana, en el año 2014, 15, 16, 17, la talla, el peso de nuestros niños y nuestras niñas se vio afectado, eso hay que decirlo. Hoy tenemos otros valores, otros indicadores, como bien los estás diciendo, y estamos hablando de 5 millones de venezolanos y venezolanas que se ven beneficiados por todos los programas del Ministerio de Alimentación. Son cifras contundentes que tienen que ver con la calidad de vida, con el bienestar del venezolano y la venezolana, viceministro.
0: Y ahora, sumando a eso rapidito, ella decía 645 millones de personas sufren de desnutrición y miles de millones no comen saludable. Ese no comen saludable, nosotros hablamos de nuestras reservas, pero ese no comen saludable, ¿qué significa? Es decir, ¿cómo está comiendo ahora el venezolano?
4: Bueno, son para aumentar esta talla.
1: Sí, dos temas. El tema que puedo abordar con toda franqueza es el tema de la cantidad. Ahora, el tema del programa de cómo come Venezuela, y tenemos una consigna que todos manejamos, ¿verdad? Venezuela come sano, sabroso
3: y saludable.
1: Seguro y soberano.
3: Come 4S.
1: 4S, que es la campaña 4S del Instituto Nacional de Nutrición. Todo se acopla, como yo decía, con mucha coherencia a atender a la población venezolana en los sectores en donde más haga falta. Por eso es que no podemos ir solos, como un gobierno aislado. No, tenemos que ir de la mano de la comunidad, porque ellos son los que identifican claramente cuáles son sus necesidades, y nosotros adaptamos la política del gobierno y este acompañamiento para solventar estas cifras, ¿no?, y estos números con respecto no solamente al PAE y al plan de atenciones especiales que hace el Instituto Nacional de Nutrición, sino en cuanto a toda la atención a la población venezolana. Se distribuyen mensualmente más de 813 mil toneladas de alimentos mensualmente en el país, versus 317 mil que se suministraban mensualmente en el año aproximadamente 2017. Esta cifra es relevante y supera inclusive los estándares de consumo calórico que están establecidos por los organismos técnicos. Ahí yo puedo ceder la palabra a nuestra compañera, que justamente afina la política para que sea aún más eficiente, más efectiva para atender al pueblo.
3: Sí, hay un aporte importante de esa intervención de nuestra presidenta, es no solamente enfatizar de es un reto en el mundo. Aún hay millones de personas que padecen de hambre y hay millones de personas que tienen dificultad para acceder a dietas saludables en el mundo. Venezuela no escapa de eso. Además que han intentado evaluarnos a Venezuela con condiciones similares a otros países, cuando sabemos que no son las mismas condiciones. Y en los últimos años, como mencionaba, en los últimos 10 años, donde arremetieron con las medidas coercitivas unilaterales, impactó directamente en el estado alimentario y nutricional de la población venezolana, por supuesto, en la calidad de la dieta. Tiene un impacto estas medidas, y eso no obedece que Venezuela no entre dentro del patrón mundial, que aún tiene desafíos en el tema alimentario nutricional. Por supuesto que ahí...
4: ¿Cuál sería el desafío más importante que tenemos nosotros los venezolanos y las venezolanas en este momento?
3: Culturalmente tenemos un desafío, porque hablamos de disponibilidad de alimentos, y la disponibilidad de alimentos no solamente son cualquier alimento. En Venezuela tenemos una capacidad productiva donde hay muchos alimentos autóctonos, como tubérculos, raíces, que son alimentos saludables, que son alimentos con mucho potencial para la transformación, y son alimentos que están disponibles. Es decir, tenemos una producción nacional en gran escala. de este, de estos tipos de rubros que son más saludables, más sanos, más accesibles económicamente.
2: De hecho, la presidenta y también el director de la FAO dijeron que en la cultura ancestral estaba la respuesta a la sostenibilidad de la alimentación.
3: Es la clave.
2: Había que mezclar la tecnología con esos saberes ancestrales.
5: Yo estoy, voy a hablar, no habla como viceministro, habla como, como oyente, porque yo escucho al viceministro
2: como
5: Piñera,
2: comenzar.
5: Y escucho a Adriana. Además, primero los felicito por todo el trabajo, como venezolano hablo, por todo lo que han logrado para garantizar la alimentación de este país, pero yo los escucho y es inevitable rebobinar todo lo que hemos vivido, ¿no? O sea, se dice fácil todos los datos que ustedes están dando acá, sí. Pero, o sea, nosotros pasamos en 10 años de los anaqueles vacíos a tener 3 meses de reserva alimenticia. Sí. Eso no fue un acto de magia.
4: Y después fue... de una intervención militar y después de un doblete sismo.
5: Aprovecho y sumo con lo que estás diciendo, o sea, es para que valoremos, ¿no? Así esto, es. Que esto no son, estos, estos datos son gente de carne y hueso, fueron sacrificios, o sea, fueron años de nosotros, fueron fotos de nosotros de diciembre donde pesábamos 30 kilos y entonces ahora estamos pesando otra vez 70 y todos los venezolanos tenemos como ese hilo que si vemos las fotos de nuestra historia reciente vamos a ver lo que ustedes están diciendo en alimentación. Tú decías algo y la presidenta lo mencionaba en el discurso. Hay dolores, dijo ella, yo más o menos la anoté, hay dolores que generan puntos de quiebre. Yo los asumo con el 3 de enero, vamos a partir de allí. Pero ella decía que esos dolores nos pueden permitir volver la mirada a lo esencial. Y dijo tres elementos de lo esencial. Que cada familia tenga un plato de comida sobre la mesa. Que cada joven tenga una oportunidad en su tierra. Y que cada nación pueda mirar al futuro con confianza. Tú decías algo importante, y lo decía también Piñera cuando comentó ahorita, no podemos ir solos. Nosotros estamos en un proceso de construir confianza a lo interno y a lo externo como país, y yo creo que él sí es la punta de lanza de esa construcción de la confianza, porque en efecto el pensamiento alimenticio de Hugo Chávez no se alcanzó con arengas, ni con discursos grandilocuentes de él, fue con recursos que tú pudiste sostener para financiar una política alimenticia y con criterio. Delcy Rodríguez está buscando captar esas inversiones y esos recursos que nos permitan sostener esa política alimentaria, que es la que traíamos con Chávez, que nos hizo estar en los estándares internacionales de ejemplo en el mundo en el 2013 y que nosotros tenemos que retomar desde el 2013.
4: Además, Alberto, fíjate que lo decía también Adriana, lo decía el viceministro William Castillo. Estamos hablando de hoy una tendencia a las harinas de yuca, a los tubérculos, al plátano. Esas eran ideas del comandante Chávez, a sembrar en los edificios, y fueron sometidas a una violencia comunicacional y digital. Se descalificó. Hoy por hoy es una alternativa saludable, que además es un comercio, es también una franquicia internacional, ¿no? Un poco hablar eso de esa política de alimentación que fue tan satanizada. Nosotros fuimos el primer país en el mundo que tuvo un ministerio de alimentación, y de allí el reconocimiento que se le hiciera desde la FAO a Venezuela, William. Tú sí, que también eres cocinero, has dejado de cocinar.
6: No, yo cada vez cocino más.
4: Pero no publicas las recetas ya.
6: No, no lo publico.
4: Pero
6: no
4: él era el publicaba sus recetas.
6: Pero estuve en el programa estuve cocinando en el programa del Instituto Nacional de Nutrición. En una presencia Venezuela Nutritiva. Que, por cierto, nuestra embajadora en la FAO es nuestra querida expresidenta del Instituto Nacional de Nutrición.
2: Hay que recuperar el libro y el video del vicecomandante.
4: Las recetas
6: no, pero mira, quiero llamar la atención en esta línea del reconocimiento que hizo la presidenta. En esta conferencia hubo un reconocimiento mundial a las mujeres campesinas. Fue seleccionada María Cantalicia de Torres, de los Andes venezolanas, que es protectora de nuestra semilla ancestral de papa, recuperado bajo la ley de semilla, promovida por el comandante Chávez, aprobada después de una larga discusión y discutida en miles de asambleas campesinas. Es la ley quizás más discutida en 27 años de revolución, más debatida por el pueblo, porque se hicieron miles de asambleas con campesinos para redactar la ley de semillas que hoy posee en Venezuela, y ahí hablo de esos logros. Hoy tenemos en Venezuela el único centro mundial de producción de semillas agámicas que es dirigido conjuntamente por científicos y campesinos, que es la Alianza Científico-Campesina del Ministerio de Ciencia y Tecnología, que acaba de ser reconocida también por la UNESCO como laboratorio tipo 1, es decir, de la máxima calidad de los estándares internacionales. Entonces, el rescate de la semilla, el rescate de las experiencias campesinas, forman parte de ese abordaje espiritual que se hace también, pero que tiene implicaciones prácticas, sin duda alguna. Porque hoy Venezuela, por ejemplo, uno de los milagros de estos años ha sido que hoy más del 80% de la papa que compra y que se vende en los mercados de Venezuela es producida con semillas autóctonas, protegidas y producidas por una institución pública
4: se
6: como
4: se dice fácil, pero en el mundo no existe.
6: ¿Cuántos países del mundo, viceministro, ustedes saben, cuántos países del mundo tienen un ministerio completo dedicado a la alimentación? Normalmente es un instituto, ¿verdad?
7: Correcto.
6: O una dirección de algún ministerio. Chávez creó el concepto de un ministerio porque tenía que ser una política de Estado. Y ahí yo quiero tomar una idea de la investigadora Clara Sánchez, que para mí es quizá la investigadora más importante que en estos años ha reflexionado sobre el tema alimentario en Venezuela. Clara Sánchez tiene dos libros maravillosos. El último se llama Geopolítica de la Alimentación y el otro se llama El Bloqueo de los Alimentos a Venezuela, donde ella investiga todo lo que pasó el proceso. Pero ella dice una cosa muy importante, que es, digamos, la constante que yo quiero unir entre el proceso de la primera parte de la década, después la crisis, el bloqueo y ahora la recuperación. Que es que la alimentación forma parte de la construcción del poder nacional.
7: Claro.
6: Un país que es dependiente en producción, en semilla, en agroinsumo, siempre va a ser un país que va a ser poder atacable.
5: Total.
6: No construye poder. La alimentación construye un poder desde lo económico, desde lo espiritual, desde la humanidad, porque tú ves a toda la población alimentándose, que es lo que vemos hoy. Y bueno, por supuesto, te quedan desafíos muchísimos todavía que alcanzar y el cambio cultural. Fíjense que en la primera década de Chávez ya logramos el aumento de talla peso, cambios en los patrones de consumo. La crisis del bloqueo nos forzó también a acelerar el cambio cultural, pero ahora resulta que los alimentos reaparecieron, tenemos el peligro de volver a esa cultura de los super ultraprocesados porque están disponibles en el mercado. Antes no aparecía la harina de maíz, hacía la harina de plátano.
5: El momento más sano de mi vida fue en esos años.
6: Hoy tenemos un montón de desafíos, por eso veo este discurso como parte de una continuidad de un Estado
4: que coherencia.
6: Tiene una coherencia absoluta, que tiene una visión completa sobre un elemento fundamental. Un país soberano no se puede construir sobre la dependencia alimentaria.
0: Ahora vamos a hacer una pausa, pero rescato de esa frase una que decía Alberto: es momento de generar confianza. ¿Qué significa generar confianza? ¿Qué tenemos que hacer? Porque generar confianza hacia afuera y hacia adentro, a todos los sectores del país, a los productivos, a los campesinos, seguridad, la presidenta mencionó, tenemos que construir un sistema de producción de alimentos que garantice seguridad, desde lo jurídico incluso. Entonces vamos a la pausa, al regreso vamos a seguir hablando de ese tema, no se parte de nuestra sintonía, ya venimos.

0: Saludos desde la sede central de la Organización de Naciones Unidas para la Alimentación y la Agricultura, FAO, en la ciudad de Roma, Italia. La capital italiana se convierte por estos días en epicentro del debate internacional en torno a la soberanía alimentaria. La delegación de Venezuela, bajo el liderazgo de la presidenta Delcy Rodríguez, prepara su agenda de trabajo para participar en este importante punto de encuentro internacional, con asistencia presencial, pero también con apertura en distintas plataformas digitales.
1: El evento insignia del Foro Mundial de la Alimentación se consolida como una plataforma estratégica orientada a transformar los sistemas agroalimentarios globales a través de la ciencia, la innovación, el financiamiento y el protagonismo de la juventud. Un espacio que busca acelerar el cumplimiento de los Objetivos de Desarrollo Sostenible mediante la colaboración multilateral y con participación de distintos sectores sociales. En este contexto, la agenda de trabajo en Roma se articula en torno a tres pilares fundamentales: la acción juvenil global, el foro de ciencia e innovación y el foro de inversión de la iniciativa mano a mano. Esta estructura facilita la celebración de diálogos multilaterales, laboratorios de innovación, mesas de negociación e intercambios culturales dirigidos a construir soluciones sostenibles frente a las particularidades del mercado global y el impacto del cambio climático.
0: En el marco de estas mesas de trabajo, Venezuela expone su modelo de desarrollo territorial, destacando los logros alcanzados en materia de soberanía alimentaria e impulso al aparato productivo.
1: Según datos del Ministerio del Poder Popular para la Alimentación, al cierre del primer semestre de 2026, Venezuela registró un nivel de abastecimiento en anaqueles superior a 99%, respaldado por la producción nacional de 29 de los 37 rubros fundamentales de la canasta básica. Asimismo, mediante los convenios de cooperación técnica ejecutados con la FAO, la Nación

0: avanza en la masificación de biofertilizantes y la multiplicación de semillas soberanas adaptadas a variaciones agrometeorológicas complejas. Esta articulación entre la ciencia aplicada y la producción local permite blindar hoy un consumo promedio de 3.300 calorías diarias por persona, lo que demuestra la efectividad de las políticas públicas frente a la volatilidad de los precios internacionales y los desafíos climáticos. Al sumar su experiencia en este espacio de innovación y ciencia, Venezuela ratifica su compromiso con las Naciones Unidas en favor y defensa de la soberanía alimentaria y en el impulso de alianzas estratégicas que permitan desarrollar planes y programas a favor de los pueblos. Desde la sede de la FAO en Roma, Italia, en la cámara de Joyber Nieto y Michelle García, José Manuel Blanco Díaz.
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2: Nos dirigimos al país para informar que gracias a los esfuerzos del gobierno nacional, de nuestra presidenta, la doctora Delcy Rodríguez Gómez, los equipos de ingenieros venezolanos de Corpolet, en conjunto con la empresa privada, realizaron la sincronización de la unidad de generación termoeléctrica TZ7 en el complejo termoeléctrico general en jefe Rafael Urdaneta del estado Zulia. La incorporación de esta unidad junto a la unidad TZ05 sincronizada el día de ayer suman un total de 300 megavatios para atender la demanda energética de la región occidental y principalmente la demanda energética de la entidad zuliana. Asimismo, debo informar la llegada de un autotransformador de alta potencia marca Siemens de 400 230 kV que va directamente a ser instalado en la subestación eléctrica del Furrial. Esta instalación constituye la fuente principal de energía del oriente del país, por lo que la incorporación de este equipo otorgará mayor confiabilidad y estabilidad a nuestro sistema eléctrico nacional en esta importante región del país.
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4: Quiero desde esta tribuna anunciar el plan Venezuela Alimenta para engranar todos los procesos productivos de alimentos en la consecución de este supremo objetivo, hambre cero. Y también, para afinar aún más este logro, anuncio que presentaré en los próximos días al Parlamento venezolano una nueva ley para la economía local, que permita, junto a la economía comunal, la economía comunitaria y la economía del emprendimiento, el engranaje y encadenamiento productivo para la producción de alimentos con la gran industria agroalimentaria. Todos, sin excepción, vamos a sumar a este objetivo superior.
5: Y para sumar a ese objetivo superior, decía también la presidenta, y lo dejamos al aire antes de ir a la pausa, para que se incorporara también nuestro compañero y hermano Gustavo Villapol, que también es viceministro del Ministerio del Poder Popular para la Comunicación, generar confianza. Es decir, todos tenemos que sumarnos y estamos trabajando en un proceso para generar confianza. ¿Qué significa generar confianza, William? ¿Qué significa generar confianza, viceministros?
6: Vamos a darle la palabra aquí a...
7: Saludos.
5: Bienvenido.
6: El único que no tiene hambre en esta mesa porque ya...
7: Acaba de comer.
8: Yo lo estaba viendo, ¿no? Lo estaba acompañando a un lado. Bueno, generar confianza implica, primero que nada, que quienes viven de la tierra, quienes trabajan en la tierra, quienes colocan su mano en la tierra cada día, tengan la seguridad y la tranquilidad de que no van a ser producto del robo, de que no van a ser producto de la persecución o de la extorsión, etcétera. Ese es uno de los primeros eslabones, ¿no? Que nuestros productores y productoras tengan la seguridad plena que eso se ha logrado en Venezuela, transformando a Venezuela en uno de los países más seguros de Latinoamérica. Eso es, de eso se trata una de las primeras partes, de generar confianza, que nuestros productores tengan la posibilidad de estar en el campo, bien sean nuestros campesinos, los empresarios del campo, las pequeñas empresas del campo o las medianas empresas del campo puedan tener esa seguridad de que producir alimentos, de que producir el campo es un hecho seguro. Es una de las primeras generadoras de confianza tanto para quienes producen como para el mundo que piensa invertir en Venezuela en ese sentido. Hay una segunda escala que obviamente es jurídica, que la presidenta la plantea en su discurso y tiene que ver con generar las condiciones jurídicas tanto para que ese productor se sienta seguro, pero también para que los inversores internacionales, como en otras áreas de la economía, sientan la posibilidad de que invertir en la dieta alimentaria del venezolano y la venezolana, que invertir en la producción agrícola en Venezuela es un hecho seguro para sus empresas. Eso también es sumamente importante. Y así, un producto permanente de la confianza es lo que se ha venido generando también en la estructura productiva que ustedes han venido debatiendo desde hace rato.
9: Fíjate que en el Consejo Nacional de Economía y en la presentación de la presidenta ante Fedecámaras, allí se tocaron temas que van directamente relacionados con la intervención de la presidenta. El financiamiento internacional, el multilateralismo, todo lo que es los consensos, ¿no? Y ella allí mencionaba no solamente el reconocimiento de la CEPAL, de nuestro crecimiento económico sostenido, 22 trimestres de crecimiento, somos la economía con mayor crecimiento en este año. Ella allí mencionaba la importancia, por ejemplo, de los créditos del Banco Interamericano de Desarrollo que se están logrando precisamente a propósito de lo que decías, Hernán, de los consensos nacionales e internacionales. William, ¿qué pudieras decirnos al respecto?
6: No, creo que hay una línea internacional de esto. Venezuela está recuperando su espacio en el concierto de las naciones, como decías tú y como decía al principio, una legitimación de un proceso después que venimos de unas turbulencias tremendas durante este año. Hay una agresión, pues, criminal, un doble terremoto, pero Venezuela recupera ese espacio, y en ese espacio vuelve a plantear el problema de la articulación, la lucha mundial contra el hambre y la pobreza, que es un gran objetivo de la humanidad. Y aquí es fundamental las estructuras de cooperación. Fíjate que Venezuela, a pesar de la situación que hemos vivido en estos 10 años, ya después de la pandemia, cuando empieza el proceso de recuperación económica, que tiene su puntal sin duda alguna en la producción alimentaria, no hay ninguna duda que toda la recuperación económica de Venezuela, ahora se incorpora el petróleo, pero y la energía, y el sector minero, y algunas industrias, y las exportaciones no tradicionales. Pero si podemos decir que a partir de la pandemia, después de la pandemia, quien impulsa el crecimiento de la economía venezolana es el sector primario de la economía, fundamentalmente el sector industrial, los pequeños productores, la producción comunal, la mediana producción y la gran producción agrícola. Entonces, hoy hay que articular eso. Y decía que una de las experiencias de Venezuela, o sea, fíjate que fue construyendo un programa con los países del Caribe, ¿verdad?, para buscar la forma de cooperar, porque también Venezuela tiene la visión internacional de esto. Yo creo que si ahora se incorpora la dimensión de financiamiento por la vía del multilateralismo, al normalizar las relaciones con el Banco Interamericano, con el Banco Mundial, bueno, se crean condiciones no solo para Venezuela, yo creo que se crean condiciones también para países. Nosotros tenemos, América Latina y el Caribe es todavía la región más desigual del mundo. No es la más pobre, pero es la más desigual. Es decir, es donde la parte más pequeña de la población que tiene la riqueza tiene más riqueza que el 90% restante de la población. Entonces eso es un desafío. Quizás en Venezuela todavía supo aguantar y supo defender la igualdad avanzada, ¿verdad? La reducción del índice de Gini que se hizo durante el gobierno del comandante Chávez, pero aún así fuimos afectados. Es decir, cada vez gente con menos capacidad de acceder a los alimentos y gente concentrando esos alimentos. Entonces yo digo que también este discurso se inserta en esta dinámica, propone unas alternativas integrando la ciencia y la tecnología, donde Venezuela puede mostrar ejemplos maravillosos, lo que yo citaba dos nada más, pero hay ejemplos extraordinarios de resiliencia alimentaria en nuestras comunas, en nuestros pequeños campesinos, en la agricultura urbana. Es decir, Venezuela tiene una experiencia que poner a disposición del mundo.
8: Modelo.
6: Un modelo que además está probado en la práctica, porque lo probó en las condiciones más difíciles. Y yo creo que eso es un logro fundamental que nos pone también, de alguna manera, junto a otros países, en el avance del desarrollo
9: como
6: de la
9: política. Una referencia.
5: Global. Y hemos mostrado madurez también, William, viceministro, para rectificar donde haya que rectificar, esperando que del otro lado también haya una rectificación y nos permita avanzar hacia ese desarrollo.
10: Yo creo que todo el país y todos los sectores, no solo el gobierno, las instituciones, creo que el sector privado también ha reflexionado. Mira, yo te sumo un ejemplo, nada más un dato, a propósito de confianza, ¿no? Y lo que estamos construyendo como país en función de grandes consensos. Hace 24 años, el conflicto entre el sector empresarial del país y la revolución bolivariana como poder político derivó en un golpe de Estado. Un primer golpe de Estado protagonizado por medios de comunicación y los grupos empresariales detrás. Bueno, hace una semana nosotros vimos que el discurso central de los 82 aniversarios de Fede Cámara lo estaba dando la presidenta Delcy Rodríguez. Sí. O sea, eso ya te está hablando de que esto es solo un paso más de lo que como país estamos construyendo. Esa confianza que está generando Delcy Rodríguez no solo la está generando ella, yo creo que todos los sectores del país estamos sumados a este. El desafío es económico para todo, para toda la población, para todos los sectores, y en función de eso tú estás viendo cómo se están dando todos los avances que hace 10 años, hace 20 años eran impensables en función de los objetivos.
11: Y cuando hablamos de confianza pareciera que estuviéramos hablando de un resultado que todavía no tenemos, pero cuando ella habló de las capacidades energéticas de Venezuela, de los inversionistas que están viniendo, que no son cualquiera, son gigantes energéticos del mundo, ahí hay hechos concretos de confianza.
9: Pero además invertir los resultados de ese negocio petrolero en el pueblo, en la alimentación, en la producción.
5: Y de la política de todos los sectores, lo que dice Alberto, es decir, hace 20 años teníamos, o 24 años, un golpe de Estado dado por un sector que hoy en día también pareciera dar muestras de rectificación y que entiende que tenemos que construir un país entre todos y que va con ese discurso que tiene que derivar en la generación de esa confianza necesaria para que demos el salto necesario, que con la energía podamos hacer lo que dice la presidenta, la producción de manera más responsable y eficaz de un sistema de alimentación que sea menos dañino para nuestra tierra y para los recursos naturales.
11: Dilema energético, ¿no? Lo que ella también habla.
12: Es correcto. Uno de los retos que se presentan ante esta iniciativa, llamo yo muy coherente de la aplicación de la política y este plan Venezuela Alimenta, es sostener el equilibrio que se ha alcanzado con la intervención muy madura, muy resiliente, de todos los factores que convergen en esta ecuación, que han permitido al sector primario elevar los números de producción por hectárea. Venimos de Portuguesa y usted ve allá la gran cantidad de hectáreas sembradas, el altísimo nivel de procesamiento en cereales, en grasas. Entonces, es no solamente un sector, son todos los sectores que tienen que mantenerse de manera muy madura y muy resiliente en este equilibrio que se ha logrado desde la política nacional. Ahí intervienen elementos importantísimos como Sunagro, que hace parte del sistema de la misión del Ministerio de Alimentación, y el Instituto Nacional de Nutrición, la Fundación de Alimentos Estratégicos Fundaproal y todas las empresas que hacen vida en el Ministerio de Alimentación, que son empresas evidentemente de carácter estratégico porque lo han puesto a prueba en circunstancias tales como el doblete sísmico, han dado su aporte y han brindado esos elementos que permiten confiar al sector primario a incrementar la producción de cereales de todo el sector en términos generales, y al sector agroindustrial que apuesta a una economía que se está fortaleciendo desde la agroindustria.
9: Adriana, hay un texto que se llama Historia de la Alimentación en Venezuela, del profesor Llovera, en donde vincula la historia de los pueblos a la historia de su gastronomía. Ese texto a mí me marcó la vida y yo lo veo muy relacionado a todo este reto cultural que planteabas en este momento, a los desafíos, en un momento en donde efectivamente tenemos disponibilidad de alimentos, tenemos un patrón de consumo que ha pasado por sanciones, pero también ha pasado por procesos de crecimiento económico. ¿Cómo evalúas tú este proceso de encuentro y de consensos a través de precisamente la gastronomía y la alimentación del pueblo venezolano?
13: Hoy desde el Foro Mundial de la Alimentación nos dieron un mensaje clave, y es que la clave está en lo ancestral. Retomar nuestros valores y nuestra cultura ancestral en el marco de la cultura alimentaria venezolana. Creo que es el enfoque.
9: ¿Qué significa eso?
13: Eso es retomar las prácticas ancestrales, recetas, alimentación basada en rubros autóctonos de Venezuela, en preparaciones que están bajo la filosofía 4S, y tengo que decirlo porque es lo que venimos promoviendo y tenemos que seguir impulsándolo, porque es un reto de educación alimentaria y nutricional para la población, porque ya tenemos disponibilidad de alimentos, tenemos mayor acceso a los alimentos, tenemos un panorama que tributa una mejor alimentación, una mejor nutrición de la población venezolana, pero tenemos un reto que tiene que ver con la educación y con la cultura alimentaria y nutricional, es decir, el máximo aprovechamiento, y eso lo dijo hoy la presidenta Delcy Rodríguez, dijo máximo aprovechamiento de los alimentos, cero desperdicio, y eso es un enfoque que hay que seguir impulsando para poder mejorar esa brecha que existe en el tema de la calidad de la dieta.
11: Bien, ahora nos tenemos que ir a Roma, Italia. La presidenta está teniendo allá bilaterales, este acercamiento con el mundo que ella ha dicho en varias oportunidades, que tienen el objetivo sencillo de generar bienestar. Y José Manuel Blanco nos tiene información de último minuto. José Manuel, estamos contigo.
14: Bueno, acabamos de terminar una reunión con la presidenta encargada, Delcy Rodríguez, con su equipo, con nuestros ministros, hablando de varios temas, entre ellos nuestra preocupación por la recuperación del terremoto que ustedes saben que sufrieron hace unos meses. Nos agradecieron nuestra cooperación, nuestra colaboración, y al mismo tiempo también empezamos ya con, como ustedes saben, con la instalación de un consulado, y estamos duramos estos minutos discutiendo también la compra directa ya de algunos subproductos del petróleo para discutir tanto el AC30 como el GLP.
15: Bueno, le agradezco mucho al presidente Abinader. Lo primero que le dije fue felicitarlo por su discurso, extraordinarias palabras, pero lo más importante, extraordinarios logros de un país que es muy querido por los venezolanos. Gracias. Y esa querencia tiene razones. República Dominicana, su equipo de rescate, de médicos, fue el primero en llegar a Venezuela, luego apenas horas ocurrida el duplete sísmico. Le agradezco los avances en nuestras relaciones. Ya tenemos relaciones consulares y estamos abordando áreas de cooperación energética, queremos profundizar en turismo. Así que dos pueblos hermanos que merecen que sus gobernantes atiendan no solamente sus necesidades, sino también sus objetivos estratégicos como países. Sí. Y me siento realmente, presidente, complacida por esta
14: gracias.
15: Reunión.
14: Igualmente.
15: Y sé que vamos a avanzar mucho más rápido.
14: Gracias, igualmente.
15: Gracias a usted.
14: Juan, conversamos sobre posibles compras, pero ya esos son temas que tanto el presidente de la refinería como
15: El presidente PDVSA
14: ya por instrucciones de tanto de la presidenta Delcy como nuestra, pues le van a dar seguimiento.
15: Estamos recuperando la infraestructura, ya hay designado un cónsul que estará allá, es un embajador de trayectoria, y va a estar allí muy pronto para atender las solicitudes de los venezolanos.
16: ¿Le esperamos por República Dominicana, presidenta?
15: Espero y pronto.
16: ¿La invitaron?
15: Tenemos un compromiso.
14: Ajá. Que vamos a hacer. Ajá. Un juego. Va a ser un 3-2, una miniserie entre el equipo venezolano de béisbol y el equipo dominicano de béisbol.
15: Y se llamará La Revancha.
16: Bueno, muchísimas gracias.
11: Bueno, ahí veían ustedes esta reunión entre la presidenta Delcy Rodríguez y su homólogo Luis Abinader de República Dominicana, atendiendo a la prensa que le da cobertura a la FAO. Lo dan allí de la revisión del mapa de cooperación binacional. Están tratando temas energéticos, turísticos, también de renovación de relaciones diplomáticas, pero nosotros seguimos aquí en la mesa analizando el discurso de la
5: presidenta. Vamos a hacer caso omiso a esa solicitud de revancha de dominicana de la selección de béisbol de República Dominicana.
9: Yo voy a la vino tinto, a la nuestra, a la tricolor.
6: Mira, ahí sobre eso hay que recordar que Venezuela había adquirido una refinería en Dominicana, que fue, por supuesto, en el marco de las sanciones, las medidas coercitivas, fue prácticamente, confiscada. Ahí hay que reconocer que no estaba este gobierno todavía, pero el gobierno anterior se negoció, y eso lo negoció la presidenta como ministra de Finanzas. Venezuela logró por lo menos que le pagaran las acciones. Hay que reconocer de los activos que nos han bloqueado en el extranjero, el que tuvo una salida, no pasó lo mismo en Jamaica, uh-huh. Tenemos a Cico comprometida, pero hay ahí un hecho, un antecedente, porque es una refinería que se estaba preparando precisamente para recibir petróleo venezolano. Entonces estamos buscando mercado, buscando colocación, abriendo las relaciones, porque hay que entender que no hay alimentos sin energía. Entonces, Venezuela tiene las dos condiciones, una gran fortaleza que hoy puede mostrar y un camino y una ruta de seguridad y soberanía alimentaria, y además tiene los recursos para garantizar los alimentos a su población, pero también, como decía, abrirnos hacia nuestros vecinos, hacia el Caribe, superando las diferencias, bueno, de todos estos años, que son de todos conocidas. Entonces yo creo que es una reunión importante también ahí en ese sentido.
9: La diplomacia estuvo presente en el discurso de la presidenta, un poco el ejemplo que vemos ahorita con esta bilateral, y ella habla del diálogo interno. Explica en ese escenario brevemente las mesas de diálogo que se están realizando, pero también menciona su relacionamiento con los Estados Unidos y la necesidad de dirimir cualquier diferencia a través de la diplomacia. Creo que estas bilaterales, este escenario, esta puesta en escena de Venezuela en la FAO tiene que ver con esa política activa de diplomacia de paz que ha venido ejecutando la presidenta.
6: Sí, y muy breve, porque quería señalarle el carácter diplomático de este, uh-huh. de este discurso, sutilmente diplomático, uh-huh. cuando la presidenta se refiere a cómo la confrontación interna llevó a un quiebre, pero también después vinieron las medidas coercitivas unilaterales. Fue una conjunción de factores internos y factores externos.
9: Así es.
6: Ella lo que está haciendo referencia es a la guerra económica.
5: Claro.
6: O sea que ella es diplomática, yo no.
9: Por eso.
6: Ella es diplomática, por eso está ahí. Es decir, hubo en Venezuela un proceso
5: de guerra económica.
6: De ataque por la vía de la brutal. Escasez inducida, la inflación inducida, el desabastecimiento, la producción programada. ¿Se acuerda, viceministro, no? Que programaron, todos redujeron los tamaños, uh-huh. promovieron el bachaquerismo, hubo el acaparamiento. Y esa fue como la primera etapa de ablandamiento en la economía venezolana, que después fue agredida con las medidas coercitivas. Bueno, todo eso ella lo está tocando en su lenguaje, en un lenguaje nuevo, en un lenguaje de una etapa, que es un país que no olvida de dónde viene, porque no podemos olvidar de dónde viene. Para valorar, como decía el viceministro, lo que tenemos hoy, cuando podamos ver el antes y el ahora, y entender, como también decía el viceministro de Agricultura y Tierra, que es un esfuerzo nacional, que no es un esfuerzo solamente del gobierno. El gobierno tiene la visión, y heredó de Chávez una visión estratégica en el tema alimentario, y unas instituciones que funcionan, pero sobre todo es un esfuerzo, lo que yo he llamado, lo que el presidente también ha llamado varias veces, la unión productiva nacional. Es decir, ¿cómo ponemos de acuerdo, respetando las diferencias políticas que podemos tener y que existe y que van a seguir existiendo sin duda alguna con parte del sector privado, con parte del sector político, para hacer de la economía y en particular del tema alimentario un campo que no sea un campo de destrucción de la patria, de la nación, sino un campo de construcción de una sociedad de prosperidad?
5: ¿Cómo ve usted, viceministro, tomando en cuenta eso que dice William Castillo, cierre de este año y el año que viene, con lo anunciado con la presidenta? Plan Venezuela Alimenta, proyecto de presentación de una nueva ley, rectificación de todos los sectores del país. ¿A dónde vamos?
11: Unión Productiva Nacional.
12: Bueno, tenemos que tener una visión muy optimista, muy esperanzadora. Los niveles de producción se han incrementado a niveles evidentes. La presencia de los productos nacionales en los anaqueles que están ahí dispuestos para el ciudadano también son evidentes. Y justamente viene más crecimiento. Viene más crecimiento porque estamos solamente comprometiendo el 73% de toda la capacidad de transformación agroindustrial del país. Nuestras industrias, las industrias del Ministerio de Alimentación, están en un proceso de incremento exponencial de su capacidad productiva. Y paso por Industrias Diana, Indurán La Fina, Sabilben, Argelia Laya, son empresas que están experimentando este incremento para poner a disposición del ciudadano sus productos, pero acompañados justamente, como decía el viceministro, de todo el esfuerzo privado, en un ambiente de confianza, con una participación protagónica de la comunidad, que también se convierte en veedora, contralora de las situaciones más particulares en donde interviene un gobierno efectivo y eficaz con las herramientas que tiene para generar el equilibrio del cual yo hablaba hace rato. Ese equilibrio, esas circunstancias de confianza son las que van entonces a permitir este incremento, optimismo, esperanza e incremento de la producción con una alimentación sana, sabrosa, segura y soberana en el marco de este plan Venezuela.
9: Mira, tenemos alimenta. Dos viceministros aquí de comunicación. Los retos comunicacionales que se nos avecinan en función de esta conversación que hemos sostenido el día de hoy, previamente, así como...

0: Viceministro William Castillo habló de la guerra económica, una guerra, primero en las pantallas, en las radios, luego ahora en las plataformas digitales. Recuerden que venían influencers a mostrar los anaqueles vacíos y aquel
1: las colas.
0: ¿Cuáles son los desafíos precisamente, como no han vuelto, cuáles son los desafíos que tenemos comunicacionalmente para mostrar esta Venezuela de consensos, de diálogo, de crecimiento, de apertura?
2: Diga, y digan los compromisos que adquirimos aquí en la pausa.
0: Aquí está el viceministro de Estrategia.
3: Nosotros nos preguntamos a comienzos de este año y después del sismo, ¿cuál era la identidad de Venezuela después de ese bombardeo que describía William y de ese doblete sísmico, ¿no? ¿Cuál era la identidad del venezolano y la venezolana? ¿Qué estaba pensando el venezolano y la venezolana? ¿Y qué responsabilidad teníamos? ¿Quién estamos con una cámara en la mano? ¿Quién estamos construyendo narrativas, mensajes? ¿Quién estamos haciendo el trabajo periodístico y comunicacional frente al país después de esas circunstancias? Pero a eso le sumo, ¿no? ¿Cuál es la responsabilidad comunicacional frente a un país, para llevarlo al tema, que lleva al 3% su déficit nutricional después de que tuvo, según la FAO, 2017-2019, más de 30? ¿Cuál es la responsabilidad de un país que lleva la responsabilidad comunicacional? ¿Cuál es la responsabilidad comunicacional de un país que de cada 100 venezolanos, 96 ya están comiendo 3 veces al día? Cuando en algún punto entre 2017 y 2019 eran 75, por ahí, 76, que es un muy mal número, ¿no? Que tiene que ver con las circunstancias que nos explicaba el viceministro. Y ahí hay que hacer un gigantísimo esfuerzo que no solo parte de lo comunicacional, sino que toca el imaginario colectivo del pueblo venezolano, su cultura, su forma de ser. Primero, para reproducir ese modelo que llevó la presidenta a la FAO. Uh-huh. Es decir, para mostrarle a la gente el modelo. Un modelo que parte desde lo comunal, que habla de más de 13.000 proyectos de emprender joven que tienen que ver con el agro y la siembra, que habla de 2.700 proyectos de los 35.000 que se están ejecutando en la consulta comunal, que por cierto la semana que viene hay otra. 2.717 proyectos tienen que ver con la productividad alimenticia y de la siembra, pero que también habla de consensos internacionales con grandes empresas. Es hablarle al país de la posibilidad de mantener un modelo exitoso con una gigantesca diferencia, que es la paz. De mantenerlo con estabilidad, de mantenerlo con paz, que además que creo que ya aprendimos como sociedad. Yo creo que ese debe ser el gran consenso que tenemos que difundir quien hacemos comunicación. El gran consenso que tenemos que defender, y además en la que creo, en la que estamos de acuerdo todos los venezolanos y venezolanas, es que sea lo que sea que hagamos, tenemos que hacerlo en paz y en estabilidad, porque va a ser la base que va a sostener ese futuro prominoso que nos decía aquí el viceministro en materia agroalimentaria y de nutrición de nuestro país.
4: Yo sumaría a lo que dice Gustavo y bueno, la reflexión que se viene dando. Uno tiene que invertir todo lo que pueda en términos comunicacionales, ¿no?, y culturales, al principal activo, a propósito de la confianza, ¿no? Confiar en nosotros mismos. Yo creo que parte de la guerra que bien denuncia aquí nuestro no diplomático viceministro William
3: Castillo,
0: por eso ahora
4: apuntó al gentilicio, apuntó a la identidad nacional, apuntó a no confiar en nosotros, apuntó a que si no es de afuera que vienen las soluciones, nosotros no vamos a resolver los conflictos. Y lo que nos demostró la realidad es que en el momento más duro económico, cuando nos bloquearon la economía y no podíamos importar alimentos, nos descubrimos de repente, por arte de magia, que la yuca era comida, y que el ocumo era comida, y que la batata era comida, y siempre estaba ahí al lado, ¿no? Pero lo descubrimos fue en ese momento porque unas marcas y unos oligopolios nos hicieron creer que si no era eso, no comíamos. Esa confianza en nosotros mismos, yo creo que tiene que ser una inversión comunicacional, que hay que hacer que las coyunturas no nos traguen. Y nosotros estemos invirtiendo en eso, que es lo que nos va a preservar el día de mañana a las generaciones. Mira, tú decías algo, lo comentaba también, Gemar, parece sorprendente. Nosotros no estamos exentos, por más que viene un crecimiento económico que está cantado y a todas luces se va a venir. No estamos exentos a que culturalmente sigamos dependiendo de manera alimenticia de patrones extranjeros y de las importaciones. Más bien debería alegrarnos es pensar que este año las hallacas van a ser hechas casi que con 100% producción nacional.
0: Pernil, me dijeron que...
4: Todo.
0: 100% venezolano.
4: Yo he visto al ministro Villegas reuniéndose y al ministro de Alimentación reuniéndose con los sectores porcinos y eso se está garantizando. Fíjate que ya el venezolano no está. ¿Será que el gobierno le permiten por el, a costa del bloqueo ver si importa el pernil de tal país? No. Ya ahora más bien son los productores que nos están garantizando que lo, no, nos quiera o no nos quiera determinado país, nosotros estamos garantizando con esfuerzo propio el alimento de diciembre del Venezuela.
2: Permítame agregar un elemento ahí que no es comunicacional, sino en la práctica. Sé que el Ministerio de Alimentación, el Ministerio de Planificación, o sea, el Ministerio de Economía es una preocupación central. La presidenta lo dice en todas sus intervenciones nacionales, que es el tema de los precios.
1: Claro.
2: Es decir, nosotros resolvimos un problema estratégico, que era la escasez de alimentos. Alimentos hay de sobra. Ahora tenemos que sostener un ingreso y recuperar un ingreso familiar de los trabajadores y trabajadores que le permita el acceso permanente a eso. Y bueno, ya hizo unos anuncios en estos días, incluso en el propio Congreso de Fedecámara hizo el anuncio de próximas medidas dentro de una estrategia de equilibrio. De equilibrio macroeconómico, pero también de equilibrio microeconómico. Porque tú puedes tener los números macros bien, pero si abajo la gente tiene esa dificultad. Y creo que el tema inflacionario, el tema de precios en el tema de alimentos, que se ha trabajado por distintas vías, se vienen reformando los instrumentos jurídicos para buscar una regulación flexible, ¿verdad? Que no impida la producción, que no castigue la producción, pero a la vez que permita el acceso. Yo creo que es una estrategia integral, porque al final de cuentas podemos hablar mucho de alimentación y cultura alimentaria, pero si no hay con qué, ahí es donde se tranca la producción.
0: Por eso es que ella dice petróleo e inversión.
2: Claro, sí. Y al contrario de otros países, fíjense, yo digo, hay un drama en África, África se ha venido transformando, hay muchos países que están produciendo las grandes extensiones. Recuerden que África es el continente más grande del mundo.
3: Así es.
2: Grandes extensiones de siembra, pero es para la exportación. Y todavía hay problemas alimentarios serios.
1: Correcto.
2: Nosotros la tenemos paradoja. Que exportar, pero los excedentes, ¿no? Nuestra tarea es garantizar que los alimentos estén aquí disponibles a buen precio permanentemente y de buena calidad, sabrosos, grandes, baratos. Y bueno, por supuesto, ser una potencia que tenemos la capacidad
5: y
2: de
5: ser. Y es otro indicador para ese plan Venezuela Alimenta Hambre Cero, para lograr alcanzar los objetivos de la Agenda de Desarrollo Sostenible. Creo que nosotros cerramos con un panorama favorable en el 2026 y proyectados a un 2027 en crecimiento continuo, como lo hemos venido obteniendo, donde tenemos disponibilidad de los alimentos, disponibilidad de kilocalorías que superan hoy las 3.000 kilocalorías, disponibilidad de fuentes de proteína que son un nutriente esencial para la población venezolana, indicadores positivos, reducción del déficit nutricional, aumento de la prevalencia de la lactancia materna, que generan otras condiciones como se ha venido generando aquí con la protección directa al venezolano a través de otras plataformas como a través de los bonos integrales, a través del sistema Patria, que generan, han generado apoyo integral a los venezolanos y que hoy podemos ver esos resultados positivos que decía cómo lo hemos hecho en medidas coercitivas unilaterales, cómo hemos obtenido resultados positivos en este tema.
6: Yo quería también aportar con relación a lo que dice mi compañera Adriana Reneta y lo que decía el viceministro con respecto a los precios, justamente que esta política atiende todos los frentes, no solamente el frente productivo, el frente agroindustrial, sino también una red pública de distribución de alimentos a través de los locales de Mercal y Pedeval, más Feria del Campo Soberano, lo decía en este momento, bodegas móviles y otras especies de instrumentos para esa distribución de alimentos que garantizan precios accesibles. Y esta garantía se hace combinando una importantísima capacidad de distribución logística de alimentos a través de todos los locales y recortar esa cadena que a veces especula de manera grosera con los precios que afectan terriblemente al consumidor venezolano. Por eso yo los invito a todos a ir a los locales de Mercal y Pedeval a comprar alimentos a precios accesibles, buenos, sabrosos, seguros, soberanos y bueno.
7: Bueno, gracias. Le damos a los viceministros Juan Carlos Piñero, Gustavo Villapol, Alberto Alvarado, William Castillo, a la presidenta del Instituto Nacional de Nutrición, Adriana Ordaneta, a mis colegas Ibemar y Pedro, todo lo que hemos venido hablando. En conclusión nos llevan al principio del programa. Hemos visto de todo, como dijo la presidenta. Venezuela ha visto de todo en estos 10 años, pero hoy, con todas estas conclusiones, con la perspectiva hacia el futuro, podemos decir que Venezuela renace. Muy buenas tardes.
0: Gracias.
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5: Otro anuncio importante ha sido el regreso de Venezuela al sistema financiero multilateral internacional. Hemos reanudado relaciones con el Fondo Monetario Internacional, con el Banco Mundial, con el Banco Interamericano, con la CAF. Banco Latinoamericano ya nosotros teníamos y manteníamos relaciones, pero nosotros ya estamos estimando que en los próximos 2 años Venezuela va a recibir financiamiento público y privado en un estimado de 12 mil millones de dólares. Ya el Consejo Nacional de Economía sostuvo reunión con el Banco Interamericano de Desarrollo, FES, y Banco Interamericano de LAB, justamente para lo que tiene que ver mecanismo de financiamiento al sector privado, a la gran empresa, a la mediana empresa, a la pequeña empresa, industria y también a los emprendedores del país. Queremos que estos mecanismos de financiamiento permeen a todos los estratos de la actividad económica de Venezuela.
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8: Hoy en el programa Reportaje, 12 de octubre de 1492. Día nefasto para los pueblos indígenas.
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2: Enviar un saludo muy especial en unión de nuestros pueblos indígenas y de nuestros pueblos originarios al curso que daremos a una nueva historia en nuestra patria y un ejemplo que dé Venezuela desde sus pueblos originarios, desde sus pueblos indígenas, desde su sangre india que corre por nuestra vena, que podamos dar a todos los pueblos del mundo por el derecho a la independencia, por el derecho a la autodeterminación y sobre todo por los derechos muy sagrados de la sabiduría ancestral de nuestros pueblos.
8: 12 de octubre de 1492 se produjo un hecho histórico que, si bien cambió el conocimiento que se tenía acerca de la tierra, modificó violentamente la vida pacífica de los pueblos indígenas de América. Ese día, los navegantes europeos liderados por Cristóbal Colón llegaron a la isla Guanahaní, ubicada al noroeste de Cuba y que forma parte del archipiélago de las Bahamas. Esta primera isla fue llamada por Colón San Salvador. Habían pasado más de 2 meses navegando, desde que el 3 de agosto de 1492, 3 carabelas con 88 hombres salieron de Puerto de Palos, ubicado en Andalucía, España. Posteriormente, el 28 de octubre los navegantes llegaron a la isla de Juana, que ahora es Cuba, y el 6 de diciembre a la Española. El 16 de enero de 1943, Colón decidió regresar a Europa. Cristóbal Colón había desarrollado este proyecto financiado por los reyes de España. Inicialmente se creía que había llegado a India. Américo Vespucio, explorador italiano que había estudiado física, geometría, astronomía y cosmografía, realizó 2 viajes siguiendo la ruta que antes hiciera Cristóbal Colón. Vespucio fue quien determinó que la tierra visitada era un continente distinto. Por eso, en el año 1507, cuando los europeos tomaron conciencia de que se trataba de un continente separado de los demás, decidieron llamarlo América en honor a Américo Vespucio. Ni los europeos sabían de los americanos, ni estos de la existencia. influencia de otros pueblos. Las poblaciones americanas tenían 14.000 años establecidas. Tenían su cultura, sus cultivos y su organización social. Todo esto fue arrasado por los europeos que vinieron a buscar las riquezas que descubrieron, como el oro, las perlas, la plata. Además, se impresionaron por la vegetación, las frutas, la flora y la fauna.
7: Documentos indican que cuando llegaron aquí las naves conquistadoras de Europa, había, sumando los pueblos indígenas aztecas, los norteamericanos, de donde hubo un gran líder, Jerónimo, los indios norteamericanos, Dakota, Sioux, ahora los aztecas, los mayas de Centroamérica, los incas de Sudamérica, los aymara, los guaraníes, los caribes, nosotros, arahuaco, etcétera, los chipcha de los Andes, los timotocuica. Había casi 100 millones de habitantes en la América precolombina. 150 años después, no quedaban ni 5 millones. Es decir, exterminaron 95 y más por ciento de los indios originarios de esta tierra. Díganme ustedes si eso es civilización, culturización, evangelización, masacre, genocidio. Hay que denunciarlo con nombre y apellido.
8: Se ha hablado del descubrimiento de América, del encuentro de dos mundos, pero los nativos lo han calificado como una invasión que destruyó todo.
10: Los caciques, Huaycaipuro, Baruta, Chacao, Tamanaco, Manaure, Catia, Yare, Tiuna, Telepaima, Paramacone, Naihuatá, Mara, líderes de un pueblo que resistió a la invasión. Rendimos tributo a la resistencia indígena y al heroísmo de nuestros líderes indígenas.
8: José Cascante, Nicia Maldonado y Noelí Pocaterra, todos representantes de pueblos indígenas venezolanos, afirmaron que no es una fecha para celebrar, sino para conmemorar, como lo propuso y aprobó el líder de la Revolución Bolivariana, el comandante Hugo Chávez. Invasión violenta. José Gregorio Cascante, del pueblo Cariña, del municipio Sucre del estado Bolívar, sostiene que se produjo una invasión que rompió con la hermandad que había entre los pueblos indígenas.
11: Ese día de la invasión, ese día de la llegada de los esquilmadores, de los recursos, de los expropiadores de los recursos de nuestro país. Para nosotros, como pueblos originarios, como descendientes de los pueblos aborígenes, vemos que en primer lugar se rompe pues con esa forma cotidiana de equilibrio, de hermandad, de solidaridad en que vivían las comunidades y los pueblos indígenas.
8: Entre los europeos y los americanos no hubo un encuentro amistoso, sino un choque violento, enfatiza Cascante.
11: Cuando uno se consigue con otro, se topa con otro, por supuesto que allí hay un intercambio. La situación acá es que realmente no hubo un encuentro. Un encuentro es cuando uno llega de manera amistosa, solidaria, de manera de respeto, pudiéramos tener un encuentro. Este fue un choque violento donde ese que vino, que llegó, que no nos descubrió porque ya nosotros estamos acá. El hecho de que nosotros no hayamos conocido, eso está en duda, porque nosotros creemos, nuestros ancestros siempre nos han dicho que no somos los únicos acá, que hay otras personas, más allá después del lejano horizonte, más allá de los tepuyes, más allá de la sabana, deben haber otros seres humanos, y eso nos lo han transmitido la sabiduría de nuestros ancestros. Pero la situación acá es planteada de esta manera: acá el invasor llegó a desconocer, nunca respetó a las culturas originarias. ¿Qué podemos decir nosotros que nos dejaron ellos? Sí, nos dejaron enfermedades, nos dejaron transculturización, nos quitaron las religiones, nos quitaron nuestro territorio, nos quitaron nuestros recursos.
8: Insiste en que no hubo respeto por la cultura y el idioma de los aborígenes. José Cascante destaca que luego de la colonización se registró el proceso de independencia, durante el cual Simón Bolívar abogó por los pueblos indígenas.
11: Posterior a eso, el proceso libertario, el proceso de independencia, el libertador Simón Bolívar, también un hombre solidario con la lucha de los pueblos indígenas, reivindica también y por supuesto se convierte en uno de los defensores de los derechos de los pueblos indígenas.
8: se ha dado un proceso de neocolonización que ha aumentado la discriminación hacia los pueblos indígenas, refiere el representante del pueblo caribe.
11: Nosotros tenemos acá estructuras compuestas por hombres y mujeres que profundizaron esa diferencia y ese vasallaje y ese proceso, si se quiere, de dominación de las culturas originarias. Por supuesto, eso no cesó o no fue obstáculo para que las luchas de los pueblos originarios continuara. Y nosotros seguimos allí porque el derecho a la cultura de los pueblos originarios, a esa diferencialidad que hay entre una y otra cultura, esos patrones culturales, en esa defensa siguieron nuestros movimientos indígenas. Hasta la llegada, pues, en el 98 del comandante Chávez a la presidencia, nosotros logramos en ese momento sostener entrevistas con el comandante Chávez, amante de los pueblos indígenas, conocedor de la realidad de los pueblos indígenas, y logramos establecer un compromiso de él ganar la presidencia, que nosotros estábamos totalmente seguros, y que nos anotamos en la misma línea que andábamos nosotros desde hace mucho tiempo en una Asamblea Nacional Constituyente, que era la manera en que nosotros considerábamos que los derechos de los pueblos indígenas iban a estar dentro de una constitución.
8: En la actualidad, José Cascante está satisfecho con los instrumentos legislativos nacionales e internacionales que tienen los pueblos indígenas.
11: Podemos decir, ya pasamos ese proceso legislativo, porque tenemos instrumentos jurídicos nacionales e internacionales, el convenio 169 de la OIT, y también tenemos la Declaración de Naciones Unidas sobre los Derechos de los Pueblos Indígenas, instrumentos jurídicos internacionales que permiten profundizar la lucha de los pueblos indígenas en el mundo entero, y por supuesto nuestra legislación interna en el desarrollo de esa constitución a través de la Ley Orgánica de Pueblos y Comunidades Indígenas. Hay todo un compendio allí de leyes que se han hecho, leyes especiales, como el caso de la ley de idiomas, el caso de la ley de identificación indígena, la ley del artesano y artesanas indígenas, un cúmulo de documentos jurídicos que nos permiten a nosotros entonces tener el basamento legal para avanzar en la lucha. Hoy continuamos nosotros construyendo ahora las políticas públicas desde los pueblos indígenas hacia los pueblos indígenas. Es decir, que hoy, gracias a esa participación política, gracias a nuestro proceso liberador de democracia, nosotros estamos construyendo con el alto gobierno, con los otros sectores, esas políticas públicas que van a llegar hasta la última comunidad ubicada en nuestro territorio nacional, en lo más recóndito de nuestro país, allí donde están ubicadas las comunidades indígenas de difícil acceso, hasta allí llega la acción del gobierno.
8: Menciona los infocentros, las aldeas universitarias. En Camurica, estado Sucre, hay una aldea para 5 universidades.
11: Cosas como esas debemos decir nosotros esto en esta nueva etapa, en este nuevo periodo donde los pueblos indígenas estamos siendo reivindicados, donde podemos decirlo sin ningún tipo de ambages que el comandante Chávez para nosotros, para los pueblos indígenas, es nuestro segundo libertador. Gracias a que este gran hombre, a este gran pensador, este gran humanista, y sigue siendo nuestro eterno comandante Hugo Chávez Frías, hoy los pueblos indígenas estamos siendo protagonista de nuestra propia historia. De allí que decimos nosotros que debemos avanzar en el proceso descolonizador.
8: El cariño a José Cascante estima que el Estado venezolano debe tomar acciones para que se cumplan los postulados constitucionales que se refieren a la pluriculturalidad y multilingüe.
11: Nosotros consideramos que el Estado venezolano debe comenzar a descolonizar las instituciones y la mentalidad de hombres y mujeres que conforman esas instituciones. Debe ser de manera transversal que los pueblos originarios, que la cultura de los pueblos originarios se empodere de nuestras raíces. Conocer que los pueblos originarios, al igual que las raíces afrodescendientes y las raíces europeas que tenemos, no forman una mezcla y que eso enriquece nuestra cultura, pues es no estar a tono con lo que hoy estamos viviendo. De allí que nosotros decimos que es perentorio que nuestros liceos, que nuestras universidades se fundamenten precisamente en ese trabajo descolonizador, que nosotros hoy podamos avanzar y que tengamos un nuevo amanecer y que Venezuela siga convirtiéndose, siga fortaleciéndose en ese faro, en esa luz que es para toda la región suramericana y por supuesto para el mundo entero.
8: Usted escucha en el programa Reportaje, 12 de octubre de 1492. Día nefasto para los pueblos indígenas. Exterminio. Genocidio. Nicia Maldonado, del pueblo Yetguana y exministra de los pueblos indígenas, coincide plenamente con Cascante por cuanto asevera que no hubo encuentro, sino invasión que originó una resistencia.
12: Que a partir de ese momento comienza un proceso de exterminio de los pueblos y comunidades indígenas que existían por este lado de América, y por lo tanto no puede llamarse encuentro, porque el encuentro es de amistad, de compartir, etcétera, etcétera, ¿no? Esta vez no fue así, fue el genocidio más grande que la de los judíos por parte de Hitler, ¿no? Mucho más grande, fue como 4 holocaustos que ocurrió con los pueblos y comunidades indígenas, porque fueron 3 siglos. Así que para nosotros esta fecha es muy significativa porque convoca a los pueblos indígenas de hoy, de Venezuela, a la resistencia activa. Más que resistencia ahora, estamos como en ofensiva revolucionaria, ¿no? En ofensiva para poder demostrar que los pueblos y comunidades indígenas, por mucho tiempo nombradas o catalogadas como hombres sin alma, sin pensamiento, sin razones, o sea, irracionales, también pensamos, podemos estar en los espacios de dirigencia del alto gobierno, o hay ministros, hay ministras, diputados, concejales, gobernadores.
8: Considera que aún así el proceso de inclusión social de los pueblos indígenas debe profundizarse.
12: Lo que significa que este proceso debe profundizarse aún más con estos cambios que están ocurriendo, con la posición que tiene Venezuela ante el mundo ahora de la construcción de una patria libre soberana desde el punto de vista de la inclusión social donde están los pueblos indígenas. Y creo que es un momento muy importante para una profundización del proceso de descolonización, en verdad, desde los espacios escolares, desde las comunidades, desde las instituciones, porque puede estar bien establecidos los derechos, puede haber muchos derechos establecidos como ocurre en otros países, pero si no hay voluntad política, si no hay la transformación real desde la conciencia del proceso de formación escolarizada, si se institucionaliza proceso de formación como está ocurriendo a través de la colección bicentenaria, a través de los procesos de los institutos de los idiomas indígenas, por ejemplo, eso nos va a ayudar muchísimo. Así que estamos en un tiempo muy brillante para demostrar al mundo entero que los pueblos y comunidades indígenas también podemos aportar a la diversidad, podemos aportar a la construcción de una patria libre y soberana.
8: La fecha es oportuna para que se haga una evaluación sobre el estado de los pueblos indígenas y el futuro, estima Anicia Maldonado. Asegura que se está avanzando, pese a que están siendo afectados por la situación económica.
12: En esta etapa de guerra económica también ha sido afectado los procesos de apoyo que le venía galopando desde las propias comunidades de los caciques. Pero bueno, también hay políticas, inclusive internacionales, de los países amazónicos, como es la agenda Amazonía Andes Atlánticos, que lo que busca es la explotación de los recursos naturales sin consultar a los pueblos y comunidades indígenas, que afecta mucho. Y hay que revisar igualmente, por supuesto, como está establecido en el 5º objetivo histórico, también la política interna del gobierno revolucionario en Venezuela. Se está trabajando con la comunidad indígena, sobre todo en el marco del arco minero, que ha sido nombrado, quizás denunciado por muchas voces, y que es legítimo, está bien. Pero revisemos cómo conversar, hacer este proceso de explotación que antes se hacía sin ni siquiera preguntar, sin consultar con nadie, ahora con las vocerías legítimas que hoy existen, actuando, que existen voceros, cómo actuar de esa manera para que no sea afectada el ecosistema, la ecología. Sin embargo, ahí están las autoridades, ahí están los caciques de las comunidades organizadas trabajando y, por supuesto, también consultando a las autoridades ancestrales.
8: Las autoridades indígenas están dispuestas a orientar a las autoridades en cuanto a la protección ambiental.
12: Muy alerta de la agenda Atlántico, Amazonía y los Andes, que sí atenta contra los pueblos amazónicos. En este caso, la Guayana en nuestro país, en Venezuela, Bolívar y Amazonas. Y por supuesto, una parte del Delta que tiene que ver con todos los hermanos de la Guayana Francesa y Surinam, que de alguna manera también formamos parte de un solo pueblo, con el pueblo Cariña, con los pueblos Emones de la Gran Sabana. Así que bueno, ahí estamos trabajando en esa materia y por supuesto que la gestión del gobierno llegue a las comunidades indígenas, así que estamos con una mano luchando, batallando, enfrentando al imperialismo que lo que quiere es acabar con esta política de inclusión, pero por la otra también con la gestión del gobierno y por supuesto los servicios, los beneficios, que se haga más con menos.
13: Aquí está el reconocimiento a nuestros pueblos indígenas, de todo lo que fue nuestra etapa por la independencia nacional, por el batallar también de nuestros pueblos de América Latina, de la patria grande, de Bolívar liberando 5 naciones. Y aquí también está la historia insurgente de nuestros y nuestras mártires.
7: aquí estamos, los indios de esta tierra. Hemos vuelto, hecho millones con Tupac Katari, con Tupac Amaru, con Tecún Umán, con Bartolina Sisa, con Huaycay Poró, líder de los indios de esta tierra venezolana.
14: Fecha luctuosa.
8: La constituyente Guayú y coordinadora general de la Organización Nacional Indígena de Venezuela, Noelí Pocaterra, sostiene que el 12 de octubre es una fecha.

0: fecha luctuosa que no se debe celebrar.
1: Por el contrario, podemos hacer reuniones, talleres, conversatorios, pero es un día en que comenzó el holocausto más grande que se pudo cometer con los pueblos indígenas, que no solo trataron de eliminarlo, y no solo en Venezuela, en todo el continente, eliminaron a muchos guerreros indígenas, los ahorcaron, los quemaron, pero también violaron a las mujeres delante de sus padres, a las muchachas, a las adolescentes. Entonces esa fecha del 12 de octubre definitivamente es un día que nosotros tenemos que recordarlo, pero con dolor. Pero por fortuna llegó la revolución, llegó Hugo Chávez, llegó el proceso bolivariano, y entonces él entendió perfectamente que no podía llamarse Día de la Plaza, no podía llamarse Día del Descubrimiento, no podía llamarse el Encuentro de Dos Mundos. Eso no, al contrario, eso era una fecha nefasta. Y eso lo que se hizo fue entonces en la Universidad del Sur del Lago, aquí en Maracaibo, a los presidentes, nos preguntó a nosotros, estaba yo, y él me preguntó por qué había que sustituir ese nombre. Hizo un hombre como él, tan reflexivo, y él entonces era partidario de que había que cambiar esa fecha. Nosotros le dimos el nombre Resistencia Indígena.
0: Atrás quedaron el Día de la Raza y el Descubrimiento de América. Desde el 10 de octubre de 2002, mediante decreto, el presidente Hugo Chávez estableció que cada 12 de octubre se recordaría como el Día de la Resistencia Indígena. Para la constituyente Noelí Pocaterra, son muchos los logros de los pueblos indígenas en la Constitución de 1999.
1: Comenzando que nosotros estábamos invisibilizados en las demás constituciones. Y no solo invisibilizados, sino humillados, maltratados, discriminados, nos trataban de salvajes, no nos querían ni para contarnos para la población. Hay constituciones que dicen para la base poblacional de Venezuela, no se va a tomar en cuenta los indios salvajes. En 1909 la constitución decía que había que contratar a los capuchinos para que civilizaran a esos indios salvajes. Pero Chávez llegó y nos dio la oportunidad de que participáramos en la refundación de la República, en un capítulo de los derechos de los pueblos indígenas. Aparecemos transversalmente, participamos políticamente, se reconoce nuestra cultura, el derecho al territorio, el derecho a la educación propia. Entonces, empezando por eso, hay una plataforma fuimos reconocidos por el Estado, por el gobierno, como personas que tenemos una serie de derechos individuales y derechos colectivos.
0: Existen en Venezuela leyes especiales sobre los pueblos indígenas, leyes orgánicas, un ministerio para los pueblos indígenas, el Consejo Comunal Indígena, y nuestro país fue el primero en otorgar la cédula indígena.
1: Pero visibilizó. Hay muchas leyes que nos reconocen a los pueblos indígenas, porque antes se burlaban de nosotros cuando nosotros hablábamos nuestro idioma. Existe un instituto de idiomas indígenas, existe la educación intercultural bilingüe, todavía hay muchas tareas que hacer, y por eso ahora de nuevo estamos en la constituyente corrigiendo algunos artículos, incluyendo otros artículos que nos faltaron.
0: Advierte Noelí Pocaterra que la situación actual que atraviesa el país afecta igualmente a los pueblos indígenas.
1: Hay que tener claridad que un pueblo consciente, un pueblo que se ha preparado, un pueblo que está dispuesto a defender los logros de la revolución. Hoy en día se han visibilizado a los jóvenes, a los adultos mayores, a las personas con discapacidad, a las mujeres.
2: En unión de nuestros pueblos indígenas y de nuestros pueblos originarios, seguiremos en victoria.
3: Hablemos de la verdad. Hoy es un día de reencontrarnos con nosotros mismos. Es un día de recordar nuestras raíces. Y es un día de decir ¡viva la América India! Un día de lucha. Un día simbólico, el 12 de octubre. Pero el 12 de octubre fueron 300 años de lucha. Y así como dijo Bolívar en 1811, 300 años de calma no bastan. Hoy hay que decir 500 años han pasado de explotación, de coloniaje. Ya basta. Hoy no habría que preguntarlo como Bolívar preguntaba, no, hay que decirlo, ¡basta! Hasta aquí llegó la historia del coloniaje de estos pueblos. ¡Que se levante la América libre! La América india y libre y grande, unida para reivindicarnos con nuestro pasado y para construir nuestro gran futuro como pueblos unidos y pueblos libres.
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0: Otro barrio por el manto, más por Amoñaro. Con un saludo a todas y a todos en el idioma cariña. Bienvenidas y bienvenidos a este espacio de Somos Amerindios. Les habla Jesús Abreu González y ya estamos listos para dar inicio a este programa de los pueblos originarios de Venezuela y el continente Avia Yala. Hoy vamos a estar conversando sobre dos fechas importantes. En este mes estamos recordando dos momentos importantes para nuestro patrimonio cultural, para nuestra cultura ancestral, originaria de los pueblos indígenas del territorio venezolano. Vamos a hablar sobre dos fechas, que es el patrimonio cultural inmaterial de la humanidad, que son decretados por la Organización de las Naciones Unidas para la Educación, Ciencia y la Cultura, en sus siglas UNESCO. Vamos a hablar del CASABE, que desde el 2024 se convirtió en el décimo patrimonio cultural de nuestra patria Venezuela, y vamos a hablar también de el patrimonio de la Curagua. Son dos elementos culturales que vamos a estar conociendo en esta fecha. Para esto vamos a darle la bienvenida al cultor, artista y líder indígena del pueblo cariña, Freddy Fernández. Él es parte de esta vivencia que cada pueblo indígena puede mostrar y reflejar desde sus territorios. Otobare por el manto, Freddy.
1: Yo pa mororo a sacar un coguayú. Nana no puede coye a detumo a Freddy Fernández. Irúa mapirachuro. He dicho en mi idioma, gracias hermano. Todo mi nombre es Freddy Fernández, de la comunidad indígena Mapiricura. Panzuati.
0: De esa referencia geográfica, Freddy, vamos a hablar de el casabe. Es un alimento que conocemos en todo el territorio nacional, porque en Amazonas, en Sucre, en Monagas, en la capital, llega ese producto artesanal familiar que se convirtió nosotros como patrimonio cultural inmaterial de la humanidad desde el 2024. Entonces hoy queremos, Freddy, para que nos hable sobre ese producto de consumo indígena que hoy en día está en todas las mesas venezolanas, para ver qué significó declararla patrimonio cultural inmaterial de la humanidad.
1: Bueno, en primer lugar, en el idioma nuestro se dice arepa, o casabe. Fue uno de nuestros primeros alimentos derivados de la yuca amarga, donde lleva un proceso desde su selección de la semilla. Y con toda esa sabiduría ancestral que viene de generación en generación, nuestros abuelos nos enseñaban primero a seleccionar y a preparar el suelo para el fortalecimiento de la planta como tal y de dicho tubérculo, ¿no? Y en esa selección de la planta, la planta tenía que estar bien fortalecida, tenía que tener también un proceso de desinfectación y un corte específico para ser sembrado de una manera específica para poder tener una producción de calidad. En ese nivel de selección siempre nos colocaban a nosotros como muchachos, cuando íbamos al conuco a la cosecha. Luego ese proceso nos reuníamos toda la familia. Lo bonito de todo esto, porque era un proceso familiar, y a veces cuando iban para ser vendidos a otras comunidades, se unían familias, ¿no? Y siempre con esa visión de la unión de padres, hermanos, primos, tíos, amigos, que nos unía sobre el proceso de elaboración del casabe. Y del casabe había un proceso de verdad que muy bonito, y nos costó mucho que hoy en día ya sea patrimonio cultural de la nación. Y desde el proceso también desde su harina, del raspado, el rallado y la separación del yare, lo que es el veneno. A pesar de que se sacaba el yare, se clasificaba, había el veneno, también se sacaba otro derivado del producto y salían también alimentos para nuestros animales. Llámese la gallina, el cerdo, había todo, no se perdía pues muchas cosas. Y las conchas las picábamos picaditas y era el abono que nosotros le damos al suelo para que se volviera a regenerar el ecosistema y volviera a sus nutrientes normales, a nivelación del pH, para justamente en la próxima siembra haya un cultivo de alta calidad.
0: Ese proceso, Freddy, recordando que estamos conversando con Freddy Fernández del pueblo Cariña y es parte de esa cultura ancestral que ha evolucionado en la elaboración de este alimento denominado cazabe y que en su idioma surge, como nos dice Freddy, el nombre arepas, sería el en el idioma cariña o el idioma caribe. Freddy, nos habla de esa unidad, nos hablas de ese patrimonio que se convirtió en nuestro cazabe. En cuanto a su elaboración familiar, ¿en qué estados de oriente del país, en la Amazonía venezolana, tienes conocimiento de que se elabora este alimento?
1: En la elaboración tenemos el estado Bolívar, el estado Sucre, en el estado Delta Macuro, tenemos en el estado Monaga, tenemos el estado Amazonas, tenemos también la Guyana Esequiba, que está también nuestro pueblo Cariña, y a nivel internacional nosotros hemos también ido a hacer esos intercambios de saberes en Bolivia con el pueblo Quechua. Nos tuvimos una oportunidad de hacer un congreso desde el Parlamento Indígena de América en su año de la gestión del diputado y Guillermo Guevara. También ellos quedaron muy encantados. Era el proceso de la yuca y que no se perdía nada, pues, ¿no? Y ellos nos enseñaban a nosotros de todo el proceso de la papa, porque la papa para ellos es como la yuca para nosotros. Y entonces fue unos intercambios muy bonitos en ese momento. Ahora bien, ahora en las partes, zonas urbanas también se ha, cada quien con sus fórmulas específicas elaboran su cazabe, ¿no? Y también la diversidad de la calidad de la yuca también te da la calidad del cazabe como tal. Ya muchos derivados del cazabe lo sacan del pasapalo, está la naiboa, hay también todo ese proceso de lo que es la harina para hacer el pan, para buscar dulces. Hay una variedad enorme ahora de lo que es el proceso de todo lo que es el derivado de la harina de esa yuca, ¿no? Y el cazabe ha sido uno de los más importantes porque es un alimento sano, no contiene productos químicos, es totalmente natural, cuida la salud, es también medicinal, aparte de lo alimenticio que tiene.
0: Freddy, en la elaboración, en la locación, en lugar del hogar o de la casa, del Cariña o del Pemón que haga este alimento en su comunidad, ¿cómo es el proceso? ¿Cómo se inicia? Ya nos explicabas al principio la separación de sus componentes, pero ahora, ¿qué se utiliza? ¿Qué herramientas se utilizan para elaborar el cazabe?
1: En la parte nuestra, nosotros utilizamos todo a nivel de manual. Ahora, en estos momentos de tecnología, bueno, ya hay un proceso más rápido que son las cigüeñas. Pero nosotros utilizamos una batea, como una canoa, rayábamos la yuca dentro de ese proceso. Las mujeres limpiaban lo que era la yuca, la dermis, y los hombres rayábamos, que era el proceso más fuerte. Luego de hacer rayado, nosotros lo introducimos dentro de un cebucán. Ese cebucán tiene dos maderos tipo horqueta y se colocaban como con unas pesas para su prensado y abajo un envase para recoger lo que es el yare, ¿no? Luego que ahí pasa 24 horas de secado, se saca la harina, se echa en otra batea. Luego se deja reposar de 3 a 2 horas, o también para el día anterior podemos hacer el proceso de lo que es la elaboración del cazabe. Ahora, dentro del yare, el yare se pone a cocinar para sacarle todo el veneno, para que el veneno se evapore, y él va quedando como algo líquido espeso, y eso es lo que se utiliza para hacer el pomi, lo que se traduce en castellano, que es el picante. También alimentos para nuestros animales. Cada quien hace un proceso, cada pueblo indígena tiene un proceso diferente de acuerdo a su uso y costumbre de cómo hacer el proceso también del secado. Hay algunos que le colocan dentro de un saco y también utilizan una prensa casera y para ellos buscar la manera de también utilizar el secado, ¿no? Pero nosotros como Cariña utilizamos más que todo el cebucán. Luego que hacemos eso, tenemos una paleta. La paleta la hacemos muy anteriormente, la hacíamos del pecho de la tericayo, del morrocoy o en madera. Había unas paletas para darle forma a la orilla del casabe, ¿no? Y tenía, era tanta la experiencia que teníamos, que le damos el espesor específico a cada torta de casabe. Luego que hacemos esa torta de casabe, está de 3 a 5 minutos por cada lado para su cocción. Luego lo sacamos y tenemos una estera de alambre, palma de moriche tejida, al sol, y lo secamos al sol, o también lo dejábamos fresco para consumirlo fresco cuando hacíamos guiso, que quedaba con bastante salsa. Y luego también hacemos la naiboa, se echa una capa, luego se le echa papelón líquido con queso, con suficiente queso, luego otra capa, y nos queda lo que llaman la naiboa.
0: Freddy, estamos en ese proceso, estamos...

0: de ese proceso y mencionaste sobre el espesor. Tuve la experiencia de recorrer el oriente y también los llanos y en Amazonas, y el espesor fue muy significativo. Y en una oportunidad me explican que el casabe fino se usaba para un plato y el casabe más grueso para la sopa, como para espesar la sopa. ¿Tiene relación esa diferencia entre el casabe para un plato en la comida?
1: Sí, eso es correcto, porque el casabe delgado, nosotros cuando lo humedecemos con agua queda suave, queda doble y puedes usarlo como pan para comerlo con la presa, ¿no? O también sin mojarlo, pues no lo podías comer. Y el casabe grueso lo utilizábamos en la sopa porque le da un espesor y un sabor muy peculiar a la sopa, y eso gusta mucho, pues, dentro de todo lo que es el proceso. También se utilizan uno muy delgado, que es para pasapalo, que le echan cualquier tipo, como el atún, queso, mantequilla, etcétera, etcétera, dependiendo de del gusto de cada quien. Y se utiliza para pasapalo, que es el que llaman tipo galleta, ¿no? Que es muy frágil.
0: Freddy, la declaración de patrimonio cultural inmaterial de la humanidad del casabe como alimento originario de Venezuela, y desde esta fecha, 2024, se convierte en patrimonio internacional para toda la humanidad como alimento, como materia prima. ¿Qué mensaje le das a la juventud indígena nacional que está escuchando para que sigan esta cultura de la fabricación, conservación y distribución de este proceso de alimentación de los pueblos ancestrales?
1: Mi recomendación es que, desde el punto de vista de nuestros pueblos, que no perdamos esa visión y que sigamos dando esa herencia ancestral de generación en generación, porque todo parte de la seguridad alimentaria de nuestro pueblo en los tiempos difíciles, y buscar la manera también nosotros de ir de generación en generación para que no se pierda nuestra alimentación sana, y hacer intercambio de saberes para que se siga expandiendo a nivel tanto nacional como internacional, porque podemos con otros pueblos, como lo decía anteriormente, a lo mejor el Cariña con el Pemón, con el Curripaco, con el Jibi, con el Guarao, y buscar la manera de esa variedad, esa diversidad de casabe, y que recorra el mundo entero, porque también con ese granito de arena tratamos nosotros también de salvar el mundo con ese enfoque ecológico, como los pueblos indígenas vienen haciendo y generando su alimentación. No queremos ya seguir contaminando nuestra madre tierra, queremos recuperar nuestro territorio de una manera ecológica, como siempre lo hemos manejado los pueblos indígenas de Venezuela y el mundo.
0: Ok, muchas gracias. Escuchábamos a Freddy Fernández del pueblo Cariña, quien está compartiendo con nosotros su experiencia en la fabricación de este alimento que es patrimonio cultural inmaterial de la humanidad, decretado por la Organización de las Naciones Unidas para la Educación, Ciencia y la Cultura desde el 2024. Se convierte ya en, dentro de los 10 patrimonios declarados venezolanos, uno de los patrimonios nacionales que entra en esta lista. Así que muchas gracias, Freddy, por esa participación y muchas gracias por atendernos. Bueno, muchas gracias. Nosotros vamos a seguir con Somos Amerindios en la segunda parte. Vamos a estar hablando sobre otro patrimonio cultural que es la curagua. Ya regresamos.

0: Yo jamón.
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Regresamos a este espacio de los pueblos originarios de Venezuela y del continente Avia Yarales. Habla Jesús Gabriel González y en esta parte vamos a estar conversando sobre la conmemoración de la declaración de la Curagua que se celebra cada 2 de diciembre, fecha en la que fue declarada como Patrimonio Cultural Inmaterial de la Humanidad por la UNESCO en el año 2000.

0: Yupume Cocorone, Yupume Tuboseñe. Mi nombre es Judith Martínez, de aquí de la comunidad indígena El Guamo, Jesús María José. Me encuentro en estos momentos en la comunidad. Hoy les voy a hablar sobre la curagua inmaterial de la humanidad. La curagua para nosotros es un material muy importante. ¿Por qué? Porque lo hemos venido aprendiendo de nuestros padres mucho antes atrás, y esto se ha venido realizando pues de generación en generación, y esto es una materia prima que hemos tenido para nosotros sustentar nuestros hogares, nuestra familia, porque muchos padres cuando comenzaron a hacer, a realizar este trabajo artesanal, nos ayudaban pues para nuestros estudios. Y así, bueno, le hemos venido trabajando. Por eso que la curagua para nosotros es algo muy importante. Y hoy nos sentimos muy contentos porque en verdad ha sido pues nombrada allá en la UNESCO en el año 2015. Entonces, de aquí nosotros hemos hecho pues este trabajo, el proceso lo sabemos hacer, desde la siembra hasta sacar la palma, y de allí comenzamos al proceso de realización de llegar hasta hacer el chinchorro de curagua. Esto tiene un proceso, pero lo hemos venido haciendo, trabajando. Ella tiene un proceso de 3 años para esta realización, y luego viene el proceso de cuando vamos a hilar la curagua, cuando lo llevamos al chinchorro, hacer el chinchorro. De ahí podemos hacer muchas artesanías como tejidos de sombrero. Tenemos también, hacemos las artesanías, las muñecas, tenemos las lanzas, hacemos también lo que llaman la randa. Todo eso lo hacemos para que el chinchorro quede bien adornadito, bien bonito. Bueno, yo pume cocorone.
1: Gracias, señora Judith Martínez, por este testimonio desde el estado Monagas, quien nos hacía referencia del significado y la importancia que tiene la curagua para su comunidad cariña. Esto desde su propia cosmovisión. Ahora vamos a presentarle el testimonio del artesano Freddy Martínez, habitante de Cariña del estado Monagas, quien también compartirá con nosotros su experiencia del uso de la fibra de la curagua en su comunidad indígena Cariña. Bienvenido, Freddy. Y cuéntanos, desde tu vivencia y las enseñanzas de tus antepasados, ¿cómo ha sido el proceso de transmitir de generación en generación la siembra, la extracción y el tallado de la fibra de curagua en las comunidades cariñas del municipio de Aguasay?
2: Yo espumo de cocorones o tuara por manto. Saludos a todos. Mi nombre es Freddy Martínez. Me encuentro en el municipio de Aguasay del estado de Monagas. Hoy voy a hablar sobre la curagua como patrimonio cultural inmaterial de la humanidad a nivel nacional e internacional. Allí, nosotros como artesanos, cariña y aguasayeros, desde los antepasados, nuestros padres y madres nos enseñaron a procesar la curagua. La curagua es una mata que nace a la orilla de los Morichales, donde el terreno es migajoso. Es ahí donde se siembra la curagua. A partir de 3 años y medio ya se comienza a hacer el procesamiento, a sacar de la parma rama por rama, que sería un total de 1000 parmas. 1000 parmas se saca 1 kilo de curagua. La sacada de la curagua, que es el tallado, se hace con un condón y un tortolito. Un tortolito es un palito con una muesca en la parte de arriba, que es para hacer el tallado. Primero se hace el encabezamiento, luego se enrama. Después que se enrama toda la curagua, se pone al sol. Después del sol, se encargan las artesanas, las mujeres, cariñas, aguasayeras, a hacer el procesamiento. El procesamiento comienza a lavarla. Muchas de las artesanas

0: la lavan al momento de sacar la guragua. Otra la solean y la lavan el siguiente día o por la tarde. Después de ser lavada, la ponen al sol uno o dos días. Luego, después del sol, comienzan ellos a peinarla, a acomodarla para luego hacer los moñitos. De un kilo sacan 20 moñitos. Luego de esos moños, comienzan ellos a hacer el encabezado, que es retorcer una hebrita muy delgadita. Después que hagan el encabezamiento por moño, comienzan a peinarla, a peinar al ramado, al ramado. Luego del enramado, comienzan a hilarla con un huso. Hebra
1: para solear, peinar y realizar los moños y el enramado de la fibra. ¿Qué significado tiene para las artesanas acompañar esta labor con cantos tradicionales y cómo define esto su identidad?
0: De nuestras artesanas, cariñas aguasalleras, al momento de comenzar a hilar, ellas tienen su canto, cualquier tipo de música mientras están hilando. Eso es para ella distraerse, gozar de su trabajo artesanal. Luego que después hilan todo eso en el, del uso, hacen una pelota, lo enrollan. Luego del enrollado, vuelven a retorcer con el mismo uso, pero ya son con dos hebras para sacar el hilo más grueso. Y ahí, al terminarlo, lo vuelven a enrollar otra vez. Ahí entonces sacan un kilo de curagua. Ya la curagua sale blanquita, blanquita, blanquita. Es la única fibra que se puede lavar con jabón azul, solo con jabón azul, porque ese es el jabón con que se puede lavar la curagua. Por eso que el chinchorro de curagua dura años y años mientras se está lavando el durañales.
1: Estamos conversando con Freddy Martínez, él es originario del pueblo Cariña y nos está hablando sobre su experiencia, sobre el proceso y el cultivo de la curagua, de esa fibra con que se hacen la artesanía y chinchorros en la zona oriental del país. Y que hoy es Patrimonio Cultural y Material de la Humanidad, decretado por la UNESCO en el año 2015. Freddy, ¿de qué manera la comercialización de las artesanías y el chinchorro de curagua representaba históricamente el sustento diario, el apoyo para los estudios y el bienestar económico de las familias en los pueblos y caseríos? Háblenos sobre esa experiencia económica.
0: La curagua es un patrimonio muy importante porque desde ahí nosotros dependíamos para nuestros estudios, para nuestros pasajes, cuando íbamos a la escuela, a las universidades, cuando íbamos a las compras, a los pueblos, porque nuestras madres vendían el chinchorrito, vendían la artesanía y bueno, eso también nos daba sustento diario como era el alimento pues como la carne, el pollo, lo que era proteína. Porque en los entornos de comunidad, bueno, la comida típica se encontraba en los conucos con nuestros padres y abuelos que hacían su siembra de cultivo.
1: Finalmente, Freddy, recordándoles que estamos conversando con Freddy Martínez del pueblo Cariña, artesano, cultor y también dirigente indígena de la comunidad del Guamo del estado Monagas. Freddy, ante los retos de la modernidad y la participación de las nuevas generaciones, ¿cómo se vive actualmente la conmemoración del Día de la Curagua cada 2 de diciembre en Aguasay? ¿Y qué mensaje dejaría para preservar este tesoro declarado Patrimonio Cultural y Material de la Humanidad por la UNESCO desde el año 2015?
0: Ahorita la tecnología ha sido más moderna, que primero se tejía con hilo pabilo. Ya ahorita se está tejiendo, para que el chinchorro de curagua dure más, se está tejiendo con el mismo hilo de curagua. Se hacen las randas y bueno, de ahí las artesanas comienzan a esperar a algún comprador que pase por la vía o por encargo. Es un proceso ancestral que ahorita todavía hay mujeres ancianas, son pocas las jóvenes que conocen ese tipo de trabajo artesanal. En el municipio de Aguasay, todos los 2 de diciembre, como fecha aniversaria, se celebra la curagua. En mi caso, en mi oportunidad, cuando fui concejal del municipio de Aguasay, concejal indígena, estuvimos nosotros en la Cámara Municipal con el resto de los concejales del mismo municipio y la población se celebraba todos los 2 de diciembre. Por lo tanto, esa fibra de curagua fue conocida por un señor llamado Susano Cedeño, nativo del municipio de Aguasay. Él era un

0: Chaima, que en una ida para Ciudad Bolívar, al regreso al municipio de Guasave, se encuentra unos artesanos en una comunidad, en un caserío, donde él, bueno, se paró y preguntó por qué no conocía esa mata. Y ahí le explicaron esas personas de qué tipo mata era. De ahí fue que se comenzó a conocer en el municipio de Guasay, con los pueblos cariñas y los chotos, que son los criollos, la mata de Curagua. Gracias pues a ese hermano Chaima que trajo esa semilla al municipio de Guasay. Y ahí eso se expandió en todos los caseríos, en especial a los pueblos indígenas, para el procesamiento. De la mata de Curagua se hace el chinchorro, se hace todo tipo de artesanía. La venta de chinchorro es costoso porque es una fibra muy dura para romperla. Y en estos momentos en la comunidad del Guamo, bueno, ya muchas artesanas que producían esa artesanía han muerto. Ya son pocas las artesanas que vienen quedando, como en el caso mío, que somos las personas ya nuevas generaciones, hemos pues también aprendido. Yo en mi caso, mi mamá me enseñó a tejer, me enseñó a hilar, me enseñó a lavarla, y así las demás hermanas mías, nuestros hermanos indígenas, nuestros hermanos aguasalleros, también conocen también del procesamiento de la curagua. Un saludo y un abrazo, hermano Jesús González, escuche mi mensaje como artesano y como cariño de la comunidad indígena del Guamo, del municipio de Guasave, del estado de Moraga. Yupume Cocorone. Yupa, yupa.
1: Gracias, Freddy Martínez, y a la señora Judy Martínez, quienes compartieron desde su conmovisión cariña conocimiento del uso de la fibra de la curagua, que hoy es patrimonio cultural y material de la humanidad, decretado por la UNESCO en el año 2015. Esto con el fin, como lo dijimos al principio, de reconocer los conocimientos y técnicas tradicionales vinculados al cultivo, procesamiento y tejido de la fibra de la curagua. Con estos testimonios nosotros llegamos al final de este espacio de Somos Amerindios. Agradecemos a la parte técnica y a la presidenta del Sistema Radio Nacional de Venezuela, Isbemar Jiménez, y quien les habla, Jesús Gabriel González, y nos despedimos con un Ausha, es decir, gracias en el idioma Pumé. Hasta la próxima.

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3: Huina Macua Sotia Kile. Un saludo a todas y a todos en el idioma colombiano de Colombia. Bienvenidas y bienvenidos a este espacio de los pueblos originarios de Venezuela y el continente, Avia Yala. Les habla Jesús Gabriel González y estamos listos para dar inicio a Somos Amerindios. Les saludamos a través del Sistema Radio Nacional de Venezuela, la voz de nuestra identidad, que hoy, cuando nos encontramos transitando por este 12 de octubre, fecha que conmemoramos no como un descubrimiento, sino como el Día de la Resistencia Indígena, abrimos este espacio para mirar de frente a nuestra historia, para sanar con la verdad y para honrar la sangre de quienes nunca bajaron los brazos. Hoy tenemos un programa especial, necesario y profundamente conmovedor. Estaremos conversando sobre una obra fundamental, el libro Tráfico y Esclavitud Indígena Guayú en Venezuela, escrito por el profesor José María González Mendoza. Profesor José María, bienvenido a Somos Amerindios, un honor tenerlo en nuestra casa radial.
4: Muchísimas gracias, colega Jesús González. Me complace muchísimo estar participando en este 12 de octubre en el programa Somos Amerindios. Bueno, yo creo que es importante conversar hoy acerca de ese 12 de octubre, y tendríamos nosotros que decir que ese 12 de octubre de 1492... tiene un gran significado, ha evolucionado bastante, sobre todo en este territorio que a partir de 1492 le impusieron el nombre de América. Pero para los originarios habitantes de esta región, de estos territorios, era Avia Yala. Hoy es importante significar que ese encuentro entre el hombre europeo con el actual territorio de Venezuela ocurrió durante el tercer viaje de ese navegante conocido como Cristóbal Colón, y eso ocurrió en agosto de 1498, cuando la flota avistó Macutos, la flota del navegante Cristóbal Colón, se acercó a Macuto en la península de Paria. Por eso esa contingencia que venía allí quedó impactada por la majestuosidad de la desembocadura de nuestro río Orinoco y la riqueza natural de la región de estas costas venezolanas. Entonces, hoy tenemos que hablar sobre la interpretación institucional y cultural de esta fecha, que ha venido atravesando transformaciones significativas en la historia venezolana reciente. Es importante significar hoy, el 12 de octubre de 1921, durante el gobierno del presidente Juan Vicente Gómez, bajo una narrativa de unión hispanoamérica y mestizaje, se promulgó el decreto Día de la Raza, un decreto con una significación alejada a la realidad histórica que se vivió en este territorio a partir de ese contacto con el hombre europeo. 105 años después, hoy tenemos que decir responsablemente que según decreto presidencial número 2026, publicado en la Gaceta Oficial de la República Bolivariana de Venezuela número 5605, extraordinario, esta gaceta salió publicada el 10 de octubre del año 2002, y fue firmada por el entonces presidente de la República, Hugo Rafael Chávez Frías. Y ese día fue promulgado la conmemoración del Día de la Resistencia Indígena en Venezuela. El 12 del mes de octubre de cada año estamos celebrando desde 2002 el Día de la Resistencia Indígena. Y esto es importante significarlo y decirlo hoy, marcarlo en este día. Esta promulgación representó un acto de justicia y de reconocimiento a las sociedades originarias. Los pueblos indígenas identificados con sus idiomas indígenas, con sus modos de vida, con sus cosmovisiones, se les hizo un acto de justicia, se les reconoció un acto de justicia para revalorizar la memoria histórica, visibilizar las luchas ancestrales y reconocer la capacidad de resistencia de los pueblos originarios indígenas frente al proceso de la mal llamada conquista y colonización. Y aquí es importante significar, Jesús, y los oyentes de Somos Amerindios, que la actual Constitución venezolana reconoce de forma explícita el carácter multiétnico y pluricultural de la nación, de esta nación venezolana, garantizando, por supuesto, en su articulado. Por ejemplo, derechos originarios, reconocimiento de la existencia de los pueblos y comunidades indígenas, su organización social, política, económica, así como sus culturas, idiomas y religiones. Es decir, se reconoce la identidad cultural y lingüística de los más de 41 pueblos que actualmente viven y comparten la identidad venezolana. También esta Constitución garantiza el derecho a la propiedad colectiva de las tierras que ancestral y tradicionalmente han venido ocupando las sociedades originarias, las sociedades indígenas. La participación política garantiza de hecho la representación política en la Asamblea Nacional, en los consejos municipales, en los consejos legislativos de los estados con población indígena. Y es importante conversar hoy en relación a eso. El reconocimiento legal y constitucional de los pueblos indígenas en Venezuela ha experimentado un cambio de paradigma durante el siglo XX y XXI, pudiéramos decir que en los primeros años del siglo XXI, pasando de un modelo tutelar y de asimilación forzada a un marco de reconocimiento pluriétnico y de derechos colectivos. Aquí es importante reconocer que durante casi todo el siglo XX, el Estado venezolano abordó la cuestión indígena desde una perspectiva de asimilación e invisibilización jurídica. Entre esos aspectos, nosotros tenemos que mencionar, por ejemplo, la Ley de Misiones. La Ley de Misiones, promulgada en 1915, otorgó a la Iglesia Católica órdenes religiosas como los capuchinos, la delegación exclusiva para el gobierno, evangelización y reducción de las poblaciones indígenas. Pudiéramos decir hoy que eso de reducción lo decimos entre comillas, ¿no? Así es. Mientras la Carta Magna del 23 de enero de 1961 mantuvo una postura tutelar, y ahí podemos revisar el artículo 77 de esa Constitución que estuvo vigente hasta 1999. Ese artículo señalaba que la ley establecería el régimen especial que requiera la protección de las comunidades indígenas y su incorporación progresiva a la vida de la nación. Ahí podemos ver que el objetivo explícito no era proteger sus culturas e idiomas ancestrales, sino todo lo contrario, acelerar su aculturación e integración al desarrollo económico nacional, negando la identidad indígena, así de plano.
3: El testimonio que nos da el profesor José María González, el Día de la Resistencia Indígena, que se conmemora cada 12 de octubre en nuestro país y que hoy ya más de 500 años, son 534 años desde ese 1492, cuando se enfrenta la violencia contra los pueblos indígenas en todo el territorio del Abya Yá. Eso es importante siempre recordar la memoria histórica de los pueblos históricos. Nosotros vamos a hacer una pausa, profesor, en este programa especial y vamos en la segunda parte hablar sobre esa historia y la resistencia en colonia de los pueblos wayú. Nosotros ya regresamos.

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2: Recordando que el profesor José María González es periodista, investigador, y hoy nos va a hablar sobre una obra que realizó de su autoría, y es importante señalarlo en esta fecha del 12 de octubre, que es la presentación del libro Tráfico y Esclavitud de Indígenas Wayú en Venezuela, del profesor José María González. En esta conversación queremos, profesor, que nos dé la motivación que usted tuvo para documentar específicamente el tráfico y la esclavitud del pueblo wayú.
3: Bueno, muchísimas gracias nuevamente al colega periodista Jesús González. Gracias a quienes en este momento participan en el programa Somos Amerindios. Y seguimos conversando con ustedes de historia, esa historia necesaria que hay que contarla, que hay que vivirla. Bueno, la realidad es que esta investigación que se realiza con un interés muy personal sobre un tema que realmente se había conversado mucho a lo largo del tiempo en conversaciones informales en muchas partes del territorio de la península de La Guajira, que se hablaba sobre la esclavitud wayú en la dinámica regional que vivía o se vivió en ese momento, el contrato personal y otras modalidades como forma de esclavitud. Estamos hablando de finales del siglo XIX y los primeros años del siglo XX. Este trabajo se inscribe como una investigación en la Universidad del Zulia. Realizando este trabajo de investigación, presento avances en la maestría de Historia de Venezuela para obtener el título de magíster. Luego seguimos investigando y llegamos a la conclusión de que teníamos que presentar esto en un libro, y lo presentamos en un libro de 3 capítulos, 298 páginas, y por supuesto una variada temática en relación al tema investigado, al tema origen del texto, que nosotros podemos decir que es un estudio que se realizó con el propósito de analizar, comprender y explicar la trata, venta y explotación de la mano de obra indígena wayú en trabajos forzados y otras formas catalogadas como esclavitud dentro de la estrategia agraria del Estado Zulia entre los años 1890 y 1930. Para ello se abordaron, pienso que con mucho rigor científico e investigativo, la realidad sociopolítica, cultural y la dinámica económica de la comunidad wayú, que son los legítimos pobladores de la península de La Guajira. Recordemos que la península de La Guajira está ubicada entre las repúblicas de Colombia y Venezuela, y hay una población muy vigente desde hace muchísimos años, cuando se asentaron en la península de La Guajira, los wayú, también conocidos como guajiros. Este libro, que es el resultado de esa investigación y que se intitula Tráfico y Esclavitud de Indígenas Wayú en Venezuela, como comenté, pues el producto de una investigación adscrita al Consejo de Desarrollo Científico y Humanístico de la Universidad del Zulia, la Facultad de Humanidades y Educación y el Centro de Estudios Históricos.
2: En este caso, profesor, ¿qué archivos o testimonios fueron clave para reconstruir esta parte de la historia de Venezuela?
3: Mira, nosotros para esta investigación nos fuimos a fuentes electrónicas, fuentes bibliográficas, fuentes hemerográficas y sobre todo las fuentes que nos mostró la realidad es las fuentes documentales, y esto lo hicimos en el Archivo Histórico del Estado Zulia, en la colección Acervo Histórico y Gacetas del Estado Zulia, tomos desde 1890 hasta 1930. También revisamos el Archivo General de la Nación en esos años, 1890-1898. El Archivo Central de la Cancillería, del Ministerio de Relaciones Exteriores, de los años 2002 al 2010. Y por supuesto, también revisamos material del Archivo General de la Nación en Santa Fe de Bogotá, República de Colombia. Esto nos llevó también a seguir investigando y fuimos a fuentes documentales impresas, fuentes bibliográficas que nos acercaron a esta realidad difícil que estaban viviendo o que vivieron los pobladores de la península de La Guajira, agobiados por distintas situaciones que se vivieron en su momento en el territorio ancestral.
2: La importancia entonces de revisar y tener en cuenta cada documento que habla cuando otros han callado, y el profesor José María González a través de este texto quiere difundir o difunde esa voz que por mucho tiempo fue callada y lo plasma en este libro. Para cerrar este primer bloque de reflexión, profesor, ¿por qué es fundamental, profesor, que la sociedad hoy en día, la sociedad venezolana, la contemporánea, conozca la magnitud de estos procesos de esclavitud indígena para atender nuestro presente?
3: Nosotros partimos de la premisa que ante la carencia de estudios históricos sistemáticos sobre el tráfico, venta y esclavitud de indígenas guayú en la historiografía regional y nacional, por eso quisimos presentar esta reconstrucción sociohistórica de la problemática señalada. Por eso esta investigación exige en 3 capítulos una reflexión desde el punto de vista histórico, sustentada en la documentación revisada, analizada, y sobre todo de esa documentación que conseguimos en las fuentes oficiales localizadas en archivos regionales, nacionales e internacionales. Fíjate, por ejemplo, nosotros mostramos el capítulo 1 que habla de la resistencia y primeras estrategias de denominación en la península de La Guajira. El capítulo 1 también tiene identidad guayú y el trabajo como un sacrificio de vida. Además, la producción agropecuaria y la explotación del hombre guayú, la esclavitud guayú en la dinámica regional, ese contrato personal y otras modalidades como formas de esclavitud y los intentos de control sobre prácticas esclavistas. Eso presenta el libro en su capítulo 1, pero el capítulo 2 también tiene un contenido extraordinario que muestra esta realidad que se vivió a finales del siglo XIX y los primeros años del siglo XX, como por ejemplo las contradicciones entre la legislación y la práctica, y sobre todo ese tráfico escandaloso vivido con cómplices y redes de comercialización. También ese capítulo 2 habla sobre el tráfico de indígenas, prohibiciones y concesiones, además la participación de la iglesia y el Estado colombiano, beneficios de esa mediación cuando se hizo mediaciones para ese bochornoso y criminal actividad que se desarrollaba desde la península de La Guajira hacia las zonas agrícolas y pecuarias del sur del lago de Maracaibo. Básicamente eso, pero también se presentaron casos en otras regiones y en otras regiones del país, en otras regiones venezolanas. Pero nosotros, para darle sustento a la investigación y poder presentar con rigurosidad los hechos, nos centramos en la parte del sur del lago de Maracaibo, en las haciendas, los aticos, los sembradíos, donde estaba la explotación agrícola pecuaria de la región zuliana. Entonces, por supuesto, nosotros mostramos acá esos intentos o en este caso, la mano de obra guayú y la transgresión legal en los últimos años del gomecismo. Y el capítulo 3 mostramos con ese rigor científico, académico, histórico e investigativo, los intentos de control y nuevas estrategias que se desarrollaban en ese momento, y decimos que los guayú son excelentes criadores, agricultores, y ese fue por supuesto uno de las marcas que originó la explotación de la mano de obra guayú en las empresas del agro venezolano, que los traían desde la península de La Guajira en diferentes embarcaciones, sobre todo por la vía lacustre. Llegaban desde la península de La Guajira hasta las haciendas del sur del lago vía lacustre, en distintas embarcaciones. Eso por supuesto generó esto que nosotros hemos identificado como tráfico y esclavitud de indígenas guayú en el occidente venezolano.
2: Esa historia que está reconstruyendo el profesor José María hoy en día es una fuente de investigación y ha logrado consolidar en estos primeros capítulos la motivación y las fuentes históricas. Nosotros vamos a hacer una pausa, profesor, en este programa especial, esa historia y la resistencia en colonia de los pueblos wayú, específicamente de este texto o este libro que usted está publicando. Nosotros ya regresamos.

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12: Por esto, y para los pueblos indígenas, nunca existirá el descubrimiento.
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17: Regresamos a este espacio de Somos Saber Indio. Les habla Jesús Abre González y estamos conversando con el profesor José María González, quien nos está presentando parte de la historia de esa resistencia indígena que hoy conmemoramos este 12 de octubre a través de la presentación de su libro Tráfico y Esclavitud de Indígenas Wayú en Venezuela. El profesor José María González, recordamos que cada 12 de octubre, para honrar la constancia, la valentía y la lucha de los pueblos originarios contra la colonización española que se inició en 1492 y que en nuestro territorio desde ese 10 de octubre del 2002, mediante el decreto presidencial 2028 firmado por el presidente Hugo Chávez, pasamos a conmemorar ese día de la resistencia indígena, recordando a los héroes, a los caciques locales que defendieron el territorio venezolano, tales como Guaycaipuro, Tiuna, Chacao, Caricuau, Tedepaima, a Pacuanas, entre otros, y otras cacicas y caciques indígenas que podemos hacer hoy memoria. Entonces, vamos a conversar en esta segunda parte con el profesor José María González sobre la historia y la resistencia en la colonia del pueblo Wayú, profesor. En su libro, o como plasma, pues, el logro del pueblo Wayú a mantenerse firme y frente a la estructura de poder coloniales que intentaban someterlos y esclavizarlos, como usted lo denomina en el libro.
18: Muchísimas gracias, Jesús, nuevamente por esta oportunidad que me das de conversar acerca de este trabajo de investigación, hablar de la realidad sociocultural y política que vivió el pueblo Wayú a finales, nosotros decimos a finales del siglo XIX y los primeros años del siglo XX, pero es una realidad que se vivió muchísimos años atrás y siguió en el tiempo casi a finales de los años 40. Sin embargo, nosotros nos centramos en esas fechas o en esa época, bueno, por cuestiones de poder armar un trabajo con la dinámica y el soporte histórico, el discurso histórico serio, interpelando documentos que hay en los archivos históricos, que no es fácil ubicarlos, pero que con una investigación honesta y sincera, pues se puede lograr y ponerlos a hablar para convertirlos en textos como este. Porque tenemos que recordar que desde la segunda mitad del siglo XIX, la población indígena Wayú en el territorio fronterizo colombo-venezolana fue obligada prácticamente a migrar de su tierra ancestral, producto de la violencia y el sometimiento con fines de lucro al que fueron expuestos por terratenientes y sus lacayos para trabajar forzadamente en una clara forma de esclavitud en haciendas del sur del lago de Maracaibo. A pesar de las reglamentaciones aprobadas por ambas naciones, Colombia y Venezuela tenían prohibición de la esclavitud. Venezuela a partir de 1854 y Colombia también tenía su prohibición para la práctica esclavista. Sin embargo, eso siguió, pues. Y por eso hoy, para interpretar en su dimensión el comercio y la trata de personas y su impacto acerca del legado de los esclavizados, así como los inconvenientes socioculturales implícitos, nosotros pudimos y estamos mostrando un

0: Maracaibo, esta práctica de la esclavitud en los años estudiados, por ejemplo, las causas y el modo en que se producían las interacciones laborales entre los dueños de dichas unidades de producción y los trabajadores indígenas, no diferían mucho de lo que ocurrió con la esclavitud de origen africano que se dio en estos territorios. Sin embargo, hoy podemos decir que la temática del esclavismo entre los siglos XIX y XX ha sido poco estudiada, muy a pesar de la segunda gran esclavitud americana por su cuantía después de la negra. Estamos hablando de la esclavitud indígena. Fíjate, por lo tanto, hoy nosotros podemos decir que este estudio tiene como propósito analizar, comprender y explicar la trata, venta y explotación de la mano de obra indígena. Nosotros pudiéramos decir que el término trata de indígenas figura en la documentación de finales del siglo XIX. A modo de ejemplo, se observa, por ejemplo, a través de un expediente creado por la venta de un joven indígena de nombre Donato, y esto aparece en un documento del Archivo Histórico del Estado Zulia. Lo estoy compartiendo con ustedes, mostrándolo a través de la radio, a través de este programa Somos Amerindios, porque este texto está en el libro, y desde ese momento ya nosotros vemos que se utiliza la categoría trata de indígenas en este documento de finales del siglo XIX. Un documento del año 1880 que aparece en el tomo 4 del legajo 22 del folio 10 del 3 de noviembre de 1880 y que está en el Archivo Histórico del Estado Zulia.
1: Toda una investigación que realiza el profesor José María González. Recordamos que estamos en Somos Amerindios y continuamos conversando con el investigador y profesor José María González Mendoza, autor del libro Tráfico y Esclavitud de Indígenas Wayú en Venezuela. Esto conversando en el marco del Día de la Resistencia Indígena en nuestro país. Profesor, continuando con la conversación, el pueblo wayú en la actualidad, ¿de qué manera las cicatrices de este tráfico y esclavitud histórica siguen presentes en la realidad actual de las comunidades wayú?
0: Jesús, y a los oyentes de Amerindios, Somos Amerindios, de este programa especial del 12 de octubre, nosotros podemos decir que ese acto cometido en contra de una gran parte de la sociedad wayú, repito, a finales del siglo XIX y los primeros años del siglo XX, generó motivos de incertidumbre, motivos, pienso que hoy pudiéramos catalogar esa cicatriz como bastante nociva, muy negativa en el marco de un comportamiento de una sociedad que se identificaba como democrática desde el punto de vista constitucional. Entonces, cuando nosotros vemos que a pesar de las prohibiciones esta práctica se daba, entonces no nos queda otra cosa que decir que generó una, pienso que sería un hecho que hoy nos lleva a reflexionar de lo ocurrido a finales del siglo XIX y primera década del siglo XX, en el marco del proceso de expansión del capitalismo en Venezuela, donde se estableció en el Zulia la modalidad del trabajador asalariado a través del contrato de trabajo, compra y venta y rapto. Todos estos instrumentos fueron utilizados por las redes de comerciantes y tratantes de indígenas wayú para forzar la migración de un sector de la población originaria desde la península de La Guajira hacia unidades de producción agrícolas y pecuarias del Zulia, con fines esclavistas sin duda. Y nosotros hoy finalmente lo que podemos decir es que al estudiar detalladamente este proceso se identifica la actuación de representantes de los gobiernos de Colombia y Venezuela y su vínculo con el ilegal comercio de nativos practicado desde puertos marítimos de las costas de La Guajira. Se trató a un sector de la sociedad como una mercancía humana que era necesario para atender el aumento de la demanda de productos por el incremento de la población, consecuencia directa de los flujos migratorios e inmigratorios promovidos por los negocios del azúcar, el petróleo en este caso, respectivamente, y para ello pues se utilizó la fuerza de trabajo esclava wayú, la que permitió que este proceso económico se consolidara.

0: Profesor, en su obra usted menciona la enorme importancia de la reivindicación histórica del pueblo guayú y del pueblo esclavizado, tal vez a escala nacional y podemos señalar también a escala continental. ¿Cómo puede este libro servir como una herramienta viva para las nuevas generaciones de investigadores y para el propio pueblo guayú en su proceso autonómico?
1: Nosotros hemos llegado a la conclusión de que este trabajo de investigación con sus respectivos repertorios documentales regionales, nacionales e internacionales, mostrados que identifican una valiosa información aún inédita y que fácilmente puede servir para ratificar el legado histórico de la sociedad originaria guayú, que tiene que aportar y que sigue aportando mucho a la sociedad venezolana, latinoamericana y mundial en sus distintos ámbitos. Por eso hemos concluido que los diversos testimonios también evidencian, además, cómo se expresaron los pueblos originarios al confrontar sus luchas en la defensa de sus saberes, derechos y derechos propios, jurídicos y lingüísticos. Y yo creo que el reto para los nuevos investigadores e historiadores será el de profundizar los estudios históricos, antropológicos y otros del área de las ciencias humanas para que todo lo vivido, todo esto que vivió el pueblo guayú, pueblo guajiro, en el pasado, no se siga presentando en el presente y que sirva de ejemplo sobre las conductas que jamás deben repetirse para que ninguna sociedad se eduque para la tolerancia y, por supuesto, se eduque también para el respeto y la puesta en práctica del valor de lo propio de nuestras invaluables raíces, las raíces originarias de los pueblos indígenas de este territorio que a partir de 1492 se llama América. Nosotros tenemos que decir que esta es la América indígena, mestiza y negra, pero que realmente es para los ancestrales de estos territorios es Abya Yala.
0: Es la denominación, profesor, que los pueblos indígenas una de Panamá denominan Abya Yala y todos los pueblos indígenas del continente lo hemos adoptado. Profesor José María González, ha sido un verdadero privilegio transitar por estas páginas de su libro con toda esa experiencia acumulada que usted tiene. Ya para finalizar, profesor, este programa especial del 12 de octubre, si tuviera que definir el espíritu de resiliencia del pueblo guayú basado en su profunda investigación, ¿qué palabras elegiría? ¿Cómo sería ese espíritu de resiliencia del pueblo guayú hasta la fecha?
1: Mira, yo creo que una de las sociedades que se ha plantado a lo largo de la historia en su territorio ancestral ha sido el pueblo guayú. Originalmente, pobladores de la península de la Guajira, los guayú han vivido a lo largo y ancho de su territorio defendiendo su identidad cultural, lingüística, y hoy en el transitar de este siglo 21, el pueblo guayú sigue más fuerte que nunca. La península de la Guajira, que es el territorio ancestral guayú compartido por los indígenas en su momento histórico, los indígenas macuiras, anates, cocinas, opinados, guanebucanes, guanaos y eneales, que estuvieron allí desde el siglo XIX, se convirtió en escenario natural lamentablemente para la compraventa y el trueque entre los nativos y comerciantes europeos, alemanes, ingleses, holandeses. Y esto generó un sistema de comercio activo donde algunos eiruco, clanes guayú, lograron grandiosos beneficios y grandes beneficios económicos. Y por supuesto, gracias a la llegada del ganado a la geografía guajira, creció considerablemente el poderío socioeconómico de algunos apuche familias, y esto ocasionó cambios estructurales en algunas estructuras en el interior de los eiruco como unidades sociales de los apuche familias, surgiendo entre los guayú un reconocimiento a su identidad cultural arraigada, por supuesto, a la península de la Guajira. Por eso algunos historiadores habían dicho o dijeron en su momento que los guayú iban a desaparecer, pero ha sido todo lo contrario. Hoy el pueblo guayú, la sociedad guayú, la nación guayú sigue pujante, sigue firme. firme, identificada con su cosmovisión, sus modos de vida, su cultura, su identidad cultural, su identidad lingüística. Por eso el himno nacional está en Guayunaic, en Venezuela y en Colombia. Las dos naciones, las dos repúblicas tienen sus himnos en los idiomas indígenas, pero con mucha fuerza en el idioma Guayunaic.
0: Así sí. Marcamos ese hito histórico con todos los pueblos originarios de Venezuela y el continente Abya-Yala. Nosotros queremos agradecerle, profesor, muchísimas gracias.
1: Bueno, finalmente quiero agradecer, en especial quiero agradecerte a ti, Jesús, un profesional de la comunicación social, nacido de raíz lingüística guayú, un guayú que hace radio y que ha venido haciendo ese periodismo necesario que hay que hacer, el periodismo intercultural bilingüe. Así que gracias, Jesús González, colega, amigo. Tuvimos la oportunidad de compartir muchísimo, inclusive en otros programas de radio en el Zulia. Agradecerle a la Radio Nacional de Venezuela, a su presidenta, a su equipo de producción, a sus técnicos, y un saludo muy especial de agradecimiento a quienes este día están escuchando este espacio. Somos Amerindios.
0: Profesor José María González, por regalarnos su tiempo, su conocimiento y por mantener encendida esta antorcha de la verdad histórica a través de su obra Tráfico y Esclavitud de Indígenas Guayú en Venezuela. Y a todos los usuarios y usuarios del Sistema Radio Nacional de Venezuela, agradecemos por haber participado y escuchado este espacio especial de Somos Amerindio, dedicado al Día de la Resistencia Indígena. Queremos agradecer, profesor, por esa participación y su paciencia. Muchas gracias. Vamos a agradecer a la parte técnica y a la presidenta del Sistema Radio Nacional de Venezuela, Isbemar Jiménez. Les habló Jesús Gabriel González y nos despedimos con un aucha, es decir, gracias en el idioma pumé. Hasta la próxima.

hoy se puede decir con toda objetividad que las luchas indígenas que han emergido fuertemente de manera organizada desde hace 50 años dan muestra de que hemos avanzado. Hemos roto con algunos paradigmas, unos viejos paradigmas. Nuestra lucha implica transformar, sobreponernos a las falsedades que nos han colocado en nuestras mentes, en nuestro sistema educativo, en nuestra cultura general. Ha habido muestra de que los pueblos indígenas hoy reclamamos la direccionalidad, la conducción de nuestro propio proceso.

534 años, se ve solamente la mención, que pudiera ser mucho, sin embargo, eso está tan cerca. Nuestras heridas aún no se han cerrado. Nuestras aspiraciones por liberarnos, tener una economía, sabernos gobernar, dirigir nuestras regiones, nuestros territorios, es una verdad inquebrantable que debemos de construirla, que debemos de mostrarla y mostrarla a los ojos del mundo, de que los pueblos indígenas de este continente aún estamos y continuamos. Entonces,

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14: El camino ha sido el correcto. El camino que hemos recorrido juntos ha llevado a Venezuela a 22 trimestres consecutivos de crecimiento y que tanto los sectores productivos, empresariales, privados, el sector público, como los trabajadores de nuestro país, sumamos un solo esfuerzo para el crecimiento de Venezuela. Un crecimiento que, según proyecciones de la CEPAL, hoy nos lleva a liderar por tercer año consecutivo el crecimiento en América Latina.
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8: Somos un país que descansa sobre la memoria, sobre el aprendizaje, sobre la sabiduría de nuestros adultos mayores. Y yo quería darles un abrazo hoy. Y siempre están en nuestros corazones. Siempre estamos viendo cómo apoyar, cómo ayudar, porque sabemos que nuestros abuelos, que nuestras abuelas han sido los más impactados por el bloqueo económico. Y hoy queremos que esa Venezuela que se levanta, que esa Venezuela que busca un desarrollo propio para su felicidad social, abrace también a nuestros adultos mayores.
17: Titulares.
18: Presidenta Delcy Rodríguez activa el plan Venezuela Alimenta desde la FAO con la meta fijada en el hambre cero.
19: Gobierno Nacional impulsará ley para la economía local a fin de conectar la producción comunitaria con la agroindustria.
20: Venezuela ha asumido un proceso de transformación ordenado, institucional y verificable.
21: FAO compromete 7.880 millones de dólares para impulsar sistemas agroalimentarios.
22: Jefa de Estado Delcy Rodríguez conmemora Día de la Resistencia Indígena.
23: Informe global sobre nutrición constata avances de agroalimentación en Venezuela.
24: Más de 3.800 viviendas entregadas y rehabilitadas marcan avance del Plan Venezuela Renace.
25: Gobierno Nacional ha otorgado 2.244 financiamientos por 19 millones de dólares luego del doblete sísmico.
26: 1.200.000 toneladas de escombros se han recuperado en La Guaira.
27: Panamá no está sola. Delcy Rodríguez conversó con presidente Mulino y ofreció cooperación ante emergencias.
28: Hidroben realiza mantenimiento del sistema de producción Turimiquire.
29: Restringen tránsito de carga pesada hasta el martes 13 de octubre.
30: Papa León XIV será operado de un nódulo en el pulmón.
31: Inician eventos de poesía y joropo en la 59 Feria de Conmemoración de Nuestra Señora del Pilar en Barinas.
32: Arranca temporada de béisbol profesional con juego inaugural entre Tiburones y Magallanes.
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37: La presidenta de la República Bolivariana de Venezuela, Delcy Rodríguez, anunció este lunes desde la sede principal de la Organización de las Naciones Unidas para la Alimentación y la Agricultura la activación del Plan Venezuela Alimenta, una iniciativa estratégica orientada a articular todos los sectores productivos del país para alcanzar la meta global de hambre cero.
38: La jefa de Estado venezolana Delcy Rodríguez anunció la activación del Plan Venezuela Alimenta como una iniciativa estratégica orientada a articular todos los sectores productivos del país para alcanzar la meta global de hambre cero.
39: Quiero desde esta tribuna anunciar el Plan Venezuela Alimenta para engranar todos los procesos productivos de alimentos en la consecución de este supremo objetivo, hambre cero. Estamos a muy poco de lograrlo. Nuevamente, con programas de alimentación social más robustos y con un gran esfuerzo nacional.
38: Asimismo, la mandataria indicó que para afinar el camino hacia el objetivo de hambre cero, impulsará ante el Parlamento Nacional la ley para la economía local a fin de conectar la producción comunitaria con la agroindustria.
39: Anuncio que presentaré en los próximos días al Parlamento venezolano una nueva ley para la economía local que permita, junto a la economía comunal, la economía comunitaria y la economía del emprendimiento, el engranaje y encadenamiento productivo para la producción de alimentos con la gran industria.

0: industria agroalimentaria. Todos, sin excepción, vamos a sumar a este objetivo superior.
1: La jefa de Estado recordó que Venezuela tiene amplia experiencia en la erradicación del hambre y afirmó que el país está a muy poco de lograrlo nuevamente. Reportó para ustedes Fabiana Márquez, RNB Noticias.
2: La jefa de Estado reitera el compromiso de Venezuela por la paz y el diálogo político por un país soberano.
1: Durante su intervención en el Foro Mundial de Alimentos, la presidenta Delcy Rodríguez afirmó que a través del diálogo político interno y las conversaciones diplomáticas con Estados Unidos, Venezuela ha podido superar la crisis de abastecimiento, permitiéndole avanzar hacia su camino de crecimiento y transformación.
0: El diálogo nacional con factores opositores, así como el diálogo diplomático con Estados Unidos de América, ha sumado a la estabilidad política necesaria para producir y crecer. Se preguntarán qué tiene que ver esto con la agricultura, con la alimentación, con la ciencia. Tiene que ver todo. Ese camino, cuya conducción he asumido con plena convicción, es la base sobre la que construiremos una nueva política agroalimentaria.
1: En este sentido, la mandataria hizo un llamado a levantar todas las medidas que inciden negativamente en el derecho a la alimentación, como las mal llamadas sanciones, recordando el daño que han infligido al pueblo de Venezuela.
0: Los alimentos jamás deberían convertirse en instrumento de presión o confrontación política. Insistimos en nuestro llamado a poner fin a la aplicación de medidas que, al margen del derecho internacional, tienen implicaciones negativas sobre la realización del derecho a la alimentación.
1: Finalmente destacó que el diálogo y la diplomacia deben prevalecer para trabajar en una responsabilidad común, que es la erradicación del hambre. Reportó para ustedes Fabiana Márquez, RNB Noticias. Durante su participación en el Foro Mundial de Alimentación, la presidenta de la República, Delcy Rodríguez, afirmó que Venezuela es uno de los países que más ha avanzado en la reducción de los índices de la subalimentación, al pasar del 5,3% en 2025 a apenas un 3% este 2026. Además, la mandataria ofreció un balance sobre otras cifras en materia económica y de alimentación.
0: Esta recuperación comienza a reflejarse allí, también donde más nos importa, entre nuestros niños y nuestras niñas. Menores de 5 años, la malnutrición aguda se redujo del 14.8% en 2019 al 1.3% en 2025. Esta recuperación nutricional se expresa también en otros indicadores. La lactancia materna exclusiva alcanza hoy el 73.7%, siendo uno de los valores más altos de nuestra región. Pero la recuperación no se limita al abastecimiento, que hoy en Venezuela es pleno. La utilización de nuestra capacidad agroindustrial pasó del 66% en 2021 al 78% en 2025, acompañada por nuevas alianzas productivas y una progresiva sustitución de importaciones.
1: La jefa de Estado aseguró que la política de protección social del gobierno venezolano procura que la recuperación se traduzca en mejoras concretas en la vida de las personas, utilizando también la riqueza energética para alcanzar la meta de hambre cero para 2030.
0: Nuestra aspiración es clara, que Venezuela vuelva a alcanzar niveles compatibles con el hambre cero antes del año 2030. Venezuela, como todos saben, posee importantes fortalezas energéticas. Nuestra aspiración es utilizar esas fortalezas para construir las capacidades productivas del futuro.
1: La presidenta hizo un llamado a avanzar de manera definitiva en la atención de las necesidades inmediatas del pueblo para encaminarlo hacia un desarrollo sostenible, para lo cual se necesita un multilateralismo verdaderamente inclusivo que acompañe a los países en la construcción de su futuro. Reporto para ustedes Fabiana Márquez, RNB Noticias.
3: La jefa de Estado, Delcy Rodríguez, y su homólogo dominicano, Luis Abinader, desarrollaron un intercambio con sus respectivas delegaciones, donde abordaron áreas como el restablecimiento diplomático y el intercambio económico. Cabe destacar que previo a este encuentro, durante su discurso este lunes ante el auditorio del Foro Mundial de la Alimentación, la presidenta Delcy Rodríguez saludó al mandatario Luis Abinader y al logro de República Dominicana de salir del mapa del hambre. Tras este reconocimiento, Abinader saludó personalmente a Rodríguez en el salón.
4: Bueno, le agradezco mucho al presidente Abinader. Lo primero que le dije fue felicitarlo por su discurso, extraordinarias palabras, pero lo más importante, extraordinarios logros de un país que es muy querido por los venezolanos. Gracias. Y esa querencia tiene razones. República Dominicana, su equipo de rescate, de médicos, fue el primero en llegar a Venezuela luego apenas horas ocurrida el duplete sísmico. Le agradezco los avances en nuestras relaciones. Ya tenemos relaciones consulares y estamos abordando áreas de cooperación energética, queremos profundizar en turismo. Así que dos pueblos hermanos que merecen que sus gobernantes atiendan su no solamente sus necesidades, sino también sus objetivos estratégicos como países. Y me siento realmente, presidente, complacida por esta reunión y sé que vamos a avanzar mucho más rápido.
3: Asimismo, la jefa de Estado, Delcy Rodríguez, lideró este 12 de octubre una reunión bilateral con la delegación de Angola. Durante este encuentro de alto nivel, la mandataria nacional y la delegación angoleña evaluaron mecanismos estratégicos orientados al fortalecimiento de la producción agroalimentaria y al impulso de un intercambio comercial sostenible. La reunión permitió consolidar y estrechar los lazos de cooperación sur-sur y la diplomacia bolivariana de paz entre ambas naciones hermanas.
4: No solamente sus necesidades, sino también sus objetivos estratégicos como países.
5: De esta manera se cumplió la agenda de trabajo de la presidenta Delcy Rodríguez. Estaremos atentos al desarrollo de otras actividades en las cuales pueda participar la jefa de Estado venezolana para informar oportunamente a través de la pantalla de Venezuela.
3: Consolidando estrategias destinadas a garantizar la seguridad y la soberanía alimentaria de los pueblos. Asimismo, el espacio sirvió para revisar las relaciones bilaterales y promover esquemas conjuntos enfocados en el desarrollo productivo y el bienestar social. Natalie González, RNF Noticias. Durante un programa especial transmitido por Venezolana de Televisión, la periodista Isbemar Jiménez subrayó que en el Foro Mundial de la Alimentación 2026 de la FAO, la jefa de Estado Delcy Rodríguez, una vez más, elevó su voz por el cese definitivo del bloqueo económico impuesto por Estados Unidos contra nuestro país.
6: La franqueza y la coherencia de la presidenta lo vimos en la Organización de las Naciones Unidas en su participación. Hoy lo vemos acá y ella da una frase al inicio también de la no utilización de los alimentos como arma, como instrumento para agredir a los pueblos. Y una vez más, ella eleva su voz para que cese el bloqueo, cesen las sanciones en contra del pueblo venezolano.
3: Por su parte, William Castillo, viceministro de Políticas Antibloqueo, señaló que luego de 13 años de ausencia, Venezuela retoma su presencia en el Foro Mundial de la Alimentación de la FAO, lo que demuestra el gran esfuerzo de su pueblo por recuperar el derecho a la alimentación pese a las medidas coercitivas unilaterales.
7: Chávez es una persona muy importante en la FAO. A su fallecimiento, la FAO nombró el Programa Mundial de Lucha contra el Hambre, Hugo Chávez. Uh-huh. En reconocimiento al presidente del mundo que más había hecho para eliminar el hambre y la desnutrición en el mundo. Uh-huh. Sin compararnos con nadie, porque se ha hablado de otros ejemplos muy cercanos, vecinos a nosotros, de la cantidad de gente que sacaron del hambre. Pero realmente el que hizo una política sistemática, consistente, de producción de alimentos, de acceso, de democratización del acceso, de precios, de costos, que puso los alimentos al servicio, que lo convirtió en derecho, fue Hugo Chávez. Así que, haciendo ese paralelismo histórico, después de varios años de una presencia de un jefe de Estado nuestro, porque ha habido presencia siempre en Venezuela en la FAO, en estos debates, creo que, bueno, marca una etapa que cierra de alguna manera este ciclo donde Venezuela puede presentar al mundo el gran esfuerzo de su pueblo, el gran esfuerzo de su pueblo por recuperar el derecho a la alimentación que había sido robado por las medidas coercitivas y las sanciones. Así que creo que me parece una pieza histórica.
3: En tanto, Juan Carlos Piñero, viceministro de Empresas y Servicios del Ministerio del Poder Popular para la Alimentación, dejó claro que nuestro país va en camino al hambre cero.
8: Definitivamente una pieza magistral de nuestra presidenta, en donde aborda lo espiritual, sí, también lo técnico con cifras, y específicamente en este aspecto, las condiciones que se han logrado para que Venezuela alcanzara hoy por hoy, a pesar de todas las circunstancias que le ha correspondido afrontar, los resultados que exhibe. Y es justamente ese consenso y esa convocatoria a que en esa integración de recursos se logre lo que hoy Venezuela exhibe en voz de nuestra presidenta en estos foros de importantísima relevancia para exhibirlo. Son resultados que han sido tratados de silenciar y que efectivamente están ahí a la vista de todos.
3: Asimismo, el viceministro Piñero resaltó que el Plan Venezuela Alimenta, anunciado por la jefa de Estado, se logró gracias a la creación de consensos y un ambiente de paz en nuestra nación. Natalí González, RNV Noticias.
2: Bajo el lema Innovar Hoy, Nutrir Mañana, la FAO dio inicio al Foro Mundial de la Alimentación en Roma, donde su director general, Kuk Dong-yuk, abogó por fortalecer el liderazgo de los jóvenes y las mujeres en el campo.
9: Las acciones que emprendamos hoy, las nuevas tecnologías que empleemos, el conocimiento tradicional e indígena que utilicemos, los jóvenes a los que empoderemos, determinarán si los sistemas agroalimentarios del mañana pueden realmente alimentar a un mundo creciente y cambiante.
10: Con un llamado a la innovación, el director general de la FAO, Kuk Dong-yuk, inauguró el Foro Mundial de Alimentación en Roma, destacando la importancia del desarrollo sostenible para las próximas generaciones. Durante su discurso, recordó que esta iniciativa, creada hace 6 años para dar voz a las jóvenes generaciones, se ha consolidado como un pilar de la agenda multilateral. Bajo el lema Innovar Hoy, Nutrir Mañana, la cumbre reúne a gobiernos, científicos, agricultores y pueblos originarios para celebrar la transformación agroalimentaria y abordar el impacto del cambio climático en las poblaciones rurales más vulnerables.
9: Sabemos que los retos a los que nos enfrentamos son complejos y reales. Los extremos climáticos cada vez son más frecuentes y más graves, y de aquí a 2030 más de 132 millones de personas podrían verse arrastradas a la pobreza por esta causa si no actuamos todos juntos. Los bosques están desapareciendo, la biodiversidad está bajo presión, el agua también, y demasiadas economías rurales se encuentran enfrentadas a una productividad agrícola decreciente y tienen dificultades para apoyar a sus jóvenes. Por eso la innovación y la aceleración son más importantes hoy que nunca antes. Tenemos que hacer más y mejor y a gran escala. Necesitamos innovación en tecnología, también en cómo pensamos y en cómo diseñamos y en cómo trabajamos juntos. Y exactamente para eso se construyó el Foro Mundial de la Alimentación.
10: Asimismo, el representante resaltó que el Foro de la Ciencia e Innovación abordará el uso de la inteligencia artificial, las herramientas digitales y la tecnología de vanguardia para acelerar soluciones agroalimentarias, mientras que a través de la iniciativa Mano a Mano anunció la movilización de más de 7.888 millones de dólares para impulsar el sector y destacó la importancia del financiamiento para avanzar. Además, hizo un llamado a las naciones miembro a garantizar condiciones que fortalezcan el liderazgo de la juventud y las mujeres en el campo.
9: Creo firmemente que no podemos acelerar el progreso en la transformación de nuestros sistemas agroalimentarios si no invertimos en condiciones que permitan que la innovación enraice, crezca y consiga efectos. Sobre todo tenemos que invertir en las personas, en el capital humano, especialmente en los jóvenes y las mujeres jóvenes, porque son el futuro, son los que hacen las cosas, son los inversores y también los líderes del futuro.
10: Para concluir, la autoridad destacó que la clave del éxito reside en construir alianzas sólidas que permitan contribuir la ciencia en políticas efectivas, la inversión en prosperidad y los desafíos en comunidades de desarrollo. Informó para ustedes Carlota Torreyes, RNV Noticias.
2: El gobierno nacional ha entregado 700 viviendas nuevas y ha rehabilitado más de 2.000 casas en Caracas, La Guaira, Miranda y Aragua luego de los terremotos del 24 de junio.
11: A más de 100 días de haber ocurrido el doblete sísmico en el país, la presidenta de la República, Delcy Rodríguez, presentó un balance de la atención del gobierno nacional a los afectados por esta tragedia. Detalló que a través del Plan Venezuela Renace se han entregado 700 viviendas nuevas y siguen en rehabilitación 20.000 1.083 hogares para beneficiar a más de 80.000 personas.
4: En materia de vivienda, hemos rehabilitado y entregado 2.422 viviendas en Caracas, en especial atención en los municipios Libertador y Chacao, así como en los estados La Guaira, Miranda y Aragua, beneficiando a 8.862 personas. También se han entregado 700 viviendas nuevas en 6 estados del país, y en La Guaira se recuperaron 686 viviendas, beneficiando a 3.358 personas. También seguimos rehabilitando 20.083 viviendas, que beneficiarán en su conjunto a 82.205 personas.
11: La presidenta Rodríguez resaltó que se está ejecutando el plan de viviendas unifamiliares en Ciudad Caribia, donde la meta es construir 6.000 hogares. También detalló de cómo se encuentran los servicios públicos luego del 24 de junio.
4: En los servicios públicos de La Guaira, el avance reportado alcanza el 100% en electricidad y gas doméstico, 99% en agua potable y tenemos un 85% de conectividad. Todos ellos servicios esenciales para la vida cotidiana. Además, a nivel nacional, recuperamos 19 sistemas de agua potable para beneficio de todas y de todos.
11: Asimismo, la mandataria nacional informó que el Hospital José María Vargas tiene 46% de avance en su rehabilitación. De las 120 escuelas afectadas en el estado La Guaira, 115 ya están recuperadas. Por otra parte, reiteró su compromiso en dar respuesta a las personas que aún se encuentran en 86 campamentos transitorios. Aseveró que seguirán trabajando y acompañando a las familias venezolanas sin distinción alguna. Informó Elianet Hernández, RNV Noticias.
12: Financiamiento por el orden de los 19 millones de dólares se ha entregado al sector productivo de La Guaira luego del doblete sísmico. Así lo informó la presidenta Delcy Rodríguez en un balance a más de 100 días del evento natural que afectó al país.
11: La recuperación económica del estado La Guaira es prioridad para el Plan Venezuela Renace, creado por la presidenta de la República, Delcy Rodríguez, quien informó que hasta la fecha se han entregado 19 millones de dólares en financiamiento a emprendedores y operadores turísticos afectados por la tragedia sísmica.
4: Para apoyar la recuperación económica de este estado, se han otorgado 2.244 financiamientos por un monto aproximado equivalente a 19 millones de dólares que se han otorgado a emprendedores, comercios y operadores turísticos, entre otras actividades, acompañando de esta manera la recuperación de sus medios de trabajo.
11: La presidenta Rodríguez además explicó qué se está haciendo con los escombros acumulados tras la limpieza y despeje en las comunidades afectadas por los sismos.
4: En La Guaira hemos recolectado 1.200.000 toneladas de escombros de los 2.100.000 toneladas de la meta total, despejando en tiempo récord 120 frentes para la pronta recuperación de las zonas afectadas.
11: La mandataria nacional Delcy Rodríguez, en su mensaje al país, agradeció el trabajo conjunto entre la sociedad venezolana, el gobierno nacional, regional y local para atender de manera solidaria a los afectados luego del doble terremoto. Informó Elena Hernández, RNV Noticias.
12: Y tras el sismo registrado en el territorio panameño, la presidenta de la República Bolivariana de Venezuela, Delcy Rodríguez, sostuvo una conversación vía telefónica con el presidente de la República de Panamá, José Raúl Mulino, con el objetivo de compartir experiencias y capacidades en materia de emergencia sísmica.
13: Para ratificar la muestra de solidaridad con el pueblo panameño tras el sismo registrado el pasado viernes 9 de octubre, la jefa de Estado Delcy Rodríguez sostuvo un encuentro por vía telefónica con el presidente de la República de Panamá, José Raúl Mulino. Al tiempo, aprovechó la plena disposición del Ejecutivo Nacional en apoyar en materia de experiencia técnica, logística y capacidades operativas desarrollada por las instituciones venezolanas en materia de gestión de riesgos y atención integral de emergencias sísmicas. Ante la adversidad, la solidaridad y la cooperación entre nuestros pueblos siempre deben prevalecer. Panamá no está sola. Así finalizó la publicación de la presidenta Rodríguez. Ante esto, el presidente de Panamá, José Raúl Mulino, confirmó a la prensa local panameña el encuentro vía telefónica con la jefa de Estado venezolana. Esto durante un recorrido por las zonas del interior de Panamá que fueron afectadas por el sismo. Tuve una conversación con la presidenta de Venezuela, Delcy Rodríguez, que me puso a disposición toda la experiencia en gestión de terremotos, declaró Mulino. Con este gesto, el gobierno venezolano destaca la importancia de la cooperación mutua y la fraternidad latinoamericana como pilares fundamentales para enfrentar los desafíos climáticos y naturales en la región, reportó Lisander Quintero Luna, RNB Noticias.
2: Los cancilleres de Venezuela y Serbia reafirmaron el compromiso de fortalecer la amistad y la cooperación binacional.
14: El canciller de la República Bolivariana de Venezuela, Félix Plasencia, sostuvo una conversación telefónica con el canciller de la República de Serbia, Marko Dejur, en la que ambas autoridades reafirmaron el compromiso mutuo de fortalecer la histórica amistad y cooperación bilateral entre ambos países. A través de sus redes sociales, el diplomático venezolano agradeció al canciller serbio por la solidaridad con su país tras el doble terremoto registrado el pasado 24 de junio. Además, Plasencia resaltó la invitación por parte de su homólogo serbio a participar a título nacional en la Expo Belgrado 2027, un espacio idóneo para mostrar la cultura de nuestro pueblo ante el mundo. La comunicación reafirma el interés compartido de Venezuela y Serbia para profundizar sus relaciones diplomáticas, ampliar los mecanismos de cooperación y consolidar una agenda de trabajo orientada al beneficio de ambas naciones. Cabe destacar que Venezuela y Serbia establecieron relaciones diplomáticas el 13 de abril de 1882. Son 144 años de un relacionamiento caracterizado por una sólida cooperación en los ámbitos económico, político y cultural. Les reportó Mayela Gil, RNB Noticias.
2: El CNA avanzará en el monitoreo en tiempo real de las transacciones empresariales e impulsará una nueva APP de facturación para las pymes.
15: El Servicio Nacional Integrado de Administración Aduanera y Tributaria lanzará en los próximos meses una nueva aplicación móvil que incorporará un sistema de facturación electrónica dirigido especialmente a las pequeñas y medianas empresas. El anuncio fue realizado por el superintendente del organismo fiscal, Román Maniglia, durante su ponencia en el marco de la 82ª Asamblea Anual de Fede Cámaras.
16: Moda CNA significa modernización, digitalización y automatización. Y aquí está CNA liderizando esa transformación digital que, gracias a la Presidenta de la República, volvimos otra vez al ámbito internacional. ¿Y qué buscamos ahí? Las mejores prácticas. La interconexión con todos los entes públicos y privados.
15: Durante su intervención, el titular del CNA recordó que el ente ha venido reforzando su interoperatividad y conexión con diversos organismos estratégicos del país.
16: Ya estamos conectados con Sudeban, estamos conectados con el SAREN, estamos conectados con el SAIMEN, estamos conectados también, o nos vamos a conectar próximamente al INTT, para ser más eficientes, más transparentes y al final que el contribuyente vea a dónde va lo que paga.
15: Asimismo, Maniglia anunció el próximo lanzamiento de una aplicación digital orientada a facilitar la facturación electrónica para los pequeños y medianos contribuyentes del país.
16: Y por eso es que vamos a venir en estos próximos meses con el lanzamiento de una nueva aplicación del CENIAT donde va a tener facturación electrónica para ese pequeño y mediano. El nuevo fiscal será un fiscal técnico, transparente, con ética, arraigado a la tecnología. Ya el fiscal no va a hacer falta en la calle, no tiene sentido porque ya nosotros vemos todos los movimientos.
15: Con estas iniciativas, el organismo recaudador busca dar un paso firme hacia la modernización tecnológica del sistema tributario venezolano. Quien reportó para ustedes, Germán Malave, RNB Noticias.
2: Hidroven inició trabajos de mantenimientos en los sistemas Tuy 3 Turimiquire, generando intermitencias en el servicio hídrico de 24 a 48 horas en Caracas, La Guaira, Miranda y Nueva Esparta.
10: A partir de la medianoche de este domingo 11 de octubre, el Ministerio del Poder Popular para la Atención de las Aguas en compañía de la empresa estatal Hidroven, dio inicio a los trabajos de mantenimiento en los sistemas de producción TUI número 3 y Turimiquire. Así lo informaron las autoridades a través de distintos comunicados en sus cuentas oficiales, precisando que el sistema TUI número 3, el cual abastece a Distrito Capital, La Guaira y Miranda, registrará intermitencias en el suministro durante un periodo de 48 horas. Por su parte, el sistema Turimiquire, encargado de distribuir agua potable en el estado Nueva Esparta, presentará interrupciones en los servicios durante un plazo de 24 horas. Finalmente, las autoridades ratificaron que el propósito central de estas maniobras de mantenimiento es garantizar la calidad y eficacia del servicio hídrico en los sectores atendidos por ambos sistemas.

0: informó para ustedes Carlota Torreyes, RNB Noticias.
1: El Instituto Nacional de Transporte Terrestre mantiene activa a nivel nacional la restricción de tránsito para vehículos de carga de 3,5 toneladas o más, una medida que se extenderá hasta el martes 13 de octubre.
2: El Instituto Nacional de Transporte Terrestre informó a través de su canal de Telegram que hasta el martes 13 de octubre estará restringida la circulación de vehículos de carga pesada en todo el territorio nacional. Esto con motivo del Día de la Resistencia Indígena, la cual se conmemora todos los 12 de octubre. La medida comenzó a regir este domingo 11 de octubre a las 11 a.m. y será hasta la 1 a.m. del martes 13. De acuerdo con el comunicado transmitido por el INTT, la medida administrativa abarca todas las unidades de transporte con un peso bruto igual o superior de los 3,5 toneladas. Esto a excepción de las gandolas que transporte insumo de primera necesidad o esenciales tales como vehículos de asistencia vial, emergencia, policiales o militares. El organismo resaltó que la restricción responde a la medida establecida en Gaceta Oficial número 42.425, la cual establece las normas para la regulación del sector de transporte público y privado de carga durante los días domingos y feriados a escala nacional. Quien les informó, Vanessa Valdés, RNB Noticias.
3: Por segundo año consecutivo y por tercera vez en su historia, el equipo de robótica de Venezuela conquistó el primer lugar en FIRST Global 2026.
4: El talento de la juventud venezolana volvió a posicionarse en lo más alto de la tecnología global en la edición 2026 del FIRST Global Challenge, celebrada en Incheon, Corea del Sur. La representación de Venezuela logró el primer lugar del torneo, consolidando un hito al revalidar el título del año anterior y sumar su tercer galardón máximo en la historia de esta competición. El camino hacia la victoria no estuvo exento de desafíos. A través de las capacidades de su prototipo, bautizado como Guaira, el equipo criollo remontó desde el puesto 127 de la tabla general hasta clasificar a las rondas eliminatorias, donde alcanzó el primer puesto de la clasificación. La victoria decisiva llegó durante la fase de playoff, donde Venezuela integró la FIRST Global Winning Alliance junto a las delegaciones de Uzbekistán, Moldavia y El Salvador. Esta coalición multinacional logró una puntuación histórica de 530 puntos, la más alta registrada en la jornada, asegurando el campeonato mundial para los cuatro países integrantes. Además del título máximo, la delegación venezolana fue galardonada con el premio Dr. Mae Jemison a la unidad internacional. Esta distinción especial reconoce a los equipos que destacan por encarnar los valores fundamentales del certamen, la superación de barreras, el trabajo colaborativo sin fronteras y el profesionalismo dentro y fuera de la cancha. Esto es un recordatorio de que los jóvenes de nuestro país no tienen límites, expresó el equipo a través de sus canales oficiales al término del evento, celebrando un triunfo que reafirma el potencial científico y tecnológico de la región. Reportó para ustedes Gabriel Corredor, RNB Noticias.
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1: El Papa León XIV será internado este martes al mediodía en el Policlínico Gemelli de Roma para ser operado de un nódulo detectado en uno de sus pulmones.
6: Del rezo del Ángelus del pasado domingo, ante los fieles presentes en la Plaza San Pedro del Vaticano, el Papa León XIV señaló que el nódulo en el pulmón le fue detectado durante uno de sus controles médicos y expresó su decisión de someterse a esta cirugía siguiendo las indicaciones de los médicos.
7: Recientemente, durante unos controles médicos, me han detectado un nódulo localizado en el pulmón. Se ha descubierto en una fase muy inicial y está bien delimitado. Los médicos consideran conveniente intervenir y siguiendo sus recomendaciones he decidido someterme a una operación para extirparlo. La intervención ya está programada para los próximos días. Os agradezco vuestra cercanía espiritual y me encomiendo a vuestras oraciones.
8: Me afido a la vuestra preguera.
6: El sumo pontífice hizo un llamado por la paz en Ucrania al tiempo que denunció las consecuencias de la guerra que golpea Europea no solo a los países en conflicto, sino también a las poblaciones más vulnerables del mundo.
8: La guerra de la martoriata Ucrania continúa.
7: La guerra en la martirizada Ucrania sigue causando sufrimientos también mucho más allá de sus fronteras, sobre todo en los países más pobres, donde tantas personas dependen de las importaciones de cereales. Dirijo un sentido llamamiento a las partes en conflicto para que permitan el transporte seguro de los cereales en el Mar Negro. El pan de cada día de millones de personas no puede ser rehén de la guerra.
6: Por otra parte, recordó que la alegría cristiana nace de la vida cotidiana y de los gestos de bondad.
8: Chiediamo dunque a María, Madre del Señor.
7: Pidamos a María, Madre del Señor, que nos ayude a crecer en esta alegría y anunciarla siempre y en todas partes, también allí donde no es comprendida, con generosidad, con valentía y con fe.
8: Y con fe.
6: Asimismo, el Papa León XIV agradeció la cercanía espiritual de los fieles y se encomendó a sus oraciones. Nos trasladamos al Cuerno de África, donde al menos 139 migrantes murieron en uno de los peores naufragios registrados en Djibouti. De las 305 personas a bordo, únicamente 82 lograron sobrevivir, todas ellas de nacionalidad etíope. Las autoridades locales de Djibouti mantienen activas las operaciones de búsqueda y rescate en la zona, al tiempo que organizan los entierros de los fallecidos y brindan atención médica inicial a los afectados. La travesía entre Djibouti y la península arábiga forma parte del corredor conocido como la Ruta Oriental, catalogado por los organismos internacionales como una de las vías migratorias más transitadas y peligrosas del mundo. Cada año, cientos de miles de migrantes, principalmente etíopes y somalíes, emprenden este trayecto huyendo de conflictos armados y desastres naturales o en búsqueda de oportunidades económicas en los países del Golfo Pérsico, en particular Arabia Saudita. En información internacional, Natalie González, RNV Noticias.
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3: Eventos enfocados en la poesía y el joropo comenzaron en Barinas como parte de las ferias religiosas, culturales y deportivas en honor a Nuestra Señora del Pilar.
9: Barinas reunió a poetas de varios países y bailarines de joropo como parte de la 59ª edición de las ferias religiosas, culturales y deportivas en honor a Nuestra Señora del Pilar, que comenzó con actividades dedicadas a la poesía y las tradiciones llaneras. En el marco de esta programación se inauguró el Festival de Poesía Colón Venezolana en la Galería del Teatro José Esteban Luis Guevara, espacio que acogió a exposiciones plásticas, recitales y lecturas públicas orientadas a promover la integración regional. A la celebración se sumó el Joropódromo Internacional, que tomó las calles barinesas con la participación de más de 400 parejas de baile pertenecientes a 52 academias nacionales e internacionales. Para este evento arribaron delegaciones colombianas procedentes de Santander y Cundinamarca, junto a poetas venezolanos de Mérida, Portuguesa, Táchira, Distrito Capital y Barinas, además de contar con la participación de México como país invitado. En otras informaciones de cultura, más de 1.700 jóvenes integrantes de 36 bandas show del estado Táchira se preparan con el objetivo de reunir a más de 18.000 jóvenes de todo el país desfilando para establecer el nuevo récord de la banda de marcha más grande del mundo. En la actividad estuvieron presentes el ministro del Poder Popular para la Cultura, Alejandro López, y el ministro de la Juventud, quienes indicaron que la meta es superar la marca actual de Japón de 12.269 participantes para el próximo 29 de noviembre, destacando que Venezuela cuenta con el talento necesario de los jóvenes para lograr el nuevo récord Guinness. Quien reportó para Cultura, Kimberly Tolosa, RNF Noticias.
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1: Navegantes del Magallanes arranca esta noche en Valencia la defensa del título de la pelota criolla ante los Tiburones de La Guaira. Esta y otras informaciones en el espacio deportivo de RNV Noticias.
10: Saludos, amigos de la Radio Nacional de Venezuela. Bienvenidos a la información deportiva. Sube el telón de la pelota profesional venezolana. Navegantes del Magallanes arranca esta noche la defensa de su corona en la temporada 2026-2027 de la Liga Venezolana de Béisbol Profesional, cuando reciba a los Tiburones de La Guaira en el estadio José Bernardo Pérez de Valencia, bajo la conducción del

0: Urián y Sebastián Castaño. Y en la Liga Superior de Baloncesto, Hidrocarburos de Caracas barrió la serie en casa tras superar 88-82 en tiempo extra a Marinos TNT de Anzoátegui en el gimnasio José Joaquín Papá Carrillo de Parque Miranda. El quinteto capitalino ajustó en la segunda mitad y selló el triunfo en la prórroga para conservar el invicto como local y afianzarse en la cima de la conferencia Centro Oriental. Hasta aquí las notas deportivas para Radio Nacional de Venezuela, reportó Héctor Velázquez.
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2: Presidenta Delcy Rodríguez activa el plan Venezuela Alimenta desde la FAO con la meta fijada en el hambre cero.
3: Gobierno Nacional impulsará ley para la economía local a fin de conectar la producción comunitaria con la agroindustria.
2: Venezuela ha asumido un proceso de transformación ordenado, institucional y verificable.
3: FAO compromete 7.880 millones de dólares para impulsar sistemas agroalimentarios.
2: Jefa de Estado Delcy Rodríguez conmemora Día de la Resistencia Indígena.
3: Informe global sobre nutrición constata avances de agroalimentación en Venezuela.
2: Más de 3.800 viviendas entregadas y rehabilitadas marcan avance del Plan Venezuela Renace.
3: Gobierno Nacional ha otorgado 2.244 financiamientos por 19 millones de dólares luego del doblete sísmico.
2: 1.200.000 toneladas de escombros se han recuperado en La Guaira.
3: Panamá no está sola. Delcy Rodríguez conversó con presidente Mulino y ofreció cooperación ante emergencias.
2: Hidroven realiza mantenimiento del sistema de producción Turimiquire.
3: Restringen tránsito de carga pesada hasta el martes 13 de octubre.
2: Papa León XIV será operado de un nódulo en el pulmón.
3: Inician eventos de poesía y joropo en la 59 Feria de Conmemoración de Nuestra Señora del Pilar en Barinas.
2: Arranca temporada de béisbol profesional con juego inaugural entre Tiburones y Magallanes.
3: De esta manera culmina la emisión meridiana de RNB Noticias.
2: Reciban un cordial saludo en la presidencia de Radio Nacional de Venezuela, la periodista Isbemar Jiménez.
3: En la consola digital, David Vegas.
2: En la presentación de las noticias, Gracie Farías y Marlene Dalila Cabaniel.
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6: Son las 5:44.
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9: A continuación, reponemos para ustedes participación de la presidenta Delcy Rodríguez en la plenaria del Foro Mundial de la Alimentación 2026.
10: Ciudadano.

0: Udongu,
1: director general de,
0: Organización
1: para la Alimentación y la Agricultura. Su Majestad, el Rey Lexi III del Reino de Lesoto. Presidente de Angola, Joao Manuel González, y su primera dama. Luis Abinader, presidente de República Dominicana, quiero aprovechar para felicitar a este hermano país vecino por los extraordinarios logros alcanzados en la erradicación del hambre y la pobreza. Ciudadana María José Pinto, vicepresidente de la República del Ecuador, jefas y jefes de delegaciones, embajadores y embajadoras ante esta organización. Ciudadano director, la República Bolivariana de Venezuela llega a este Foro Mundial de la Alimentación con una convicción profunda. La alimentación es un derecho inalienable, directamente vinculado con la vida, la dignidad y el desarrollo integral de las personas. Garantizar ese derecho requiere políticas públicas inclusivas y sostenidas, pero requiere también producción, inversión, ciencia, tecnología, financiamiento y cooperación. Requiere paz y requiere un sistema internacional capaz de cooperar incluso por encima de nuestras diferencias. Venimos de un país que ha aprendido a levantarse, a reconstruirse desde sus propias capacidades y a mirar hacia adelante con confianza y esperanza. Un país que busca renacer. Quiero aprovechar la oportunidad para agradecer a esta organización, al Programa Mundial de Alimentos, por el apoyo que dio a nuestro pueblo en las horas más duras del duplete sísmico del 24 de junio. Cuando hablamos del renacer de Venezuela, hablamos también de volver nuestra mirada a la tierra, a quienes la trabajan, a las mujeres y hombres que siembran, a nuestros pescadores, a las comunidades que conservan sus saberes y a las semillas que guardan la memoria y el porvenir de nuestros pueblos. Este proceso nos convoca a colocar la ciencia, la tecnología, la innovación, la inversión y los conocimientos tradicionales al servicio de las personas, a transformar nuestros sistemas agroalimentarios y, sobre todo, a hacer que las soluciones lleguen efectivamente a quienes producen y a quienes todavía enfrentan el hambre y la malnutrición. Excelencia, director, la situación del presente nos interpela. Ya mandatarios han hecho referencia que, a pesar de los avances recientes, 645 millones de personas continúan padeciendo hambre. Esta cifra equivale al 7.8% de la población mundial. Pero también más de 2.000 millones enfrentan algún grado de inseguridad alimentaria y miles de millones de personas todavía no pueden acceder económicamente a una dieta saludable. Se estima así que el hambre afectó al mundo en 2025, arrojando por primera vez en el mismo año en la historia dos hambrunas simultáneas, Franja de Gaza y regiones de Sudán. Vivimos además una paradoja difícil de aceptar. La humanidad dispone hoy de capacidades productivas, científicas, tecnológicas, como nunca antes se había conocido. Sin embargo, de manera simultánea, mientras millones de personas carecen de alimentos suficientes, una proporción considerable de los alimentos que producimos se pierde después de la cosecha o termina siendo desperdiciada. Por eso, el desafío no consiste únicamente en producir más. Debemos producir mejor y más eficiente. Debemos reducir pérdidas y desperdicios, mejorar el almacenamiento y el transporte, garantizar el acceso a los alimentos, proteger nuestros suelos y nuestras aguas, preservar la biodiversidad y construir sistemas agroalimentarios capaces de resistir los efectos crecientes de la crisis climática, incluyendo los embates del fenómeno del Niño, que hoy afecta a buena parte de nuestros países en vía de desarrollo, incluyendo Venezuela, Perú, Ecuador, Colombia, como han referido otras autoridades. El calendario agrícola ya no lo dicta la tradición, sino la crisis climática. Se requiere entonces financiamiento a la adaptación agrícola, sistemas de alerta temprana y potenciación productiva impulsadas por la inteligencia artificial. Distinguido director, excelencias, los alimentos jamás deberían convertirse en instrumento de presión o confrontación política. Allí donde existen diferencias entre estados, el diálogo y la diplomacia deben prevalecer. Y allí donde existe hambre, nuestra responsabilidad común debe ser encontrar soluciones. Por ello, desde esta tribuna, insistimos en nuestro llamado a poner fin a la aplicación de medidas que, al margen del derecho internacional, tienen implicaciones negativas sobre la realización del derecho a la alimentación. Venezuela conoce los avances como los retrocesos en la lucha contra el hambre. Nuestro país alcanzó importantes progresos durante las primeras décadas de este siglo, reconocidas por esta misma organización. En 2013, la FAO reconoció a Venezuela entre los países que habían alcanzado las metas internacionales de reducción del hambre. Venezuela había pasado de 2.8 millones de personas en situación de subalimentación, equivalente al 14.1% de la población en 1990, a menos de 5%. Lamentablemente, después vino un periodo muy difícil. Venezuela enfrentó una profunda confrontación política interna que provocó una fuerte contracción de nuestra economía, situación que se vio empeorada a partir de 2017 con la imposición progresiva de medidas coercitivas unilaterales. Estas medidas, que en el sector agroalimentario alcanzaron un 16%, afectaron el acceso al financiamiento, a insumos agrícolas, a tecnologías, a repuestos, a equipos y a distintos componentes necesarios para mantener funcionando nuestras cadenas productivas. Venezuela vivió entonces una severa crisis de abastecimiento de alimentos que afectó a toda la sociedad. Pero hemos comenzado a revertir esa realidad. El diálogo nacional con factores opositores, así como el diálogo diplomático con Estados Unidos de América, ha sumado a la estabilidad política necesaria para producir y crecer. Hace pocas semanas anuncié ante la Asamblea General de las Naciones Unidas que Venezuela ha emprendido un proceso de transformación ordenado, institucional y verificable. Se preguntarán, ¿qué tiene que ver esto con la agricultura, con la alimentación, con la ciencia? Tiene que ver todo. Ese camino, cuya conducción he asumido con plena convicción, es la base sobre la que construiremos una nueva política agroalimentaria. Porque ningún sistema alimentario moderno prospera sin seguridad jurídica sobre la tierra y la propiedad, para que quien trabaja el campo pueda invertir en él con certeza. Venezuela forma parte de los países de la región que más ha avanzado recientemente en la reducción de la subalimentación. Los indicadores muestran una reducción sostenida de la prevalencia de la subalimentación que alcanzó el 5.3% en 2025, según cifras de esta organización, y que ya este año es de un 3%. Esta recuperación comienza a reflejarse allí, también donde más nos importa, entre nuestros niños y nuestras niñas. En los menores de 5 años, la malnutrición aguda se redujo del 14.8% en 2019 al 1.3% en 2025. Esta recuperación nutricional se expresa también en otros indicadores. La lactancia materna exclusiva alcanza hoy el 73.7%, siendo uno de los valores más altos de nuestra región. Siendo así, Venezuela posee una comprobada experiencia en la erradicación del hambre, tal como fue reconocido por la FAO. Estamos a muy poco de lograrlo, nuevamente, con programas de alimentación social más robustos y con un gran esfuerzo nacional. Quiero desde esta tribuna anunciar el Plan Venezuela Alimenta para engranar todos los procesos productivos de alimentos en la consecución de este supremo objetivo, hambre cero. Y también, para afinar aún más este logro, anuncio que presentaré en los próximos días al Parlamento venezolano una nueva ley para la economía local, que permita, junto a la economía comunal, la economía comunitaria y la economía del emprendimiento, el engranaje y encadenamiento productivo para la producción de alimentos con la gran industria agroalimentaria. Todos, sin excepción, vamos a sumar a este objetivo superior. Pero la recuperación no se limita al abastecimiento, que hoy en Venezuela es pleno. La utilización de nuestra capacidad agroindustrial pasó del 66% en 2021 al 78% en 2025, acompañada por nuevas alianzas productivas y una progresiva sustitución de importaciones. Por otra parte, nuestra política de protección social procura que esta recuperación se traduzca en mejoras concretas en la vida de las personas. El programa de alimentación escolar, que garantiza atención nutricional diaria a más de 2.5 millones de niños y niñas en las escuelas públicas, y nuestros programas de alimentación que dan cobertura a más de 5 millones de familias en Venezuela. Estos avances nos permiten mirar hacia adelante con confianza, pero no con autocomplacencia, porque detrás de cada porcentaje permanece una persona. Y mientras exista una familia que enfrente inseguridad alimentaria, una niña, un niño que no pueda desarrollar plenamente sus capacidades por razones nutricionales, o una comunidad cuyo acceso a los alimentos se vea vulnerable, nuestra tarea seguirá inconclusa. Por eso, Venezuela no viene a Roma solamente a explicar cuánto ha avanzado. Venimos también a compartir cómo nos proponemos cerrar la brecha restante y avanzar decididamente hacia el cumplimiento del segundo objetivo de desarrollo sostenible, hambre cero. Nuestra aspiración es clara, que Venezuela vuelva a alcanzar niveles compatibles con el hambre cero antes del año 2030. Director, excelencias, Venezuela, como todos saben, posee importantes fortalezas energéticas. Nuestra aspiración es utilizar esas fortalezas para construir las capacidades productivas del futuro. Queremos convertir parte de nuestra renta energética en capacidad productiva permanente. La riqueza energética puede y debe convertirse en una palanca para garantizar producción agrícola, que la gente pueda pagar alimentos de calidad y sean respetados los procesos de la naturaleza mediante la agricultura regenerativa. ¿Cómo podemos pensar y creer que vamos a garantizar y nutrir el futuro, garantizar los procesos alimenticios del futuro, si degradamos nuestros suelos y nuestras cuencas? Se trata, en definitiva, de avanzar en la atención de las necesidades inmediatas hacia el desarrollo sostenible, de la recuperación hacia la transformación. Y para ello necesitamos un multilateralismo verdaderamente inclusivo, capaz de acompañar a los países, no solamente en sus emergencias, sino también en la construcción de su futuro. Excelencias, esta transformación tiene un rostro humano. Por ello nos llena de orgullo que en el marco del Año Internacional de la Mujer Agricultura, la FAO haya reconocido a nuestra María Cantalicia Torres, de Torres, agricultora de los Andes venezolanos y guardiana de semillas nativas de papa, como una de las heroínas de la alimentación. María Cantalicia representa mucho más que una historia individual. En ella reconocemos a las mujeres rurales venezolanas, a quienes preservan semillas y conocimientos transmitidos entre generaciones. Excelencias, Venezuela llega a Roma con avances que compartir, desafíos que superar y, sobre todo, una voluntad renovada de trabajar con todos. Creemos en una FAO capaz de acompañar a sus estados miembros.

0: campesino siembra, donde una mujer protege una semilla, donde una comunidad pesquera cuida sus aguas, donde una madre alimenta a sus hijos y donde una joven científica pone su conocimiento al servicio de la sociedad, también se siembran dignidad, desarrollo, justicia social y paz. Hay momentos en la historia de los pueblos en que la tragedia se convierte en punto de quiebre hacia algo nuevo. No porque el dolor sea deseable, sino porque nos obliga a mirar de frente lo esencial. Y lo esencial, al final, es muy simple. Que cada familia tenga un plato de comida sobre la mesa, que cada joven tenga una oportunidad en su tierra y que cada nación pueda mirar al futuro con confianza. Vengo de Venezuela, un país que ha conocido la adversidad en todas sus dimensiones y que hoy atraviesa uno de los momentos más decisivos de su historia, pero que nunca ha renunciado a la esperanza. Hoy hemos decidido construir nuestro futuro con trabajo, diálogo, conocimiento y en proceso de transformación democrática que garantice la convivencia y la paz. Queremos sembrar mucho más que alimentos, sembrar confianza, oportunidades y prosperidad, porque los pueblos, como la tierra, tienen la extraordinaria capacidad de volver a florecer. Y hoy ante el mundo lo decimos con esperanza y convicción. Venezuela renace. Muchas gracias.
1: Escuchábamos la participación de la presidenta Delcy Rodríguez en la plenaria del Foro Mundial de la Alimentación de la FAO 2026. Nosotros los invitamos a que ustedes continúen disfrutando de la programación que les ofrece Radio Nacional de Venezuela.
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5: En pocas horas arranca ya el béisbol venezolano, la Liga Venezolana Profesional de Béisbol. Quiero usar esta franela en homenaje a los guaireños, a las guaireñas que perdieron su vida durante el duplete sísmico. Pero esta franela también simboliza la energía de recuperación de nuestra patria, de nuestro país. Yo deseo lo mejor en esta liga profesional. Bueno, que suelten la pelota y gane el mejor. Arriba Venezuela.
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7: Saludos mis amigos de Radio Nacional de Venezuela. Estamos de nuevo en un programa más. Cabalgando hacia Carabobo. Con Ubaldo García. Desde las montañas trujillanas. Hoy tenemos cielos encapotados por estos territorios de los cuicas. Un fuerte abrazo para todos los oyentes del programa, para la dirección de la emisora, Ismael Jiménez, para el personal que labora en Radio Nacional, quien les habla, Ubaldo García, en disposición de entrar en la tertulia sana, en la tertulia documentada de nuestra historia patria. Hoy es 12 de octubre, entonces vamos a hablar de ese encuentro, de ese descubrimiento. Vamos a empezar diciendo que cuando éramos muchachos en la escuela, particularmente recuerdo que estaba en las clases, se insistía bastante en el descubrimiento, así se llamó, el día del descubrimiento de América. Bueno, posteriormente uno cuando tiene ya uso de razón dice descubrimiento, ¿por qué descubrimiento? Era que no existíamos, América no existía. Entonces se siente con mucho dolor la influencia dominante del europeo, como tal vez como creyendo que eran el centro del universo. Es cierto que allí se habían establecido civilizaciones y algunas monarquías desde hace mucho tiempo, pero también es cierto que la cuna del conocimiento estaba mucho más allá, mucho más hacia el este.

Sí, tal vez en el Medio Oriente o tal vez los chinos eran los que con mayor influencia estaban creciendo en las ideas de la industria, de las ciencias. Hay quienes dicen que los europeos fueron simples copiones y que tuvieron mucha suerte en el momento en que ellos dijeron que habían descubierto la América. Sabemos que se formó una expedición que primero lo intentaron los portugueses y que después el rey, los reyes de España, Isabel y Fernando, apoyaron a Cristóbal Colón, un hombre italiano nacido en Génova, que armó una expedición para tratar de buscar tierra sin pasar por el largo periodo que significaba darle la vuelta al África. Entonces decía que si el mundo era redondo, pues siempre viajando hacia el oeste se encontrarían con la tierra de las Indias, desde donde era necesario el comercio. Pero por supuesto que no contaron que había un continente atravesado en el camino y llegaron a estas tierras de América creyendo que habían llegado a la India. Por eso, tal vez uno después entiende que a los habitantes aborígenes de estos territorios lo llamaron indios. En esa primera expedición, es bueno que se sepa que no vinieron sino apenas 120 hombres. Eran tres naves, tres carabelas, la Pinta, la Niña y la Santa María. En esas tres carabelas vinieron unos 120 hombres, repito. La segunda expedición fue en 1493, salió de Cádiz. Y en ese caso, en ese momento, venían 17 grandes barcos con 1500 hombres. Una tercera expedición se hizo en 1498, salió de Sanlúcar de Barrameda con 300 hombres. Y el cuarto viaje de Cristóbal Colón fue el 9 de mayo de 1502, con 150 hombres y 4 barcos. Pues entonces se puede decir que en ese primer viaje, con tres navíos, llegaron a lo que es hoy la Cuba y República Dominicana. Le llamaron la Española, y allí se encontraron con la presencia de numerosos habitantes a los que llamaron indios. Es bueno que tengamos presente lo que decía el diario del almirante Colón en el momento en que se llegaron a tierra firme. Dice: viernes 12 de octubre de 1492. El diario dice: 2 horas después de la medianoche se divisó tierra a no más distancia de 2 leguas, desde la Pinta, que llevaba la delantera. Fue el primero en verla un marinero llamado Rodrigo de Triana. El capitán Martín Alonso Pinzón comunicó al punto la feliz nueva, haciendo disparar la artillería. Junto a la armada y venida la claridad del día, reconocieron una isla llana o amena con distintos arroyos. Luego vieron gente desnuda. El almirante salió a tierra en una barca armada. Sacó el almirante la bandera real. Puesta en la tierra, vieron árboles muy verdes y aguas, y muchas aguas, frutas de diversas maneras. Continúa el escribano diciendo: tomó posesión de dicha isla por el rey y por la reina. Luego se juntó allí mucha gente de la isla. Me pareció que era gente muy pobre, andaban todos desnudos, y también las mujeres. Creo que ligeramente se hacían cristianos, que me pareció que ninguna secta tenían. Yo, placiendo a nuestro Señor, llevaré de aquí el tiempo de mi partida, 6 naturales y a vuestra alteza. Dice Colón que cuando ya se regresen, él va a llevar 6 parejas de indígenas, de los que iban a capturar allí, o los que estaban presentes, como una muestra al rey de que habían entrado en posesión de los territorios, de los nuevos territorios. Pero esa es la visión, esa es la fotografía, mis amigos, desde el barco que llegaba. Ahora vamos a ver la fotografía por una crónica taína, es decir, de los indígenas taínos, de la llegada de los extraños, el viernes 12 de octubre. Dice: desde
antes que el sol combatiera la noche, vimos llegar tres tortugas gigantes. Enviamos a Tejek y a Gumas para que nos informaran sobre tales arribos, pero solo pudieron canotar a mitad de distancia porque oyeron el rugir maligno de las bestias como si de sus entrañas sufrían. Cuando el sol ganó el despertar, miramos taínos extraños que llegándose a nuestra tierra bajaron de sus canoas y hablaron en lenguas diferentes. Nos maravillamos con sus lanzas de sol y sus cuerpos eran cubiertos con piel tan duras como la piedra. Hablaron entre ellos mucho, mucho rato, hasta que no por señas nos preguntaron por nuestras aguas. Los llevamos a los manantiales y se saciaron. Muchos se quitaron sus pieles y vimos sus carnes blancas retozando en nuestras aguas. Otros hablaban con nuestras mujeres, pero tocando sus partes nos dimos cuenta que las querían para sus esposas. Las retiramos y ocultamos de ellos. Entonces nos obsequiaron luces que brillaban con el sol y que tenían en sus manos a cambio de nuestras mujeres. Esa es la versión de los indígenas, de los taínos. Es interesante, era el choque, era el encuentro. Así pasó aquel primer 12 de octubre. Decía que en un principio se llamó descubrimiento, y esto suena como a gracia, porque imaginemos que era descubrimiento si no existiéramos. Pero había en América aproximadamente unos 50 millones de habitantes. Es lo que se puede uno acercar a los valores aproximados de entonces. En México, por ejemplo, se sabe que existían unos 24 millones de habitantes en las diferentes partes de la América Central, de México y el norte de los Estados Unidos, y que la capital mexicana, Tenochtitlán, tenía unos 200.000 habitantes. Entonces, esto de descubrimiento choca a mentira, a dominio. Después llamaron el día, también lo recuerdo, el Día de la Raza. Se celebraba el Día de la Raza, es decir, el día de la llegada del invasor, y que al ponerle raza, pues está creando una situación de poca dignidad para los habitantes de estos territorios, por cuanto también se sabe que se consideraron medias bestias, media gente, y que algún papa en alguna oportunidad llegó a decir que no tenían alma y que por lo tanto al no tener alma pues no era muy importante, no se tomaba en cuenta su vida y podían disponer de ellos como verdaderamente como un animal. Sabemos que 10 años después ya habían en América unos 6.000 hombres españoles y que empezaron a diezmar las poblaciones de las costas, principalmente en el Caribe, 1492-1502, y que se hicieron resistentes en algunos lugares. En la Ciudad de México hubo resistencia, así como contra Hernán Cortés. En el Perú fue Francisco Pizarro. Dice que unos 2 años duró la resistencia hasta que cayó Manco Cápac, también en el Perú, y se instalaron los invasores en el dominio porque sus armas y sus armas eran muy grandes, además eran poderosas. Los indígenas quedaron bastante diezmados por los ataques. Posteriormente, también se llamó el 12 de octubre el día del encuentro de dos mundos. Ya se está entonces emparejando la cuenta. Se está reconociendo que el mundo americano existía, el mundo nuevo que después llamaron, y que allí hubo un encuentro que, por supuesto, fue asimétrico, fue un encuentro de la mentira contra la ingenuidad, contra la inocencia.
Desde un principio los españoles y los europeos entendieron que los recursos de América eran indispensables para ello, para su crecimiento en las metrópolis, para su crecimiento en ese siglo de la Ilustración, aun cuando ellos quisieron mantener a las poblaciones indígenas dentro del oscurantismo, dentro de la edad, prácticamente dentro de la Edad Media, medieval, sin que se le dieran las luces que ya estaban naciendo en la Europa. Es conocido entonces que una vez que se agotan las perlas y se diezman las poblaciones en las costas, entonces los españoles avanzan sobre tierra firme. En el caso de Caracas hubo resistencia por parte de los indígenas como jefe Guaicaipuro, que murió el 5 de noviembre de 1568 en plena guerra, en plena defensa de sus territorios ante los españoles. Los blancos a los Andes nuestros, a estos territorios de los Andes, llegaron en 1548. Y a Bogotá, es decir, a la Nueva Granada, ya habían llegado. Se sabe que en Bogotá se establecieron en 1537. Por eso también es bueno que sepamos que una vez que ya se colonizaron o llegaron estos personajes para tomar posesión de lo que no era de ellos, de estas tierras que no eran de ellos, pero que a nombre del rey y por orden del Papa, bajo la condición de la cristiandad, con perros y caballos y armas se instalaron para quedarse en la explotación de los recursos. Eso siempre tendrá que ser de esta forma. Lo que sí es que ya hoy en día el nombre del 12 de octubre, la llegada del invasor, se conoce como el Día de la Resistencia Indígena, porque a pesar de que nuestros indígenas eran poco belicosos y hasta ingenuos, pacíficos, en especial los cuicas y los timotos de estas tierras andinas, pues a pesar de eso, fue duro, por cuanto los ataques eran muy duros, eran muy feroces. Se sabe, por ejemplo, que en el primer viaje, cuando vinieron 120 hombres en Cuba, se creó lo que se conoció en las crónicas de entonces como el Fuerte Navidad, que era como un lugar de seguridad de los españoles, que estaba cerca del lugar donde encalló la Santa María, el buque Santa María, y entonces alrededor o en las cercanías hicieron un fuerte para resistir contra los indígenas, y allí Colón dejó 40 hombres. Una vez que salió ya hacia España, cuando regresó en noviembre de 1493 en el segundo viaje, encontró que todo había sido quemado. Los 40 hombres habían muerto todos y el Fuerte Navidad ya no existía. Se sabe de que ocurrió una gran indisciplina entre esos 40 hombres que se quedaron, abusaron excesivamente de los indígenas, se dividieron sus ansiedades por las mujeres y por los recursos, principalmente el oro y las perlas, fueron muy grandes, lo que desencadenó una reacción indígena que dio al traste y eliminó al tal fuerte Navidad que había llamado Colón para entonces. Es importante que sepamos que, bueno, eso lo sabemos desde siempre, sin embargo, en las escuelas no se ahonda en lo profundo. Repito, yo recuerdo que dibujé a Cristóbal Colón ante un indio arrodillado con una bandera desplegada y con armas y con hombres armados que estaban en la cercanía, es decir, fue la entrega en un principio, en ese 12 de octubre, y posteriormente el saqueo. Durante muchísimos años hubo el continuo saqueo en la relación, que fue una relación de injusticia, que fue una relación de dolor, de pena, de sacrificios terribles. Hay un hombre que se llamó Teodoro de Braille,
era un orfebre, cartógrafo español, y que se dedicó a estudiar los escritos de Bartolomé de las Casas, los escritos de los que vinieron entonces a la América, de Américo Vespucio, de Colón, los diarios de esos navegantes, y así como las protestas de Bartolomé de las Casas y de un sacerdote de apellido Montesinos, del cual voy a leer algo que es bastante interesante, que debemos saber todos, porque es cierto que existieron personas dentro de los invasores que tenían almas cristianas verdaderas en esa evangelización y que se protestaron en contra de los abusos, de las exageraciones. Los cuentos o los escritos de este Bartolomé y de Montesinos fueron grabados por Teodoro de Bray, el orfebre, y es una suerte de documentos famosos, muy duros, porque son dibujos terribles de las cosas que ocurrieron en este mundo, que, bueno, será bueno recordarlo porque pasaron, o no sé, tal vez sea como dice un amigo mío por allí, dice, pero todos los 12 de octubre lloramos. Bueno, pero es necesario que se sepa la verdad, que sepamos que aquí hubo castigos inhumanos contra los indígenas. Ellos en un principio dijeron que había que aplicar lo que Santo Tomás llamaba la guerra justa. La guerra justa era que en un momento determinado y ante la barbarie, por ejemplo, no era malo, según la Iglesia Católica de entonces, no era malo acribillar o esclavizar a los indígenas. Y que entonces había, como decir, una ventana para encontrar el achaque o el argumento del exterminio que se llevaron a cabo. Pero que no solamente eso, sino que los españoles ensañaron con torturas. El empalamiento de indígenas era una cosa terrible. Es una práctica que es increíble, y era una de las cosas más comunes que existieron entonces. Ante estas injusticias surgieron algunos de los sacerdotes. Entre esos surgió Fray Bartolomé de las Casas, y también surgió Fray Antonio de Montesinos, un dominico español. Este Fray Antonio Montesinos fue, cuando llegó a la América, que venía en son de evangelizar, él se encuentra en una situación de desesperanza, porque los españoles que lo rodeaban, los encomenderos y los mismos sacerdotes, miraban aquella matanza como algo tan normal, al punto de que Fray Antonio de Montesinos se rebeló contra el dominio español, contra la sanguinaria forma de evangelizar, contra eso de la guerra justa. Se decía entonces que la guerra justa, que si los indígenas cometían canibalismo y que hacían sacrificios, había que exterminarlos para acabar con esa costumbre. Y a eso entonces era lo que llamaban guerra justa. Fray Montesinos habla de los derechos de los indígenas. Él se propone hacer una campaña de defensa, y se basaba en 5 puntos importantes. Decía que las leyes de la religión estaban por encima de las leyes de los particulares y del Estado, porque los encomenderos y los explotadores de las riquezas tomaban las leyes de la iglesia de boca para afuera. Es decir, Dios existía para ellos de una manera distinta, no precisamente a lo que decía la palabra de Cristo como tal. El otro punto era que ante los ojos de Dios no existían diferencias raciales. Todos éramos iguales ante los ojos de Dios, por lo tanto el trato con los indígenas y con los esclavos tendría que ser de igualdad.
Esto era una verdadera revolución. Él decía en el tercer punto que la esclavitud

0: y la servidumbre eran ilícitas, que no era lo lógico y que Dios no estaba de acuerdo con que los hombres se vendieran y se compraran y se explotaran en servidumbre. El cuarto punto decía que había que restituirles a los indígenas, a los aborígenes, su libertad y sus bienes, y que tenían que ser respetados. Y el último de los cinco puntos decía que había que cristianizar con el ejemplo, sin armas y en paz. Aquello creó una discordia muy grande, por cuanto los encomenderos, los conquistadores, el término conquista siempre me ha parecido una falta como de respeto. Conquistar, bueno, uno lo ve por el lado romántico, ¿no? Pero para ellos conquistar era matar y doblegar. Y entonces que esto generó reacciones de esos conquistadores, de esos hombres de la nobleza. Ese es otro término que como que no cuadra, porque los nobles españoles no eran precisamente nobles de corazón. Pero vamos a detener, mis amigos de Radio Nacional de Venezuela, vamos a detener el programa momentáneamente. Vamos a una pausa en este especial del Día de la Resistencia Indígena y ya continuamos.
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11: Continuamos en este su programa Cabalgando hacia Carabobo con Ubaldo García por Radio Nacional de Venezuela. Estamos hoy hablando sobre el Día de la Resistencia Indígena, el 12 de octubre, la llegada del invasor. Por allí hay un escrito que dice que de la plata que se sacó del Cerro Rico, la cantidad de plata que se sacó durante 300 y más años del Cerro Rico de Potosí, se pudo haber construido un puente que juntara a la América del Sur con Europa, un puente de dos canales para automóviles. Eso nos da una idea de la cantidad de explotación que hubo. Estábamos hablando de un sacerdote que se llamó Fray Antonio de Montesinos, un dominico español, que fue un verdadero revolucionario, que se alzó contra la injusticia de los invasores, de sus amigos, de sus superiores, de los que venían armados, y que levantó una verdadera revolución. Estando en estas luchas, aparece también un sacerdote que se llamó Bartolomé de las Casas. Este hombre, nacido en Sevilla en 1474, murió en Madrid en el 66, es decir, que vivió 66 más 20, vivió unos 80 años, don Bartolomé de las Casas. Él dice, en un escrito importantísimo, dice que él, cuando era muchacho en Sevilla, recordaba haber visto a la gente que encargaba indígenas como mascotas a los que venían a la América para llevarlos, y que era como si hasta cierto punto común que una persona allá en Sevilla paseaba por las calles y llevaba a un indígena atado con una cuerda. Estas cosas están escritas y no se han divulgado por este tipo de personajes, don Bartolomé. También es bueno que sepamos que él vino en 1502, es decir, 10 años después de la llegada de Colón. Él vino y se instaló como un sacerdote para avalar las desgracias de la población indígena sometida a la explotación y al dolor, y que en un momento determinado y ante los requerimientos del padre Antonio de Montesinos, que ellos se conocieron, entonces empezó a cambiar, y llegó un momento en que Bartolomé de las Casas renunció. Había sido encomendero, y era encomendero y tenía esclavos, y entonces él renuncia a todas sus encomiendas, a todas sus riquezas, y se dedica a defender a los indígenas. Renunció a todo de por vida, y él pensó la obra más importante, además de que, bueno, dice que cruzó el Atlántico innumerables veces para ir a hacer las exposiciones allá ante las cortes y ante el rey, y que en algún momento el rey lo escuchó, y él hablaba de lo que consideraba que debería ser la evangelización en América, y hablaba de que se crearan las comunidades mixtas, es decir, que se seleccionaran los españoles, los colonos, en el buen sentido de la palabra, que se seleccionaran en Europa para traerlos a la América bajo la condición de la cristiandad, en el orden de que las armas no eran necesarias, ni la obligación, ni los castigos para los indígenas, y que se establecieran comunidades donde se intercambiaran y se les enseñara a los indígenas las formas y maneras como debería de aprender los oficios de la agricultura, los oficios de la orfebrería, de la artesanía, para el bien de todos, e inclusive Carlos I, en el año 1520, atendió las peticiones del sacerdote, de don Bartolomé de las Casas, y que permitió que se iniciara una primera avanzada de esa colonización o de esa comunidades mixtas que se establecería en la cercanía del Golfo de Paria, es decir, allá en el estado Sucre, en Venezuela, y que se establecerían allí en territorio, en esos territorios que eran territorios fértiles, para traer animales de labranza, para traer bovinos, vacas y cerdos, además de que se establecieran granjas para que vinieran los indígenas de las regiones y junto a los españoles aprender el arte de vivir en paz, y además de dar gracias a Dios de una manera de que nuestro Señor quisiera, y se dejara la violencia a un lado. Estas posiciones, repito, chocaban contra los intereses de los que explotaban las perlas, chocaban contra los intereses también de los comerciantes, y no pasó de ser un proyecto fracasado, lamentablemente, lo de Bartolomé de las Casas en ese 1520, en la tierra venezolana, precisamente. Estos dos hombres, vale la pena que leamos algunas partes importantes. Se sabe muy bien que Fray Antonio Montesinos, en un momento determinado, en su condición de evangelizador, ante los indígenas y ante los mismos conquistadores, él emitió lo que se conoce, es famoso, el discurso. Se llama el sermón de Fray Antonio Montesinos. Contra aquel orden injusto de cosas, surgió en la isla de la Española un grupo de sacerdotes encabezado por Montesinos que levantaron la voz. Para efecto, confiaron mucho en Antonio Montesinos para que se presentara toda la ciudad que no faltara ninguno de los almirantes, de los conquistadores, de los sacerdotes, de los indígenas, para establecer la lucha por la justicia contra la conquista de la América Española. Eso ocurrió el 11 de

¿Con qué justicia tenéis en tan cruel y horrible servidumbre a cuestos indios? ¿Con qué autoridad habéis hecho tan detestables guerras a estas gentes que estaban en sus tierras mansas y pacíficas? ¿Dónde tan infinita de ellas con muertes y estragos habéis consumido? ¿No sois obligados a amarles como a vosotros mismos? ¿Esto no entendéis? ¿Esto no sentís? Tened por cierto que en el estado en que estáis no os podéis salvar más que los moros o turcos que carecen y no quieren la fe de Jesucristo. Allí estaba, repito, Fray Bartolomé de las Casas, que después se llamó el protector universal de los indígenas. Y entonces hubo un seguimiento porque esas voces llegaron a España y lograron que de alguna manera el rey tomara en cuenta, y fue cuando se llamó a la ciudad de Burgos para que se les llevó a estos misioneros para que expusieran las razones de por qué ellos tenían esa lucha contra las crueldades de la conquista. El rey Carlos I se hizo, como decir, el amigo, se condolió y llegó a generar cambios de alguna manera que en las leyes en adelante se prohibieron. Realmente estos dos predicadores fueron hombres muy subversivos, fueron hombres prácticamente luchadores por la sangre de los hombres, porque al fin y al cabo los indígenas tenían entonces el alma de personas normales. Hay un dato bien interesante que uno puede hacer similitudes con las cosas que han pasado posteriormente y que están pasando. En un momento determinado, los reyes de España le entregaron una concesión a los llamados huélsares. Eran alemanes que en un momento firmaron un acuerdo con los españoles para dirigir la explotación de la América. Cuando Bartolomé de las Casas se enteró que el emperador Carlos V había entregado el territorio a la gobernación de Venezuela a los banqueros de la casa Welser de Hamburgo, eso ocurrió en 1528, era una entrega para su explotación, para el poblamiento, para ser gobernado toda Venezuela. Entonces le habían concedido la licencia para esclavizar a los indígenas, a los indios rebeldes, introducir esclavos negros del África destinados al trabajo de las minas. Entonces Bartolomé de las Casas decide romper el silencio político, porque hasta ese momento se había mantenido dentro de lo eclesiástico, dentro de lo de la religión, y entra en la lucha política, porque guardaba en su pecho la necesidad de proteger a los indígenas. Y en una carta, dice aquí que estoy leyendo, en una carta colérica se dirige al Consejo de las Indias en España y denuncia la leonina capitulación concertada con los ambiciosos banqueros alemanes. ¿Cómo les parece? El rey de España, ante los compadrazgos y la corrupción de los mismos españoles, entonces entrega el territorio venezolano a los alemanes banqueros para que hagan con ellos lo que quieran. También ocurrió después con la tal compañía guipuzcoana. Hay un amigo que decía que el tubo que llevaba riqueza hasta los reyes de España tenía tantos huecos por la corrupción y el compadrazgo que ya casi no le llegaba nada allá a ellos de la riqueza. Llegaba muy poco. Entonces que decidieron quitar el tubo y tapar los huecos, pero para eso nombraron una compañía que era la que dirigía, en este caso que estoy hablando, el 27 de marzo de 1528, el rey de España le entrega una concesión a los alemanes. Y esa carta

0: revolucionaria, desconocida, es bueno que la leamos o leer alguna parte. Dice el padre de las casas: y lo que yo nunca pudiera pensar es que a tan desmandada licencia vinierais, que por los alemanes prestasen 300 o porque los alemanes prestasen 300 o 400 mil ducados al rey. Es decir, que todo se hacía por plata, todo era por plata, ¿no? Siempre fueron plateros los reyes, porque hasta para comprar, para tener un título nobiliario había que comprarlo. Entonces uno dice, bueno, pero esos condes y esos marqueses, todos eran con títulos comprados. Entonces en este caso, Bartolomé de las Casas le recrimina al rey que porque le prestaron 300 o 400 mil ducados, ¿cuántos dicen que fueron?, les entregasen 200 leguas de costa de tierra firme alquiladas, o por decir, para que las metan a saco mano. A saco mano es al saqueo completo, como hoy día lo hace, que después de robadas las despueblan de sus propios moradores, enviando navíos cargados de indios a esta isla, matándolos por tomarlos y echándolos al mar, por traer 100, 500. ¿Por qué, señores, hacéis tantas liberalidades de las que no conocéis ni sabéis que dais, ni podéis dar, con tanto perjuicio de Dios y de los prójimos? Estas palabras en defensa del territorio venezolano son casi desconocidas por las generaciones de nuestros días, dice la lectura. Bien merecen ser difundidas en los centros educacionales, donde se están formando las generaciones de relevo que tanto necesitan de antecedentes como este para cimentar nuestra identidad histórica, que requiere todo un pueblo que aspira a vencer los retos que le depara en el futuro. O también recordar esta frase de un monumento alegórico en la memoria de Fray Bartolomé de las Casas, para que los venezolanos de hoy y del mañana veneren la memoria de este insigne luchador, quien defendió a Venezuela y sus pobladores aborígenes del exterminio y de las ambiciones extranjeras en los días turbulentos de la conquista. Fruto de sus infatigables luchas por la justicia social en América, fueron las llamadas leyes nuevas, cuyos principios implicaban la pronta liquidación de la encomienda, institución que se fundamentaba en la esclavitud, la explotación, la aniquilación de los indígenas, aprobada por Carlos V el 20 de noviembre de 1542, tras haber derrotado el padre de las Casas a la Junta de Valladolid, a su principal contradictor, el cardenal Loaiza, defensor de los encomenderos. Estas leyes prohibían a todos los virreyes, gobernadores, funcionarios de la corona, oficiales y soldados, clérigos, conventos y a todas las instituciones públicas tomar indios a su servicio por el método de la encomienda. Todos los indígenas que se hallaban englobados en esta ley o que hubiesen sido encomendados sin orden del rey eran declarados libres. Además, las nuevas leyes concedían a cada trabajador indígena el derecho de un salario justo. Se prohibía la pesca de perlas con buzos aborígenes. Saben ustedes que los indígenas tenían unos pulmones muy grandes, tal vez, y eran verdaderos atletas, y se sumergían sin equipo para sacar las perlas que tanto apetecían los españoles. Bueno, entonces uno encuentra que en lugar de estatuas para Colón, de estatuas para los conquistadores, para los Ordaz, para los que vinieron a acabar con las poblaciones indígenas, pues deberíamos entonces de hacerle estatuas a Fray Bartolomé de las Casas. El libertador Simón Bolívar nunca ocultó su gran admiración por Fray Bartolomé de las Casas, a quien llamaba el apóstol de la América, durante los días luminosos del Congreso de Angostura, propone que la nueva capital de Colombia la Grande se llame De las Casas, en homenaje al defensor universal de los indígenas del Nuevo Mundo, para honrar así a los amigos y bienhechores de la humanidad. Por aquí hay algunos aspectos interesantes con respecto a lo de la guerra justa. Dice que Montesinos no era una persona fácil de intimidar, ni el padre de las casas tampoco, y que defendió, intervino filosóficamente en un debate para descalificar la guerra justa y la incapacidad de los indios planteado por Francisco Alfonso de Espinel y Fray Hurtado de Mesa, porque estos dos personajes eran los defensores de los encomenderos. Los encomenderos eran españoles que por dinero también, ante solicitudes hechas a la corona, y una vez que tomaban posesión de territorios para la agricultura, para la extracción de las minas, entonces el rey les aprobaba la encomienda de por vida. Incluso hay algunas encomiendas que dicen que son por dos o tres vidas, es decir, que el hijo y el nieto heredaban aquellas posesiones y estaban en disposición desde un lugar con unos límites extravagantes de un lugar al otro para que explotaran todos los recursos, incluyendo los indígenas con sus mujeres, con sus niños, el aire y el agua y los animales y las minas y todo a favor de un español que se convertía prácticamente en un dios dentro de aquellos parajes. Estas cosas ocurrieron. Los indígenas estaban en el derecho de trabajar, en el deber de trabajar para el rey durante, digamos, 4 días a la semana, y le daban un día de descanso y un día para que trabajaran para ellos, porque además de eso tenían que aportar la mano de obra y tener dinero para pagar un tributo, que eran exigencias de la corona para un rey que nunca vieron y que nunca sabían que existía más allá del océano, pero que era enviado de Dios y que por lo tanto había que trabajar para él. A raíz de esto es cuando en la gran mayoría de las poblaciones indígenas se fueron a las montañas para mantener sus tradiciones en cuanto a rezos, a oraciones indígenas, que no precisamente eran las que le estaban enseñando el cura doctrinero del pueblo, y que se fueron a las montañas para morir tal vez o para resistir de una manera pacífica ante la invasión y ante el crecimiento de las poblaciones, por cuanto había un robo directo. Bueno, es también interesante mencionar que cuando ya llegaron los animales, es decir, los bueyes y las vacas y los cerdos a estas tierras de los Andes, pues entonces hay algunas narraciones que demuestran que los indígenas les tenían miedo, porque eran animales muy grandes, a los mismos caballos, que consideraban que eran como reyes, como si venían de algún lugar divino, y que huían por miedo a que fueran atacados por esos animales, porque al fin y al cabo también los blancos eran como animales que los secuestraban, que los mataban, que les robaban sus mujeres y los hacían trabajar con una cruz de por medio y un cura doctrinero que apoyaba esta relación, una relación de encomienda, de encomenderos, o sea, una relación de trabajo de explotación casi o más que la esclavitud, en la cual los indígenas se vieron en la obligación de trabajar para los encomenderos. Bueno, mis amigos, más que hablar de la resistencia del día que se encontraron, que llegó la desigualdad del europeo contra el amerindio, contra el nacido en estas tierras, pues interesante que hablemos de estos dos hombres, que demos a conocer la existencia por lo menos de estos dos hombres. Hubo muchos otros, pero sí, sobresalió Fray Antonio de Montesinos y Fray Bartolomé de las Casas, que en un momento determinado levantaron su voz, incluyendo, repito, contra los mismos encomenderos, contra sus mismos jefes, para determinar que había que mejorar y detener la masacre que existía entonces contra los habitantes de la América, principalmente de la América Meridional. Bueno, mis amigos, esperando que las expectativas con este programa se hayan llenado, quien les habla, Ubaldo García, les dejo mi número 0414-7484-364. Siempre a su orden. Estoy en la onda de que debemos de leer a estos personajes. Existe las memorias de estos sacerdotes y sus políticas y sus filosofías en defensa. Lo que pasa es que no precisamente son libros que se nos enseñaron en la escuela, más que pintar dibujar a Cristóbal Colón con un corte así como con un corte de pelo extraño, que particularmente lo recuerdo, y que se levantaba, estaba parado ante los indios arrodillados en señal de dominancia y de grandeza, o de nobleza sin ser nobles. Bueno, mis amigos, será entonces hasta otro momento en que de nuevo estaremos por Radio Nacional cabalgando hacia Carabobo. Saludos para todos.
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un joven sueco llamado Ever Stenmark se encontraba un día de invierno revisando unas trampas que había dejado la noche anterior en los campos cubiertos de nieve. El día estaba claro y despejado. Ya había cobrado casi todas las piezas de las trampas y se preparaba a meter en su morral una perdiz que había encontrado en la última, cuando sintió que, extrañamente, la nieve cedía bajo sus pies y antes de que pudiera reaccionar, notó que se hundía suavemente, mientras algo así como un alud blanco lo envolvía con su enorme peso. Nuestro insólito universo. 5 minutos recorriendo nuestro mundo sorprendente.

Tras haber terminado de caer, Ebert trató de moverse, pero era imposible. Le faltaba el oxígeno y boqueaba para poder respirar. Sospechó que le había llegado su última hora y con extraña resignación se dio cuenta que perdía el conocimiento. Cuando volvió en sí, unas 6 horas después, casi no podía creer que estaba aún vivo, pero milagrosamente, el calor de su cuerpo había derretido un poco la nieve a su alrededor, permitiéndole moverse y dejando que entrara algo de aire. Sin embargo, su situación era aún desesperada, pues tenía las piernas fuertemente aprisionadas por la nieve, así como su brazo derecho inmovilizado. Ebert tenía a su favor 2 cosas, su juventud y resistencia, así como el hecho de que estaba muy bien abrigado. Así que con la mano que le quedaba libre, pudo sacar su cuchillo de cacería y fue horadando la nieve a su alrededor con el fin de poder moverse mejor, por lo menos de la cintura para arriba. Una vez que hubo ampliado un poco su blanca prisión, Ebert constató que estaba atrapado en una especie de nicho de color azulado, y tal color provenía sin duda del resplandor del cielo que estaba hacia arriba. Ebert, sin perder la calma, vio cómo el halo azuloso poco a poco iba oscureciendo hasta sumirlo de nuevo en tinieblas, y comprendió que iba a pasar su primera noche bajo la nieve. Él sabía que el socorro más cercano estaba a unos 20 kilómetros y que sus compañeros, al ver que no aparecía, seguramente saldrían a buscarlo. El único problema era que nadie se podría imaginar que él estaba vivo bajo esa capa de nieve que uniformemente cubría los campos. Quizás incluso pasarían por encima de él, sin sospechar que estaba abajo, pues el techo sólido de nieve sobre este no dejaría pasar sonido alguno. En la segunda noche le atacó el hambre. Afortunadamente tenía las perdices en el morral y podía chupar la nieve para no morir de sed. Así pasó el domingo y llegó el lunes, luego el martes y el miércoles. Ebert había tratado por todos los medios de zafar sus piernas, pero la nieve endurecida y la propia falta de espacio no le habían permitido hacer mucho. Ya las perdices no servían y el hambre se unía al pánico para torturarlo en su prisión. Fue el viernes, o sea, 7 días después, cuando varias cuadrillas salieron a buscar a Ebert, y estas incluso llegaron hasta el sitio donde estaba sepultado el muchacho. Pero como no se veía ninguna señal de este, decidieron volver al pueblo. Esa misma noche, un Ebert delirante comenzó a dar manotazos en su prisión de hielo, y en una de esas tocó algo duro que sobresalía encima de él. Estirándose y haciendo esfuerzos inauditos, agarró una delgada rama de abedul, pero al alarla, esta se vino sin resistencia. Ebert, sin embargo, no se desanimó, sino que limpiándola con el cuchillo, la convirtió en una vara, la cual empujó en línea recta hacia arriba. Y entonces vio con gran alegría que esta traspasaba la costra de hielo y dejaba ver el cielo estrellado. Fue entonces que Ebert tuvo la idea que lo salvó. Recordaba que en su cartera tenía las contraseñas de un espectáculo de variedades al que había asistido la semana anterior. Estas eran rojas y llamativas. Y Ebert, sin pensarlo mucho, las ató con un alambrito de su morral a la punta de la rama de abedul y sacándola de nuevo hacia arriba, hizo sobresalir las rojas contraseñas como unas banderolas de alerta en la nieve. Fue el domingo, 9 días después de haber quedado sepultado, que el propio hermano de Ebert vio algo rojo que sobresalía de la nieve y al acercarse a investigar, reconoció las contraseñas. Ebert fue rescatado, pero pagó bien cara su prisión de 9 días, ya que perdió el uso de las piernas por la cruel inmovilidad a que fueron sometidas. Pero aún así, Ebert está agradecido del don precioso de la vida y también de que la noche que fue al show del Teatro Gato Negro en Estocolmo, las contraseñas que dieron fueran de un bonito color rojo.
nuestro insólito universo. Libreto y dirección, Rafael Silva. Les narró Porfirio Torres.

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2: Son las 7:06.
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Saludos, mis estimados, muy buenas tardes. Comenzamos ya desde este momento la buena música que nos llega desde Brasil. Juan Carlos Herrera, el 58657, disfrutando con ustedes este inicio de programa. Acabamos de comenzar musicalmente con Zeca Pagodinho, Martinho da Vila. Imagínense ustedes esta unión de estos dos grandes cantantes y compositores con el tema Mulheres, Mujeres, de Martinho da Vila. Bien interesante esta dupla que hicieron a todos, caballeros. Juan Carlos Herrera, 58657, en la musicalización, producción general y en los comentarios, José Gregorio Guaregua, hoy en la edición y montaje, por supuesto, la licenciada Isbemar Jiménez, en la presidencia de la Radio Nacional de Venezuela. Hoy un programa bastante diferente, música muy variada, muy movida, como a ustedes les gusta, como esa que escuchamos ahorita con, al principio, con Zeca Pagodinho y Martinho da Vila, Mulheres, agradeciendo también sus mensajes que nos han hecho llegar a través del 0412-338-2099. Eso nos motiva a seguir trabajando, a seguir creando estos programas, porque sabemos que la música que aquí transmitimos, ustedes la disfrutan mucho, tanto como disfrutamos nosotros hacer estos programas. 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6 de la tarde por acá, por la Radio Nacional de Venezuela, 91.1 FM en la ciudad de Caracas, y en las señales que usted tenga, que usted disponga en los diferentes estados de Venezuela, porque llegamos a toda Venezuela. También nos escriben desde afuera, porque este streaming, bueno, como es la Radio Nacional de Venezuela, tiene mucha cabida, mucho conocimiento, hay mucha gente fuera del país que nos sigue. Vamos a seguir con la música, un tema, vamos a ver un poco la música, Espejos de Agua, con Patricia Marx y Seu Jorge, también hoy un grupo, dos personas que van a estar intercalando sus voces hermosas y muy bien dotadas para esta música que tanto nos gusta. Espejos de Agua.

Muy bien, hermoso tema. Una melodía muy bien lograda, muy bien interpretada. Les comento que el programa de hoy, estimados usuarios, es duetos en la música brasilera. Ya hace algún tiempo, hace algunos años, hicimos también un programa de duetos y muchos de ustedes nos han pedido que hagamos, que si podíamos repetirlo, pero estamos haciendo duetos, pero otras personas, otros duetos que han salido. La música no se detiene y la gente sigue haciendo sus combinaciones. Para seguir con este programa de duetos, vamos a incorporar con ustedes a un grupo que es la primera vez que lo colocamos en el programa. Un grupo de samba llamado Grupo 12 Certa, o la Dosis Cierta. Ellos invitaron nada más y nada menos que a Sissi Posse, de las voces más hermosas y más afinadas de Brasil. Nos van a cantar un samba bien interesante, y también es interesante escuchar a Sissi Posse cantando samba. Esperanzas Perdidas, un clásico del samba.

Muy bien, allí pudieron ustedes disfrutar entonces de esa grata unión, esa conjunción de voces, Sisyphos cantando ese samba clásico Esperanzas Perdidas con el grupo 12 Certa, que tiene una presentación bien interesante, uniformado, con mucha elegancia, bien interesante. Y también Sisyphos vino, más o menos trajeada igual que los muchachos, interesante esta conjunción que hicieron ellos dos ahí. Y bueno, les comentaba que el 0412-338-2099 siempre ha recibido una gran cantidad de mensajes a ustedes, peticiones, sugerencias de programas, así como también nos estaban sugiriendo que hiciéramos un programa de duetos. Y aquí, bueno, cumpliendo con ustedes, pues trabajamos para ustedes, ya están llegando mensajes, trabajamos para ustedes, hacemos lo que nos piden en cuanto a los programas. Y vamos a seguir con la música. Los mensajes de ustedes siguen llegando. Vamos a quitar un poquito aquí el mensaje para que no nos perturbe. Hay un tema que de Nando Reis, que él grabó hace unos cuantos años originalmente, fue grabada en el año 2009 por Nando Reis con otra joven cantante. Y esta vez, esta canción fue grabada nuevamente con Marisa Monte. Y hay una historia detrás de esta canción. Marisa Monte y Nando Reis tuvieron una relación que no terminó muy bien. Entonces, cada quien, compositores como son, hizo una composición, un tema, crearon un tema relativo a lo que había pasado. Muy interesante, pero pudimos ver que las aguas llegaron a calmarse y grabaron esta canción para usted, Guardé el Amor, con mucha simpatía y mucha empatía entre los dos. Nando Reis y Marisa Monte con el tema Pra Você Guardei o Amor.

Y seguimos acá desde Brasil por RNB Informativa 91.1 para la ciudad de Caracas, 91.1 FM para la ciudad de Caracas y en las distintas señales donde está la Radio Nacional en todo el país. También nos pueden sintonizar todos los domingos de 5 a 6 de la tarde. Esta tarde hermosa de acá de la ciudad de Caracas, compartiendo con ustedes. Y queríamos también comentarles que el programa de hoy, como mismo dicho al principio, es duetos, esos duetos que se han ido formando a través del tiempo en la música brasilera. Hay poca envidia entre los cantantes, que hay la costumbre de cuando alguno de ellos tiene un concierto, siempre invita a dos o tres cantantes para que los acompañen, hagan sus intervenciones siempre a lo largo del concierto, y eso se repite con mucha frecuencia. Vamos a escuchar ahora a Simone Gisella Duncan, una canción grabada el 13 de octubre del año 2007 en la ciudad de Sao Paulo, y la canción se llama Tô Voltando, significa que estoy llegando, prepárese, vaya a la peluquería, compre las espumosas, haga la comida sabrosa que a mí me gusta, porque estoy voltando, estoy regresando a casa. Y después estoy voltando con Simone Gisella Duncan, vamos al corte de la estación.

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6: Son las 7 y 33 minutos.
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Muy bien, estamos de nuevo con ustedes, ya de vuelta de la identificación de la emisora. Comenzamos con un tema bien interesante. Esta es en la vieja guardia de Portela, donde está cantando Monarco, ya fallecido, y Vanessa da Mata. A Vanessa da Mata la han comparado en algunas oportunidades con Gal Costa, por esa voz tan fina, esos agudos que a veces ella alcanza. Y mucha gente dice que hay una gran similitud entre las voces de Vanessa da Mata y Gal Costa, aunque son muy cantadas, muy, muy diferentes para forma de ver. El tema que escuchamos fue Onde Adorno Tiene Razón, Onde el Dolor No Tiene Razón de Existir, muy bien interpretada por Vanessa da Mata, y Monarco, que precisamente no era cantante, pero era de los directores en Portela, y aquí en la grabación está el grupo Vieja Guardia Portela, que es la gente que ya no están alternativos, son como los jubilados. Y seguimos con la música. Toca el turno ahora otro dueto muy bueno. Esta canción hay una química bien grande. Este es samba, cantado por Simone nuevamente y Martiño Dávila. Los dos están convocados al programa hoy dos veces. El tema se llama Ex Amor, este samba, y lo cantan los dos. Como les decía, mucha química entre los dos. Esto fue un éxito allá en Brasil.

0412-338-2099 es nuestro punto de contacto para sus comentarios, sus sugerencias, sus peticiones de temas, como están haciendo. Y agradeciendo de verdad esas palabras que nos empujan a seguir haciendo programas de mucha calidad, como ustedes nos dicen. Estoy transmitiendo lo que ustedes comentan en sus mensajes. Y bueno, espero que les haya gustado esa química tan agradable entre Simone y Martiño Dávila. Por cierto, maestro Martiño Dávila está haciendo una gira en estos días acompañado de su hija Martinalia, que también es cantante, y la gira de Martiño Dávila es como para retirarse. Son más de 50, 60 años en los escenarios, entonces ya él piensa, dice que tiene el sol a sus espaldas y piensa irse retirando poco a poco. Y es lamentable, pero ojalá no se retire y siga componiendo esos zambas tan buenos que él compone. Otro dúo bien interesante, una canción bien bonita, Zampa. Zampa es el diminutivo de Sao Paulo, es como lo llaman allá en Brasil. Es una composición de Caetano Veloso. La compuso Caetano Veloso muy joven, cuando llegó a su natal estado de Bahía y se encuentra con aquella mole gigantesca que es la ciudad de Sao Paulo. Y él lo comenta aquí en el tema. A él lo acompaña en esta interpretación María Gadú, que es otra de las jóvenes cantantes que se ha impuesto en el mercado brasilero. Vamos a escucharnos esas dos voces cantando Zampa.

0412-338-2099. Seguimos acá desde Brasil compartiendo con todos ustedes en toda Venezuela y también en el exterior, que ya nos han escrito desde afuera de nuestras fronteras. Y bien interesante esta versión de Sampa, que hace un tema bien bonito, compuesto por el mismo Caetano, acompañado aquí con María Gou. Ahora viene un tema que todos ustedes conocen. Esta es una versión en portugués, pero también la hemos escuchado en tiempo de salsa. En brasileño se llama Você Passa o Acho Graça. En tiempo de salsa la conocemos con la Sonora Ponceña. Y ahora Usted Pasa, Yo Me Río. Vamos a escuchar a Cássia Eller, una de las grandes voces de Brasil, lamentablemente desaparecida antes de tiempo, con Noite Ilustrada, un cantante brasileño que ahora al volver vamos a comentar un poco sobre esto, ya casi en la recta final.

0: Bien, espero que hayan reconocido esa melodía. Esa canción suena igual que de la Sonora Ponceña, solamente que es en su idioma original, portugués de Brasil. Claro, la versión de la Sonora Ponceña es una versión en tiempo de salsa, la que conocemos y nos gusta por la melodía que tiene, el son bailable. Pero esta es su canción original, su versión original, y le comentaba que el cantante que acompaña a Cássia Eller, llamado Noche Ilustrada, su nombre es Sebastião Eddy Barbosa, también llamado frecuentemente en registros biográficos como Sebastião Eddy Barbosa. Él precisamente era Volta por Cima, fue una de sus canciones también más conocidas, y esa Volta por Cima también tiene una versión en español muy bien lograda en tiempo de salsa. Y les comento que su apodo, Noche Ilustrada, surgió de un programa que él hacía en la televisión brasileña. A inicios de su trayectoria como músico, este joven cantante formaba parte de una caravana de espectáculos liderada por el famoso humorista brasileño Zé Trindade. Eso era ya en Minas Gerais. En una de las presentaciones, en el momento de llamarlo al escenario, Zé Trindade se le olvidó por completo el nombre del artista, y para salir del apuro improvisar frente al público, el comediante vio una popular revista que estaba, la tenía cerca en su mano, llamada Noche Ilustrada, y así mismo lo llamó. Vamos a escuchar a Noche Ilustrada con su canción, la canción que iba a cantar en ese momento, y de ahí quedó el nombre. Y entonces este nombre se tradujo siempre en todas las presentaciones en radio, en televisión, cada vez que este señor se presentaba en cualquier parte, Sebastião Eddy Barbosa. No lo llamaban por su nombre, se quedó definitivamente bautizado como Noche Ilustrada. Muy buen cantante, falleció lamentablemente hace unos cuantos años, en 2003, dejó un gran legado en la historia del samba y en la música popular brasileña. Y hablando de, bueno, que ya pasó su vida, llegamos al final del programa, ¿no? Momento que no nos gusta. Y por supuesto vamos a terminar, como siempre, con música. Otro dúo, pero quiero decirles que Juan Carlos Herrera, 58657, estuvo en la musicalización, producción general y en los comentarios, José Gregorio Guaregua en la edición y montaje, y la licenciada Ifemar Jiménez en la dirección de Radio Nacional de Venezuela. El tema que vamos a escuchar para despedirnos, Si Acaso Você Chegasse, es un tema compuesto por el maestro Lupicínio Rodríguez, uno de los grandes compositores, llamado por muchos el compositor del despecho. Vamos a escuchar en la voz de Simone y Seca Pagodinho, una grabación del año 2002. Con este tema nos vamos. Gracias por su sintonía, gracias por su compañía. Que tengan todos una buena, feliz y productiva semana, y nos seguimos escuchando el próximo domingo. Gracias.
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4: Son las 8.